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1: 18 horas, 1 minuto.
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0: 18 horas, 15 minutos.
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18 horas, 33 minutos. 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
4: 19 horas, 4 minutos.
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1: ¿Bueno?
2: Sí, sí, Talía, ¿hablas tú?
1: Sí, ¿quién habla?
2: Eric, ¿cómo estás?
1: Bien, ¿y tú?
2: Oye, pues hoy hay una función muy buena. Quería ver si querías ir al cine.
1: ¿Ahorita?
2: Pues, es a las 8.
1: Es que me da pena.
2: ¿Pero por qué?
1: Pues porque hace mucho no te veo.
2: Yo tampoco, pero vamos, ¿no?
1: No sé, déjame ver.
2: ¿Qué tienes que ver?
1: Tengo que ver, pues, pedir permiso.
2: ¿Y a quién pídele permiso?
1: Es que ahorita no está mi mamá.
2: Entonces, ¿me hablas o te hablo al rato?
1: No, háblame al rato.
2: Ok.
1: Oye, pero no me cuelgues.
2: ¿Por qué no?

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1: Diecinueve horas, 17 minutos.
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0: 19 horas, 31 minutos.
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1: Vamos a darle, señorita, a aprender la nueva danza.
2: ¿Y cómo se baila, muchacho?
1: ¿Y cómo se baila?

0: 20 horas. Un minuto.
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20 horas, 17 minutos.

0: 20 horas, 30 minutos.
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0: 21 horas, 16 minutos.
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0: 22 horas, 2 minutos.
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0: 22 horas, 18 minutos.
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1: 22 horas, 32 minutos.
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23 horas, 16 minutos. 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

0: 23 horas, 33 minutos.
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0: Las 0 horas. 17 minutos.
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0: Las 0 horas, 30 minutos.
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1: La una. Un minuto.
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0: La 1:18.
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0: Las 2. 2 minutos.
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0: Las 2, 16 minutos.
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Las 2, 30 minutos. 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

0: Las 3, 18 minutos.
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1: Las 3:30 minutos.

Las 4, 17 minutos. 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
1: El magistrado del Tribunal Supremo Electoral, Alexander Velázquez, informó que la unidad informática de la institución se encuentra trabajando para realizar una página y plataforma de transmisión de datos preliminares estable y que soporte la cantidad de interacciones y consultas de los guatemaltecos para las próximas elecciones. Enfatizó que no estarán contratando una empresa externa al tribunal, ya que todo se trabaja con recursos y la unidad informática.
2: En la Dirección de Informática del Tribunal Supremo Electoral está trabajando en una propuesta que nace desde el mismo Tribunal Supremo Electoral. La intención es que la plataforma tecnológica sea propuesta por el Tribunal Supremo Electoral. No se busca tercerizar el servicio, porque en realidad el proceso electoral lo realiza la ciudadanía. Y el Tribunal Supremo Electoral lo que debe es garantizarle a la ciudadanía ese acceso a la información pronta. Realmente el sistema informático es solamente para dar una información previa de cómo van los resultados electorales, lo que antes le llamábamos resultados a boca de urna, en otros países tiene otros nombres, en Colombia se llama preconteo, pero en realidad es una información preliminar de los resultados, de acuerdo a lo que se está recibiendo desde las mesas, pero los resultados oficiales son posteriores. Sin embargo, hoy por hoy han tomado mucha importancia porque como ciudadanos queremos ya el resultado de las elecciones. Las urnas cierran a las 6 de la tarde y a las 7 ya queremos saber quién ganó. Y pues obviamente es un proceso complicado, entonces nuestra función es desarrollar desde lo interno una herramienta que le permita a los ciudadanos conocer de primera mano la información como va surgiendo.
1: Cabe destacar que este fue uno de los principales temas que dio de qué hablar por diversos sectores en las elecciones pasadas. Para Nuevo Mundo Noticias, Ángel Vázquez.
3: Estados Unidos amplía su participación en la lucha contra el narcotráfico en Ecuador. Autoridades ecuatorianas confirmaron el jueves que fuerzas estadounidenses realizan operaciones conjuntas en la provincia costera de Esmeraldas, una de las zonas más afectadas por la violencia ligada al crimen organizado, cerca de la frontera con Colombia. Las acciones forman parte del llamado Escudo de las Américas, una coalición antidrogas integrada por una veintena de países de América Latina y el Caribe. Aunque las autoridades mantienen en reserva el número de efectivos desplegados, el gobernador de Esmeraldas aseguró que ya se trabaja en coordinación con el ejército estadounidense.
4: Estamos ya realizando actividades de planificación a fin de que ya comencemos a erradicar a estas bandas de narcoterroristas, a la gente que está dedicada a la minería ilegal.
3: El anuncio coincide con la llegada de 2 buques de guerra y 3 helicópteros Black Hawk de Estados Unidos para reforzar el control marítimo y costero. Según el ministro de Defensa, Giancarlo Lofredo, estas capacidades permitirán triplicar las operaciones de interdicción en el Pacífico ecuatoriano. El presidente Daniel Noboa mantiene una estrategia de mano dura contra las organizaciones criminales en un país que registró el año pasado una tasa récord de 52 homicidios por cada 100.000 habitantes. Esta semana, además, el gobierno autorizó la permanencia de militares estadounidenses hasta por 180 días sin visa y con inmunidad migratoria. La cooperación bilateral se intensifica mientras el Departamento de Estado también anunció el embargo de 10 embarcaciones pesqueras ecuatorianas por presunto tráfico de drogas y sanciones contra 15 personas vinculadas a una red narcotraficante.
1: El presidente Bernardo Arévalo confirmó que Guatemala recibe a ciudadanos mexicanos deportados de Estados Unidos, luego de que medios internacionales informaran sobre el traslado de estas personas hacia países centroamericanos. El gobernante explicó que los mexicanos llegan en los mismos vuelos que transportan a guatemaltecos retornados y que ingresan al país en calidad de tránsito. Según el mandatario, el gobierno coordina con las autoridades migratorias mexicanas para que estas personas ingresen a México en menos de 24 horas después de su llegada a Guatemala.
5: Efectivamente, se han recibido ciudadanos mexicanos que llegan en vuelos donde se está haciendo repatriados guatemaltecos. Y nosotros hemos coordinado con el gobierno mexicano para que estas personas que están llegando a Guatemala pasen en condición de tránsito para ingresar a territorio mexicano en menos de 24 horas después de haber llegado al país. Es decir, es una escala de tránsito la que se está haciendo y esto es un arreglo que hacemos en coordinación con las autoridades migratorias mexicanas.
1: Para Nuevo Mundo Noticias, Ángel Vázquez. 9 presuntos integrantes de estructuras criminales fueron capturados en Chiapas, México, durante una serie de operativos en los que también fueron incautadas armas de fuego y droga. Entre los detenidos figuran 2 personas requeridas por Guatemala. El secretario de Seguridad y Protección Ciudadana de México, Omar García Archuf, informó este viernes sobre los resultados de 5 operativos realizados en Chiapas, donde fue detenido Cristian Emanuel Andrade Reyes, alias Cadenudo o Coca, quien cuenta con una orden de extradición hacia Guatemala. De acuerdo con información divulgada por las autoridades mexicanas, Andrade Reyes estaría relacionado presuntamente con el trasiego de cocaína y con hechos violentos registrados tanto en México como en Guatemala. Entre los detenidos también se encuentra Robert Jeremías Pérez Monzón, quien es requerido por las autoridades guatemaltecas. Las operaciones se realizaron en distintos puntos de Chiapas y permitieron además la captura de presuntos integrantes de la estructura Los Cuatetes, una organización criminal señalada de estar vinculada con homicidios en la zona fronteriza entre México y Guatemala. La Secretaría de Seguridad y Protección Ciudadana de México informó que durante los operativos fueron aseguradas armas de fuego y diversas dosis de droga. La captura de Andrade Reyes cobra especial relevancia para Guatemala debido a la orden de extradición que pesa en su contra, por lo que ahora deberán cumplirse los procedimientos legales correspondientes para determinar su eventual entrega a las autoridades de este país. Para Nuevo Mundo Noticias, Werner Álvarez. Un total de 22 cámaras de videovigilancia instaladas presuntamente de forma ilegal fueron retiradas durante un operativo realizado en las colonias Amparo 1 y Granizo 3, zona 7 de la capital. Las autoridades sospechan que estos dispositivos eran utilizados por grupos criminales para vigilar los movimientos de vecinos y de las fuerzas de seguridad. Según la información preliminar de las autoridades, las cámaras se encontraban instaladas sin autorización y habrían permitido a estructuras criminales observar el desplazamiento de personas y detectar la presencia de agentes policiales en los alrededores. Los dispositivos fueron retirados y quedaron bajo resguardo como parte de las diligencias de investigación. Se cree que estas cámaras ayudaron a los pandilleros a huir después de haber sido descubiertos torturando a 2 hombres e intentando descuartizarlo recientemente en la zona 7 de la capital. El operativo fue ejecutado por agentes e investigadores de la Policía Nacional Civil con participación de investigadores DEIC, de DIDAE y Ejércitos de Guatemala. Para Nuevo Mundo Noticias, Werner Álvarez. La República de Guatemala formalizó este 21 de agosto del 2026 la imposibilidad legal y práctica de cumplir con las obligaciones derivadas del Estatuto de la Corte Centroamericana de Justicia, un paso definitivo marcado por la extinción previa de la entidad judicial tras la denuncia escalonada del tratado por parte de sus socios regionales. La decisión guatemalteca anunciada a través de un comunicado del MINEX ocurre como respuesta directa al retiro formal de las repúblicas de Nicaragua, Honduras y El Salvador. Dichos países notificaron la denuncia de sus estatutos el 18 de marzo de 2025, el 30 de abril de 2026 y el 20 de mayo del 2026 respectivamente. Al quedar sin la participación de la totalidad de los estados firmantes, el gobierno guatemalteco declaró disuelto de facto el instrumento constitutivo de la Corte. Ahora bien, las atribuciones principales de la Corte Centroamericana de Justicia era resolver controversias jurídicas entre estados miembros del SICA, interpretar tratados comunitarios, actuar como árbitro internacional en temas comerciales, aduaneros y dirimir conflictos entre poderes del estado. El tribunal cobró visibilidad internacional al conocer disputas sobre el libre tránsito de mercancías, reclamos limítrofes, ambientales e inaplicables, tal como las controversias sobre el río San Juan. Ahora la Corte beneficiaba a Guatemala al actuar como arbitrario supranacional, pues la Corte brindaba una vía jurídica pacífica para resolver bloqueos comerciales fronterizos y arancelarios sin recurrir a retribuciones económicas inmediatas. Para Nuevo Mundo Noticias, Werner Álvarez.
6: Los recortes en la ayuda humanitaria provocaron el cierre de 205 centros de salud y nutrición en Somalia, lo que generó un aumento del 32% en los ingresos infantiles por desnutrición aguda grave durante el primer semestre del año. Así lo advirtió este viernes la agencia de la ONU dedicada a la infancia, UNICEF. Su portavoz, James Elder, aseguró que menos centros implican trayectos más largos para las madres y sus bebés. Trayectos más largos implican un tratamiento más tardío, y un tratamiento más tardío implica enfermedades más graves y un mayor riesgo de muertes evitables. Los recortes se realizaron en un momento en que Somalia enfrenta una sequía severa en el norte del país, así como conflictos y desplazamientos, sumado a un aumento de los costes del combustible y los fertilizantes. El portavoz señaló que los recortes en salud ya han contribuido a reducir un 30% la cobertura en los servicios sanitarios y de nutrición. En caso de continuar esta tendencia, UNICEF calculó que podrían cerrar hasta 618 centros hospitalarios en todo el país. De acuerdo con los números de la Agencia para la Infancia de la ONU, este año se prevé en Somalia que cerca de 1.900.000 niños y niñas se vean afectados por la desnutrición, incluidos casi medio millón con desnutrición aguda grave. El DER remarca que tienen los programas, tienen los aliados. Lo que falta es financiación.
1: En una operación desplegada en 6 departamentos, investigadores de la Policía Nacional Civil y fiscales del Ministerio Público realizaron este viernes 27 allanamientos como parte de las investigaciones relacionadas con distintos hechos delictivos y en seguimiento al caso de los privados de libertad que escaparon del centro carcelario de Fraijanes. Las diligencias se desarrollaron de manera simultánea en Guatemala, Santa Rosa, Baja Verapaz, Quetzaltenango, Totonicapán y Escuintla, donde los investigadores buscan localizar indicios que permitan fortalecer las pesquisas y establecer posibles vínculos con estructuras criminales. De acuerdo con información preliminar, durante uno de los operativos en Escuintla fue localizado un arma de fuego. Además, las autoridades reportaron la neutralización de un presunto integrante del barrio 18, aunque este extremo aún se encuentra en desarrollo. Las diligencias forman parte de una investigación que ha cobrado especial relevancia tras la fuga de privados de libertad de la cárcel de Fraijanes, por lo que las autoridades mantienen acciones de búsqueda y seguimiento para establecer el paradero de los prófugos y determinar si cuentan con apoyo de integrantes de estructuras criminales. Para Nuevo Mundo Noticias, Werner Álvarez.
7: El Ministerio de Gobernación autorizó la creación temporal del Comité Interinstitucional sobre Fiscalidad Internacional de la Presidencia de la República, que analizará, asesorará y dará seguimiento sobre tratados internacionales en materia de fiscalidad internacional que sean propuestas al Estado de Guatemala para su adhesión. Entre las atribuciones que le corresponden a la institución estará elaborar informes y las ayudas de memoria derivadas del desarrollo de sus competencias, proponer y realizar políticas y estrategias para la negociación de tratados y convenios sobre fiscalidad internacional, conocer y asesorar sobre el inicio de un proceso de negociación de tratados y convenios sobre fiscalidad internacional con otros estados, proponer lineamientos y criterios para la aplicación de tratados, entre otros. La institución estará conformada por el Ministerio de Finanzas Públicas, que será el encargado de convocar, coordinar y velar para que todos sus integrantes cumplan con el objeto de su creación. Además, los trabajadores no tendrán derecho a dieta o a cualquier remuneración por asistir. Finalmente, el plazo de funcionamiento de la nueva institución será de 10 años, contados a partir de la fecha de entrada en vigencia del Acuerdo 138-2026. Además, no se le asignará presupuesto para el cumplimiento de sus atribuciones. Para Nuevo Mundo Noticias, Diego Fong.
1: El tránsito en distintos sectores de la ciudad de Guatemala se verá afectado este domingo 23 de agosto debido al desarrollo de una maratón que comenzará a las 5 de la mañana y recorrerá varios puntos de la ciudad capital. Se trata de la 21K y la maratón 42K que realizará la municipalidad. Los organizadores han dado a conocer que la 42K de la ciudad dará inicio a las 5 de la mañana, mientras que los participantes de la 21K saldrán a las 7 horas. Ambas competencias tendrán su punto de partida y meta frente a la municipalidad de Guatemala y debido a su magnitud, se implementará un amplio operativo de tránsito desde las primeras horas de domingo. Amílcar Montejo, director de comunicación de Metra, indicó que el operativo contará con la participación de 800 agentes para apoyar la movilidad y orientar a los conductores. Se estima que la actividad concluya antes de las 11:45 horas. Sin embargo, la reapertura de las calles será progresiva y dependerá del paso de los corredores en cada sector. Los cierres vehiculares se implementarán en el circuito de la carretera. La primera maratón de la ciudad de Guatemala partirá frente a la Municipalidad de Guatemala y avanzará hacia el Palacio Nacional de la Cultura, Calle Martí y el Hipódromo del Norte. Posteriormente, los corredores pasarán por el Puente de Incienso y la colonia La Betania para incorporarse al anillo periférico y continuar frente a la Universidad de San Carlos de Guatemala. El recorrido seguirá por la avenida Petapa para luego tomar la Atanasio Tzul y dirigirse hacia el sector de los museos en la zona 13. La ruta continuará hacia el Aeropuerto Internacional Aurora, posteriormente por la avenida Las Américas, donde los participantes de la 42K se unirán al circuito de la 21K para emprender el regreso hacia la municipalidad. De igual forma, autoridades de tránsito dieron a conocer unirán al circuito de la 21K para emprender el regreso hacia la municipalidad. De igual forma, autoridades de tránsito dieron a conocer las rutas alternas por la 42K y 21K de la ciudad de Guatemala. Dentro de

0: Don Noticias Ángel Vázquez.
1: El colapso de una mina de oro ilegal en el suroeste de Colombia provocó en la noche del miércoles la muerte de 13 personas. Otras 7 resultaron heridas. El accidente tuvo lugar cuando un talud cayó sobre quienes trabajaban en la mina a cielo abierto. Las autoridades locales descartaron la hipótesis inicial de que el colapso se debiera a una explosión adentro de la mina y aseguraron que fue la extracción inadecuada del mineral lo que socavó la base de la mina y provocó el derrumbamiento. Los accidentes mineros son habituales en Colombia, especialmente en las explotaciones ilegales que tienen medidas de seguridad deficientes. Las labores de rescate se veían dificultadas por la inestabilidad del terreno, según la gobernación.
0: Derivado a las extorsiones contra restaurantes, supermercados, diversos comercios y transportes en Escuintla, Abraham Rivera, alcalde de dicho lugar, indicó que actualmente afrontan un incremento de delincuencia y extorsiones. Sin embargo, explicó que cuando se tuvo una disminución de estos flagelos se dio cuando el gobierno instaló por unas semanas el estado de prevención y se lanzó el plan Centinela. A pesar de estas acciones, después de haber pasado cierto tiempo, volvieron a atacar las estructuras a diversos comercios, según indicó en una entrevista por Fabulosa.
2: Incluso nosotros en noviembre del 2025 le mandamos una carta al señor presidente solicitándole que implementara medidas más drásticas. En ese momento nosotros consideramos que era necesario un estado de prevención, el cual fue instalado y se lanzó el plan conocido como Centinela en el municipio, porque ya desde esa época se comenzaba a sufrir de un aumento en las extorsiones y principalmente las extorsiones ya a cadenas de distribución de bebidas y alimentos y también a proveedores de servicio en el municipio. Se hicieron algunas acciones, sin embargo, nosotros hemos mantenido una comunicación bastante cercana con el Ministerio Público y con la Policía Nacional Civil, y la semana recién pasada estuvimos platicando con ellos de algunas acciones que necesitan ellos apoyo de la municipalidad y nos presentaban la incidencia delictiva en el municipio donde esta iba a la baja. Sin embargo, esta semana han sucedido estos hechos de violencia que nunca se habían visto en el municipio, que lo que lanzan es un mensaje de temor hacia la población. Dispararon en tiendas que son sumamente visitadas por la población y en una que está prácticamente inmersa en el mercado central de Escuintla. A la luz del día, los delincuentes se graban ellos mismos, suben los videos a las redes sociales y eso lo que manda es un mensaje de total impunidad.
0: Añadió que actualmente las estructuras criminales están tomando el control del Estado y de no detener estas acciones o el presidente no tomar el control de las mismas, dichas estructuras podrían incrementar sus operaciones a nivel nacional.
2: El señor presidente debe somatar la mesa, por decir una palabra, tomar el liderazgo del país y tomar medidas radicales que la propia Constitución Política de la República le permite y ponerse al frente de este tema como debe de ser, pidiendo los apoyos que se deben de pedir y señalando que tiene que señalar para que el sistema funcione. Yo creo que Guatemala tiene un sistema de inteligencia lo suficientemente fortalecido como para poder identificar, darle seguimiento, captura y poder poner en aislamiento a estas personas que están causando temor a la población, porque la población aquí en Escuintla hoy pues está asustada. Los propios trabajadores de las propias tiendas, tuvimos comunicación con algunos, están pensando hasta en renunciar, perder sus trabajos, cuando sabemos que el nivel de desempleo en el país es elevado, pero sin embargo ellos dicen, mira vos, yo prefiero perder el trabajo, pero salvaguardar mi vida. Entonces esa sensación de temor que están transmitiendo, creo que ya es insostenible y sí se tienen que tomar medidas radicales para tomar el control de la seguridad del país.
0: Para Nuevo Mundo Noticias, Ángel Vázquez. El presidente de la Asociación Guatemalteca de Exportadores AGEXPOR, Francisco Ralda, dio a conocer que sectores como vegetales, frutas, textiles y acuicultura enfrentan contracciones mientras sus productos pagan un arancel del 10% para ingresar a Estados Unidos. Además, resaltó que el sector de vegetales registra una caída del 25% y enfrenta desventajas frente a México. Por tal motivo, Ralda pidió que el salario mínimo se defina con criterios técnicos para evitar mayores impactos y preservar la formalidad laboral.
3: Son algunos sectores agrícolas que tienen que ver, digamos, con vegetales,

0: Vegetales, arvejas, ese sector se ha contraído 25%. Su principal destino es Estados Unidos. Estados Unidos mantiene un arancel del 10%. Competimos contra México con condiciones desfavorables. México no tiene arancel. Entonces, el sector ha sido altamente afectado. También los sectores de frutas, el sector textil también está contraído, el sector de acuicultura también está contraído. Y por eso hablábamos nosotros de que estos son los sectores que tienen el agua al cuello. Y aprovecho pues esta oportunidad para lanzar un mensaje de lo importante que va a ser la determinación de la propuesta de salario mínimo que regirá a partir del año entrante, para que sea tomado desde un punto de vista técnico y con responsabilidad, y que no termine de hundir a estos sectores de exportación y que se siga promoviendo la formalidad.
1: Dentro de estas indicó que se trabaja de manera constante en cuanto a poder mejorar las exportaciones hacia diferentes países buscando otros mercados. Para Nuevo Mundo Noticias, Ángel Vázquez.
2: En medio del lago Gatún, enormes buques, portacontenedores y gasíferos avanzan lentamente por el Canal de Panamá en una masa de agua que también es fundamental para el abastecimiento de la población del país. Creado en 1913, Gatún tiene una superficie de unos 436 kilómetros cuadrados y junto al embalse de Alajuela concentra alrededor de 1.700 hectómetros cúbicos de agua útil. Nelson Guerra, supervisor hidrólogo del Canal de Panamá, comenta.
3: En el caso de las personas que tenemos cuenta de ahorro en un banco, donde ahí tenemos ahorrado los recursos financieros, para el caso del Canal de Panamá, nuestra cuenta de ahorro sería el agua útil disponible que tenemos almacenada en los embalses Gatún y Alajuela.
2: La reserva, sin embargo, se encuentra bajo presión por las previsiones de un fenómeno del Niño muy fuerte, que podría prolongarse hasta 2027. El nivel promedio de Gatún se situaba recientemente en poco más de 84 pies, por debajo de los 89 pies considerados óptimos para ofrecer el máximo calado a los buques. Por ello, el canal reducirá progresivamente los tránsitos diarios de un promedio de 36 a 34 desde septiembre y a 32 a partir del 15 de ese mes. El canal también proyecta un nuevo embalse en el río Indio, previsto para 2032, con el objetivo de garantizar agua para la vía y la población durante 50 años.
4: Escapar del calor, una oportunidad de negocio en auge en China. Con la llegada de las altas temperaturas, los ciudadanos chinos y los turistas que visitan el gigante asiático en verano buscan opciones para huir del calor, una necesidad cada vez más aprovechada por una gran variedad de productos y experiencias que conforman lo que los medios chinos han bautizado como la economía del frescor. Desde electrodomésticos, bebidas frías o ropa de protección solar, hasta escapadas veraniegas a montañas, cuevas y playas de todo el país, los negocios para paliar el calor que azota China durante el verano muestran un crecimiento respecto al año pasado, así como las exportaciones de estos productos a mercados como Europa. Esta tendencia ha sido respaldada por las instituciones chinas. Medios estatales como Xinhua o el Diario del Pueblo han difundido este verano el concepto China Cool, un plan para atraer a turistas extranjeros. La iniciativa coincide además con un aumento del turismo extranjero, que creció en el primer trimestre de 2026 un 20,4% respecto al año anterior, gracias en parte a la ampliación de las recientes exenciones de visado. Sin embargo, pese al impulso, la llamada economía del frescor enfrenta limitaciones y desafíos, como un riesgo de homogeneización de productos y experiencias en muchas zonas turísticas del país, una gran presión medioambiental o una infraestructura y unos servicios públicos no adaptados a los nuevos flujos turísticos.
1: Los gritos desesperados de auxilio alertaron a vecinos y en especial a las autoridades sobre una escena de violencia dentro de una vivienda de la colonia El Amparo 1, zona 7 capitalina. Al ingresar al inmueble, los agentes localizaron a dos hombres atados de pies y manos, uno fallecido y el otro con vida pero con señales de tortura. Bomberos municipales acudieron a la 40 calle 34 avenida atendiendo a la víctima con heridas, quien narró parte de lo que vivió en esos momentos de angustia.
5: Yo estaba callado. A mí me pegaron de la nada, y al que sí tiene el hombre, y yo les pedí que tenía problemas mentales, pero no me dejaron. Y aquí me estaban a pegar con un tubo.
1: Uno de los hombres fue localizado sin vida y con señales de estrangulamiento, mientras que el segundo permanecía atado de pies y manos y con lesiones que evidenciaban que había sido víctima de tortura. La alarma encendió cuando vecinos escucharon gritos desgarradores de auxilio, lo que permitió una pronta movilización de agentes, quienes iniciaron una persecución en uno de los barrancos del sector. Sin embargo, los pandilleros victimarios lograron escapar y darse a la fuga. Dentro de la vivienda quedaron indicios que podrían ser clave para esclarecer el crimen, entre ellos bolsas negras y varios cuchillos, por lo que agentes no descartan que las víctimas iban a ser descuartizadas y posteriormente abandonados en la vía pública, una práctica que últimamente ha sido recurrente. El caso ya es investigado, pues la hipótesis apunta a que se trata de una pelea de pandillas. Ahora se deberá aclarar si eran pandillas rivales o disputa dentro de la misma estructura. Para Nuevo Mundo Noticias, Werner Álvarez.
6: El Aeropuerto Internacional de la Aurora recomendó a los pasajeros que viajarán el domingo 23 de agosto entre las 6 y 11 de la mañana a acudir a la terminal aérea al menos 5 horas antes de lo que la aerolínea establece, debido a que se realizarán las carreras 42K y 21K. La carrera de los 42K iniciará desde las 5 de la mañana, lo que afecta directamente a las instalaciones, porque el tramo del retorno pasará por la séptima avenida zona 13 desde la quinta calle hasta la octava calle. Posterior retorna al Boulevard Liberación vía el Boulevard Juan Pablo II, dejando al aeropuerto en el centro del recorrido al menos durante 3 horas. En ese contexto, las autoridades recomendaron a los pasajeros evitar contratiempos y anticipar la llegada. Además, deberán monitorear el tránsito vehicular. Algunas de las calles que estarán bloqueadas son la séptima avenida de la zona 1 y zona 4, calle Martí, avenida Simeón Cañas, sexta avenida, avenida Reforma, avenida Las Américas, el Obelisco, periférico en tramos de zona 11 y zona 7, avenida Petapa, calzado Atanasio Tzul, Boulevard Liberación, avenida Hincapié, entre otras. Para Nuevo Mundo Noticias, Diego Fong.
7: El ejército surcoreano informó el jueves que Corea del Norte disparó una decena de misiles balísticos de corto alcance. Los lanzamientos se produjeron horas después de que el presidente estadounidense Donald Trump anunciara que se reunirá este año con Kim Jong-un, el líder de este hermético país. El mandatario señaló el miércoles que era importante llevarse bien con Kim e hizo una evaluación inusualmente precisa de que Pyongyang cuenta con 57 armas nucleares muy potentes. El ministro de Defensa surcoreano elevó el jueves esa estimación a entre 80 y 120. El repentino interés de Trump en Kim y su reducción de los ejercicios militares conjuntos entre Estados Unidos y Corea del Sur han alarmado a sus aliados asiáticos. También han desatado especulaciones de que el magnate republicano busca un triunfo en política exterior mientras se estanca su guerra contra Irán. La influyente hermana de Kim Jong-un señaló el miércoles que no sabía nada sobre la supuesta comunicación entre su hermano y Trump. No obstante, señaló que el líder norcoreano aún guarda un buen recuerdo y una buena impresión del mandatario estadounidense, y que la relación entre ambos continúa siendo excelente.
8: En una esquina de Ciudad de México, el aroma de las especias se mezcla con el ritmo de la cumbia del falafel. Detrás del carrito Hijo de Palestina está Fadi Abed, un refugiado palestino de 28 años que reconstruye su vida lejos de la guerra en Gaza. Abed llegó a México en mayo de 2025 junto a 17 familiares, entre ellos su esposa y su hijo. Antes comerciaba café y frutos secos en Gaza, ahora vende comida palestina en distintos barrios de la capital mexicana, donde sus recetas se han vuelto virales en redes sociales y atraen largas filas de clientes. Estaba en Gaza y gracias a Dios llegué aquí, a México. Siempre damos gracias a Dios por todo porque llegamos aquí sin nada. Y gracias a Dios poco a poco estamos progresando. Estamos haciendo comida palestina y al pueblo mexicano le gusta mucho. En su menú hay falafel, shawarma, hummus, kebab y tabulé, sabores poco habituales en la comida callejera mexicana. Muchos clientes prueban estos platos por primera vez y buscan conocer los ingredientes y la historia detrás de cada receta. Al principio la gente llega, prueba la comida y luego me pregunta, ¿qué es esto? Explícame qué es esta comida para saber qué quiero comer. Entonces empiezo a decir los ingredientes, garbanzo, perejil, cebolla, cilantro, comino y ajonjolí. Entre quienes hacen fila está Matilde Enríquez, atraída por los videos publicados en Instagram.
9: Una super oportunidad porque no hay, son sabores que no me los imaginé. Y para comer comida árabe en México es muy complicado ya. Los restaurantes que hay son pocos y caros.
8: Cada jornada termina con las bandejas vacías y mientras una pequeña bandera palestina ondea sobre el puesto y una caja de propinas recauda ayuda para sus hermanas que siguen en Gaza, Fadi sueña con abrir algún día su propio restaurante en México, el país donde intenta comenzar una nueva vida.
10: Gracias, muchas gracias, México.
11: Este hombre, quien pide la reserva de su identidad, denuncia que su padre partió desde Lima a Rusia bajo la promesa de trabajar como vigilante. Sin embargo, comenta que fue enviado a la primera línea de la guerra contra Ucrania y al día de hoy no tiene noticias de él. Es el drama que viven varias familias peruanas, quienes comentan que desde finales de 2025, varios reclutadores empezaron a captar a sus seres queridos, por lo general de bajos recursos, y quienes acabaron en el frente de batalla bajo falsas promesas.
12: Le habían dicho que iba a hacer una labor en zonas tranquilas, zonas verdes, cuidando torreones, bases militares, pero cuando ya llegó allá la situación era muy distinta. Y una de las comunicaciones, también ya cuando mi papá se daba cuenta de la situación, era que se sentían estafados totalmente, que los tenían como prisioneros porque les quitaban los celulares.
11: El hombre comenta que cuando su padre llegó a Rusia, le hicieron firmar un contrato escrito en ruso sin traducción al español. El entrenamiento que le prometieron se redujo a un par de semanas, hasta que lo mandaron a la guerra en la frontera con Ucrania. Señala que desde el último mensaje, recibido el 23 de mayo, no ha vuelto a tener noticias de su progenitor. Es así como junto a más de 500 familiares de reclutados, puso la denuncia ante la policía, que a su vez llevó el caso a la fiscalía como un presunto delito de trata de personas. Así lo señala el abogado de las familias, Percy Salinas.
13: Estos contratos no contemplan, no respetan los derechos laborales nacionales e internacionales. Y la infracción de esto calza en el delito de trata de personas, porque se denigra a la persona, no se respeta su derecho humano. Y si agrava el delito de trata de personas, es agravante cuando la persona fallece en el desarrollo de esta actividad. En este caso, se lo han llevado como mercenarios, ¿no?
11: Mientras las familias reclaman que la investigación no avanza, aseguran que los reclutadores siguen trabajando y otros peruanos siguen llegando a Rusia. Entre tanto, este hombre sigue a la espera de saber si su padre murió en combate, si está herido o si pudo haberse entregado a las autoridades ucranianas.
14: La resolución de la Corte de Constitucionalidad que frena el cierre del vertedero del kilómetro 22 de la ruta al Pacífico obliga a las autoridades a replantear qué ocurrirá con las toneladas de basura que diariamente llegan al lugar. El Ministerio de Ambiente y Recursos Naturales analiza alternativas junto con diputados mientras AMSA mantiene las operaciones del sitio. El viceministro Edwin Castellanos explicó que el MAR analiza el alcance de la resolución y las acciones que deberán adoptarse.
15: Sí, definitivamente el tema de la basura es un tema complejo que no se puede resolver de la noche a la mañana y la situación de AMSA pues es un ejemplo, pero no es el único problema. Definitivamente el problema de la basura en Guatemala va más allá de AMSA. En el tema concreto de AMSA pues estamos analizando la resolución de la Corte para ver cómo proceder, pero con AMSA directamente hemos estado trabajando desde hace ya más de un año y seguiremos trabajando con ellos porque técnicamente el vertedero no puede recibir mucha más basura, así que tenemos que encontrar soluciones para esa basura, no tanto el cierre de AMSA, pero qué va a pasar con esa basura que llega hacia AMSA. Pero más allá del problema de AMSA, como le decía, lo que tenemos que buscar es una solución integral para el país. y esa solución integral pasa por no ver la basura como algo que queremos descartar y que ya no queremos ver, sino pasa por agarrar esa basura y aprovecharla y valorizarla para que ese valor nos dé ese incentivo de poder manejar bien la basura.
14: El vertedero administrado por las autoridades para el manejo sustentable de la cuenca y del lago de Amatitlán tiene previsto dejar de recibir desechos el próximo 31 de agosto. Sin embargo, los amparos promovidos por las municipalidades de Amatitlán, San Miguel Petapa y Villanueva derivaron en una resolución de la Corte de Constitucionalidad que impide por ahora concretar el cierre. Para Nuevo Mundo Noticias, Werner Álvarez.
6: La Oficina de Alto Comisionado de las Naciones Unidas para los Derechos Humanos exige a las autoridades de la USAC e instituciones estatales a garantizar la libertad académica y suprimir represalias hacia estudiantes que se oponen a la administración de Walter Mazariegos. La oficina indicó mediante un comunicado que en las últimas semanas han recibido información sobre represalias contra estudiantes y docentes de la Universidad de San Carlos que han expresado públicamente cuestionamientos sobre el proceso de elección de rector. También dijeron que han recabado información sobre medidas adoptadas en el ámbito universitario, incluyendo a través de plataformas digitales que han resultado en restricciones de ingreso al campus, afectaciones a expedientes académicos y retrasos en la renovación de representantes en órganos de gobierno universitario. Asimismo, agregaron que la información recibida da cuenta de incidentes, incluidos casos de estudiantes heridos en los que han intervenido personal universitario y personas particulares sin identificación, en algunos casos en presencia de agentes de la Policía Nacional Civil. Ante lo anterior, llamaron a las autoridades a que tomen medidas competentes que deben adoptar para proteger la integridad y la seguridad de los estudiantes, docentes y trabajadores. Finalmente, la oficina hizo un llamado al personal de la USAC y las instituciones estatales competentes a garantizar el entorno seguro y libre de intimidación y represalias, la libertad académica, la autonomía universitaria y el derecho a la educación. Para Nuevo Mundo Noticias, Diego Fong.
8: Miles de personas se manifestaron el jueves en Buenos Aires para reclamar medidas de alivio frente al creciente endeudamiento de los hogares, un fenómeno que alcanzó su nivel más alto en dos décadas bajo el gobierno de Javier Milei. Según datos del Banco Central, más de 5,8 millones de argentinos, equivalentes al 12,5% de la población, están en mora en sus préstamos, una cifra no vista desde la crisis económica de 2001. La protesta, respaldada por los principales sindicatos, organizaciones sociales y partidos de izquierda, se concentró frente al Ministerio de Economía.
16: Me angustia porque, o sea, tengo el que ya no llego a fin de mes, que no me alcanza la plata, que no me alcanza para comer porque realmente fue para comer, porque para dejar para mis nenes y para con mi otros nene, para mi, con mi nene que voy al hospital, y o sea, fue por eso, no fue para querer comprarme una ropa, fue porque saqué para comer. Y el decir que hoy en día no me alcanza para eso y que no tengo la forma de cómo pagar, entonces sí, me angustia un montón.
8: Los manifestantes cuestionan las políticas de austeridad y la desregulación de las tasas de interés y exigen una mayor intervención estatal para reestructurar deudas y controlar los costos de financiamiento, especialmente fuera del sistema bancario tradicional. En las marchas también se multiplicaron las críticas contra las billeteras digitales y plataformas de crédito, acusadas de aplicar intereses excesivos en un contexto de pérdida del poder adquisitivo.
17: A revisar la cuenta y nos damos que tenemos que pagar 6 cuotas de 69. Te podés imaginar que es más que el doble de lo que tengo que pagar, que todavía no lo termino de pagar. ¿Por qué? Mi marido se quedó sin trabajo, yo sin trabajo, o sea, me tuve que poner a vender empanadas.
8: El presidente Milei sostiene que la deuda es un asunto entre privados y que el Estado no debe intervenir. Pero para miles de familias, la combinación de altos costos de vida, pérdida de ingresos y acceso restringido al crédito formal ha convertido el endeudamiento en una creciente preocupación económica y social.
2: Los globos aerostáticos volvieron a llenar de color el cielo de la mitad del mundo en Ecuador durante la quinta edición de este festival que reúne vuelos, gastronomía, música y actividades para toda la familia. Una veintena de pilotos de Ecuador, Brasil y México participaron en el evento, que comenzó con exhibiciones de globos cautivos y continuó con vuelos libres, siempre sujetos a las condiciones climáticas y de seguridad. Paola Pavón, prefecta de Pichincha, habló sobre el festival.
18: Son 5 años que hemos logrado que el cielo de colores de Pichincha se ha visto por el mundo entero, así que estamos muy emocionados y sobre todo felices de recibir a los pilotos internacionales.
2: El espectáculo aéreo se complementa con una feria gastronómica y de emprendimientos, museos, vehículos y otras experiencias, además de conciertos de artistas ecuatorianos. La edición anterior reunió a casi 59 mil visitantes y generó una dinamización económica cercana a los 9 millones de dólares. El festival se extenderá hasta el domingo en el entorno del Monumento a la Mitad del Mundo, con actividades condicionadas por el clima y las condiciones técnicas.
7: 2 mexicanos fueron detenidos en Sudáfrica tras el hallazgo de un importante laboratorio de metanfetamina cristalina. Las fuerzas de seguridad realizaron una redada a última hora del jueves e incautaron drogas y equipos valorados en unos 37 millones de dólares. También fueron arrestados 2 ciudadanos de Zimbabue y 1 de Malawi. Esta operación nocturna se produjo tras una serie de incautaciones de drogas relacionadas con ciudadanos mexicanos en los últimos meses, lo que ha llevado a las autoridades a sospechar que los cárteles latinoamericanos se están expandiendo hacia África. Según la Iniciativa Global contra el Crimen Organizado Transnacional, Sudáfrica es un importante consumidor de metanfetamina y el mercado de esta droga está creciendo en los países vecinos y en otras partes de la región. Las sanciones y las presiones no son la solución. Eso respondió China el viernes a Estados Unidos, que un día antes instó a sus aliados y a Pekín a sumarse a la operación de castigo económico contra Irán. Las sanciones y las presiones no permitirán resolver el problema. China anima a todas las partes implicadas a tomar medidas responsables y a arreglar el problema por las vías política y diplomática. China es un importante socio económico de Irán. Según la firma de análisis Kepler, antes de la guerra iniciada por Estados Unidos e Israel el 28 de febrero, el gigante asiático compraba más del 80% de las exportaciones de petróleo iraní. El secretario del Tesoro estadounidense, Scott Bessent, dijo a propósito de esta estrategia contra Teherán que los aliados de Estados Unidos están con o contra Washington. Irán acusó a la Casa Blanca de terrorismo económico y de crímenes contra la humanidad.
19: La muerte de Jin Rajab en Gaza en 2024 desató la indignación internacional e inspiró una película nominada a los premios Oscar. La niña palestina de 5 años hizo una llamada desesperada a la Media Luna Roja Palestina el 29 de enero de 2024 desde este auto acribillado a balazos en Ciudad de Gaza. Su cuerpo fue recuperado días después, junto con los de 6 familiares y 2 socorristas de la Media Luna Roja, enviados a buscarla. El miércoles, el ejército israelí admitió que disparó contra el coche, en contraste con su versión anterior, en la que habían negado tener efectivos desplegados en la zona. Los militares anunciaron que abrieron una investigación penal para esclarecer presuntos fallos en la coordinación del desplazamiento de la ambulancia de la Media Luna Roja Palestina. Pero su familia no está conforme. La abuela de la niña, que también se llama Jin Rajab, dijo que están sorprendidos por la declaración. Esta es la primera vez que el ejército israelí ha admitido su error, pero para nosotros esto no es una admisión, sino más bien un intento del ejército israelí de justificar ante el mundo cómo cometió el crimen y cómo ejecutaron a Jin en directo y a plena vista del mundo. El Ministerio de Relaciones Exteriores de Israel afirmó que la apertura de la investigación penal muestra que el país es una democracia que respeta la ley y que está comprometido con el Estado de Derecho. No confiamos en el sistema de justicia de Israel, no confiamos en ellos porque han cometido numerosos crímenes. Reconocieron el incidente de Jin porque está documentado, pero en Gaza han ocurrido muchos más crímenes que no han sido documentados. La historia inspiró la laureada película franco-tunecina La voz de Hind, premiada con el León de Plata en el Festival Internacional de Venecia y nominada en la última edición de los Oscar a la mejor película extranjera. Tras anunciar esa investigación, el ejército israelí indicó el miércoles que no abrirá procesos penales sobre otros tres incidentes de alto perfil que implican la muerte de 7 empleados de World Central Kitchen y 4 de Médicos Sin Fronteras, ambos sujetos a escrutinio internacional.
1: Tras meses de ajustes técnicos, logística y diálogos con distintos sectores, la comercialización del combustible E10 se convierte en una realidad para los guatemaltecos. A partir de este sábado 22 de agosto, las estaciones de servicio ofrecerán la mezcla en los dispensadores, que hasta hace poco eran exclusivos para gasolina regular. En el ámbito económico, la expectativa de las autoridades es generar un alivio al bolsillo de los conductores. El Viceministerio de Minería e Hidrocarburos proyecta que el uso de la gasolina E10 lleve una rebaja de entre 50 centavos y un quetzal con 50 centavos por galón con respecto a la gasolina regular tradicional. Es importante mencionar que la implementación de la mezcla está fundamentada en la Ley de Incentivos para el Desarrollo de Proyectos de Energía Renovable y la Ley de Alcohol Carburante, normativa reactivada mediante el Acuerdo Gubernativo 257-2025, y las disposiciones del Ministerio de Energía y Minas. Según la Dirección General de Hidrocarburos del Ministerio de Energía y Minas, la nueva gasolina deberá ser despachada con un 10% de etanol y el 90% de combustible base, fijado dicho porcentaje de mezcla para 2026 y 2027. Aunque inicialmente se proyectó la inclusión simultánea en todas las gasolinas, la de tipo superior continuará vendiéndose en su fórmula tradicional hasta que el Ministerio de Energía y Minas concluya los dictámenes técnicos para su incorporación gradual. Es importante mencionar que el gobierno proyecta beneficios sustanciales a nivel ambiental y macroeconómico. Al tratarse de un oxigenante orgánico, el etanol permite una combustión más limpia que reduce de forma directa la emisión de monóxido de carbono y gases contaminantes del ambiente. Para Nuevo Mundo Noticias, Ángel Vázquez.
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0: Bueno, puntualizamos las 5 de la mañana con 46 minutos. Le damos la bienvenida a nuestra primera emisión de Noticias Nuevo Mundo, Voz y Corazón de Guatemala. Hoy estamos a lunes 24 de agosto del 2026. Le estaremos informando de lo más importante acontecido a nivel nacional. Bienvenidos.
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0: Accidente de tránsito deja al menos 3 muertos y varios heridos, además de provocar un derrumbe del puente Guijo en la ruta al Atlántico. Postuladora recibe primeros expedientes de aspirantes a Contralor, supera los 40, Contralor General de Cuentas. Precios de los combustibles registran un nuevo aumento en el galón del diésel, supera los 45 quetzales. En el plano internacional, presidente iraní admite que su país atraviesa muchas dificultades. Estados Unidos impone nuevos aranceles del 50% a Canadá.
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0: Cinco de la mañana con 48 minutos. Tenga usted una muy buena mañana. Bienvenidos a este resumen informativo. La Comisión Postuladora para Contralor General de la Nación recibió durante el fin de semana los primeros expedientes de profesionales que buscan ocupar el cargo de Contralor General de Cuentas.
2: La comisión de postulación que seleccionará el Contralor General de Cuentas recibió los primeros 2 expedientes de contadores públicos y auditores interesados en optar al cargo, pues se trata de César Maximiliano Orozco Orozco y Efraín Ángel Matías Aguirre. De acuerdo con el cronograma de la postuladora, el recibimiento de expedientes comenzó desde el 21 de agosto, cuya extensión fue para el sábado 22, lunes 24 y martes 25 de este mes. Sin embargo, fue hasta el segundo día que los interesados se presentaron a las instalaciones de la Universidad Rafael Landívar para presentar la documentación. En ese sentido, el aspirante Matías Aguirre opinó sobre la función de la CGC.
3: En virtud de la Contraloría de Cuentas, ha decaído mucho, ha perdido. Entonces, hay que reivindicar, por otro lado, entonces, que los recursos del Estado, que la Contraloría es un ente descentralizado, autónomo, que su función principal es fiscalizar todo el erario nacional, municipalidades centralizadas, el Estado de Guatemala. Por lo tanto, la Contraloría de Cuentas tiene una función fundamental para Guatemala, porque de ella deviene que lleguen los recursos a la colectividad. Porque hoy por hoy, ¿qué pasa? Procesan a un alcalde o un funcionario, no nos sacamos meter los pesos, cuando que el beneficio nunca llegó a la colectividad. Eso es lo que debe hacer.
2: Asimismo, dijo que es necesario reformar la ley para que el contralor sea el querellante aditivo. Respecto al proceso, todavía quedan 2 días para recibir expedientes, cuyos horarios de atención serán desde las 8 horas hasta las 17 horas. Y de acuerdo con Miquel Cortés, presidente de la Comisión de Postulación y rector de la Universidad Rafael Landívar, los expedientes comenzarán a analizarse hasta el miércoles, el día de la cuarta sesión. Además, en esa reunión se tiene previsto que publiquen la tabla de gradación. Para Nuevo Mundo Noticias, Diego Fong.
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4: La situación de los migrantes en Ceuta marca el inicio del curso político. El lunes 24 de agosto, el ministro de Economía, Carlos Cuerpo, se desplazará a Ceuta para valorar el impacto económico de la entrada masiva y estudiar un futuro plan de apoyo a la ciudad. Ese mismo día, el Ministerio de Sanidad reunirá de forma urgente a las comunidades autónomas para abordar el envío de vacunas a Ceuta. Se plantea mandar vacunas como la triple vírica y vacunas contra la varicela, la poliomielitis, el tétanos y la difteria. La sanidad ha sido precisamente el motivo del último choque entre gobierno y oposición. Alberto Núñez Feijóo ha asegurado este domingo que la situación sanitaria en Ceuta debería llevar al gobierno a estudiar un confinamiento en la ciudad de los portadores de enfermedades infectocontagiosas. La ministra de Sanidad, Mónica García, ha respondido que dicha medida sería injustificada y totalmente desmesurada, a la vez que ha pedido al líder de la oposición que deje de azuzar con miedos que no sacaría la luz si la población no fuera procedente de África. El Consejo de Ministros se reunirá de nuevo el martes 25 de agosto y 6 ministros comparecerán en el Congreso a lo largo de esta semana. En los próximos días, el gobierno reunirá a las comunidades autónomas en una conferencia sectorial para la ubicación de niños y adolescentes. El Ejecutivo ha identificado, por el momento, a 2.500 menores que entraron en Ceuta, donde aún no se ha determinado una cifra global de migrantes.
5: El Papa León XIV llamó el sábado a combatir la desigualdad, la pobreza y las guerras durante una intensa jornada en el noreste de Italia, que comenzó en la República de San Marino y continuó en la ciudad costera de Rimini. Tras participar en un servicio de oración en la Basílica de San Marino y saludar a los fieles reunidos en la plaza principal, el pontífice se trasladó en helicóptero a Rimini para intervenir en el tradicional Meeting por la Amistad entre los Pueblos, uno de los encuentros culturales y políticos más influyentes del país, que atrae cada año a cientos de miles de visitantes.
6: Smascheriamo i rapporti di potere ingiusti.
5: Desenmascararemos las estructuras de poder injustas que están en la raíz de la pobreza y la desigualdad, de las guerras y de los desastres ambientales. Contengamos el desarrollo tecnológico cuando se vuelva invasivo y destructivo. Necesitamos pioneros valientes que, cambiando ellos mismos de rumbo, hagan convincente y creíble la conversión que se nos exige a todos. Ante representantes políticos, líderes religiosos y miles de asistentes, León XIV pidió un compromiso renovado frente a los desafíos sociales y ambientales del mundo actual. Que no haya solo quienes aviven las llamas del cansancio y la desesperación, sino también quienes reaviven los sueños y las visiones. La visita concluyó con encuentros con personas enfermas y con discapacidad y una misa celebrada en el puerto de Rimini, seguida por numerosos fieles congregados también en la playa. Se trata de una de las principales actividades públicas del pontífice este verano, antes del viaje que realizará a Francia a finales de septiembre. La campaña presidencial brasileña se trasladó el sábado a Río de Janeiro, el tercer colegio electoral del país, donde los dos principales candidatos intensificaron la carrera hacia las elecciones del 4 de octubre. El presidente Luis Inácio Lula da Silva, de 80 años, reunió a sus simpatizantes en el estadio Moça Bonita, en el oeste de la ciudad, desde donde defendió una agenda centrada en la seguridad, la economía y el papel de Brasil en el escenario internacional. No tengo preferencia entre China, Estados Unidos, Rusia, Francia o Inglaterra. Tengo preferencia por todos ellos. Soy brasileño y quiero cosas que cambien Brasil para los brasileños. La votación se anuncia nuevamente marcada por una fuerte polarización y bajo la sombra del presidente estadounidense Donald Trump, que ha respaldado abiertamente a candidatos conservadores en varios procesos electorales de América Latina. Lula busca un cuarto mandato no consecutivo frente al senador Flávio Bolsonaro, de 45 años, que celebró un acto de campaña en el gimnasio Maracanazinho de Río de Janeiro. El legislador fue designado candidato después de que su padre, el exmandatario Jair Bolsonaro, fuera encarcelado por intentar impedir la investidura de Lula tras las elecciones de 2022. Flávio Bolsonaro se presenta como una versión más moderada de su padre, aunque reivindica el legado del exgobernante que mantiene una fuerte influencia sobre el electorado conservador brasileño. A menos de dos meses de los comicios, una encuesta de Datafolha publicada el viernes otorga a Lula un 47% de intención de voto frente al 43% de Flávio Bolsonaro en una eventual segunda vuelta. Un buque porta contenedores surcoreano inició el sábado un viaje experimental hacia Europa a través del Ártico, una ruta que despierta cada vez más interés entre las navieras en un contexto de persistentes disrupciones del comercio mundial y tensiones en Oriente Medio. El Pan-Star Acro navega rumbo a los puertos de Felixstowe en Reino Unido, Rotterdam en Países Bajos y Gdansk en Polonia, en una travesía destinada a evaluar la viabilidad comercial de este corredor marítimo. Seúl considera que la ruta ártica podría convertirse en una alternativa a las vías tradicionales que conectan Asia y Europa. Actualmente, gran parte del tráfico marítimo entre ambos continentes evita el Mar Rojo y el Canal de Suez y se desvía por el Cabo de Buena Esperanza en el extremo sur de África. Según las autoridades surcoreanas, el corredor ártico permitiría reducir las distancias entre un 30 y un 40% respecto a la ruta de Suez y casi a la mitad frente al recorrido africano. Además de disminuir los costes y el consumo de combustible, el trayecto podría completarse en unos 20 días, aproximadamente la mitad del tiempo habitual. Sin embargo, especialistas advierten que esta ruta solo es navegable durante algunos meses del año y depende parcialmente de servicios rusos de navegación y meteorología, un factor que podría plantear dificultades por las sanciones occidentales contra Moscú. Organizaciones ecologistas también alertan que un aumento del tráfico marítimo en la región podría acelerar el deshielo del Ártico, una de las zonas del planeta más vulnerable al cambio climático. El presidente iraní Masoud Pezeshkian reconoció el domingo que el país enfrenta serias dificultades económicas en momentos en que Estados Unidos intensifica la presión sobre Teherán con una nueva ola de sanciones. Casi 6 meses después del inicio de la confrontación entre ambos países, Washington afirmó que busca aislar a Irán y provocar, según sus propias palabras, el colapso del régimen. Estamos en una guerra total en los ámbitos económico, militar y de seguridad. Él, Trump, dice con toda facilidad que está imponiendo a Irán las sanciones más duras y devastadoras. Sin embargo, nosotros nos mantenemos firmes y tratamos de estar al servicio de nuestro pueblo frente a esta guerra desigual. En un discurso difundido por la televisión estatal, Pezeshkian defendió la capacidad de resistencia del país y aseguró que el gobierno trabaja para contener el impacto de la crisis. Irán arrastra años de inflación, pérdida de poder adquisitivo y desempleo, factores que han alimentado repetidas protestas contra las autoridades. Irán no solo no se convirtió en Venezuela, sino que se convirtió en una potencia que sorprendió al mundo por su solidaridad y su unidad. La situación económica ha sido uno de los principales focos de tensión social. A finales de diciembre, manifestaciones por el aumento del costo de vida derivaron en un amplio movimiento de contestación. Las autoridades reportaron más de 3.000 muertos y atribuyeron la violencia a actos terroristas vinculados a Estados Unidos e Israel, mientras organizaciones de derechos humanos denunciaron una dura represión contra los manifestantes.
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0: Al puntualizar las 5:59 les damos la más cordial bienvenida a una nueva emisión del Independiente. Les saluda y acompaña Eric García y Kimberly López en esta mañana de lunes 22 de agosto de 2026. A continuación les presentamos nuestros titulares.
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2: Accidentes de tránsito deja al menos 3 muertos y varios heridos, además de provocar derrumbe del puente El Guijo en ruta al Atlántico.
3: Postuladora recibe primeros expedientes de aspirantes a Contralor General de Cuentas.
2: Precio de los combustibles registra un nuevo aumento. Galón del diésel supera los 45 quetzales.
3: Fuerzas de seguridad liberan a secuestrada y capturan a uno de los captores en Villacanales.
2: Ministerio de Comunicaciones realiza reparaciones en puente El Periférico sobre calzada Raúl Aguilar Batres durante la noche del pasado sábado.
3: Y en el plano internacional, Estados Unidos impone nuevos aranceles del 50% a Canadá.
2: En el plano deportivo, guatemaltecos William Hulahub y Sandra Racción ganan primera edición de la Maratón de la Ciudad de Guatemala.
3: Les invitamos a continuar en sintonía del Independiente. Vamos a una breve pausa comercial.
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2: 6:05, tenga usted una muy buena mañana, bienvenidos a este resumen informativo. La Comisión de Postuladora para Contralor General de la Nación recibió durante el fin de semana los primeros expedientes de profesionales que buscan ocupar el cargo de Contralor General de Cuentas.
8: La comisión de postulación que seleccionará el Contralor General de Cuentas recibió los primeros dos expedientes de contadores públicos y auditores interesados en optar al cargo, pues se trata de César Maximiliano Orozco Orozco y Efraín Ángel Matías Aguirre. De acuerdo con el cronograma de la postuladora, el recibimiento de expedientes comenzó desde el 21 de agosto, cuya extensión fue para el sábado 22, lunes 24 y martes 25 de este mes. Sin embargo, fue hasta el segundo día que los interesados se presentaron a las instalaciones de la Universidad Rafael Landívar para presentar la documentación. En ese sentido, el aspirante Matías Aguirre opinó sobre la función de la CGC.
9: En virtud de la Contraloría de Cuentas, ha decaído mucho, ha perdido. Entonces, hay que reivindicar, por otro lado, entonces, que los recursos del Estado, que la Contraloría es un ente descentralizado, autónomo, que su función principal es fiscalizar todo el erario nacional, municipalidades centralizadas, el Estado de Guatemala. Por lo tanto, la Contraloría de Cuentas tiene una función fundamental para Guatemala, porque de ella deviene que lleguen los recursos a la colectividad. Porque hoy por hoy, ¿qué pasa? Procesan a un alcalde o un funcionario, no nos sacamos, meterlos presos, cuando que el beneficio nunca llegó a la colectividad. Eso es lo que debe hacer.
8: Asimismo, dijo que es necesario reformar la ley para que el contralor sea el querellante aditivo. Respecto al proceso, todavía quedan dos días para recibir expedientes, cuyos horarios de atención serán desde las 8 horas hasta las 17 horas. Y de acuerdo con Miquel Cortés, presidente de la Comisión de Postulación y rector de la Universidad Rafael Landívar, los expedientes comenzarán a analizarse hasta el miércoles, el día de la cuarta sesión. Además, en esa reunión se tiene previsto que publiquen la tabla de gradación. Para Nuevo Mundo Noticias, Diego Fong.
0: La Contraloría General de Cuentas informó que sus servicios para entregar finiquitos a aspirantes a Contralor General se encuentran funcionando sin inconvenientes.
8: La Contraloría General de Cuentas negó que su plataforma estuviera en fuera de servicio luego de que el comisionado Oscar Pais de la Universidad Americana manifestara que la página web de la institución no estaba en funcionamiento. Esto ocurrió en el marco de la tercera sesión de la Comisión de Postulación, que escogerá 6 perfiles para el nuevo jefe de la Contraloría General de Cuentas. En ese momento, la postuladora habilitó las fechas para recibir la documentación de los interesados. Así pues, los postulantes deberán contar obligatoriamente con el finiquito emitido por la CGC. Sin embargo, la institución, mediante un comunicado, aclaró que lo señalado por el comisionado Pais es completamente falso, pues confirmaron que la emisión de la constancia transitoria de inexistencia de reclamación de cargos está funcionando al 100%, por lo que pueden gestionar de forma rápida, sin interrupciones y segura. Entre los requisitos requeridos por la postuladora está que los aspirantes deberán ser mayores de 40 años, tener más de 10 años de ejercicio profesional, reconocida honorabilidad y en pleno goce de sus derechos. Además, deberán demostrar con documentación que no tienen vinculaciones con el narcotráfico, estructuras criminales ni partidos políticos. La Comisión de Postulación solicitó a 12 instituciones agilizar los procesos administrativos, en especial a la CGC, Ministerio Público, Organismo Judicial, Procuraduría de los Derechos Humanos, Superintendencia de Administración Tributaria y demás entidades. Finalmente, de acuerdo con el cronograma, los días que quedan para recibir expedientes en la Universidad Rafael Landívar son el sábado 22, lunes 24 y martes 25 de agosto, para posteriormente entrevistar a los mejores perfiles, crear la tabla de gradación y enviar una lista de 6 postuladores al legislativo. Para Nuevo Mundo Noticias, Diego Fong.
2: 6 de la mañana con 8 minutos. Continuamos con más información. Un accidente de tránsito en la altura del kilómetro 110 de la ruta al Atlántico sobre el puente El Guijo. Esto en jurisdicción de Hualán Zacapa. Resultó el derrumbe parcial de la estructura. Esto dejó como saldo 4 personas fallecidas y varios heridos.
8: Un accidente múltiple que dejó al menos 3 fallecidos que provocó el colapso del puente Guijo, ubicado en la aldea Jute, Usumatlán, Zacapa, pues un tráiler que colisionó con otros 2 vehículos salió del puente y cayó varios metros en un barranco, según los bomberos municipales departamentales. Dicho incidente causó que el vehículo encendiera en llamas y posteriormente la estructura donde fue el hecho colapsó en su totalidad, por lo que 2 de los 3 fallecidos murieron calcinados. Además, se tuvo constancia de 2 personas trasladadas al Hospital Regional de Zacapa. dado que se encontraban en estado delicado. Asimismo, 5 personas más quedaron lesionadas. Sobre lo anterior, el Ministerio de Comunicaciones, Infraestructura y Vivienda mencionó que debido al percance, el paso se inhabilitó sobre la CA 9 Norte, así que recomendaron a los usuarios utilizar como vía alterna la ruta del Rancho al Jícaro en el Progreso para conectarse a la fragua Zacapa y viceversa. Asimismo, autoridades mencionaron que movilizaron 2 excavadoras, 3 camiones de volteo y equipo especializado para remover escombros y evaluar la estructura dañada, mientras avanza gestiones con propietarios de terrenos para habilitar soluciones viales temporales. En ese contexto, Provial mantiene monitoreos en puntos estratégicos para orientar a los usuarios a las rutas alternas, pues indicaron que se encuentran en el kilómetro 82, desvío hacia la aldea El Rancho, kilómetro 98, El Jícaro, kilómetro 126, aldea Santa Cruz y kilómetro 146, La Fragua CA10. Para Nuevo Mundo Noticias, Diego Fong.
0: Autoridades de la Policía Nacional y Civil anunciaron que reforzaron la seguridad en el departamento de Escuintla luego que entre el pasado miércoles y jueves se registraran ataques armados a supermercados del lugar.
8: Alrededor de 200 agentes de la Policía Nacional Civil adicionales a los asignados fueron desplegados en la cabecera del departamento de Escuintla para reforzar la seguridad luego de ataques recibidos a fachadas de supermercados. Junto al ejército, los agentes estarán desplegados en la zona 1, 3 y 5 del departamento, los corredores comerciales y la ruta nacional 14. Asimismo, la División Especializada en Investigación Criminal monitorea cámaras para identificar y ubicar a los responsables de los ataques. Sobre lo anterior, el director de la PNC, David Custodio Boteo, declaró audio.
10: Las acciones que ya tomamos fue trasladar a los reos que estaban coordinando estas actividades criminales que se dieron los últimos días. Eso es para mayor tranquilidad, tomando en consideración que quitando las cabezas es donde se pueden minimizar los hechos delictivos. En este caso, precisamente estoy con el subdirector general de operaciones y el jefe de comisaría, porque vamos a traer personal de apoyo el fin de semana. Ya se tiene implementación de puestos fijos en los lugares donde se tenían las amenazas y también operativos de buses en diferentes lugares. Considero importante que estos hechos delictivos ya no van a seguirse suscitando en este municipio y en el departamento de Escuintla.
8: En esa línea también mencionó que se reforzaron los patrullajes motorizados, tanto a pie como en motocicletas, incluyendo sectores de difícil acceso. Los reforzamientos fueron dispuestos debido a que el 19 de agosto la APNC confirmó un video circulado en redes sociales donde una persona no identificada se acercó a una Maxi Despensa para disparar a la fachada de establecimiento comercial, aunque no fue el único hecho, pues ocurrió lo mismo en otro supermercado. Para Nuevo Mundo Noticias, Diego Fong.
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0: 6 de la mañana con 12 minutos. ¿Cómo se encuentra la movilidad vehicular a esta hora de la mañana? Sammy Gómez de Provial nos informa. Muy buenos días, bienvenido a Nuevo Mundo.
1: Muy buen día para cada uno de ustedes. Es un enorme placer poder saludarles en esta oportunidad. El Ministerio de Comunicaciones, Infraestructura y Vivienda por medio de Provial les brinda la información más relevante con respecto a la movilidad vehicular en las principales carreteras de nuestro país. Damos inicio por lo que es la ruta al Atlántico, la CA9 Norte. Le informamos que a esta hora brigadas de Provial brindan seguridad vial y realizan trabajos de limpieza debido a un desprendimiento de rocas a la altura del kilómetro 61 en el área del Progreso. Esta situación mantiene obstruido el carril derecho con dirección hacia el sur, por lo cual le recomendamos transitar con las precauciones necesarias. Tome en cuenta que Provial atiende un hecho de tránsito a la altura del kilómetro 70 en jurisdicción de Huastatoya en el departamento del Progreso, por lo cual le recomendamos transitar con precaución. En este incidente vial se ve involucrado un vehículo de transporte pesado, el cual momentáneamente se encuentra fuera de la vía, por lo cual no genera mayores complicaciones para poder transitar a esta hora de la mañana. Le informamos también a esta hora que se reporta carga vehicular sobre lo que es el kilómetro 98 en el área del Jícaro, en San Cristóbal, Acazahuatlán, El Progreso, por lo cual le recomendamos transitar con las precauciones necesarias. Tome en cuenta que continúa inhabilitado el paso vehicular a la altura del kilómetro 111 en Usumatlán, Zacapa, por lo cual le recomendamos utilizar rutas alternas. Provial mantiene diferentes puestos de regulación vehicular en puntos estratégicos para poder ayudarle a usted a poder utilizar las rutas alternas sin mayores complicaciones. Le informamos que para los que transitan sobre la ruta CA13 que comunica los departamentos de Izabal con Petén, brigadas de Provial a esta hora mantienen un puesto de control y regulación vehicular a la altura del kilómetro 274, en donde se encuentra ubicado el puente Río Dulce. Para los que transitan a esta hora de la mañana por carretera El Salvador, la CA1 Oriente, a esta hora se reporta fuerte tránsito vehicular en lo que es el kilómetro Salvador, la CA1 Oriente, a esta hora se reporta fuerte tránsito vehicular en lo que es el kilómetro 15 con dirección hacia la ciudad capital, por lo cual les recomendamos transitar con precaución.

0: kilómetro 81, por lo cual le recomendamos transitar con las precauciones necesarias. De igual manera, continúa habilitado un carril reversible a la altura del kilómetro 132, en donde se encuentra ubicado el puente Brisas del Mocá. Provial brinda seguridad vial en este sector. Finalmente, para los que transitan por lo que es el sector de la ruta interamericana, la CA1 Occidente, a esta hora de la mañana se reporta fuerte carga vehicular en lo que es el área de Misco y la calzada Roosevelt ingresando a la ciudad de Guatemala. Para mayor información, puede comunicarse al número telefónico 1520 y puede estar al tanto de nuestras redes sociales en donde nos encuentra como Provial Oficial. 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
1: Henry Quevedo de la Policía Municipal de Tránsito de Villanueva nos informa a esta hora de la mañana acerca de la movilidad vehicular e incidentes registrados en el área. Buenos días, Henry. Adelante.
2: Sean todos muy buenos días en esta mañana de lunes. Tránsito de Villanueva le informa sobre las novedades en la movilidad vehicular. Es importante que usted conozca de que continuamos apoyando los trabajos por parte de Covial en el sector del anillo periférico, específicamente bajo el puente que se encuentra en la calzada Raúl Aguilar Batres y 29 calle. Continúa un carril bloqueado con dirección hacia el norte y esto está generando de que el tránsito que circula con dirección a la ciudad de Guatemala sea un poco más lento de lo normal. Esto está afectando obviamente el sector del Aguilar Batres y también el sector de la CA9, donde el tránsito lento a esta hora de la mañana supera el kilómetro 16.5. También se ve afectado el sector de la conexión de Búcaro a Senma, donde la afluencia vehicular es bastante proveniente del Boulevard El Frutal. La movilidad es lenta para incorporarnos hacia el sector que contempla exactamente la conexión que tiene el Boulevard de Senma hacia la Aguilar Batres, así que por favor tómelo muy en cuenta y salga con tiempo planificando muy bien sus actividades. En otro sector importante como lo es el Boulevard El Frutal y Ciudad Real, hay complicaciones porque un accidente de tránsito que se produjo en horas de la noche en el sector del Boulevard de Villahermosa, zona 7 de San Miguel Petapa, está provocando que todo el tránsito que viene del sector de Álamos buscando San Miguel Petapa utilice una ruta alterna por el interior de Villahermosa para conectar hacia lo que es el sector que conecta Ciudad Real con el Boulevard El Frutal, lo que genera más afluencia vehicular de lo normal. Esto obviamente afecta la circulación del tránsito porque al momento de hacerlo reversibles en el sector de Ciudad Real con dirección a la ciudad de Guatemala, todo este tránsito va a buscar incorporarse hacia el sector sur. Tómelo muy en cuenta porque la afluencia vehicular puede ser más lenta de lo normal en los reversibles de Ciudad Real. Asimismo, el área céntrica por el momento con bastante afluencia vehicular y en el sector que contempla Bárcenas y San José, por el momento no tenemos mayores complicaciones. Por favor, planifique muy bien sus actividades, es un inicio de semana con bastante tránsito, de esta manera usted evitará cualquier inconveniente al circular en la vía pública. Que tenga desde ya un excelente inicio de semana.
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1: A partir del pasado sábado, las gasolineras del país iniciaron con la distribución de gasolina súper con mezcla de etanol, aunque se espera que la venta de este producto se retrase unos días mientras los centros de servicio agotan existencias.
4: Este 22 de agosto se implementó el biocombustible E10, que se basa en el 10% de etanol y 90% gasolina, la cual se implementará únicamente en la bomba de la regular y se espera simplemente en la totalidad del país de forma gradual. No todas las gasolineras en el país tendrán la opción de implementar el E10 a la regular, sino que esto sucederá en lo que entra el material de carga en el país y se acaba en los inventarios. En ese sentido, Enrique Meléndez, director ejecutivo de la Asociación Guatemalteca de Expendedores de Gasolina, dijo que la mezcla no se preparará en las distribuidoras de gas, sino que esta acción se hará en los puertos, donde la gasolina y el etanol son almacenados por separado y pasan por sistemas automatizados de mezcla. De acuerdo con declaraciones del ministro de Energía y Minas, Erwin Barrios, dijo que a partir de las 0 horas del 22 de agosto salieron 500 pipas cargadas destacadas de

0: biocombustible, incluido el biocombustible E10. Así pues, también dijo que para el Atlántico saldrán unas 200 unidades diarias. En ese sentido, también resaltó que el promedio de distribución total de etanol en el país será de aproximadamente 5 días. Simultáneamente, agregó que al inicio la regular no llevará el 10% de etanol, sino que también será de forma gradual. Es decir, por ahora será del 5 al 7% en lo que terminan de llegar los suministros. En cuanto a las gasolineras, confirmó que son 2.177 las que están listas para la incorporación. Sobre la reglamentación, se trata del Reglamento General de la Ley de Alcohol Carburante, Acuerdo Gubernativo 257-2025, reformado este año, la cual divide el etanol avanzado en dos categorías, según la cantidad de gases de efecto invernadero que genera. En ese marco, los expertos mencionaron que la mezcla se implementará en el país para reducir la emisión de gases contaminantes, cumplir metas ambientales internacionales y favorece a una combustión limpia. Finalmente, los precios no han bajado, aunque se estima que con el E10 el precio de la regular se reduzca entre 50 centavos a un quetzal con 50 centavos. Para Nuevo Mundo Noticias, Diego Fong.
1: 6 de la mañana con 21 minutos. Tenemos contacto con nuestros anunciantes. No cambie, que ya volvemos con más información.
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7: De la mañana con 23 minutos. Continuamos con más información. El plazo límite para poder empadronarse es en marzo del 2027, por lo que magistrados del Tribunal Supremo Electoral volvieron a hacer un llamado a la población para que se empadronen y no pierdan su derecho al voto.
8: El magistrado del Tribunal Supremo Electoral, Alexander Velázquez, hizo un llamado a los guatemaltecos para que se empadronen y puedan ejercer su sufragio el próximo año en las elecciones generales. Resaltó que hasta marzo del 2027 se tiene como fecha límite para empadronarse y poder votar.
9: Bueno, dada la cultura guatemalteca, yo diría que tenemos hasta ya, hasta hoy, para empadronarnos, y vayan y empadrónense, porque es importante estar en el padrón electoral y poder ejercer nuestro derecho ciudadano de elegir y ser electos. Sin embargo, el plazo legal es en el mes de marzo, 3 meses antes de las elecciones, que se puede desarrollar empadronamiento.
10: ¿Hasta cuántos empadronados quieren llegar ustedes como meta? ¿Tienen ustedes llegar?
9: Miren, la meta siempre va a ser que todos los mayores de 18 años estén empadronados, ¿verdad? Sin embargo, al día de hoy tenemos aproximadamente 10.170.000 empadronados. Nosotros creemos que podemos llegar a los 11 millones de guatemaltecos empadronados, con una brecha de aproximadamente 2 millones de guatemaltecos que no estarán empadronados.
8: Añadió que como meta tienen alcanzar los 11 millones de guatemaltecos empadronados y que ejerzan su sufragio. Sin embargo, también se tiene una alta cantidad de personas que ya cumplieron los 18 años, pero que no se han empadronado desde la elección pasada. Para Nuevo Mundo Noticias, Ángel Vázquez.
1: 6:25 p.m. Tenemos más información a nivel nacional. Según magistrados del Tribunal Supremo Electoral, la dirigencia del desaparecido partido Semilla no ha presentado a la fecha ninguna acción para que se le devuelva el registro del partido político.
8: Hasta el momento, el cancelado partido político Movimiento Semilla no ha actuado de manera jurídica para regresar a la vida política, según informó el magistrado del Tribunal Supremo Electoral, Alexander Velázquez. Explicó que por el momento, como pleno, no tiene conocimiento de alguna acción de dicha organización.
9: A ver, dentro del Tribunal Supremo Electoral no existe ningún expediente en relación al partido Movimiento Semilla, el cual pues fue cancelado por una orden judicial, no por una instrucción del Tribunal Supremo Electoral, quien acató la orden judicial, salvo que exista algún proceso de amparo o algún proceso en la Corte de Constitucionalidad que pudiera revertir la decisión judicial, repito, no del Tribunal Supremo Electoral, pues podría darse, pero no está en manos del Tribunal Supremo Electoral ningún expediente al respecto.
8: Para Nuevo Mundo Noticias, Ángel Vázquez.
7: El gobierno apuesta por la inversión extranjera como una fórmula para aumentar el trabajo en el país, por lo que buscan garantizar la certeza jurídica en el territorio nacional.
8: El presidente Bernardo Arévalo, junto a la ministra de Trabajo Miriam Roquel, indicó que mientras exista certeza jurídica, se atraerá mayor inversión extranjera, la cual indicó que año con año va mejorando e incrementando el número de plazas laborales y estabilidad en la economía.
11: Hay dos elementos que hoy fueron remarcados como centrales. El primero es la certeza. Que haya un Estado de Derecho, que haya certeza jurídica, que el inversor pueda venir sin tener que temer que hay una élite corrupta que penetró el aparato de justicia y que los amenaza. Eso es el primero. Y el segundo es la capacidad y el talento de los guatemaltecos, que es evidente y todos lo han resaltado, por eso la decisión de venir a invertir acá. Y el tercero, una economía que crece y que evidencia que el país está yendo hacia adelante, que aquí el mercado se va a expandir y en consecuencia tanto para satisfacer la demanda del mercado local como la de los países vecinos a donde se va a exportar, es necesario y es conveniente tener una inversión acá.
12: Sí, como lo decía el presidente, una inversión en Guatemala viene aparejada un componente importante que es el empleo. El derecho al trabajo es un derecho de los trabajadores, pero es una obligación social. Cuando las empresas invierten, por supuesto, va aparejada el trabajo para miles de trabajadores. Y además es un avance para las familias guatemaltecas, no solo el trabajador, sino la familia y la sociedad guatemalteca.
11: Buenos empleos, empleos con salarios dignos, con condiciones dignas, con seguridad social, con todas las prestaciones, se traduce automáticamente en beneficio para las familias y para las comunidades.
8: Por tal motivo explicó que se lanzan diversas ferias de empleo para que no solo en la ciudad, sino también en el área rural, se pueda emplear a las personas que carecen del mismo. Para Nuevo Mundo Noticias, Ángel Vázquez.
1: 6:29 p.m. El Ministerio de Ambiente analiza alternativas para el vertedero en el kilómetro 22 de la Ruta del Pacífico, luego que la Corte de Constitucionalidad frenara su cierre previsto para agosto.
13: La resolución de la Corte de Constitucionalidad que frena el cierre del vertedero del kilómetro 22 de la Ruta al Pacífico obliga a las autoridades a replantear qué ocurrirá con las toneladas de basura que diariamente llegan al lugar. El Ministerio de Ambiente y Recursos Naturales analiza alternativas junto con diputados mientras AMSA mantiene las operaciones del sitio. El viceministro Edwin Castellanos explicó que el MAR analiza el alcance de la resolución y las acciones que deberán adoptarse.
14: Sí, definitivamente el tema de la basura es un tema complejo que no se puede resolver de la noche a la mañana y la situación de AMSA pues es un ejemplo, pero no es el único problema. Definitivamente el problema de la basura en Guatemala va más allá de AMSA En el tema concreto de AMSA, pues estamos analizando la resolución de la Corte para ver cómo proceder, pero con AMSA directamente hemos estado trabajando desde hace ya más de un año y seguiremos trabajando con ellos porque técnicamente el vertedero no puede recibir mucha más basura, así que tenemos que encontrar soluciones para esa basura. No tanto el cierre de AMSA, pero qué va a pasar con esa basura que llega hacia AMSA. Pero más allá del problema de AMSA, como le decía, lo que tenemos que buscar es una solución integral para el país. Y esa solución integral pasa por no ver la basura como algo que queremos descartar y que ya no queremos ver, sino pasa por agarrar esa basura y aprovecharla y valorizarla para que ese valor nos dé ese incentivo de poder manejar bien la basura.
13: El vertedero administrado por las autoridades para el manejo sustentable de la cuenca y del lago de Amatitlán tiene previsto dejar de recibir desechos el próximo 31 de agosto. Sin embargo, los amparos promovidos por las municipalidades de Amatitlán, San Miguel Petapa y Villanueva derivaron en una resolución de la Corte de Constitucionalidad que impide por ahora concretar el cierre. Para Nuevo Mundo Noticias, Werner Álvarez.
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16: Una nueva esperanza contra el cáncer. Hay noticias que trascienden los mercados, las fronteras y las estadísticas, porque tocan directamente una de las mayores preocupaciones de la humanidad: el cáncer. El anuncio de Moderna y Merck sobre los resultados positivos de una vacuna terapéutica personalizada contra el melanoma abre una puerta que, hasta hace pocos años, parecía pertenecer a la ciencia ficción. No significa que el cáncer haya sido derrotado, pero sí que la medicina está comenzando a librar esta batalla con armas mucho más precisas. El avance se concentra por ahora en el melanoma, una de las formas más agresivas del cáncer de piel. La vacuna experimental basada en ARN mensajero se diseña a partir de las características genéticas particulares del tumor de cada paciente y se administra junto con pembrolizumab, la inmunoterapia conocida como Keytruda. En el ensayo fase 3, la combinación logró reducir significativamente el riesgo de recurrencia y de propagación del melanoma frente al tratamiento con inmunoterapia sola. La importancia de este paso no radica únicamente en el melanoma. Lo verdaderamente alentador es la posibilidad de que la misma lógica pueda utilizarse con otros tipos de tumores. Moderna y Merck ya desarrollan investigaciones que exploran esta tecnología en cánceres de pulmón, vejiga, riñón y otros órganos. El objetivo es que el sistema inmunológico aprenda a reconocer las características particulares de las células malignas y pueda atacarlas con una precisión que los tratamientos tradicionales no siempre consiguen. Estamos, por tanto, ante un cambio de paradigma. Durante décadas, buena parte de la lucha contra el cáncer se concentró en destruir células mediante cirugía, radiación o quimioterapia. Ahora, la investigación busca algo diferente: enseñar al propio organismo a identificar y combatir al enemigo. La tecnología de ARN mensajero, que alcanzó notoriedad mundial con las vacunas contra el COVID-19, vuelve a demostrar que su potencial puede ir mucho más allá de las enfermedades infecciosas. Pero la prudencia también debe acompañar al entusiasmo. Los resultados anunciados son extraordinariamente prometedores, pero todavía deben conocerse los datos completos del estudio, someterse al escrutinio científico y superar los procesos de aprobación regulatoria. Tampoco puede ignorarse uno de los grandes desafíos: ¿cuánto costará fabricar estas terapias individualizadas y cómo podrán incorporarse a los sistemas de salud para que no sean privilegio de quienes puedan pagarlas? La historia de la medicina está llena de momentos en los que una enfermedad que parecía invencible comenzó a perder terreno gracias a un descubrimiento que cambió las reglas del juego. Este podría ser uno de ellos. no porque exista todavía una vacuna universal contra el cáncer, sino porque se está demostrando que es posible diseñar tratamientos capaces de utilizar la propia información genética del tumor para activar una respuesta inmunológica específica. Para países como Guatemala, el mensaje también debe ser de esperanza, pero acompañado de una pregunta inevitable. ¿Cómo prepararnos para que los grandes avances de la medicina no lleguen únicamente a los países ricos? La innovación científica tiene verdadero sentido cuando consigue salvar vidas y cuando sus beneficios pueden alcanzar también a quienes hoy enfrentan el cáncer con enormes dificultades económicas, falta de especialistas y acceso limitado a tratamientos modernos. Por eso, la noticia de Moderna y Merck merece ser recibida con optimismo, pero sin triunfalismos. El cáncer sigue siendo una de las grandes amenazas para la salud mundial. Sin embargo, cada vez parece menos lejano el día en que algunos de sus tipos pueden prevenirse, controlarse o incluso curarse con tratamientos diseñados específicamente para cada paciente. El primer paso puede estar en el melanoma, pero la esperanza apunta mucho más lejos, hacia una medicina capaz de convertir el cáncer, algún día, de una sentencia temida a una enfermedad cada vez más controlable.
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18: La situación de los migrantes en Ceuta marca el inicio del curso político. El lunes 24 de agosto, el ministro de Economía, Carlos Cuerpo, se desplazará a Ceuta para valorar el impacto económico de la entrada masiva y estudiar un futuro plan de apoyo a la ciudad. Ese mismo día, el Ministerio de Sanidad reunirá de forma urgente a las comunidades autónomas para abordar el envío de vacunas a Ceuta. Se plantea mandar vacunas como la triple vírica y vacunas contra la varicela, la poliomielitis, el tétanos y la difteria. La sanidad ha sido precisamente el motivo del último choque entre gobierno y oposición. Alberto Núñez Feijóo ha asegurado este domingo que la situación sanitaria en Ceuta debería llevar al gobierno a estudiar un confinamiento en la ciudad de los portadores de enfermedades infectocontagiosas. La ministra de Sanidad, Mónica García, ha respondido que dicha medida sería injustificada y totalmente desmesurada, a la vez que ha pedido al líder de la oposición que deje de azuzar con miedos que no sacaría la luz si la población no fuera procedente de África. El Consejo de Ministros se reunirá de nuevo el martes 25 de agosto y 6 ministros comparecerán en el Congreso a lo largo de esta semana. En los próximos días, el Gobierno reunirá a las comunidades autónomas en una conferencia sectorial para la ubicación de niños y adolescentes. El Ejecutivo ha identificado, por el momento, a 2.500 menores que entraron en Ceuta, donde aún no se ha determinado una cifra global de migrantes.
19: El Papa León XIV llamó el sábado a combatir la desigualdad, la pobreza y las guerras durante una intensa jornada en el noreste de Italia, que comenzó en la República de San Marino y continuó en la ciudad costera de Rimini. Tras participar en un servicio de oración en la Basílica de San Marino y saludar a los fieles reunidos en la plaza principal, el pontífice se trasladó en helicóptero a Rimini para intervenir en el tradicional Meeting por la Amistad entre los Pueblos, uno de los encuentros culturales y políticos más influyentes del país, que atrae cada año a cientos de miles de visitantes.
20: Smascheriamo i rapporti di potere ingiusti.
19: Desenmascararemos las estructuras de poder injustas que están en la raíz de la pobreza y la desigualdad, de las guerras y de los desastres ambientales. Contengamos el desarrollo tecnológico cuando se vuelva invasivo y destructivo. Necesitamos pioneros valientes que, cambiando ellos mismos de rumbo, hagan convincente y creíble la conversión que se nos exige a todos. Ante representantes políticos, líderes religiosos y miles de asistentes, León XIV pidió un compromiso renovado frente a los desafíos sociales y ambientales del mundo actual. Que no haya solo quienes aviven las llamas del cansancio y la desesperación, sino también quienes reaviven los sueños y las visiones. La visita concluyó con encuentros con personas enfermas y con discapacidad y una misa celebrada en el puerto de Rimini, seguida por numerosos fieles congregados también en la playa. Se trata de una de las principales actividades públicas del pontífice este verano, antes del viaje que realizará a Francia a finales de septiembre. La campaña presidencial brasileña se trasladó el sábado a Río de Janeiro, el tercer colegio electoral del país, donde los dos principales candidatos intensificaron la carrera hacia las elecciones del 4 de octubre. El presidente Luis Inácio Lula da Silva, de 80 años, reunió a sus simpatizantes en el estadio Moça Bonita, en el oeste de la ciudad, desde donde defendió una agenda centrada en la seguridad, la economía y el papel de Brasil en el escenario internacional. No tengo preferencia entre China, Estados Unidos, Rusia, Francia o Inglaterra. Tengo preferencia por todos ellos. Soy brasileño y quiero cosas que cambien Brasil para los brasileños. La votación se anuncia nuevamente marcada por una fuerte polarización y bajo la sombra del presidente estadounidense Donald Trump, que ha respaldado abiertamente a candidatos conservadores en varios procesos electorales de América Latina. Lula busca un cuarto mandato no consecutivo frente al senador Flávio Bolsonaro, de 45 años, que celebró un acto de campaña en el gimnasio Maracanazinho de Río de Janeiro. El legislador fue designado candidato después de que su padre, el exmandatario Jair Bolsonaro, fuera encarcelado por intentar impedir la investidura de Lula tras las elecciones de 2022. Flávio Bolsonaro se presenta como una versión más moderada de su padre, aunque reivindica el legado del exgobernante que mantiene una fuerte influencia sobre el electorado conservador brasileño. A menos de dos meses de los comicios, una encuesta de Datafolha publicada el viernes otorga a Lula un 47% de intención de voto frente al 43% de Flávio Bolsonaro en una eventual segunda vuelta. Un buque porta contenedores surcoreano inició el sábado un viaje experimental hacia Europa a través del Ártico, una ruta que despierta cada vez más interés entre las navieras en un contexto de persistentes disrupciones del comercio mundial y tensiones en Oriente Medio. El Pan-Star Acro navega rumbo a los puertos de Felixstowe en Reino Unido, Rotterdam en Países Bajos y Gdansk en Polonia, en una travesía destinada a evaluar la viabilidad comercial de este corredor marítimo. Seúl considera que la ruta ártica podría convertirse en una alternativa a las vías tradicionales que conectan Asia y Europa. Actualmente, gran parte del tráfico marítimo entre ambos continentes evita el Mar Rojo y el Canal de Suez y se desvía por el Cabo de Buena Esperanza en el extremo sur de África. Según las autoridades surcoreanas, el corredor ártico permitiría reducir las distancias entre un 30 y un 40% respecto a la ruta de Suez y casi a la mitad frente al recorrido africano. Además de disminuir los costes y el consumo de combustible, el trayecto podría completarse en unos 20 días, aproximadamente la mitad del tiempo habitual. Sin embargo, especialistas advierten que esta ruta solo es navegable durante algunos meses del año y depende parcialmente de servicios rusos de navegación y meteorología, un factor que podría plantear dificultades por las sanciones occidentales contra Moscú. Organizaciones ecologistas también alertan que un aumento del tráfico marítimo en la región podría acelerar el deshielo del Ártico, una de las zonas del planeta más vulnerable al cambio climático. El presidente iraní Masoud Pezeshkian reconoció el domingo que el país enfrenta serias dificultades económicas en momentos en que Estados Unidos intensifica la presión sobre Teherán con una nueva ola de sanciones. Casi seis meses después del inicio de la confrontación entre ambos países, Washington afirmó que busca aislar a Irán y provocar, según sus propias palabras, el colapso del régimen. Estamos en una guerra total en los ámbitos económico, militar y de seguridad. Él, Trump, dice con toda facilidad que está imponiendo a Irán las sanciones más duras y devastadoras. Sin embargo, nosotros nos mantenemos firmes y tratamos de estar al servicio de nuestro pueblo frente a esta guerra desigual. En un discurso difundido por la televisión estatal, Pezeshkian defendió la capacidad de resistencia del país y aseguró que el gobierno trabaja para contener el impacto de la crisis. Irán arrastra años de inflación, pérdida de poder adquisitivo y desempleo, factores que han alimentado repetidas protestas contra las autoridades. Irán no solo no se convirtió en Venezuela, sino que se convirtió en una potencia que sorprendió al mundo por su solidaridad y su unidad. La situación económica ha sido uno de los principales focos de tensión social. A finales de diciembre, manifestaciones por el aumento del costo de vida derivaron en un amplio movimiento de contestación. Las autoridades reportaron más de 3.000 muertos y atribuyeron la violencia a actos terroristas vinculados a Estados Unidos e Israel, mientras organizaciones de derechos humanos denunciaron una dura represión contra los manifestantes.
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5: Y ya llegamos al día, el lunes 24 de agosto del año 2026. Ya casi está acabando este mes de agosto, tata. Solamente queda esta semanita y se acaba este mes de agosto, ¿verdad? Bueno, pues en medio de todos los tormentos, todos los problemas, el volcán está echando juegue y también todo eso que está pasando, los terremotos, la lluvia, tantas cosas que pasa aquí en Guatemala, ahí vamos, poco a poco luchando con la vida, tata. Y ahora, esta semana que pasó, se está quejando la gente del precio del diésel. No hay manera de que baje, ni hay manera tampoco de que el Congreso haga algo, fíjate, tata. Vaya, el presidente ya dije que por favor que hagan una ley, que pongan un subsidio, pero no hay manera que lo haga el Congreso. Ahí están huevoneando todos y no hay manera, trata, solo habla de otras cosas, pero no aguanta eso, fíjate, y la gente ya no aguanta también. Entonces, ¿qué vamos a hacer, tatita? No se sabe exactamente qué es lo que va a pasar. Porque mira, ahora dicen los transportistas, los dueños de camionetas, que ya lo subieron el precio del pasaje, y también los camiones que llevan verdure, que llevan todas las cosas que llevan, ¿verdad? Y que llevan y que traen, ya no alcanza, fíjate, tata. Entonces, ¿qué vamos a hacer? Hay que seguir aguantando, es lo que están diciendo, ¿verdad? Bueno, y otra cosa que están diciendo también, que fíjate que la gasolina regular con el nuevo producto ese que se llama etanol, dice que a partir del día sábado ya estaba en algunas gasolineras, pero que todavía no estaba en todas las gasolineras porque no ha venido la manera directa como lo van a traer, ¿verdad? Entonces dice que poco a poco, pero ya hay combustible porque lo están llevando en los camiones. Pero todavía hay del anterior gasolina y entonces por ese motivo no lo han llevado, ¿verdad? Entonces solamente están esperando, dice, que todas las gasolineras de Guatemala lo tengan para empezar a vender. Es una mezcla que lleva 10% de etanol, así se llama. Por eso se llama E10, porque es 10% de etanol. Ya el sábado empezó en algunas gasolineras, pero todavía no hay en las terminales de almacenamiento. Entonces dice que va a llegar poco a poco y la gente está pendiente. Algunas gente quieren echar de esa nueva gasolina en sus carros. Otra gente dice que no va a ser que se descomponga. Ya sabes cómo somos aquí en Guatemala, que tienen desconfianza pero dice el gobierno que no tenga ninguna pena la gente que eche de ese gasolina porque va a ser un poco más barato, ¿verdad? Por lo menos dice que va a bajar una, dos quetzales, no se sabe exactamente, pero va a bajar un poquito. A ver qué suerte hay, porque la gente está pendiente ahora, ¿verdad? Bueno, ahora lo que está pasando de tanta es que dice que tanto la Policía Nacional como el Ejército de Guatemala dice que están arrancando las matas de marihuana. Dice que encontraron una gran cantidad allá en el Petén. Fíjate, Tata, 11 millones de quetzales encontraron en mate de marihuana. Y esta no es la primera vez, porque ya van encontrando también otras. Fíjate, Tata. Entonces dice que este es un combate directo con el apoyo del Ejército de Guatemala, la policía, destruyeron 21,785 plantas de marihuana en un sector de allá de las cruces en el Petén. Ese es lo que estaba en Hacienda, fíjate, y esta dice que está valorada en 10 millones, casi 11 millones, fíjate, Tata. Entonces dice que eso fue lo que encontraron y que siguen buscando porque no es la primera vez y ya va bastante que van encontrando, y eso es parte de lo que está haciendo el gobierno, tanto el gobierno como el ejército, que el ejército es el que andan buscando eso, fíjate, Tata. Ese fue en el caserío Xmucané y Los Laureles, siempre por allá por el lugar ese de el caserío de las Cruces, ese así se llama, fíjate, Tata. Y entonces dice que ya fueron, la vez pasada, 42,280 matas, 21 millones de dólares, de quetzal, 21 millones de quetzal, fíjate, Tata. Y ese en total dice que van 111,633 plantas de marihuana. Eso van encontrando desde junio. Es aproximadamente 55 millones. Fíjate, Tata, todo lo que tenía sembrado los narcotraficantes. A la gran diablo, ¿verdad? Bueno, Tatita, es lo que te estoy contando. Entonces, primero Dios que ya vas a tener la gasolina. Primero Dios que vas a estar un poco más tranquila. Mañana te hablo otro vuelto, ¿viste? Bye, que tenga buen día, pues. Sacarita, sacarignan.
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6: 6 de la mañana con 53 minutos. Continuamos con más información. Según las estadísticas del Instituto Guatemalteco de Seguridad Social, al cierre del año pasado se alcanzó un total de 1,742,810 trabajadores inscritos que cotizan para el Seguro Social, lo que significa un aumento del 29.2 en comparación con el año 2019, que había sido el periodo de registro más alto en números de afiliados.
7: De acuerdo con el Instituto Guatemalteco de Seguridad Social y las estadísticas correspondientes a cotizantes del Seguro Social del 2025, la cifra llegó a 1,742,810 trabajadores, lo que representa una de las cifras más altas en los últimos años. Este crecimiento representa un 29% respecto a 2019, considerando que según la base de datos abiertos del ICS, cada año la inscripción de seguros aumenta del 5 al 6%, aunque con el inicio de la pandemia en el 2020 provocó que el desempleo aumentara. Por ende, la cantidad de seguros fueron disminuyendo en una crisis sanitaria mundial. Respecto a este último problema, de acuerdo con las estadísticas, en 2020 se perdieron 60,000 plazas formales, lo que provocó una disminución notable del 4,51%, es decir, 1,289,000 afiliados. Sin embargo, un año después las cifras se dispararon positivamente debido a que la posterior reactivación económica impulsó los incrementos sostenidos de afiliados, con un crecimiento del 7,63% y en 2022 del 6,58%, pues ambos años estuvieron centrados en la recuperación de los puestos perdidos durante la crisis sanitaria global. El IX mencionó que el verdadero repunte de los últimos años estuvo entre el 2023 y 2024 por la inclusión de microempresas y comercios independientes, como el acuerdo 1529 que permite la afiliación al instituto a partir de un solo trabajador formal, lo que posibilitó la inscripción de las empresas a partir de un solo trabajador y vino a dinamizar la formalización del sector PYME y servicios profesionales independientes. Asimismo, otra de las dos mejoras que tuvieron fue la apertura hacia el aporte migrante, que les permitió a los connacionales en el extranjero obtener voluntariamente el programa de invalidez, vejez y sobrevivencia y brindar atención médica a sus dependientes en Guatemala. Finalmente, el acuerdo 1522, el cual reglamenta la cobertura de trabajadores a tiempo parcial a través del reglamento, se establecieron los mecanismos para la protección de los trabajadores que laboran a tiempo parcial para el goce de la protección de los riesgos que cubre el IX. Para Nuevo Mundo Noticias, Diego Fong.
8: 6:56 PM, la Policía Municipal de Tránsito de la capital informó sobre desvíos para el transporte pesado que circula desde la calzada Aguilar Batres hacia el periférico.
7: La limitación del transporte pesado y de carga es desviado del carril derecho y central de Puente Aguilar Batres norte a Periférico Occidente, según informó el vocero de la Policía Municipal de Tránsito de la Ciudad de Guatemala, Amílcar Montejo. Así lo detalló.
9: De acuerdo a las recomendaciones de la CONRED, se está limitando el carril derecho y central para vehículos de transporte pesado y de carga sobre el puente periférico arriba de la calzada Aguilar Batres, zona 12. Es oportuno mencionar que en el lugar hay señalización para poder mantener esa reducción de carriles para que no ingresen vehículos de transporte pesado, repito, en el carril central y el carril derecho. Todos aquellos vehículos de transporte pesado y de carga que provienen de Villanueva sobre la calzada Aguilar Batres tienen vías alternas para conectarse desde el kilómetro 13 en la ruta del Pacífico hacia el Boulevard Sur de Ciudad San Cristóbal. Pueden hacer uso del carril auxiliar frente a Montemaría y Liceo Javier para poder entrar a la colonia El Carmen y virar en la primera avenida 34 calle, pasando bajo la calzada Aguilar Batres y llegando a la décima avenida de la colonia Las Charcas, donde pueden ir hacia el periférico o hacia la colonia Mariscal.
7: Mencionó que los vehículos que estén ingresando desde el sur, metros antes de llegar al puente, pueden virar a mano derecha, conexión que lleva hacia el puente de la Universidad de San Carlos a la colonia La Reformita. En cambio, si los conductores desean seguir sobre la Aguilar Batres, después del puente del periférico está la 19 calle, en sector de la colonia La Reformita, donde pueden virar a mano derecha y llegar hasta la séptima avenida, que retornan el carril derecho al periférico. Ya situado en dicha ruta, el transporte pesado que se dirige hacia el occidente puede utilizar únicamente el carril izquierdo. Esta medida es únicamente para el transporte pesado, derivado a que la CONRED detectó daños severos en el puente del periférico que pasa sobre el Aguilar Batres y prohíben la circulación del vehículo de carga pesada. Para Nuevo Mundo Noticias, Diego Fong.
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días. Estrenamos semana, es la última completa del mes, este octavo a mes de agosto, y es fecha 24. Pues una cuestión familiar, hoy está de cumpleaños, a quien ustedes han escuchado en más de una ocasión, sobre todo en antesalas deportivas, me refiero a mi hija Gloria, que nació pues con una estrella muy especial, porque de verdad lo que ha logrado en su vida es algo no tan repetido, y pues ahora pues descansando, porque donde trabaja les dan el día de descanso cuando aparece el onomástico en el horizonte. Y desde luego pues deseo, como se lo dije anoche, que por lo menos duplique la edad a la que está arribando justamente este 24. Y desde luego aquello que con salud, que es muy importante, porque eso es una especie de tabla de impulso hacia que venga posteriormente la longevidad, o se pueda llegar a ella. Luego, dentro de todo lo que ha acontecido, pues impactado por, porque uno es un triple C, ciudadano común y corriente, lo que les contamos justamente en la noche, en la transmisión del juego municipal Xelajú, que ya platicábamos con Eric Andrés, que es su Xelajú de visita, sí, de verdad que jugando de local en el Cementos Progreso, ahí le ha ido decente, aunque no es su cancha, pero así de visita a visita dentro del torneo nacional, sí, y en el mismo internacional, de verdad con números muy adversos, muy, muy adversos el equipo lanudo. Pero les decía que el sábado les conté lo del accidente en el puente Guijo. La estructura, a ver cuándo está reparada y repuesta. Esa es una incógnita muy difícilmente despejable. Pero la cauda de fallecidos, gente que venía hacia la ciudad, otro que iba, que era el tráiler, que al perderse absolutamente el control, el incendio y todo eso. Pero antes, la noche de viernes se dio una... Bueno, en primer lugar, imagínate, Eric Andrés, un tuk-tuk con 7 personas. Tuk-tuk con 7 personas en jurisdicción de San Antonio de Xochitepeque, exactamente en el kilómetro 150, como fue entre el 110 y 111 el accidente este del puente. Destrozados, y quién iba a vivir así de chocar con un tráiler. Entonces, el piloto ya no vive, el núcleo de personas que va como pasajeros amontonados, porque he visto que hay unos tuk-tuk, digamos, un poco más anchos que la mayoría, donde puede caber 2 pasajeros y ya apretando tal vez un tercero, pero 2 así con alguna soltura. Entre los 2 accidentes, 11 muertos y involucrados cabezales en los 2. Les digo esto porque escuché a una persona del gremio de carga hablando linduras de todo lo que hace, que en la esencia de transportar carga de un lado hacia otro para que se exporte, que salga del país, y para la interna, para tantas cosas, eso es válido, pero que se consideren dueños de la cinta asfáltica en cualquier parte, eso es otra cosa. Y los abusos extremos abundan. Por eso fue mi primer tema ayer en el Elogio y la Crítica, al colocar como el tema y el titular, el diablo en todas partes a través de los trailers. Porque con las excepciones que toda regla tiene, hay un montón de temerarios, hay un montón de irresponsables, y hay bastantes empresarios irresponsables que contratan a personas que no están capacitadas para mover y trasladar y hacer todo lo que corresponde a conducir un armatoste que tiene sus bemoles, sus particularidades, que generan conocimiento y habilidad para poderlo sacar adelante y hacer los recorridos, etcétera. Entonces, no quería dejar pasar por alto ese tema, porque la mortandad
por producto muchas veces de esas imprudencias. Me contaban desde Uzumatlán, pues justamente que muchos, con tal de mantenerse despiertos, toman sustancias o toman bebidas para mantenerse a la fuerza, supuestamente conscientes y con los ojos abiertos, y eso es tremendo. Y las autoridades, Dirección General de Transportes, en primer lugar, habitualmente ineficaz, y el agregado de insuficiente su personal para poder ejercer un mejor o un eficaz control. Bien, metiéndonos ya a lo de deporte, hay muchísimas cosas. Lamento también, y lo dije anoche en el canal, el accidente que sufrió Sergio Chumil, el tecpaneco, y que lo sacó de la Vuelta de España apenas en la segunda etapa. En la primera fue una contrarreloj, y no le fue muy bien porque él no tiene características para apretar el paso y ser velocista. No es para eso. Él es para montaña, por su el sector donde nació y donde se comenzó a ser ciclista, etcétera. Pero el accidente lo abortó la primera salida de carretera, y él apareció él mismo y le truncó así abruptamente el sueño de hacer una segunda vuelta, completarla y hacerla mejor que la del 2025. Entonces, ojalá, pues, por la misma juventud que tiene Sergio, pues haya un regreso, un comeback, no solo en la Vuelta a España, sino tratando de ejercer una mayor proyección dentro de su delicado, apasionante, pero exigente y delicado deporte. Acá, pues, aparecieron Williams Hulahú y también Sandra Rayón para ganar el primer maratón de Guatemala. Luego Alberto González normal para obtener otra vez el 21K. Viviana Aroche normal, ya quinta vez que gana esa distancia de 21 kilómetros. Ella es indiscutiblemente la número uno por mucho en su especialidad en recorrido de distancias desde 10 hasta 21. Bueno, allí me preguntó, lo primero que me preguntó Eric fue cómo me fue. Tanto Marco Tulio como su servidor tomamos los recaudos del caso y venimos con buena antelación, sin obstáculos en el camino, etcétera. Y yo, para regresar, pues tampoco, porque ya tenía más o menos una ruta trazada que pude utilizar sin sobresaltos para nada, en freno a la circulación, nada. O sea, ya a esa altura, lógicamente, era un poco más de las 10 de la mañana. A esa altura ya habían terminado la mayoría de los maratón y encaminados también a terminar los de 21K. En el fútbol, pues me alegro, muchos goles. A pesar de que tres equipos al recibir 2-0, me refiero a Comunicaciones, la que entre la blanca de estar de pésame antes del clásico, recibió 2 de Antigua, Xelajú de Don Eric Andrés recibió 2 de Municipal, pudieron ser más, y recibió 2 San Pedro de Malacateco, en un clásico que se activó en Liga Nacional. Pero un equipo que llegó a 4, que fue Minsco, metiéndole esa cantidad a Guasatoya para un 4-2. Hubo otro equipo de 3, que fue Aurora, que en sus victorias ha hecho 3-1 a Comunicaciones y 3-2 al Colero, ahora Suchitepeques. Y los otros que fueron victoria buena, porque es segunda consecutiva de Marquense ante el alicaído Cobán por 2-1. Y los ya mencionados marcadores de 2-0 para un total de una veintena de anotaciones. La fecha número 6 va a arrancar el próximo viernes, cuando a las 8 de la noche en el Carlos Salazar se enfrente Suchitepeques contra Cobán. O sea, Suchi debe ganar ya ese partido para alcanzar a Cobán, porque tiene un punto contra 4 de los cobaneros. Luego, el sábado, a partir de las 3 de la tarde, Guastatoya buscando retomar camino de éxito, recibiendo a Marquense, que viene ese par de victorias sucesivas. Comunicaciones Municipal, el clásico, eso a partir de las 7 de la noche, recibiendo a Los Rojos. Ya para domingo estará el enfrentamiento a las 3 de la tarde, San Pedro contra el líder Antigua, gran oportunidad de los chicanos de frenar al puntero y alcanzarlo a 12 puntos, aunque con un juego más. Aurora
hará frente a Malacateco. Eso será a partir de las 5 de la tarde y se va a cerrar la jornada en Quetzaltenango con el partido a las 7 de la noche entre Xelajú y Mixco, partido también interesante. Esa, repito, la fecha número 6. Las posiciones: Antiguo y Municipal estarían pasando semifinales, tienen docena de puntos. Luego Mixco saltó hasta el tercer lugar, 9 puntos, los mismos 9 que tiene Guasatoya, su víctima en la jornada. San Pedro se quedó en 9, Comunicaciones todavía arañando puesto de clasificación con 7, ahora anclado en la posición 7 con 6, los mismos a los que arribó Marquense. En tanto, Malacateco subió a 5, Xelajú se quedó en 4, al igual que Cobán, y en 1 Suchitepec. Esa es entonces la jornada respectiva de la Liga Nacional. Mientras que en Primera División, ahí ya se sacó adelante la séptima, 7 de 9 jornadas que tiene cada vuelta, y los resultados, pues victoria apretada, pero victoria finalmente de Mictlán en el Cementos Progreso ante el Colero Champs Guatemala, 0-1, y con ello Mictlán pues llegó a 6 victorias y un empate, 19 sobre 21 puntos tiene el equipo de Eddie Arenas. También destacada victoria del equipo, porque es importante lo que hizo y la repercusión, de Chiquimulía, 3-1 sobre Fraijanes, la que alcanzó Huehuetecos, 2-0 sobre Quiché. Sacachispas por la mínima tumbó a Chuapa y le frenó en 3 su cadena de éxitos al equipo cebollero. En tanto, a nivel de victorias de visita, resaltar la que obtuvo Santa Lucía en el Chocomán ante Chichicasteco por 0-1. Esa y la victoria del líder fueron las únicas en condición de visita. Locales que ganaron también San Benito sobre Nueva Santa Rosa por 2-1. Mismo marcador de la Academia de Fútbol Futuro Guatemala sobre Nueva Santa Rosa por 2-1. Mismo marcador de la Academia de Fútbol Futuro Guatemala sobre Sayacché. Y se dio un 3-2 en duelo huehueteco.

lidera el grupo A con 14 puntos, fíjense, 14 puntos de líder de ese grupo. Luego viene Ahuacatán con 13, otro equipo del mismo departamento, Huehuetecos con 12, Santa Lucía tiene 11, al igual que Gomerano y también Quiché. Ellos serían los clasificados a esta altura con paso de Iztapa y Ahuacatán de una vez a cuartos. El resto, pues Juventud Copalera con 8, los mismos 8 tiene Chichicasteco, 7 La Cosecha de Coatepeque y apenas 3 las de Amatitlán. El B tiene la irrupción de Mictlán con 19 puntos, luego Nostalejos, Sacachispas con 16, aparece Chiquimulía ahí con prácticamente la misma cantidad. Está haciendo un buen trabajo el equipo de Chiquimulilla. Achuapa se quedó anclado en 9, Nueva Santa Rosa también, porque ambos perdieron, y la Academia AFF de Guatemala subió a 9 y está en zona de clasificación. San Benito fuera de ella con un total de 9 también, pero la diferencia de goles lo condena. Sayac tiene 8, 7 identifican a Frejanes y Chance Guatemala va de a 0. Con 2 goles anotados y a cambio 30 permitidos, es una cosa tremenda, 20 permitidos, que a la larga es muy duro para esa formación que es novata en la categoría. En el fútbol internacional, pues hoy se jugará partido a la 1 de la tarde, Fulham-Chelsea en la Liga Española para concluir segunda jornada. A las 11:30 Osasuna contra Levante y a la 1:30 Málaga contra La Coruña. En la Serie A italiana, dos buenos juegos. En primera jornada, Bolonia-Lazio a las 10:30 y a la 1:45 irá la Roma contra Fiorentina. Pero de lo que ya aconteció, y en este caso de lo que se presentó desde el sábado, el Hull de regreso en Premier tumbó al Manchester United 2-0. Mismo marcador le aplicó el Everton al Crystal Palace. El Ipswich le ganó al Sunderland 2-1. El Leeds tumbó al Nottingham Forest de visita por 0-1. Y el Brentford, pues al nuevo proyecto del Tottenham, pues le puso un frenazo de entrada con un 3-0. En la Liga Española, el Athletic Club de Bilbao fue sorprendido en su casa. Siguiente rival del Barcelona el jueves. El Athletic de Bilbao perdió 1-3 con el Sevilla. El Sevilla tiene puntaje pleno. Valencia y Celta de Vigo empataron sin anotaciones. Español perdió en casa sobre el final con un gol de Carlos Espí contra el Real Madrid 1-2. Y Espí es un nuevo que llegó ahí de una formación española, el Levante. Ya en la Serie A, el Inter tumbó por 4-1 al Monza. Ayer les dijo Tomaso que Monza, si no se refuerza en lo que resta del mercado, es candidato seguro a descender. Udinese y Como empataron a 1. Napoli tumbó al Genoa a domicilio 0-2. Parma y Cagliari, pues una victoria del equipo cagliertano 0-1. Destacado en lo que fue prácticamente Francia, que ahí el Rennes le ganaba 2-0 al campeón PSG y apareció don Ferran Torres y doblete de Ferran, el anotador del gol del título de España, y empataron a 2, que para un debutante, fantástico eso de estar en el estreno de esa manera. En Inglaterra ayer, Brighton 4-0 al Aston Villa, Manchester City remontando, le ganó 2-1 al Bournemouth, el Newcastle y el Liverpool firmaron un empate a 2. El Atlético de Madrid también a 2 con el Villarreal. Mal resultado en condición de local y una silbatina impresionante para Julián Álvarez, que sí fue utilizado. Getafe 1-0 al Racing como relevo. Getafe 1-0 al Racing. Elche perdió con el Barcelona 0-5. Dobletes de Fermín, Rafinha más primer gol con el equipo de Adeyemi. En la Serie A italiana, la Juve un gol tempranero y le alcanzó para vencer de visita al Frosinone por la mínima.
Lecce fue otro ganador de visita ante el Venezia 0-2. Atalanta tumbó a los verde y negro del Sassuolo 2-1.

0: y 1-2 ganó el Milan de Luka Modric en casa del Torino. Es entonces el panorama del fútbol internacional europeo. 7:21, lista la publicidad con Eric Andrés. Volveremos.
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0: Hay cosas interesantes. Ahí está viendo un titular que dice: rumbo al centenario, Mikel Arriola, presidente de la Federación Mexicana, y Rafa Márquez celebran 99 años de la Federación y presentan a Tiachi, su nueva mascota. Entonces ahí está Tiachi, nueva mascota de la Federación y por tanto de la Selección Mexicana. Y esto porque nos ubicamos hacia lo que corresponde al fútbol azteca, donde América campea como líder con 13 unidades. Luego le sigue el Atlas, un grata sorpresa, con 12. Toluca, Chivas y Puebla más Tijuana están definitivamente en las posiciones siguientes y en ese sentido con 10. O sea, es un cuarteto de formaciones con esa puntuación. Y también aprovecho para decirles que ayer en el circuito de Zandvoort, con lluvia y todo, y accidentes, y quedó fuera Max Verstappen en las primeras circunvalaciones, pues de un total de 72, y para recorrer 306.59 kilómetros, marca de 1 hora 14 minutos, 230 milésimas. El campeón del mundo, Lando Norris, logró la primera posición. Luego Andrea Kimi Antonelli, el segundo lugar, que es el líder del campeonato. También George Russell, tercera posición. Lewis Hamilton, la cuarta. Hablando de Hamilton, Ferrari. Charles Leclerc, el otro Ferrari, con 10. Oscar Piastri, el subcampeón del mundo, con McLaren, con el otro bólido naranja. Total de 8 para una, en este caso, sexta posición. Cuando son las 7:25, pues nuestro saludo para Eric Andrés, a ver si su equipo es capaz el miércoles de tumbar a Luis Ángel Firpo y golearlo y clasificar, que es la doble tarea, no solo ganar, sino que golear el equipo que se volvió a quedar acá en la capital. Tiene recursos ahí para estar como semana y media aquí pagando hotel, para no hacer desplazamiento de ir, regresar, volver a ir y regresar. Eso por tener en medio el partido del torneo local, que fue esa derrota del sábado ante Municipal. Musicalmente hablando, pues me contaba Eric Andrés con ese musicón Pérez que han venido escuchando, atendiendo pedido específico de iniciar semana con esa melodía y ya comenzar también a conocer lo que ustedes están dejando en la bandeja del 344062, partiendo de lo local, que en este caso es algo específico sobre el duelo precisamente de los rojos contra los Chivos, y partiendo también ya de que mañana Municipal se faja, debe hacerlo contra Motagua, necesita ganar, contrario a Xela, que necesita ganar y golear. Municipal necesita vencer al equipo de Motagua, que tuvo tiene una combustión interna, porque un jugador que ya no siguió en el equipo por decisión del técnico, Javier López, el español, dio declaraciones que lo sacó López por cuestión de racismo, y entonces eso sí ya se volvió la de San Quintín ahí en los medios hondureños y en el entorno catracho y particularmente de Motagua. Así que gusto saludarte, buenos días y buena semana.
1: Gustavo, ¿qué tal? Buena mañana para toda nuestra amable audiencia. Gracias por esa importantísima comunicación que tiene con nosotros a través de los mensajitos de WhatsApp. Pues varias cosas esta última semana del mes, que se nos ha ido encaminado bastante rápido ahí con el tema de los accidentes de tránsito que hablaba Gustavo. Realmente preocupante todos esos hechos que se han dado, no solo en las carreteras principales, sino también dentro de la capital, que han sido uy exagerados. Así que realmente complicado, mucha precaución para los que anden en carretera. Ahí sí que hay muchas cosas que salen de las manos de uno mismo, pero tratar de tener la precaución necesaria. Durante el fin de semana ahí comenzó la Liga Española, el Barcelona bastante bien ahí goleando. Todos los aficionados al Barcelona creo que están emocionados para ese inicio de temporada para el Barça, mientras que el Madrid ahí con lo mínimo prácticamente pudo sacar una victoria importantísima, ahí comenzando con el tema de los nuevos jugadores del Madrid y sobre todo del nuevo técnico ahí, que también estaba a la perspectiva, mientras que Xela, bien le decía Gustavo, mal Chela de visita realmente. Y no tengo buenas expectativas para el partido que se le avecina, donde tiene que ganar y golear. Creo que va a ser muy complicadísimo. La verdad, la esperanza no está presente, así que solo espero que no salga goleado y que pues trate de hacer el mejor papel de los Superchivos. Hoy tenemos...
0: ¿Pero sí crees que por lo menos gane?
1: Complicado. No creo, la verdad. No creo que consiga la victoria el Xelajú y va a salir ahí, sí que... Que no salga goleado, creo que es todo. Mientras que hoy en nuestros mensajitos, creo que muchos se están inclinando por el tema del inicio de la Liga Española, y vamos precisamente con este bloquecito. Dice: muy buenos días a Gustavo y Andrés. Mis cremas, una de cal y una de arena. El Real Madrid sudó para lograr el triunfo, pero lo importante es la victoria. Creo que con el avance de la Liga irán jugando mejor. Barcelona arrancó con todo. Veremos qué tal sigue. Atentamente, Marco Quiroga. Excelente programa. Dios los bendiga. Muy buenos días a Gustavo y Eric. El Madrid debuta con dudas, no convence. Veremos cómo se acopla. Orlando Gil de el Estado de Europa con el Lille de Francia. Ojalá de su mejor nivel, ya que con el tiempo podría jugar en el equipo top para el Madrid, dice Alfredo Jiménez. Muy buenos días a Gustavo, Adolfo y Eric Andrés. El primer juego de temporada para el Real Madrid y nuevamente Vinicius queriendo engañar al árbitro con el piscinazo descarado. Y lo peor de todo es que lo seguirá haciendo hasta que los árbitros tengan los pantalones bien puestos para expulsarlo. El sábado el árbitro le tenía que haber sacado la segunda amarilla y expulsarlo. Le saluda Enrique Sendes de Puerto Barrios y Zabal. Muy buenos días a Gustavo, le saluda Edwin el Cremoso Pineda. Solo el Barcelona fue el único que salió con victoria de los equipos de mi simpatía. Ahora espero que mis cremas que laven la cara, segundo clásico, y que pasado con la araña en España, pregunta a través de este bloquecito.
0: Bueno, la araña está ahí. Recuerden que la FIFA permite dos equipos en una temporada para cualquier jugador. Eso con aquello de que ya lo usó, como también el Inter, que se mencionó lo de Lautaro, pero está entrampado el asunto. O sea, ahí salió una nota donde se puntualiza que el delegado, que es prácticamente el dueño, el señor Gil Marín, le dio en junio una fecha para que apareciera y no apareció, por eso estamos ya hablando en este 24 de agosto, para aparecer con una oferta concisa y concreta de 150 millones. El Barcelona en su momento, ya pasada esa fecha, ofertó 100 y hasta se burlaron de ella en el Atlético de Madrid, pero ahí puntualizaron y enfocaron más la lotería sobre la cláusula, que es de 500. Comprensible por el lado colchonero no querer dar así nomás a un jugador del calibre de Álvarez a uno de sus rivales directos en una competencia que uno intuye pueda involucrar al Atlético de Madrid con el campeón defensor, que es el Barcelona, y el aspirante, que es ahora el Real Madrid. Bueno, entonces eso. Lo otro, lo del comportamiento de Vinicius, él es inmanejable. Eso ya el propio Mourinho declaró que le habló incluso hasta de cómo festeja sus goles para que no tener repercusiones negativas. Pero de eso, del dicho del técnico a la realidad, hay diferencia. También quienes mencionan lo de el disoluto brasileño dejaron a un lado que le pegaron, porque le dieron por todos lados y sobre todo faltas desde atrás. Eso representó una tarjeta amarilla para un rival, pero fue aquello de no dejarle armar y tumbarlo por las buenas, las regulares o las muy malas. Lo del Real Madrid y su victoria, pues se necesitó de un novato, de un joven, sobre todo más que novato, porque llegó de Levante, para obtener la victoria. Y el rival, yo creo que el rival que tendrán esta semana, el miércoles el Real Madrid, la Real Sociedad, y el jueves el Barcelona, el Atlético de Bilbao, ya van a ser más exigentes, y Eso sí, el Bilbao arrancó con el pie izquierdo, con ese 1-3 con el Sevilla, eso es indiscutible. Bueno, entonces hay un repaso ahí por parte de ustedes de lo acontecido en el arranque de la Liga Española, ya disputa realmente de partidos de la segunda jornada para un poquito más de la mitad de equipos, y el Real y el Barça que se van a acomodar a llegar a su segunda fecha con esos partidos que les estoy mencionando. Entonces hay demasiado trecho por recorrer, incluso el Real Madrid, yo lo dije ayer, como capturé ahí la alineación inicial, me llamó mucho la atención que de visita en Cornellà el Prat el técnico se haya decidido por usar juntos a Bernardo Silva, talento, a Arda Güler, talento, a Jude Bellingham, talento y largo recorrido en el campo, etcétera. Jugaron los tres al unísono y Bellingham incluso hizo el gol de estreno de su equipo en la temporada. Continuamos.
1: Continuamos con más mensajitos y nos vamos a el tema de rojos. Dice, muy buenos días a Gustavo y Eric Andrés. Denuncia en el Estadio del Trébol el sábado, uno de la banda de los rojos, una persona sin cerebro subió solo a agredir a un de redes sociales y lo sacaron de esa bola de personas y le pegaron. Sabe que es lo peor, solo hace contenido de los rojos, dice Danilo Andrade. Muy buenos días a Gustavo y Andrés. Qué bueno por los rojos, así tiene que jugar, siempre jugar jugando mejor sin esos delanteros pésimos. Mostró de otra cara, y si era gol el que le anularon el domingo, y qué bien por el Barcelona. Vamos Barcelona y rojos, mañana sí o sí tienen que ganar. Eso lo dice Vidal García.
0: Sí, el sí o sí es una frase clásica. Las matemáticas no dicen otra cosa que una ganancia le daría ese pase municipal con 8 puntos. Mañana también jugará otro aspirante a llegar a 8, que se llama Cartaginés, con la coincidencia de rojos y brumosos de jugar de local. Así que ellos, que empataron entre sí en el primer partido, podrían, si cumplen con y llenan esa necesidad y ese requerimiento, pues pasar de la mano como los clasificados de ese grupo. Yo soy declarado antiviolencia en cualquiera de sus manifestaciones que desemboquen por X o Y razón en eso. El mensaje dice alguien de la banda de los rojos. Entonces, yo no tenía conocimiento, bueno, no tengo conocimiento así amplio de lo acontecido. El señor Andrade, pues es de las personas que tantas que se manejan revisando o metidos en redes sociales, etcétera. Yo con toda franqueza lo he dicho, yo no pierdo mi tiempo mucho en eso, o sea, es muy limitado. Incluso algo que me mandan, pues primero lo veo, si, o sea, analizo si vale la pena verlo, abrirlo, como se dice, el material o no, porque así me quedo realmente tranquilo, pero porque no me gusta envenenar mi mente con ese tipo de cuestiones. Pero hay mucha gente que por X o Y razón sí están en un movimiento constante incluso en torno a ese tipo de conocimiento. Pero la esencia del principio es la violencia, es pésima consejera, y no hay muchas veces una justificación para que así por mis pistolas alguien tome represalias contra otra porque tal vez no le gustó el contenido, etcétera. Hay otras formas realmente de expresar una desaprobación a lo actuado. 7:37, continuamos.
1: Continuamos, nos vamos a temas varios. Dice, muy buenos días a todos, Roberto Samayoa de la Zona 7. ¿Podría darnos una referencia del nuevo director técnico de Malacateco? ¿Quién es y de su trayectoria? Muy buenos días, estimados señores, esperando su se recupere don Sergio Chumil. Atentamente, Ramón Vides. Muy buenos días a Eric y Gustavo, esperando el partido de mañana en la Bombonera de Centroamérica. ¿Cómo siguió don Emilio? Dice Fabiola de Pereira.
0: José Emilio está estable, según lo que nos ha compartido en este caso, bueno, dos personas. Una es Jorge Berganza y otra es el propio compañero aquí en las emisiones de la tarde, las vespertinas, Marco Tulio. Dentro de todo lo que es salud, pues ya tener estabilidad, eso sí, con la necesidad de tener su jornada de diálisis semanal. Eso es lo que nos ha contado directamente, sobre todo, Jorge Berganza. Entonces, ya dentro de lo que fue la pregunta sobre Carlos Robles, es alguien que en este caso ha formado parte de las inferiores de ese equipo de los Toros, y sus directivos, incluso Carlos estuvo formando parte del cuerpo técnico de Roberto Hernández, que logró aquel título ante Comunicaciones hace 4 años dentro de uno de los dos torneos de esa temporada. Entonces, él ha sido ascendido, se podría decir, Carlos, a dirigir al primer equipo donde se ha afincado prácticamente y desarrollado su carrera, que es corta, pero a nivel de técnico principal, esta es la primera incursión. En casa está invicto, con 2 empates y la victoria de anoche, y afuera pues tiene 2 derrotas severas, una de 4-0 y otra de 4-2, que le endosaron pues las formaciones de Guastatoya y Comunicaciones, y ahora tendrá una tercera salida precisamente visitando a Aurora en la jornada número 6. Entonces tiene por delante, pienso yo, bastante Carlos Robles, que incluso está manejando a los jugadores, porque nosotros transmitimos los juegos de ellos de local, o sea, los 3 partidos, en forma interesante, porque por ejemplo el panameño Canales no le funcionó siendo titular al principio, entonces ahora ya no fue ni siquiera convocado, entonces ya está, como se dice, aplicando y desarrollando medidas. La directiva le sacó a 2 asistentes la semana pasada, hablando de los hermanos Pérez Morrison, Jairo Miguel y también Waldo, que uno cumplía labor de asistente directo y el otro para la cuestión de las estadísticas. Bueno, entonces esa es parte de lo corto de la trayectoria de Carlos Robles, que es uno de los técnicos nacionales. Ayer estuvo del otro lado, otro ombligo también, Chapín, el caso de Edwin Vázquez, que él sí lo han escuchado en más de una ocasión acá, de su participación primero con Mictlán, al que ascendió, y ahora el soñado e histórico ascenso con el equipo de los Toros. Lista la publicidad, la segunda tanda, la última, volveremos.
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1: Con 45 minutos, vamos al tema de más mensajitos a esta hora de la mañana. Dice, muy buenos días a Eric, ¿cómo está usted? Le comento que hoy la señal en toda calidad, y a ver si don Gustavo me hace favor de darme el nombre de los primeros 10 lugares de cada rama en la maratón de la ciudad, específicamente los 42 y los 10 primeros de las 21, y gracias y feliz día, dice Ricardo Colop, desde Cantel, Quetzaltenango. Muy buenos días a Gustavo y Eric, es proyecto del equipo Chaps, de dónde surgió, quién es el entrenador y sede, si van muy mal. Atentamente, Sergio Robles desde Xela. Hola don Gustavo, gusto saludarlo, estoy de acuerdo totalmente con el oyente de ayer, la delincuencia nos tiene de rodillas, cada día se desata más la delincuencia. Esto dice Luis Sagastume.
2: Ahí como se dice popularmente, no se descubre el agua azucarada con eso. Es una cosa tremenda la que está aconteciendo y que es el día a día, uno que el asalto, que el ataque a

0: confirmado que la muerte, etcétera, todo esto con una afectación particularmente, yo creo que en eso coincidiremos todos, cuando se pierde vida o vidas como efecto de esa violencia. CHAMPS, pues es un proyecto de alguien que tiene recursos, decidió comprar la ficha de Ipala que se puso a la venta, lo dijo muy bien en su intervención Eddie Arenas, el técnico del Superlíder Mictlán, cuando le pregunté por qué venía ese partido que ganaron por la mínima, y dijo que había que felicitar a CHAMPS porque está utilizando mucha gente joven. Estoy buscando aquí incluso la alineación que utilizó su técnico para la confrontación que fue, imagínense, se da el lujo el propietario de jugar en el Cementos Progreso con el arrendamiento, jugar tarde y noche, que representa después el costo de la energía eléctrica, y son de aquellos que todavía aparecen, ya no tantos como antes, creo, me refiero a mecenas que invierten en el fútbol en este caso, y que pues tienen un sueño y pretenden, por ejemplo, salir adelante. Ahora está en la segunda categoría. Ahí está, por ejemplo, Paolo Ortiz, se recuerdan de él, es tal vez el más conocido, pero Cristian Soto, Alan López, Rodrigo Martínez, Jordi Granados, Kevin Milian, Jorge Cordón, Rodrigo Coito, ese es hijo de Willy Coito, Andy Domínguez, Víctor Estrada, y no es tan, si no es tan joven, Denis Soto, Josué Chancho, no les dice muchas cosas, es Bernie Martínez es el técnico, no conocido, Oscar López, su asistente, Edgar Gustavo Ríos, el preparador de arqueros, su fisioterapista Cristel García, es una dama, masajista Roberto Cuchún, utilero Selvin Fuentes y el médico Edgar Arias. O sea, tiene cuerpo técnico completo ese equipo de la Academia CHAMPS en Guatemala. Al señor Colop, no tengo los datos de los 10-10, sino que lo que nos dio Juanito Meoño ayer en su intervención sobre el final de la antesala, los relevantes de los primeros lugares y ganadores y ganadoras en las dos distancias. Voy a comunicarme con alguien de la MUNI para poder obtener para la segunda audición, aunque desde luego que quedar entre los primeros 10 entre miles es algo muy destacado, indiscutiblemente, pero le ofrezco eso al señor Colop de indagar la MUNI, ya incluso con los tiempos oficiales de esa decena de competidores en cada una de las distancias que se recorrieron ayer, y que a la larga, pues yo vi cuando salí de acá, venía el corredor 2841, ya contento que había terminado la de 21K, no tenía pinta de ser maratonista, pero sí de 21K, y así en los restaurantes aparecieron muchos que después del esfuerzo físico, pues fueron a comer lo que pues establecieron que tenía que ser ya su desayuno avanzada la mañana de ayer. Continuamos
1: con más mensajitos. Dice, muy buenos días a Gustavo, ¿qué es lo que le pasa a Pinto que no está jugando y no hay información de su paradero? Atentamente, Sefer de la Zona 11. Muy buenos días a Erki y don Gustavo, mucho gusto, le saluda. Mi sugerencia musical para mañana, dice Señorita Cumbia de los Sepultureros, con mucho gusto a don Rudy le saluda. Dice, muy buenos días amigos, le saluda Héctor Alvarado.
0: El mismo señor usted pidió.
1: Yo creo que sí, el mismo que nos sugirió música y nos está pidiendo varias canciones ahí bastante movidas.
0: Sí, está bien, pero tenemos que darle entrada a otro, ¿verdad? Porque si no, todos los días usted, así con las disculpas del caso para el señor.
1: Y anunciamos que el otro mes también vamos a tener música full nacional por la independencia patria también.
0: Claro.
1: Dice, muy buenos días, amigo, le saluda Héctor Alvarado. Eric, esa canción me recuerda a mi fallecido papá en el 82. Me llevó a un aniversario de la cervecería donde él trabajaba y esa canción era la

0: que sonaba en ese año. Yo tenía 5 años, y en cuanto al Barça, qué bien su comienzo, y a mis cremas, pérdidas, malísimo. ¿Será que pasan los partidos de primera división por Fox? Atentamente, Josué. Eric Andrés, ¿me podría complacer con la canción Grupo Cañaveral para mañana? Tiene espinas el rosal. Dice, gracias Eric Andrés, yo sé que es un programa deportivo. Atentamente, Marco Quiroga. Una vez más, excelente programa. Y don Tomaso, ¿qué pasa? Le extraña, dice, esa alegría.
1: Bueno, Marcos Quiroga, no sé por qué dice eso de Tomaso, porque Tomaso intervino ayer y alguien lo bautizó como el rey de la risa, y yo le digo de las carcajadas, y pues nos dio valiosa información de la Fórmula 1, etcétera. Entonces, no sé, se habrá distraído quien pregunta, don Marcos Quiroga, sobre lo de Tomaso. Tomaso va a intervenir hoy en la tarde, ya avanzado el partido de su Roma contra la Fiorentina, que es un partido bien interesante de entrada. Como interesante es esto, atención lo que nos envían, dice, mañana ESPN transmitirá el partido Cartaginés versus FAS, así que el Municipal Maratón solamente podrá verse por Disney Plus. Quienes tengan ese servicio, pues tendrán la posibilidad de observar el duelo de los rojos y de los motagüenses, y pues lo normal dentro de las diversas opciones de ESPN, a ver en cuál de todas la colocan, estará, porque a veces muchos han sido en el 1, ese duelo del equipo de Amarini, para ver a Amarini ahí enfrentando y necesitando ganarle al FAS por cualquier marcador. Está la mención ya de varias personas, me luce absolutamente normal de tocar la tecla local con la internacional, porque están para muchísimas personas ligadas, que uno es crema y también del Real, hay quienes también son del Barcelona y del en este caso de Comunicaciones, y a la inversa, es un cruce ahí de sentimientos, o más que sentimiento diría yo, simpatías por determinadas instituciones locales y también internacionales. Son las 7:53. Continuamos
0: con más mensajitos. Dice, con una pregunta, ¿tiene conocimiento si Sandra Torres participará como candidata presidencial? Y de ser así, resulta interesante que siempre quede el otro candidato contra el que compite en segunda vuelta. Atentamente, Jonathan García, de la zona 12. Don Gustavo, disculpe, ¿habrá, aparte de ProBox que cobra $5, otra opción para ver la pelea de Lester, alguna plataforma que no se pudiera proporcionar? Atentamente, Edwin el Cremoso Pineda. Verificamos nuestra bandeja y tenemos más mensajitos. Dice, en el mundo de Hitler moderno en Guatemala, el Berche Junior, casado con la élite y medios de comunicación que solo evitan comentar de lo nefasto que es Arévalo para 3 años, y cada vez somos más el antiguo El Salvador, que está que estar si quiere cerca de hacer lo que hace el dictador que tanto critica al hermano país. Le saluda Marlon Flores, que tenga un bendecido día. Muy buenos días, Ricardo Duarte desde Zacapa, le desea un bendecido inicio de semana. Lamentable lo de Chumil en España, y algunos traileros, no todos, que envalentonados por su tamaño han causado la muerte hasta de familias enteras. Saludos a Gustavo y a Eric. Tenemos más mensajitos. Dice, muy buenos días a Gustavo, le saluda Josep de Prados de Villahermosa, con una pregunta. ¿Qué fue de aquel entrenador que fue de Juventud Pinulteca y donde dirigió ahora? Y feliz cumpleaños para su hija, que Dios la cuide y de su camino, su diario caminar. Dice, muy buenos días a Eric y Gustavo. ¿Cuánto fue el premio que ganaron los ganadores de la 42 y 21K? ¿Quién es el técnico de Coatepeque? Eso lo pregunta Roberto Ortiz. Y para finalizar, dice, muy buenos días a Gustavo y Eric, que tenga un bendecido día. Para los que se quejan del tráfico y muchos problemas más de la ciudad, ahí andaban ayer todos los que apoyan a Quiñones, dice Gerson Domínguez. Y para finalizar, muy buenos días a Gustavo y Eric. El Madrid debuta con dudas, convence, veremos cómo se acopla. Este mensajito también nos lo mandó don Alfredo Jiménez a las 7:04 de la mañana.
1: Bueno, así haciendo un repaso global de todo lo escuchado, hay varios que encuadran perfectamente en aquello que digo, que en nuestro país es el país de la eterna inconformidad. No nos gusta esto, no nos gusta lo otro y tampoco aquello, tampoco. Bueno, y ya es parte de la idiosincrasia, ¿verdad? Entonces, de las expectativas generadas por el gobierno actual, lejísimos de cubrirlas, lejísimos de cubrirlas. Eso es indiscutible, sobre todo el no actuar cuando hay que acelerar el paso, pero actuar, y en otros en los que no se llega ni siquiera a eso, a actuar. Entonces, esas son situaciones que se han vuelto consuetudinarias y el reflejo está en la desazón y la desaprobación de buena parte del electorado. Luego, me llamó simpática la forma como enfocó el tema el oyente, de si sé yo que Sandra Torres va a competir, brujo. ¿Y por qué queda segunda? Porque tiene un voto contrario tremendo. Entonces, la gente se decanta. Ella creo que no se ha dado cuenta y sus asesores no se atreven a decirlo, que lo que hizo de divorciarse con tal de competir, que no se lo permitieron por fraude de ley y que fue a llorar ahí ante la gente de la CC cuando le dieron la audiencia, pues, y que resultó negativa, pues desde ahí viene con esa rémora de situaciones adversas la eterna candidata de un partido que está muy fuerte, tan fuerte que es el que montó, ¿verdad, Eric? 12 interpelaciones, ¿no? A 12 de los 14 ministros. 12 de 14, hay dos que... Y otro que ya está, entonces, tremendo. Y también con bastantes diputados, ha captado a una buena cantidad de los del ex partido gobernante, o sea, del gobierno anterior, y así están, o sea... Si ella llega y compite y llega segunda, el que esté con ella, incluso ya ganó una primera vuelta, pero el que quedó segundo después volteó en urnas la tortilla para la segunda etapa. Recuerden que en junio estará del próximo año la primera vuelta electoral. Y dentro de lo deportivo, que es nuestra base, nuestra esencia, pero gracias a las personas que preguntan de otros temas o opinan de otros, porque pues todos somos ciudadanos de este país y tenemos beneficios y afectaciones. No estoy de acuerdo con el doctor Ricardo Arce, que dice algunos traileros, son muchos los traileros temerarios e irresponsables. No todos, desde luego, pero el término alguno me luce muy corto para la realidad del día a día de tantos accidentes provocados por su imprudencia, porque efectivamente hay muchos, muchos que se creen que por conducir o intentar conducir esos armatostes se pueden llevar por delante a medio mundo. Ya en el cierre prácticamente de la audición, pues también se tocó bastante el tema del despegue del Real Madrid y del Barcelona. Es apenas, no se puede decir que este le costó un montón y el otro muy fácil. Le costó visitando a un equipo que es complicado ahí y necesitó ya de ir a los minutos de adición para resolverlo. Me refiero a pleno de ganar. Y el otro, pues muy rápido llegó el penal, que transformó en gol Rafinha y después se cayó en cascada el equipo del Elche. Entonces, no son para mí de entrada, sobre todo para el Barcelona, una calibración de decir este está extraordinario y el otro pues con muchos trompicones para salir adelante. Hay muchísimo camino por recorrer y habrá que ver cómo transitan estos dos, sin olvidar al Atlético de Madrid, aunque ayer el Villarreal de Íñigo Pérez, que fue promovido prácticamente de el Rayo Vallecano hacia esa formación del submarino amarillo, puso en complicaciones severas al equipo colchonero, gracias a quien se ocupó de felicitar a mi hija Gloria, que está hoy este 24 de cumpleaños. Y ya nos vamos. Muchísimas gracias por habernos dispensado su atención, su compañía, su participación. No olviden, cita hoy mismo, la número 2, Dios mediante, a partir de las 14.
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6: La situación de los migrantes en Ceuta marca el inicio del curso político. El lunes 24 de agosto, el ministro de Economía, Carlos Cuerpo, se desplazará a Ceuta para valorar el impacto económico de la entrada masiva y estudiar un futuro plan de apoyo a la ciudad. Ese mismo día, el Ministerio de Sanidad reunirá de forma urgente a las comunidades autónomas para abordar el envío de vacunas a Ceuta. Se plantea mandar vacunas como la triple vírica y vacunas contra la varicela, la poliomielitis, el tétanos y la difteria. La sanidad ha sido precisamente el motivo del último choque entre gobierno y oposición. Alberto Núñez Feijóo ha asegurado este domingo que la situación sanitaria en Ceuta debería llevar al gobierno a estudiar un confinamiento en la ciudad de los portadores de enfermedades infectocontagiosas. La ministra de Sanidad, Mónica García, ha respondido que dicha medida sería injustificada y totalmente desmesurada, a la vez que ha pedido al líder de la oposición que deje de azuzar con miedos que no sacaría la luz si la población no fuera procedente de África. El Consejo de Ministros se reunirá de nuevo el martes 25 de agosto y 6 ministros comparecerán en el Congreso a lo largo de esta semana. En los próximos días, el gobierno reunirá a las comunidades autónomas en una conferencia sectorial para la ubicación de niños y adolescentes. El Ejecutivo ha identificado, por el momento, a 2.500 menores que entraron en Ceuta, donde aún no se ha determinado una cifra global de migrantes.
7: El presidente iraní Masoud Pezeshkian afirmó el viernes que es el momento adecuado para poner fin a la guerra con Estados Unidos, al considerar que Teherán se encuentra en una posición de fuerza. El mandatario defendió además el acuerdo alcanzado en junio con Washington para poner fin al conflicto y rechazó las críticas de sectores conservadores iraníes que lo acusan de haber hecho concesiones a Estados Unidos. Las declaraciones llegan después de que Washington anunciara el jueves nuevas sanciones contra Irán. El secretario del Tesoro estadounidense, Scott Bessent, aseguró entonces que las medidas incrementarán la presión sobre la República Islámica. China reaccionó este viernes a esa estrategia y afirmó que las sanciones y las presiones no permitirán resolver la crisis e instó a todas las partes a avanzar por la vía política y diplomática. China se opone a las sanciones unilaterales ilegales que carecen de base en el derecho internacional y que no han sido autorizadas por el Consejo de Seguridad de la ONU. Además, insta a todas las partes implicadas a adoptar medidas responsables y a resolver esta cuestión por vías políticas y diplomáticas. Pekín es un socio clave de Teherán. Antes de la guerra, compraba más del 80% de las exportaciones de petróleo iraní, según la firma de análisis Kepler. Mientras continúan estancados los esfuerzos diplomáticos, la presión económica se perfila cada vez más como el principal frente de confrontación entre Estados Unidos e Irán.

Buenos días. Qué gusto saludarle en una mañana maravillosa de lunes. En un inicio de semana que le deseo todo lo mejor, bendiciones, mucha paz, mucha armonía, muchos éxitos, mucha felicidad. Bueno, hoy es un día maravilloso, es un día que se presta para el éxito, para hacer el bien, para cosas positivas en su vida. Será usted quien decida qué quiere hacer, cómo lo quiere hacer y por qué lo quiere hacer. Pero por aquí le deseo todo lo mejor, que tenga usted un día realmente maravilloso y lleno de cosas bonitas. Bueno, hoy, como siempre, en un inicio de semana en el que esperamos que el día sea maravilloso, pero que la semana está ahí, esté colmada de muchas bendiciones en su vida. Pues vamos a empezar con lo de siempre, y lo que hacemos siempre es informarle de lo que pasa en Guatemala y el mundo, y esto es justamente lo que haremos, contarle cuáles han sido las primeras noticias del día, las noticias que a esta hora de la mañana se han ocurrido y que de una u otra manera están impactando o han impactado la vida de muchos guatemaltecos. Bueno, empecemos por contarle que la Policía Municipal de Tránsito de San Miguel Petapa está informando sobre un tráiler que lleva muchísimo tiempo empotrado y complica el tránsito en el bulevar Villahermosa. Está recomendando rutas alternas como el cruce hacia la ruta Hincapié desde la colonia Los Álamos en la zona 6. Y también le cuento que los bomberos municipales departamentales reportan un accidente de tránsito en San Marcos que ha dejado dos menores fallecidos y un hombre herido. Fueron trasladados al Hospital Nacional de Malacatán con múltiples golpes, según el reporte. Y por otro lado, las brigadas de Provial reportan un desprendimiento de rocas que está obstaculizando el tránsito en el kilómetro 61 de la ruta al Atlántico. Están obstaculizando el carril derecho hacia el sur. Hay una camionetilla que chocó contra un bus extraurbano y está bloqueando un carril en el kilómetro 20 de la ruta a El Salvador. Provial está informando que el accidente de tránsito interrumpe la circulación en el carril derecho hacia el oriente. Son las 8 de la mañana, 11 minutos. Provial también informa sobre el bloqueo que está interrumpiendo el tránsito en el kilómetro 37 de la ruta al Pacífico, en el cruce de San Vicente Pacaya Escuintla. Se reporta el tránsito interrumpido. Un bus urbano se incendió en el kilómetro 13 y medio de la ruta a El Salvador y está complicando el tránsito. La Policía Municipal de Tránsito de Fraijanes informa que la movilidad es lenta porque conductores curiosos reducen la velocidad para observar el hecho. Y también a esta hora de la mañana la Policía Nacional Civil está informando de la captura de dos presuntos asaltantes en la zona 10. Uno de los sospechosos fue retenido por un grupo de personas quienes afirmaron que intentó asaltar con un arma a la víctima para despojarla de su motocicleta. Así las cosas en cuestión de noticias nacionales, situaciones que han ocurrido y que le puedo compartir a esta hora de la mañana. Cuando son las 8 con 12 minutos, le recuerdo que tiene el 3400-0062 para interactuar con nosotros. Son las noticias del día, las que le compartimos, más lo que usted nos pueda compartir a través del WhatsApp. Ahí nos envía un mensajito de WhatsApp con sus opiniones, con su opinión, con su criterio, con lo que nos quiera compartir. Y aquí con mucho gusto vamos a darle lectura a ese tipo de opiniones que usted nos quiera mandar. Bueno, ¿qué más le puedo contar ahora mismo? Sino noticias internacionales. En ese contexto, continúa el conflicto entre Irán y Estados Unidos. Estados Unidos sigue imponiendo aranceles. Ayer se conoció de aranceles del 50% a productos canadienses. Y bueno, eso parte del ya quehacer en ese ámbito por parte de Estados Unidos.
que a propósito, Estados Unidos ha vuelto a atacar un supuesto narcobote en el Pacífico. Es la primera acción de este tipo de la que se tiene reportes en más de 2 meses. Y esto es lo que trasciende a esta hora del día. Vamos a ver por acá si le puedo compartir esta información. Bueno, en cuestión de noticias, centroamericanas, la Asamblea de Nicaragua aprobó una reforma que desconoce leyes y normativas extranjeras. En una nueva modificación a la Carta Magna de Nicaragua, la Asamblea Nacional de Nicaragua, bajo el control del oficialismo, aprobó el sábado una reforma constitucional impulsada por el gobierno de Ortega Murillo que prohíbe la aplicación de cualquier normativa extranjera en el territorio nacional. La modificación se realizó durante una sesión especial celebrada en el Palacio Nacional de la Cultura en el marco del 48 aniversario de la operación Muerte al Somocismo. El cambio añade un nuevo párrafo al artículo 12 de la Constitución Política. Con esta variación, el gobierno nicaragüense establece que ninguna ley, reglamento o resolución de origen internacional tendrá validez legal en el país, salvo aquellos convenios y acuerdos que sean directamente suscritos y ratificados por el mismo gobierno. Es nuestra Nicaragua, no tiene efecto jurídico ninguna legislación extranjera que pretenda imponerse sobre la voluntad de nuestro pueblo, dijo el gobierno en un comunicado del Consejo de Comunicación y Ciudadanía. La decisión se toma luego de que el miércoles la Organización de Estados Americanos aprobara una resolución para convocar a una reunión urgente de cancilleres para analizar la situación de Nicaragua, todavía sin fecha. El objetivo de esa convocatoria es abordar la situación del país, todavía sin fecha. El objetivo de esa convocatoria es abordar la situación del país luego de que el

0: República tiene o no agenda pública que pueda interesarle a los guatemaltecos. Lo que sí es cierto es que hoy en el Congreso de la República, a partir del mediodía, están convocados los jefes de bloque para la reunión de todos los lunes para establecer la agenda de los temas de la agenda para la sesión de mañana martes. Pues ya sabemos que la sesión del jueves es para las interpelaciones, que pues ahí están, no ocurre nada con ese tema. Así que a la espera nada más de que pueda haber algo en la agenda periodística que valga la pena. Me parece que el clima seguirá siendo parte de esa expectativa que tenemos, porque pues ya en algunas regiones del país hay mucha lamentación por parte de agricultores que están viendo que sus cultivos se están secando por la falta de lluvias. Temen que la producción agrícola este año vaya a ser escasa y que como consecuencia el país vaya a tener una escasez de alimentos que deberá ser atendida con la importancia que eso amerita. Yo esperaría que esto sí esté siendo de análisis en esas famosas mesas técnicas que el gobierno o los gobiernos, porque no es el único, no es este único gobierno, que todos los gobiernos que ha habido instalan para resolver algunas crisis o para intentar resolverla. El tema del cambio climático, que no es nada nuevo y que viene tratándose desde hace algunas décadas, pero que cada día, cada año, cada momento es totalmente distinto y se va agravando la situación. Yo esperaría que el gobierno actual tenga ya un plan para atender esa emergencia que pudiera darse como consecuencia de la escasez de lluvias que podría provocar escasez de alimentos, pérdida de cosechas y que hay allí algo que resolver. La ministra de Agricultura ha dicho que no hay problema porque los agricultores tienen un seguro que ya ha sido aplicado y que por ahí van a resolver su situación. Y me parece que no deja de tener razón. Ahí está resolviendo la situación de los agricultores, sin duda. Pero lo que hay que resolver es las consecuencias de la falta de cosechas, las consecuencias de la pérdida de cosechas, que seguramente estarán. Yo no sé, George, si estoy saliendo con mi micrófono o estoy saliendo de otro lado, porque no veo que estemos allí. En todo caso, ¿sí? ¿Baja el otro?
1: Vamos a ver, sí. No, sí.
0: Solo tiene que darle un poquito más de punch, entonces, porque. Bueno, le decía que las pérdidas de cosechas va a tener como consecuencia una pérdida una escasez de alimentos. Y eso es lo que tiene que planificar el gobierno para que eso no ocurra. Pero bueno, eso ya es una cuestión gubernamental y aquí solamente se hace el comentario, porque ya hay la queja y la lamentación de muchos agricultores, sobre todo agricultores de subsistencia, aquellos que tienen cultivos para su propio consumo y que venden únicamente el excedente de lo que les queda. Pero vamos a irnos a la pausa y cuando regresemos le contaré algo más de lo que ha estado ocurriendo a nivel nacional.
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3: Bueno, que tenga un día maravilloso. Gracias por estar en el 96.1 y permitirnos ser parte de su día. 3400-0062 es nuestra vía de comunicación. Aquí con mucho gusto recibimos sus mensajes y les vamos a ir dando lectura en el tiempo que corresponde. Y vamos a ver. Jorge Ochoa nos está escribiendo, dice: la municipalidad dicen que están quitando obstáculos en las calles, pero ellos también tapan calles. ¿Será correcto? Dice. Y ya está el etanol en las gasolineras, en la gasolina, pero igual va para arriba el precio, no hay beneficio para el pueblo. Bueno, en esto último se ha sido claro por parte de los funcionarios de gobierno, que no iba a generar una rebaja sustancial en el precio de la gasolina. Eso está claro. Seguirá y volvemos al comentario de siempre. Y no es defender a nadie porque no se trata de eso, pero sí se trata de que vayamos entendiendo que los precios de los combustibles en Guatemala y en el mundo entero en este momento no corresponden a la decisión de un gobierno, corresponde al mercado y corresponde a cómo, a un conflicto. En todo caso, si debiéramos culpar a alguien, deberíamos de culpar a Estados Unidos y a Irán por un conflicto que mantienen y que están encareciendo la vida de los habitantes del planeta, porque el precio de los combustibles no es un tema de imposición de ningún gobierno, es un tema de mercado. Y mientras el petróleo siga con esos altibajos producto de esta guerra, pues los combustibles en todos los países del mundo van a mantenerse al alza. Es parte de ese juego del mercado de ese producto que va a ocurrir. Entonces no importa si va a ir mezclado con etanol o con otros aditivos que mantienen los combustibles, va a responder a eso. Lo que sí tenemos pendiente los guatemaltecos es que los diputados atiendan la demanda, atiendan la necesidad que tenemos los guatemaltecos de que alguien nos ayude a paliar la crisis que tenemos, porque hay una crisis en las familias, que cada día ven cómo sus recursos se minimizan, que cada día ven cómo su capacidad de consumo, su capacidad de compra y su capacidad para satisfacer sus necesidades se ven aminoradas. Pero es parte de ese juego que difícilmente podrá resolverse en el corto plazo. Será a mediano y largo plazo cuando ese conflicto deje de existir y los precios del petróleo pues vayan estabilizándose y eso tenga repercusión en las economías de los países. Son las 8 de la mañana con 27 minutos. Gracias por estar en sintonía. Le recuerdo que sigue teniendo el 3400-0062 para interactuar con nosotros. Y aquí con mucho gusto vamos a irle dando lectura a lo que nos pueda compartir. Que tenga usted un excelente día. Hoy es 24 de agosto de 2026. Y ya le conté cuáles son las noticias de las primeras horas del día. Lo que ha estado impactando a muchos seguramente en gran parte del país donde han ocurrido ese tipo de situaciones. Pero, ¿qué nos depara el día? ¿Cómo arrancamos la semana en cuestión de noticias? Charlie, buenos días. ¿Qué tenemos en nuestra agenda periodística para hoy? Bienvenido.
4: Feliz última semana del mes de agosto.
3: Ah, sí, verdad, es cierto.
4: Y nos vamos a septiembre, ya de ahí ya viene el fiambre. Ya.
3: Sí,
4: ya. Yeah. Nos olvidamos de todo, así que bienvenidos. Pues hoy básicamente el tema del congestionamiento es el que va a llamar la atención. Estamos esperando el último reporte del Ministerio de Comunicaciones sobre lo que se está haciendo en el puente Huijo allá en Usumatlán, en lo que normalmente conocemos como Uyús, la famosa subida o bajada de Uyús, depende si vas o venís, que todo parece indicar que se va a tener que terminar de botar ese puente, ya, o sea, repararlo ya. Total, es imposible, pues claro. Se está haciendo una vía alterna adicional. Estamos tratando de contactar con el ejército porque hasta donde nuestra memoria nos da, puentes Bailey ya no tenemos, no tenemos ni uno para poder decir vamos a hacer uno.
3: Siguen instalados, a pesar de que esos son puentes temporales. Claro.
4: No, aquí hay puentes Bailey que tienen 10 años, 12 años de estar colocados y no se compone la ruta. Así que ahí está creando serios problemas, sobre todo adicionalmente a los vecinos para el tráfico que va hacia el Santo Tomás de Castilla, ¿verdad?
3: Claro.
4: Ya tienen que definir rutas alternas y sí está afectando hasta el rancho, según el último informe de Provial. Y por el otro lado, el cierre del paso en San Vicente Pacaya, los transportistas de San Vicente Pacaya han bloqueado ambos sentidos de la vía, de la ruta y no se puede pasar. El argumento es el alto costo de los combustibles. Y adicionalmente, que esa sí es, para mí es chambonada, 9 horas y no podemos quitar un tráiler que está obstruyendo el tránsito que viene de
3: Villacanales,
4: de Villahermosa, sí, Villacanales, toda esa parte de ahí. Es increíble, ¿verdad? 9 horas y no poder todavía movilizar un vehículo porque dice que tuvieron que esperar a que la empresa mandara otro camión, mandara gente, porque hay que descargar el producto si no se daña, claro. Si lo jalan así. De aquí a que terminen, bueno, la gente va a llegar tardísimo a sus trabajos. Ese problema es de todos los días en la ruta al sur, en cualquiera de todas sus rutas, siempre más de algún tráiler pasa ahí haciendo de todo.
3: Bueno, en todas las rutas es un problema.
4: Pero para allá es casi todos los días.
3: Sí, sí.
4: Todos los días. O se queda un carro, o se queda un tráiler, sí, o un tráiler queda trabado, un tráiler se descompone o choca.
3: Pero la situación a nivel general es complicada. No hay rutas alternas, no hay. Y no hay un plan para agilizar en ese tipo de situaciones.
4: No se tiene una coordinación con las distintas policías, no se tienen planes de contingencia. Bueno, el presidente comparecerá, pero hasta el mediodía en la famosa ronda. Ahí estará el ministro de Transportes del Ministerio de Comunicaciones. Pues me imagino que también podrá dar datos sobre lo que se está haciendo allá en Usumatlán, ¿verdad? A él le corresponde. Se esperan hoy dos sentencias en tribunales. quizá la más interesante sea, ¿se acuerdan ustedes aquel famoso caso de del Centro Capitol, donde
3: de un peluquero,
4: de unos peluqueros que dormían a los clientes y,
3: exactamente,
4: y hacían de todo con ellos? Teóricamente ya está para hoy para dar a conocer su sentencia al tribunal que conoce el caso. Vamos a estar a la espera de ver qué es lo que nos cuentan. El Insibume pronostica como mínimo 2 días con lluvias, incluyendo la capital, hoy y mañana, por efectos de la onda del este, aunque desde el sábado se sintieron hubo lloviznas en distintos puntos de la ciudad, pero pronostican con más fuerza para hoy y tormentas eléctricas en horas de la tarde, así que les vamos a estar contando. ¿Ya hay algún tipo de avance en el famoso tema del congestionamiento del Boulevard Liberación? Anoche retiraron la grúa, que era la que generaba también otro congestionamiento, porque la gente que sobre el Boulevard Liberación quería subir al Puente del Trébol y luego agarrar para la Aguilar Batres, no podía por esa grúa. Ya hoy amanece limpio el lugar, ya quitaron las láminas, ya quitaron la grúa, pero siguen las dos reducciones de carriles en el Boulevard Liberación, frente a la maternidad de Lix, donde antiguamente estaba la empresa Kodak. Ahí está para ambos lados de los carriles. El que va de occidente a oriente solo tiene un carril. El que sube de oriente hacia buscando el trébol, ese sí tiene 3 carriles. Lograron
3: amplía la ruta.
4: Entonces ahí sí ya digamos que es menos complicado, pero no se tiene fecha todavía para que concluya con la instalación de esas bases. Y pues a ver qué ponen los señores diputados en su reunión de hoy. Ah, sí, ¿verdad? Su reunión
3: de hoy la instancia.
4: Donde teóricamente podría ingresar el tema del subsidio a los combustibles. Por cierto, empezó ayer en la tarde-noche a llegar el etanol. El sábado no había etanol en ninguna gasolinera de Guatemala. Anoche empezó a llegar. Ya algunas gasolineras están reportando precios de hasta 2 quetzales más bajo la gasolina regular, pero no está generalizado ni tampoco está estandarizado la disminución. Fíjate que hay muchas variables entre las gasolineras que ya no tienen, pero todavía no está al 100%. El Ministerio de Energía considera que en esta semana se deberá normalizar el abastecimiento en todas, porque algunas todavía tienen inventario que no lo pueden mezclar, ¿verdad? Entonces esperarán a que se les acabe. Pero ya hay varias gasolineras, sobre todo en el departamento de Guatemala, que cuentan con la famosa mezcla de 10% de etanol en la gasolina regular. Y por ahí iremos hoy con la agenda, esperando a ver qué más nos va saliendo conforme pasen las horas.
3: Y lo que el presidente pueda compartir en la ronda, que seguramente creo que hay temas que le competen, pues, entre otras cosas, aclarar y anunciar qué es lo que se está haciendo.
4: Sí, yo creo que se insistirá con la pregunta de la famosa sanción o veto a la ley del IUSI, ¿verdad?
3: Claro.
4: Que sigue en sus manos. El miércoles pasado fue la inauguración del paso a desnivel, ¿verdad? Dijo que continuaba en el análisis y vamos a ver si hoy todavía continúa en el análisis. O ya tomó una decisión en torno a qué es lo que va a ocurrir con esa norma. Dice el Congreso de la República que el presidente tiene hasta el viernes 28.
3: Ajá.
4: Si el viernes 28 no ha tomado una decisión, o sábado 29 o domingo 30, pues por días hábiles estoy hablando, el 31 el Congreso va a poder tomar una decisión, porque se vence el plazo.
3: ¿Verdad? Exactamente.
4: Podría ser la sesión del martes 1 de septiembre que tome la decisión.
3: Así es.
4: De mandarlo a publicar, si todavía no tiene ninguna... Lo pueden mandar a publicar sin tener ninguna... Se entendería como silencio administrativo, ¿verdad?
3: Sí, podría ser.
4: Uno de los miembros de la Junta Directiva. Que si
3: no ha ocurrido eso en los últimos años, pero... No. Pero es una técnica parlamentaria que sí cuenta, que sí vale. Pero yo traería que el presidente al menos tenga un pronunciamiento de aquí al viernes, como vos decís, sí, ¿verdad? pero en fin, eso será cuestión de lo que puedan estén analizando y a las conclusiones a las que lleguen. Ya hay algunos pronunciamientos por parte de instituciones, diría yo, que serias, refiriéndose al impacto que eso tendría en los presupuestos o en la ejecución o realización de obra pública. Pero esperemos a ver qué nos dice el presidente.
4: Sí, él es el que tiene la decisión en sus manos y ya va, fíjate que ya va, ya casi va a ser un parto la interpelación del ministro Abelardo Pinto. La interpelación comenzó el 13 de noviembre y ya vamos a agosto y no camina,
3: ¿verdad? Y no va a caminar.
4: Denunciaron algunos diputados que son las dos bancadas oficiales las que están rompiendo el quórum, porque al momento en que termine Abelardo Pinto, entran en bloque todos los demás ministros, ¿verdad? Entonces la forma de contener que los ministros no sean llamados es frenar la de Abelardo Pinto, sí. Aunque hay una fecha de citación, ¿verdad?
3: Ahí lo que pasa, sí, los como fueron agendados, es que hay como tres o cuatro fechas en donde se van a ir presentando los ministros. Pero de ahí para adelante yo creo que eso no va a funcionar, eso lo van a mantener. Y poco tendrán que decir los de la UNE, poco tendrán que decir los de otros partidos que han hecho gobierno, porque han hecho exactamente lo mismo.
4: Sí.
3: Así que no tienen solvencia para...
4: Las 20 preguntas básicas que fueron planteadas por la interponente de la interpelación ya fueron contestadas.
3: Ajá.
4: Ahorita hay una lista de preguntas de otros diputados, pero esa no avanza absolutamente nada, ¿verdad? El jueves pasado ocurrió lo mismo y... No dudes que vaya a ocurrir lo mismo,
3: sí.
4: este jueves, porque la intención es que no avance, ¿verdad?
3: Sí, sí, totalmente. Ahí se quedará.
4: El único problema que tiene el ministro es que no puede salir del país, pero de ahí por todo lo demás.
3: Pero puede salir en tanto no llegue el día jueves. Es decir, puede...
4: No puede salir.
3: ¿No puede salir?
4: No.
3: ¿En ningún momento?
4: No puede salir.
3: Bueno. Pero lo que sí es cierto es que los jueves tienen que llegar a sentarse al Congreso.
4: Se tiene que presentar, pase lo que pase.
3: Sí,
4: nada, pase lo esperar que pase. A ver qué es lo que se resuelve.
3: Exactamente.
4: Así que de eso estaremos hablando en nuestros noticieros hoy, Marvin.
3: Bueno, pues veremos qué más va ocurriendo, como decía Charlie, para informarle conforme vayan ocurriendo los hechos. Vamos a irnos a la pausa y regresamos rápidamente para continuar conversando con usted, recordándole que tiene el 3400-0062 para que nos mande sus mensajitos vía WhatsApp.
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1: Ya llegamos al día el lunes 24 de agosto del año 2026. Ya casi está acabando este mes de agosto, tata. Solamente queda esta semanita y se acaba este mes de agosto, ¿verdad? Bueno, pues en medio de todos los tormentos, todos los problemas, el volcán está echando juegue y también todo eso que está pasando, los terremotos, la lluvia, tantas cosas que pasa aquí en Guatemala. Ahí vamos, poco a poco luchando con la vida, tata. Y ahora, esta semana que pasó, se está quejando la gente del precio del diésel. No hay manera de que baje, ni hay manera tampoco de que el Congreso haga algo, fíjate, tata. Vaya el presidente, ya dije que por favor que hagan una ley, que pongan un subsidio, pero no hay manera que lo haga el Congreso. Ahí están huevoneando todos y no hay manera, tata. Solo habla de otras cosas, pero no aguanta eso, fíjate, y la gente ya no aguanta también. Entonces, ¿qué vamos a hacer, tatita? No se sabe exactamente qué es lo que va a pasar. Porque mira, ahora dicen los transportistas, los dueños de camionetas, que ya lo subieron el precio del pasaje, y también los camiones que llevan verdure, que llevan todas las cosas que llevan, ¿verdad? Y que llevan y que traen, ya no alcanza, fíjate, tata. Entonces, ¿qué vamos a hacer? Hay que seguir aguantando, es lo que están diciendo, ¿verdad? Bueno, y otra cosa que están diciendo también, que fíjate que la gasolina regular con el nuevo producto ese que se llama etanol, dice que a partir del día sábado ya estaba en algunas gasolineras, pero que todavía no estaba en todas las gasolineras porque no ha venido la manera directa como lo van a traer, ¿verdad? Entonces dice que poco a poco, pero ya hay combustible porque lo están llevando en los camiones. Pero todavía hay del anterior gasolina y entonces por ese motivo no lo han llevado, ¿verdad? Entonces solamente están esperando, dice, que todas las gasolineras de Guatemala lo tengan para empezar a vender. Es una mezcla que lleva 10% de etanol, así se llama. Por eso se llama E10, porque es 10% de etanol. Ya el sábado empezó en algunas gasolineras, pero todavía no hay en las terminales de almacenamiento. Entonces dice que va a llegar poco a poco y la gente está pendiente. Algunas gente quieren echar de esa nueva gasolina en sus carros. Otra gente dice que no va a ser que se descomponga. Ya sabes cómo somos aquí en Guatemala, que tienen desconfianza. Pero dice el gobierno que no tenga ninguna pena la gente que eche de ese gasolina porque va a ser un poco más barato, ¿verdad? Por lo menos dice que va a bajar una o dos quetzal, no se sabe exactamente, pero va a bajar un poquito. A ver qué suerte hay, porque la gente está pendiente ahora, ¿verdad? Bueno, ahora lo que está pasando tanta es que dice que tanto la Policía Nacional como el Ejército de Guatemala dice que están arrancando las matas de marihuana. Dice que encontraron una gran cantidad allá en el Petén, fíjate, tata. 11 millones de quetzales encontraron en mate de marihuana. Y esta no es la primera vez, porque ya van encontrando también otras, fíjate, tata. Entonces dice que este es un combate directo con el apoyo del Ejército de Guatemala, la policía. Destruyeron 21,785 plantas de marihuana en un sector de allá de las cruces en el Petén. Ese es lo que están haciendo, fíjate. Y esta dice que está valorada en 10 millones, casi 11 millones, fíjate, tata. Entonces dice que eso fue lo que encontraron y que siguen buscando porque no es la primera vez y ya va bastante que van encontrando y eso es parte de lo que está haciendo el gobierno, tanto el gobierno como el ejército, que el ejército es el que andan buscando eso, fíjate, Tata. Ese fue en el caserío Xmucané y Los Laureles, siempre por allá por el lugar ese de el caserío de las Cruces, ese así se llama. Fíjate, Tata, y entonces dice que ya fueron, la vez pasada, 42,280 matas, 21 millones de dólares, de quetzal, 21 millones de quetzal. Fíjate, Tata. Y ese en total dice que van 111,633 plantas de marihuana. Eso van encontrando desde junio. Es aproximadamente 55 millones. Fíjate, Tata, todo lo que tenía sembrado los narcotraficantes. A la gran diablo, ¿verdad? Bueno, Tatita, es lo que te estoy contando.

0: tanda, entonces primero Dios que ya vas a tener la gasolina, primero Dios que vas a estar un poco más tranquila. Mañana te hablo otro vuelto, ¿viste? Bye, que tenga buen día, pues. Sacarita, sacarigrán.
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0: Bien, regresamos, 8:47. Gracias por seguir con nosotros. Lunes 24 de agosto, así que bienvenidos para los que están empezando a sintonizarnos. Les agradecemos bastante su sintonía. Y pues hoy también las efemérides no están muy cristianas.
1: Están escasas. Digan,
0: están escasas. Hoy estaría de cumpleaños el famosísimo Fray Bartolomé de las Casas, el famoso dominico español que primero lo mandaron como obispo a Chiapas y después se vino a Guatemala, y es conocido como defensor de los indígenas americanos, ¿verdad? Él fue el que logró terminar con las famosas encomiendas de los españoles por cartas enviadas a la corona española, y pues además de eso logró la conquista, entre comillas, de las Verapaces, ¿verdad? Que era el territorio inexpugnable por parte de los españoles que habían intentado ingresar algún par de veces, pero nació el 24 de agosto de 1484 en España y falleció en 1566. En cuanto a efemérides, hoy conmemora Ucrania su independencia. Se independizó de la Unión Soviética el 24 de agosto de 1991 y hoy pues está otra vez peleando por ese tema ahora contra Rusia, encabezada por don Vladimir Putin. El 24 de agosto de 2006, la Unión Astronómica Internacional mató todos los libros de geografía de quinto primaria con los que habíamos estudiado al decretar que Plutón no es un planeta y que se reduce a 8 y no a 9 el número de planetas del sistema solar. ¿Te acuerdas que antes en el dibujito estaban así colocados del 1 al 9 los planetas? Y en el 2006 sale doña Unión Astronómica Internacional a decir no, los planetas son 8. Don Plutón no es planeta, así que nos quedamos con 8. Dice que la regla para determinar que un planeta sea planeta es que debe limpiar su órbita de otros objetos. Se dice que Plutón comparte espacio con rocas y hielo, por lo que lo bajaron a la categoría de planeta enano, como le llaman a un montón de planetitas que encuentran a su alrededor. Pero perdí entonces, porque yo sí me aprendí a los 9.
1: Bueno, para el momento sirvió.
0: Sí, para el momento sirvió. El 24 de agosto del año 2011 se da el famoso, ¿cómo llamarlo? Golpe de Estado a lo interno de Apple y la junta directiva de Apple le exige a Steve Jobs que renuncie como director ejecutivo de la empresa. Después de su famoso proyecto Lisa, aquella computadora que llevaba el nombre de su hija, y no le queda otra a Steve Jobs que retirarse. Obviamente después tiene su regreso triunfal, ¿verdad? Pero, pero deja el camino libre. Y
1: sí, porque increíble, no funcionó como venía funcionando con él.
0: Llevaron varios a su puesto y no funcionó, hasta que le tuvieron que rogar que por favor regresara. Después de una jugada maestra que él hizo, ¿verdad? De venderle a alguien que conocía sus acciones, y eso desestabilizó a Apple. Dijeron, no, mejor traigámoslo de nuevo. Ya recuperó sus acciones. Y el 24 de agosto del año 2000.

0: 2012, la agencia antidopaje estadounidense suspende de por vida al ciclista Lance Armstrong y lo descalifica de todas sus competiciones desde 1998, y ahí el hombre de los récords del Tour de France, entre otros, uh-huh, pues pierde absolutamente. Siete Tour de France ganó Lance Armstrong, pero le fueron retirados porque se comprobó que se dopaba, y entonces hasta ahí llegó la historia. Todo. Lo quiso excusar con el hecho de decir que había tenido una operación que le hacía tomar determinado medicamento. Le extirparon un testículo, entonces él decía que se tenía que inyectar testosterona, pero demostraron que realmente era otra droga para poder resistir más al momento de las competiciones. Hoy en efemérides guatemaltecas se recuerda el fatídico 24 de agosto del año 1980, cuando un grupo de los principales líderes del sindicalismo guatemalteco se reúnen un fin de semana en la famosa finca de Maús para discutir estrategias de resistencia, le llamaban ellos, cuando un grupo de hombres armados y encapuchados ingresó a la sede de Maús y los secuestró. Los informes desclasificados, no desclasificados, sino en el famoso archivo de la Policía Nacional, aparece documentado que fue una operación de la Policía Nacional. Ajá. Y que los llevaron a una sede policial donde los torturaron y posteriormente los desaparecieron. Y esta efemérides es interesante para el recuerdo. El 24 de agosto del año 2013, cerquitita, oficialmente pierde vigencia en Guatemala la cédula de vecindad y entra en funcionamiento el famoso documento de identificación personal o personal de identificación, el famoso DPI.
1: DPI.
0: Y pasa la historia, la famosa cédula de vecindad. Yo todavía tengo guardada mi cédula
1: sí,
0: de vecindad.
1: Sí, es que es como los que teníamos ese documento, sí, nos lo dejaron.
0: Se quedó ahí, sí.
1: Porque son documentos personales, son propios.
0: Exactamente. Los famosos que imprimían en, ajá, la tipografía nacional, y había uno que irse a tomar. Ahí empezó a morirse el negocio de los fotógrafos y aquella venta de 6 fotos tamaño de cédula, sí, por sí, tanto, sí, y te regalaban una
1: postal.
0: Y ahí, alegre, porque yo nunca entraste a esos lugares. Aquí era bien interesante aquí en la capital, porque entrabas y tenían tacuches, camisas,
1: ah, sí, corbatas.
0: Te ponías,
1: sí,
0: ajá.
1: Y después cuando te sí, porque si andabas en la calle y te pasas, voy a tomarme la foto, no, pero no ibas preparado. Ahí tenías tacuche, no, corbata y camisa.
0: De hecho, hasta en el Parque Central había y le llamaban fotos de cubetazo.
1: Ajá.
0: Porque te tomaban la foto, la imprimían ahí y tenían unas cubetas con los químicos, ah, y ahí mismo, sí, pasaban hasta el papelito hasta que salían tus 6 fotos tamaño cédula. Sí, famoso cubetazo de la fotografía. Pero a partir de ahí empezó, yo creo, la muerte y además después la evolución de las cámaras.
1: Los teléfonos.
0: Que por cierto, este fin de semana don Elon Musk dio unas declaraciones, dice que ya están preparados los nuevos dispositivos que sustituirán al teléfono móvil.
1: Ajá.
0: Ya están listos y probados. Que todavía no hay las condiciones para sacarlo al mercado, pero que los cálculos que está haciendo la industria es que en unos 5 o 6 años empezará a desaparecer el teléfono móvil.
1: Uh-huh.
0: Como lo conocemos hoy, ¿verdad? Seguirá siendo el mismo aparato, pero ya no tendrá teclados.
1: Ajá.
0: Y ya no tendrá una SIM de memoria, sino que tendrá un sistema de inteligencia artificial que estará conectado a un chip que vos vas a tener que ir a las empresas a que te lo inserten en la parte del cuerpo que ellos determinen. Y que entonces la inteligencia artificial lo que va a hacer es que vos vas a ir en tu carro, por ejemplo, voy a llamar a la radio, Y de inmediatamente el aparato va a hacer la llamada a la radio.
1: Con el pensamiento. Con vos el lo pensás y ya.
0: Vos lo pensás
1: y se está haciendo.
0: O me quiero meter a Google a preguntar tal cosa. Ajá. y te lo va a sacar. O querés hacer una multiplicación, una claro. resta, una división, no vas a usar la calculadora del celular, sino que lo vas a pensar y el aparato te va a dar inmediatamente el resultado. Dice que ya está aprobado, ya está los diseños van a ser variados, pero que calcula que en 6 años, conforme se desarrolle la inteligencia artificial, claro. ¿verdad? Porque, por ejemplo, para acá Guatemala, las empresas tendrían que desarrollar toda su infraestructura de inteligencia artificial, o como son subsidiarias de empresas internacionales, pues traerlo y empezarlo a aplicar a Guatemala. Pero ese bueno. va a ser el camino de... Dice que ya ni Apple ni nadie más está pensando en invertir en nuevos diseños de teléfonos.
1: De teléfonos.
0: Porque van a quedar obsoletos cuando la tecnología...
1: Que seguramente seguirán existiendo algunos como una alternativa para aquellos sí. que no les interese la inteligencia artificial. Porque habrá muchos que por cuestiones de cultura o de edad o lo que sea, va a decir, no, inteligencia artificial no.
0: A saber, fíjate vos.
1: Yo diría que sí.
0: Sí, porque yo me pongo a pensar, por ejemplo, habrá muchos que han de tener reparos, es decir, voy a ir a que me inserten un chip.
1: Claro.
0: Porque adicionalmente a esto, dentro de las preguntas que le hacían a Elon Musk es, ¿alguien te va a monitorear a vos?
1: Ajá.
0: El que te puso total, el chip.
1: Por supuesto.
0: Exactamente. ¿Dónde estás? ¿Qué estás haciendo?
1: ¿Qué estás pensando?
0: Obviamente va a dar mucha información sobre consumos, ¿verdad? Claro. Esto el teléfono hoy le da mucha información al mercadeo sobre tus costumbres.
1: Así es.
0: Y ya con un chip insertado va a ser interesante, pero dice don Elon Musk que ya todo está hecho, solo es el momento de esperar a que la tecnología esté plenamente desarrollada. Para poderlo empezar a sacar, ¿verdad?
1: ¿Será tecnología estadounidense, china, japonesa?
0: El problema es que los reyes de los microchips son asiáticos.
1: Son asiáticos.
0: Sí, Estados Unidos no.
1: Bueno, aunque a raíz de las crisis que se han dado con ese tema, Estados Unidos se han preocupado ya por tener su propia maquila de chips.
0: Fabricando los que ya existen, pero no desarrollándolos. Exacto. Es que el tema es que Asia los desarrolla, sí. ¿verdad? Tiene esa capacidad de
1: Estados Unidos. Bueno, y el potencial de Asia, de los países asiáticos, se puede ver con los robots que ya hacen muchísimas cosas que hacemos los seres humanos. Lo único que no están haciendo es pensar, pero ya pueden hacer casi de todo.
0: Que por cierto, hoy en nuestra nota de tecnología a nivel internacional, para los que puedan verla en nuestro canal de televisión, la nota se refiere a que terminaron los Juegos Mundiales de Robots este fin de semana en Seúl. Uh-huh. 9.4 segundos obtuvo el robot ganador en los 100 metros planos. Es incluso un récord más bajo que el de un ser humano. Los 100 metros planos, salto largo y chistoso, porque en esa nota un robot en uno de los saltos puso mal el pie y se le dobló el tobillo, y se cayó, pero ya no se pudo reparar. Entonces es gracioso porque tenían gente como de la Cruz Roja y entró corriendo y lo subieron a la camilla y lo sacaron del...
1: Pues sí, tenía que ser todo el símil, ¿verdad?
0: Sí, tenía que haber todo el símil, pero ya el campeonato mundial de ¿sí? robots ¿sí? En deportes de pista... Sí, ya te dice para dónde vamos.
1: Exactamente. Con la tecnología. Exactamente, o sea, lo que dice Elon Musk no está fuera de
0: todavía lo vamos a ver, pues,
1: sí, yo creo que sí, pero yo creo que solo lo vamos a ver.
0: Sí, no, ya no,
1: pues, que lo
0: ser fanáticos ya no mucho.
1: No, aparte de eso ya tenés que ir viendo la tecnología en los vehículos también, que ya se está manifestando.
0: Exacto.
1: Bueno, vamos a irnos a la pausa porque ya es el momento y volvemos para compartir con usted, seguir compartiendo con usted en este espacio de Mañanas Nuevo Mundo.
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0: Bueno, pues ya estamos de regreso. Gracias por estar en sintonía y permitirnos ser parte de su mañana. 3400-0062 es nuestra vía de comunicación y creo que es el momento de empezar a contarle qué es lo que nuestra audiencia nos está trasladando. Pero antes yo le comparto información importante, porque el petróleo de Texas bajó hasta $85 por barril a la espera del plan económico contra Irán. Los contratos de futuros del crudo de referencia en Estados Unidos restan un 1.5 respecto del cierre del 21 de agosto. Y bueno, esto es en cuestión de noticias que de alguna manera nos impactan a todos en el mundo, como yo lo decía. Los precios de los del petróleo a nivel internacional tienen un impacto en este momento en el precio de los combustibles a nivel mundial. Gracias por estar en sintonía y sus mensajitos al 3400-0062.
1: Bien, y le damos la bienvenida a José Ángel. Gracias por la sintonía, José Ángel. Dice, en cuanto al tema del agua para las cosechas, Guatemala es un país con mucha agua. Deberían de hacer pozos para los agricultores. ¿Dónde están los alcaldes dando soluciones? Dice. Bueno, el tema del agua ya lo dijo el Ministerio de Agricultura. ¿Cuántos? 14 departamentos fueron los que salieron en el diagnóstico con déficit de agua. Ha llovido el 25% de lo que debía llover. Si no llueve, los caudales de los ríos son bajos. Y si no llueve, los mantos freáticos también están.
0: Tampoco tienen
1: agua, ¿verdad? Así que debiese de ser una urgencia. El Congreso ya tiene en sus manos una ley de aguas que, pues teóricamente debería de ayudar a paliar esa crisis, claro. pero tampoco le quieren entrar.
0: Y los grandes productores tienen sistemas de riego, pero no es suficiente.
1: Exactamente.
0: Entonces, no es tan fácil como hacer tortillas.
1: En Honduras ya la semana pasada les presentamos notas internacionales de cómo se están dañando los cultivos y cómo está la tierra ya está rajada de la sequía que está dando. Y adicionalmente, que ya lo reportó acá el INDE, en Honduras las tomas del nivel de agua de las hidroeléctricas es dramático. Y en Guatemala ya reportó el INDE que estamos empezando a ver cómo baja los caudales de la generación de energía por hidroeléctricas.
0: Exactamente.
1: Y que, claro, Guatemala tiene una matriz energética diversa, ¿verdad? En el momento en que eso ocurra, entran inmediatamente la generación por búnker, ¿verdad?
0: Exactamente.
1: Pero esa es más cara, pues, y con el precio de los combustibles caros y la
0: importación
1: de esos productos, seguro que en cualquier momento pueden decir que le suben el precio en el próximo pliego tarifario, ¿verdad? Luis Eduardo, ¿ya está listo el despacho de etanol o todavía no? Ya entró en vigencia y ya hay algunas gasolineras en el departamento de Guatemala que están empezando a despachar etanol. No, ya lo había dicho la gremial que eso iba a tardar entre una semana más o menos en estabilizarse para que ya hubiese en todas. Y fin de semana violento, no fue tan violento como otros que han sido mucho más sangrientos. Lo que sí hubo fueron muchos muertos por accidentes de tránsito. Ahora, solo uno donde hubo 7 muertos en el mismo accidente en Mazatenango, donde 6 personas, es que también, ¿verdad? 6 personas iban adentro de un tuk-tuk más el piloto y un tráiler se los pasó llevando y los arrastró como 50, 100 metros.
0: Y es que los tuk-tuk tienen prohibido circular en carretera.
1: Y esa justamente es la ruta nacional donde iba el tuk-tuk.
0: Así es. Pero es difícil hacer entender a muchos eso.
1: Pero vos mirás en la calle Martí circulan los tuk-tuk.
0: Bueno, pero es que ahí no hay, el riesgo se minimiza porque no hay vehículos que vayan a gran velocidad.
1: Gran velocidad no, pero sí.
0: Pero sea, por supuesto, pesado, claro, ¿verdad? Sí. Pero es que la parte de la prohibición de circular en carretera nacional es porque los trailers pasan y esos carros de los un airecito de un trailer
1: a gran velocidad. Sí, motos con tacuche, un airecito y las
0: los mandan.
1: Y las mueve, pues.
0: Exactamente. Sí. Pero Bueno, y aparte el accidente de la ruta del Atlántico, que fueron cuatro fallecidos.
1: La del puente. Claro. Uh-huh. Dice don Jorge González, yo fui operado en el IX de la zona 6, llegué por dos hernias. Resulta que únicamente nada más me operaron y la respuesta que me dieron, que porque decía en el documento que era una sola hernia, pero yo les expliqué desde el principio que eran dos hernias, la que a mí me habían detectado. ¿Se puede demandar al IX o qué se puede hacer? No, el IX le va a decir que tenía dos hernias, pero la que había que operar era una, ¿verdad?
0: Claro.
1: Ahí, en Guatemala los casos de mala práctica médica...
0: Pero no,
1: y además
0: no creo que sea mala práctica médica. No. El médico detecta y sabe, esta no son dos, es una.
1: Sí,
0: en todo caso es...
1: O son dos, pero es una la que necesita ser operada.
0: Exacto, porque no todas las hernias son operables, además. Hay hernias, por ejemplo, en la columna, por ejemplo, que son hernias muy, muy delicadas.
1: Sí, muy delicadas. Don Mario Díaz López dice, aquí se debería de exigir los retrovisores como el casco a los motoristas y su respectiva sanción, pero no pasa nada. Bueno, no se exige, pero sí está, o sea, una moto sin retrovisores no debe circular como un vehículo sin retrovisores.
0: Exactamente.
1: Y el casco es obligatorio.
0: Y eso está legislado.
1: Pero el casco sirve para cuidar el codo, porque si vos mirás, lo llevan así en el...
0: Aunque ahora ya es menos eso, ya entendieron los muchachos que para qué sirve el casco. Pero retrovisores sí, eso es por pura inercia, por pura, ¿cómo llamarle? Por pura necesidad, uno sabe que sin retrovisor no puede conducir un vehículo, es tan útil que para muchos
1: sí.
0: no es posible eliminarlos.
1: No se puede. Don Jorge Meléndez dice, lo ocurrido hoy en la ruta al sur, donde colocan barricadas para obstruir el paso, ¿por qué si la policía hace presencia no puede retirarlo y habilitar el paso? ¿Es por un tema de ley o solo para evitar conflictos? No, el director de la policía lo explicó en los últimos hechos similares. Dice que la Policía Nacional, no desde este gobierno, dice que desde siempre o desde los últimos años tiene un protocolo de acción al momento de llegar a una manifestación. Uh-huh. Y ese protocolo de acción requiere forzosamente un periodo de diálogo.
0: Uh-huh.
1: Un periodo de diálogo que como mínimo dice que les establecen 2 horas. Cuando le preguntaron, ¿pero por qué 2 horas? Porque dice el director de la policía que normalmente los primeros que llegan al momento de que ocurra eso son los propios agentes. Los agentes, para empezar un diálogo, tienen que esperar a que llegue alguien que esté capacitado o especializado en eso. Este llega, dice, con cierta prontitud, pero el protocolo le requiere a que llegue alguien de la Procuraduría de uh-huh. Derechos Humanos. Y en ese diálogo ellos quieren hablar con alguien, pedirle al alcalde, entonces, o llega al gobernador, le tienen que dar ese periodo de, uh-huh. de diálogo a la gente y después de ese periodo de diálogo establecen un periodo adicional para decir, va, no lograron absolutamente nada en el diálogo, tienen 2 horas para quitarse, ¿va? Entonces ya eso ya te lleva medio día.
0: Claro,
1: pues, ¿no?
0: Es una negociación normal en resolución de conflictos.
1: Sí, y esos bloqueos, si ustedes se dan cuenta, una vez llega la hora del almuerzo, empiezan a disiparse,
0: sí, cierto,
1: como ocurre en cualquier otro.
0: Y
1: cualquier
0: lo que pasa
1: otro.
0: Es que también los ciudadanos están haciendo uso de su derecho a manifestación y libertad de organización, como lo garantiza la Constitución.
1: Sí, aunque aquí hay un bloqueo.
0: Aunque, claro, hay una violación al mismo tiempo a la libertad de locomoción que tenemos todos. Pero creo que esa ha sido la discusión por siempre, quién o qué derecho debe respetarse, el de los manifestantes o el de la libertad de locomoción.
1: Sí, pero aquí el problema es que sí le hacen cansada a los agentes,
0: sí, claro.
1: Aunque tengan una orden de la Corte de Constitucionalidad, llegan, platican, tratan de disuadir. Y al final es que se va logrando liberar el tráfico. Vamos a ver, les escribo desde la cabecera municipal de Livingston. Tengo 2 semanas, hice un reclamo el 14 de agosto por no tener energía. He llamado al call center de la empresa casi todos los días y no me resuelven. Bueno, es la distribuidora que da para ese para ese lugar, si ya tiene un oficio de reclamo, ya debería de proceder. Yo tengo un oficio de reclamo por otro tema y la institución a la que hice el reclamo me dio plazo de 48 horas uh-huh. para que tuviera vigencia mi reclamo y llevar la documentación que me requerían uh-huh. a una de sus sedes. Ya lleva 8 días y todavía no me han hecho llegar el correo con los documentos que tengo que llevar. Y cuando pregunté el viernes, me dijeron, fíjese que su reclamo ya venció porque solo tiene 48 horas, tiene que volverlo a hacer. Entonces lo tendré que volver a hacer porque...
0: Pero ahora ya juntas de una vez los documentos que te van a pedir.
1: No, porque nunca me mandaron el correo. Ah. Ellos dicen, el paso es, le abrimos un caso. Ese caso está abierto 48 horas y en esas 48 horas me tiene que llegar un correo y yo llevar la documentación claro. a una de sus sedes. Si no me llega el correo, no puedo llegar.
0: Sí, la burocracia, ¿verdad? Y el desinterés de los burócratas a resolver problemas.
1: Pero es burocracia privada, porque te estoy hablando de una
0: institución privada.
1: Una institución privada. Vamos a ver... Gracias, don Iván. Gracias por la información. Ha estado atento ahí a ese anuncio. Yo no lo he escuchado, pero gracias por mantenernos ahí actualizado. Con el tema de los celulares y la inteligencia artificial, no me gusta la idea porque si uno piensa que tiene ganas de ir al baño y no hay dónde... sí, claro. Yo, cabal, estuve pensando en eso. Cualquier pensamiento que te pase por tu mente lo va a interpretar el aparato que
0: IA. ¿Sí? Puede ser. Puede ser que haya una conexión ahí.
1: No ahondo mucho en el tema. Le quisieron preguntar sobre el funcionamiento, pero él se quedó en lo básico, ¿verdad? Simplemente lo vas a necesitar pensar.
0: Hay una película que no sé cómo se llama, no recuerdo el nombre, pero no sé si la has visto. Donde el tiempo de vida se los dan en un chip que tienen instalado en el brazo. Entonces, se te termina el tiempo de vida y ahí hasta llegaste. Uh-huh. Pero en cambio, le podés robar vida a otro. Pero claro, sí, ciencia ficción, sí. Pues, pero al final
1: ciencia ficción.
0: Termina uno pensando que puede ocurrir.
1: No, yo lo que me imagino es que va a ser como, por ejemplo, cuando uno utiliza el comando de voz, ¿verdad?
0: Sí, exacto.
1: Lo hace dando una instrucción. Entonces,
0: que de hecho ya los teléfonos lo tienen. Apple lo tiene. El iPhone tiene ese sistema. De hecho ya los teléfonos lo tienen. Apple lo tiene. El iPhone tiene ese sistema. Llamar a Carlos Canteo. Exacto. Y

0: Acá de 5.500.000 quetzales, que también hay que hacer referencia que hay gastos, que esos 5 millones, pues de esos 5 habrán gastado 3 para la organización.
1: Le quedaron como regalías a la municipalidad por un tema de gastos en los que incurrió la municipalidad de 350.000 quetzales, que son los que le reintegran los organizadores, pero. Y sí se vendieron todas.
0: Claro,
1: las 10.000 para los 21K y las 2.500 para la maratón completa, ¿verdad? Así fue como repartieron esa plata. Siempre hablando sobre el tema de los aparatos, posiblemente serán especiales, pero no para leer la mente. Esto sí no puede ser, porque no puede ser que un aparato de estos le pueda leer la mente. Yo no creo. ¿A ustedes no les ha pasado en pláticas, y a vos, George, también pláticas con gente que dicen, pucha, que este teléfono como que me oye porque estaba pensando tal y tal cosa y lo primero que busqué fue eso?
0: Tenemos una parte de sensorial que conecta inclusive con gente que uno no está, con la que uno no está relacionado.
1: Sí.
0: Pero yo creería que sí. Eso, mira, para la ciencia en este momento, como está desarrollada y como se está desarrollando, no creo que haya algo que no puedan hacer.
1: Mi hijo está muy metido en ese tema y le toca... muchas veces ir a dar charlas en la parte básica del tema de inteligencia artificial. Entonces, vos sabes que hoy las conferencias las tenés que tratar de hacer dinámicas, ¿verdad? Para que la gente le ponga atención. Entonces, él hubo un momento en que su ancla de arranque era, dentro de los asistentes, un voluntario y... Llegaba el voluntario, tenían una pantalla grande de televisión, pero de esas que las mueves con el tacto, y le partía la pantalla en dos. Entonces decía, piense en un dibujo y empiece a dibujarlo. Entonces la gente empezaba a dibujar y a los dos primeros trazos, en la pantalla, a la par de la pantalla, le aparecía lo que quería dibujar.
0: ¿Sí? Es que hay un tema sensorial,
1: es un tema
0: en eso.
1: Para introducir el tema de la inteligencia artificial.
0: Exactamente.
1: ¿Verdad? Que así es.
0: Bueno, vámonos a la pausa.
1: Sí, vamos al corte y ya volvemos.
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2: Bien, volvemos. Gracias por la sintonía y vamos a cambiarle un poquito el tema y nos vamos a ir con una interesante entrevista con nuestro compañero César del Águila sobre un tema también poco conocido acá en nuestro país. Así que si ya está listo don César, vamos de inmediato a nuestro estudio continuo.
3: Damos la bienvenida al coronel en situación de retiro, don Jorge Antonio Ortega Gaitán. Coronel, muchas gracias por haber aceptado la invitación, estar con nosotros. Y usted recientemente, me parece que en segunda edición, saca al público un libro titulado Los Paracaidistas. Esto tiene mucha historia y creo que la población también lo debe saber. Bienvenido, coronel. Cuéntenos un poquito de Los Paracaidistas.
4: Muchas gracias primero por la oportunidad de poderme comunicar con los radio
3: Nuevo Mundo.
4: Y bueno, la historia de los paracaidistas abarca desde 1948 a la fecha. Esta segunda edición es corregida y aumentada. Es mi primer libro hace 30 años. Solo se firmó la paz y se fue a la imprenta Los Paracaidistas. Pero en ese tiempo mis contactos y mi acceso a los archivos era limitado, ¿verdad? Era un mayor recién ascendido, entonces no tenía muchos contactos. Y esto ahora, pues ya con el paso del tiempo y las fallas que se pudieron encontrar en el libro inicial, pues fueron reparadas. Este libro pues aumentó en 100 páginas, ya tiene tecnología de este siglo, mientras que el otro lo hice a máquina, ¿verdad? Pegando las fotos con tape y bueno, fue un trabajo artesanal prácticamente, ¿verdad?
3: Sí. Coronel, pues en primer lugar, felicitaciones por que usted se ha tomado el tiempo de escribir historia del país. Entiendo que el paracaidismo es para operaciones de despliegue rápido, llegar por aire obviamente a zonas difíciles o inaccesibles para las tropas terrestres y llegar también a lugares lejanos con más rapidez. O sea, la importancia entiendo que es una brigada de paracaidistas, la importancia de tener una brigada de paracaidistas es vital. En otras palabras, y corríjame si estoy equivocado, como yo lo entiendo, es que en todo ejército debe de haber paracaidistas. ¿Es correcto?
4: Bueno, va a depender de las intenciones del Estado en aspectos de defensa, pero en los nuestros sí es necesario, por lo escabroso del terreno y que los paracaidistas durante mucho tiempo y fueron la unidad estratégica que le correspondió entrar en combate durante el conflicto, ¿verdad? No existían unidades de caibil, existían los caibiles, pero en forma individual. Entonces ponían un oficial caibil con un pelotón de paracaidistas, ¿verdad? Esto pues se fue mejorando y ahora pues contamos con unidades de caibiles y de paracaidistas. La unidad de paracaidistas es muy especial, tiene una dinámica diferente a todo comando del ejército. La moral que se respira y que se vive en la base del puerto de San José es totalmente diferente, ¿verdad? El paracaidismo nace en Guatemala prácticamente por la iniciativa de dos oficiales que en el 48 van a Estados Unidos, a Fort Benning, y se gradúan de paracaidistas. Son los primeros dos paracaidistas guatemaltecos. Plinio Gracioso y René Cuellar. Ellos con iniciativa y creatividad pues modificaron los paracaídas de salvamento que se utilizaban en los aviones de esa época y los convirtieron en paracaídas para salto individual. Toda una odisea, una odisea. De hecho, aquí en la contraportada está una fotografía donde se puede observar a los saltadores de la primera época haciendo su salto con un paracaídas prácticamente de salvamento. Era tremendo porque era una cúpula, lo mínimo necesario para llegar a tierra.
3: Perdón, ¿eso es lo que le llaman salto libre?
4: No. Ellos saltaban enganchados.
3: Ah, enganchados.
4: Enganchados. Estos paracaídas pues no estaban hechos para que usted saltara y lo disfrutara, ¿verdad? Era solo un medio de salvamento prácticamente para los pilotos. Con las modificaciones y las creencias de esa época, el paracaídas era mínimo necesario, no tenía chimenea, o sea, eso generaba un penduleo. Entonces, y aparte creían de que hacer el arnés con varias partes se podía desarmar, y entonces lo hacían con una sola línea. Entonces el paracaidista llegaba a tierra mareado y a veces asfixiado, porque lo iba comprimiendo la atmósfera, ¿verdad? La gravedad iba soportando al paracaídas y prácticamente al paracaidista con lo mínimo necesario. Toda una aventura. Ellos hicieron averías en el aire, hicieron salvamentos y todo esto pues lo logré rescatar de los diarios de finales de los años 40. Y ahora pues la inteligencia artificial nos permite prácticamente hacer que las fotografías vuelvan a estar como en primera plana, ¿verdad?
3: Usted mencionó Caibiles, ahí está aquello famoso, si avanzo, sígueme, si me detengo, apremiame. Y si retrocedo, mátame. Caibil. Pero Caibil.
4: Hasta
3: la muerte. ¿Usted es Caibil?
4: Así es.
3: Bueno, interesante, interesante. Mire, para lograr ser paracaidista ya para entrar en combate y todo, entiendo que se requiere un acondicionamiento físico extremo, pruebas de valor y resistencia. Por ahí va la cosa, coronel.
4: Sí, se requieren prácticamente el paracaídas, solo es un medio de transporte. ¿Verdad? Que los sitúa uno cerca del oponente, ya sea en la retaguardia o al frente. Esto requiere de que usted salte del avión y luego pues inicie operaciones de 10, 15, 20 kilómetros para alcanzar los objetivos que le han trazado. Se requiere hombres y mujeres diestros en lo que es la parte física y mental, que son las dos partes fundamentales que el entrenamiento le permite al individuo cumplir la misión y no retroceder, tanto para los paracaidistas como para los caibiles. Y aquí quiero hacer un paréntesis. El segundo libro que escribí fueron Los Caibiles. Lleva 11 reimpresiones. Es el libro que me ha permitido seguir escribiendo sobre la historia, no negada, pero que no había tenido la oportunidad del 60 a la fecha de estar en las manos de los guatemaltecos y extranjeros, que es la historia militar, ¿verdad?
3: Creo que el primer comandante llamémosle, de la base de los caibiles fue Nuilac, me parece.
4: Así es. Él es el generador del curso. Yo tuve el honor de ser jefe de curso ya en los años 80, finales de los 80. Fui instructor 3 años y luego un año de jefe de curso. ¿verdad? Y cierro el paréntesis, ¿verdad? Porque estamos hablando de los paracaidistas.
3: Ahora, coronel, creo que fue la Segunda Guerra Mundial, Normandía, que las tropas aliadas, es decir, lanzaron una ofensiva con paracaidistas, pero las condiciones meteorológicas, me parece, no fueron las mejores y un poco de falta de inteligencia, y murieron muchísimos paracaidistas, me parece, de los aliados. Ahí iban ingleses, estadounidenses y no sé.
4: Canadienses, australianos. Realmente es un despliegue amplio lo que es el día D. Pero previo a esto, los rusos ya habían hecho movilizaciones aerotransportadas con sus paracaidistas, que era elemental, ¿verdad? Como iniciamos nosotros acá en Guatemala, ¿verdad? Con paracaídas mínimos, ¿verdad? Para llegar a tierra vivos y sanos.
3: Ahora bien, coronel, digamos, en el caso de su libro, que recoge la historia del paracaidismo, llamémosle militar en Guatemala, hemos usado el paracaidismo ya en combates. ¿Me refirió algo del conflicto armado interno? ¿Los usamos ahí?
4: Sí, claro que sí, como tropas de choque y como tropas de asalto. O sea, las primeras operaciones que se llevaron a cabo fueron aerotransportadas. Y cuando aparecieron las unidades de oponentes del Estado en lo que es el río Chixoy, una ráfaga de viento hizo que la última pasada de paracaidistas pues se fuera al río. Y a raíz de eso tenemos un monumento para ellos, ¿verdad? Que murieron en combate, fueron los primeros que murieron en combate. Petén tal vez, y ahora Huehuetenango.
3: Ahora, perdone, coronel, cuando se cae en un lago o en un río y por el peso del paracaídas y todo, las posibilidades de morir están muy altas.
4: Sí, hay un porcentaje alto, pero hay procedimientos para poderse uno desembarazar del paracaídas y del equipo. Hay un suelta rápido que se llama. Por algún motivo no sucedió esto y murieron este personal, ¿verdad?
3: Ahora, coronel, pues interesante, felicitaciones por nuevamente escribir Los Paracaidistas, retomarlo. Creo que hubo algunos agregados, usted lo presentó la semana pasada. En tiempos en que ni se soñaba con el paracaidismo, cuando se recopilan los datos del arte de la guerra, de Sun Tzu, parte de lo que ahí se dice es que lo más importante de la guerra es destruir la estrategia del enemigo. Entiendo que el paracaidismo, usted, por ejemplo, está atacando al enemigo, pero le puede entrar por la retaguardia con paracaidismo. Entonces le hace un sándwich. Es decir, ¿por ahí va la cosa, coronel?
4: Sí, siempre refiriéndonos al mismo escritor Sun Tzu, 6000 años antes de Cristo, ¿verdad? O sea, es un documento histórico muy bueno sobre el arte de la guerra. Tenemos ahí que la tercera regla es: toda técnica de guerra está basada en el engaño, ¿verdad? Todo el libro lo podemos resumir en esa.
3: Es correcto, sí.
4: ¿Verdad? Esto nos permite utilizar todas las operaciones que nos puedan dar la facilidad de llegar al enemigo y golpear su voluntad de lucha, ¿verdad?
3: Ahora, bien, también en el libro del arte de la guerra se habla de que la rapidez es la esencia. Y aquí usted llega rápido a alguna posición, es decir, porque está entrando por, llamemos, por alto y puede llegar inmediatamente casi, digamos así, y esa rapidez le da una ventaja. Si es que así fuera, la rapidez en el paracaidismo es una ventaja realmente.
4: Por supuesto que sí, y los paracaidistas pueden saltar a cualquier hora, sea de día o de noche, con ciertas limitantes por el viento, ¿verdad? Un viento muy fuerte, estamos provocando la muerte de un 70-75% de nuestros soldados, pero en condiciones óptimas es favorable. Dentro de los principios de la guerra está la sorpresa, la rapidez y el secreto. Son las tres S, ¿verdad? Entonces eso nos lo permite la rapidez, tanto la sorpresa como el secreto, ¿verdad? Esto es sumamente importante.
3: ¿Tenemos en Guatemala esa brigada, coronel?
4: Sí, su sede es el puerto de San José. Está desplegada ahora principalmente en las áreas de frontera con la parte sur de México, y también salen a los que son los contingentes al corazón del África, ¿verdad? Estamos exportando la paz al continente africano y nuestras mejores tropas, tanto caibiles como paracaidistas, van a cumplir esa misión. Ya llevamos más de 20 misiones en el África.
3: Según el libro de Sun Tzu, El arte de la guerra, una brigada son 1600 elementos. No sé si cambió ya, pero sí, pero cambió. Por ahí ha de andar.
4: No, es mucho más.
3: ¿A más?
4: Sí. O sea, estamos hablando de dos batallones, ocho compañías de paracaidistas, más sus unidades de apoyo, tanto de fuego como administrativas, todo lo que son vehículos de transporte personal, de transporte de búsqueda de información, motos, jeeps, o sea, telecomunicaciones, puestos de mando, móviles, o sea, es todo un aparataje. Nosotros en nuestra época de paracaidismo teníamos una visión grande de lo que era una BRINOT, que era una brigada no divisionaria, ¿verdad? O sea, que podía trabajar independientemente.
3: Coronel y audiencia, si nos permiten, solo vamos a importantes mensajes y enseguida volvemos.
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5: 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Las 9:40. Guatemala.

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7: Estamos conversando con el coronel en situación de retiro, don Jorge Antonio Ortega Gaitán. Él recientemente lanzó una nueva edición de su libro Los Paracaidistas. Y estamos conversando de este tema porque tiene mucha historia en primer lugar. Y estamos hablando ni más ni menos que defensa nacional. O sea, en las circunstancias actuales hay que estar preparados por todos lados porque no se sabe el día de mañana qué es lo que pueda suceder. Y comentábamos de la importancia de tener la brigada de paracaidistas. Coronel, ¿qué más nos puede contar de su libro? Cuéntenos más.
8: Bueno, en esta nueva edición rescato a la primera promoción de mujeres que fueron a paracaidismo, ya como grupo. Mi promoción tuvo la suerte o el honor de reabrir nuevamente el curso de paracaidismo para los cadetes, porque se había suspendido después de que entramos en crisis con el apoyo de los norteamericanos. Luego de esto, pues tenemos lo que es el Círculo Cero, ¿verdad? Que fue la primera organización que tuvimos con respecto a paracaidismo libre. Y luego tenemos prácticamente el asunto de lo que es la Asociación de Paracaidismo, que le dio la entrada a los civiles. A través de la Asociación de Paracaidismo. Aparte de eso, la fundación de la Escuela de Paracaidismo, que abrió sus puertas en el 88 para hombres y mujeres, que era un curso que no estaba limitado para los hombres, pero no tenía la ventaja, o sea, no se había explotado el hecho de que entraran mujeres al paracaidismo. Las mujeres entraron de lleno a todo, a la parte administrativa, para empacar paracaídas, darle mantenimiento a estos sistemas de salvamento y de transporte, y por supuesto ser muy buenas paracaidistas hasta la fecha.
7: En el arte de la guerra, el libro, el arte de la guerra, se puede leer lo siguiente, coronel. Atácalo cuando el enemigo menos lo espere. Elude su fuerza y castiga su falta de consistencia. Y, al igual que al agua, nadie podrá resistirlos. O sea, ataca al enemigo cuando menos lo espere. El paracaidismo creo que tiene eso, es sorpresivo.
8: Sorpresivo, rápido y secreto.
7: Sorpresivo, rápido y secreto.
8: Secreto. O sea, la planificación, esto lo dijo Napoleón. Y cualquier plan debe tener algo de secreto para que tenga éxito, ¿verdad? Entonces, se cumple con los paracaidistas el hecho del salto. Nos permite llegar a cualquier punto, a cualquier hora, y la única limitante va a ser las condiciones atmosféricas adversas, ¿verdad? Totalmente adversas, porque si está lloviznando se puede saltar. Si hay un viento superior a los 15 nudos es arriesgado, pero se puede saltar también, ¿verdad?
7: Ahora, relacionado con eso, en el mismo libro, El Arte de la Guerra, se lee: llega como el viento y retírate como el relámpago. Aquí los paracaidistas llegan como el viento, digamos, inesperadamente. Es decir, es parte de la ventaja, digamos así, de una acción usando paracaidismo. ¿Por ahí va la cosa, coronel?
8: Sí, vuelvo a insistir, la capacidad del paracaidismo de llegar a cualquier punto en cualquier hora nos permite precisamente la sorpresa, ¿verdad? Y Sun Tzu, a pesar de que no existían los paracaídas, lo manejaban muy bien, ¿verdad? Y él pone como ejemplo el agua, ¿verdad? El agua es fundamental, ¿verdad? En las cordilleras baja con una fuerza tremenda y en la plano se disuelve, ¿verdad? Entonces hay que atacar en ese momento.
7: Hay una oración del paracaidista. ¿Qué nos puede comentar sobre eso, coronel?
8: Bueno, los paracaidistas en la realidad son los más cercanos a Dios, ¿verdad? Están disfrutando de la creación desde el cielo, ¿verdad? Esto es fascinante con respecto a lo que es el comportamiento humano, ¿verdad? O sea, no dejamos de creer en Dios el hecho de que seamos una fuerza especial.
7: Ahora, hablando de fuerza especial, coronel, ¿cómo detectan quiénes, hombres o mujeres, tienen las condiciones para ser buenos paracaidistas?
8: Bueno, el primer filtro es el entrenamiento físico, porque hay que endurecer lo físico y lo mental, ¿verdad? O sea, un soldado sin fortaleza mental no logra alcanzar los objetivos.
7: El primer paso. Después ya van introduciéndolo a la parte técnica, digamos.
8: Sí, prácticamente son dos cursos. El curso de paracaidismo, que es el que lo inyecta de moral, y aparte de eso está el curso del soldado básico, ¿verdad? O sea, inicia su carrera dentro de la institución armada con el curso de combate individual del soldado, que le da las técnicas básicas para sobrevivir en cualquier área de combate.
7: Usted decía que el paracaidista es el que está más cerca de Dios. Es cierto, anda en las alturas, pero si la cosa falla también se queda en las alturas. Pues quizá por eso la oración del paracaidista dice: oh, Señor, te imploro, aunque la tormenta azote, calma por unos minutos al viento, la lluvia, la niebla y nadie más que el paracaidista, humilde y silencioso, sonríe ante el vacío como un agradecimiento infinito por haber escuchado tú su oración.
8: Así es.
7: Cuando usted anduvo ahí en las alturas y todo lo demás, que cuéntenos algo de eso, porque hablar de paracaidismo es fácil, pero andar en esas alturas, no sé a cuántos metros o pies son, digamos, los saltos, pero eso no es broma, eso es, hay que estar bien preparado.
8: Sí, en la presentación del libro, el general Julio César Ruano Herrera dice, bueno, los soldados en su mayoría es la primera vez que se suben un avión y los tiramos, ¿verdad?, del avión. O sea, es un choque tremendo para las circunstancias. El libro recoge varias anécdotas, no solo de paracaidistas más antiguos que su servidor, sino propias, ¿verdad?, de incidentes que se dan en el vacío. Lo primero es que el vacío hay que disfrutarlo, ¿verdad? Es una...
7: Sí, porque ya anda uno ahí y no queda otra.
8: Hay que disfrutarlo al máximo, es fenomenal lo que produce en la mente y en el cuerpo, ¿verdad?, el vacío. Es un suicidio controlado, porque usted determina cuándo va a abrir su paracaídas en el aspecto de salto libre. Ahora, cuando es enganchado, pues el avión se hace cargo con la línea estática. Pero algo muy importante es que el salto básico de tropa es a 1250 pies. Ahí se les entrena, pero puede bajar hasta 600 pies en caso de combate, para que el paracaidista esté lo menos expuesto
7: al fuego enemigo.
8: Con salto libre puede llegar a los 14,000 pies sin necesidad de oxígeno, ¿verdad? Y ahí es donde se disfruta al máximo el vacío, ¿verdad? Pasa uno más o menos 15 días, 2 semanas, excitado, ¿verdad? O sea, alterado del cuerpo, porque la gravedad y la velocidad con que uno baja le da esa sensación, ¿verdad? Es una droga prácticamente para los que no la controlan. A veces el éxtasis es tanto que hay paracaidistas que no abren su paracaídas principal. Por eso los paracaídas de reserva traen un pequeño explosivo que, si usted pasa de cierta altura, pues se abre solo, ¿verdad? Porque puede venir inconsciente, puede venir con problemas del principal, y entonces prácticamente le salva la vida, ¿verdad?
7: O sea que aun cuando usted esté físicamente bien preparado, pueden suceder diferentes cosas. El organismo puede reaccionar negativamente.
8: Más que el cuerpo, es el mecanismo del paracaídas, ¿verdad? Las fallas normalmente son del paracaídas, pero es una cadena de hechos que se van sumando que lo llevan a uno al accidente, ¿verdad? Yo tuve un caso en el cual yo salí de primero de la nave a más o menos 13,000 pies, y el último, que era el noveno, fue a chocar conmigo. Y entonces nos descontrolamos los dos y bajamos sumamente mal, ¿verdad? Casi morimos los dos en ese salto. Gracias a Dios yo no perdí ningún miembro, ¿verdad? Porque ya se habían dado algunos accidentes de esa naturaleza, donde el golpe es tan fuerte que es como que se encontraran dos motos a 230 kilómetros de frente y chocaran, ¿verdad? Ese es el impacto que podemos poner de ejemplo.
7: Ahora, perdón, coronel, ¿y eso se produce por efectos de viento?
8: No, maniobras. Maniobras mal ejecutadas. Lo que pasa es que en el vacío tiene que acondicionar su cerebro porque todo lo que hace debe de ser al revés. Si yo me quiero acercar a usted, encojo mis brazos. No los estiro, sino me los tengo que encoger, ¿verdad? Para avanzar y llegar suave donde usted se encuentra.
7: Eso está como un amigo que estuvimos en consejos de administración varios años y él decía, sí, yo estoy de acuerdo con todo, pero al revés. Entonces, allá arriba todo es al revés.
8: Sí tiene que acondicionar su mente a hacer las cosas al revés, ¿verdad? Ante todos los desplazamientos es importantísimo. El solo mover las manos ya le da cierta estabilidad y le da cierta dirección a su cuerpo. Usted puede hacer de todo en el vacío, menos subir, a no ser de que lo agarre una corriente termal. Pero normalmente usted puede hacer de todo lo que hace un avión, menos subir, ¿verdad? En paracaídas.
7: Coronel, ¿y hasta qué edad permiten que esté uno activo en paracaidismo?
8: Usted lo determina.
7: O sea, no hay edad. Si usted no. Se siente bien y todo, ahí va.
8: Ahí va.
7: Qué interesante.
8: Hay gente de más de 60 años saltando.
7: ¿Más de 60 años saltando?
8: Sí.
7: Y bueno, quizá ahí también interviene lo que le llaman las reservas.
8: Sí.
7: Pero, coronel, mire qué interesante, porque estamos hablando de, llamémosle, de quizás estoy equivocado al decir un arma, pero llamémosle un mecanismo de guerra que no puede faltar en ningún ejército, a mi juicio. Digamos así, ahora están los drones, están un montón de cosas, pero todavía se usa paracaidismo.
8: Conquistar el objetivo y explotar el éxito depende de la infantería, sea esta área transportada, mecanizada, blindada o a la usanza de la Primera Guerra Mundial, la pieva.
7: Mire, los romanos tenían una frase: ¿quieres la paz? Prepárate para la guerra.
8: Así es.
7: ¿Todavía sigue teniendo vigencia eso?
8: De hecho, el Centro de Estudios Militares, que ahora es el Comando de Estudios de la Defensa, tiene ese lema.
7: ¿Verdad? Ah, interesante. Coronel, desafortunadamente, interesantísima la conversación. El tiempo se nos está agotando. ¿Algún mensaje final en relación a su libro, Los Paracaidistas? Muy bien presentado, le felicito. Tiene mucha historia. Usted cuántas veces quiso, anduvo en las alturas también y todo lo demás, mucha experiencia. ¿Algún mensaje final de esto, coronel?
8: Bueno, que el paracaidismo está abierto a todos los guatemaltecos que así lo deseen, que llenen los requisitos mínimos necesarios. Ahorita está el Ministerio de la Defensa convocando para el curso de civiles, ¿verdad? Que se va a llevar a cabo en la base de paracaidistas, son 2 semanas y ya sale como paracaidista, ¿verdad? Antes era 1 mes, ¿verdad? Para los civiles, igual que la tropa, pero hay que hacer la diferencia que la tropa pues va a estar dentro de ese entrenamiento constantemente, ¿verdad? O sea, no solo lo entrenamos para las 5 técnicas básicas de paracaidismo, sino que también para el combate. Mientras que el civil, pues le enseñamos las 5 técnicas básicas de paracaidismo y sobre eso dura el curso, que son 2 semanas, ¿verdad?
7: Aunque es una palabra que usó un clérigo de una iglesia en una columna que escribió, pero creo que no es bueno repetirla. Como que para ser paracaidista sí se necesitan atributos especiales, coronel, por ahí está el tema.
8: Sí, lo primero leer la historia, ¿va? Sí que está a la disposición de todos en las mejores librerías de Guatemala, El precio es cómodo, son 100 quetzales prácticamente. Lo que yo hago es recuperar la tinta y el papel para poder seguir difundiendo la historia militar que nos hacía tanta falta. Por ejemplo, los marinos, ver la historia de Guatemala desde el mar es totalmente diferente a lo que a la historia oficial, por ejemplo, ¿verdad? No se diga nuestras guerras, la guerra del Totoposte, que tan criticada, y la guerra de 1906, que la ganamos, y a raíz de eso, este año cumplimos 120 años de paz con El Salvador.
7: Ah, interesante. Coronel, pues, queda usted invitado para un próximo programa. Usted tiene mucha historia del país. Cualquier área del país es interesante e importante conocer su historia. Muchas gracias por haber aceptado la invitación. Haremos un próximo programa, usted preparará el tema. A todos los oyentes en Guatemala y el resto del mundo, muchas gracias por habernos escuchado. Como no me autorizaron, no puedo decir los nombres, pero hay varios generales de brigada, los meros chicotudos que nos escucharon, y otros coroneles también en situación de retiro. Muchas gracias por habernos escuchado también. Que tengan feliz día.
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Muy, pero muy buenos días, mis preciosos y preciosas. ¿Cómo están iniciando su semana? Esperamos que muy bien, con los mejores ánimos, con buena salud y con toda la disponibilidad de poder acompañarnos una vez más en su programa favorito Clasificados Nuevo Mundo. Y antes de comenzar con nuestros anuncios y como es de costumbre, deseo compartirles una breve reflexión. Dice así: cuando sepa cuánto duele sanar una herida, aprenderá a ser paciente con quien está sanando y, sobre todo, a no hacerle daño. Quizá alguna vez usted se ha encontrado con una persona que parece tener el corazón lleno de barreras, súper imposible de tratar, con muchas inseguridades, y usted ha identificado que a esa persona le cuesta confiar, le cuesta creer en las palabras, necesita tiempo para sentirse segura, y desde afuera es fácil pensar que esa persona está exagerando, que debería dejar el pasado atrás o que simplemente no quiere darse una nueva oportunidad de conocer a más personas. Pero nadie sabe realmente qué tuvo que vivir esa persona para llegar hasta este punto, a sentirse así. Porque sanar una herida no es solamente dejar de hablar de aquello que nos lastimó, es aprender nuevamente a confiar después de una decepción, volver a creer en palabras después de que alguien nos mintió, permitir que alguien se acerque después de haber aprendido que acercarse también podía doler. Y cuando usted comprende eso, empieza a mirar de otra manera a las personas que están tratando de sanar. Ya no les exige que estén bien inmediatamente. Ya no interpreta cada miedo como un rechazo. Ya no se desespera porque todavía existan ciertas inseguridades. Empieza a entender que quizá esa persona no necesita que usted le prometa que nunca le hará daño. Necesita que sus acciones le demuestren poco a poco que puede sentirse tranquila a su lado. Por eso, si alguna vez alguien deposita su confianza en nosotros y nos muestra una parte de su historia que todavía le duele, cuidémosla. No convirtamos sus heridas en armas para utilizarlas después en contra de esas personas porque ya están heridas. Porque hay algo que deberíamos preguntarnos antes de entrar en la vida de alguien. Y es lo siguiente: ¿qué voy a dejar en esa persona después de haber pasado por su vida? Es una pregunta fundamental. Tal vez usted no pueda sanar las heridas de alguien y tampoco tiene que hacerlo, no está en la obligación de hacerlo. Pero sí puede decidir acompañar con paciencia, hablar con honestidad, respetar sus tiempos y demostrar con hechos que no todas las personas llegan para repetir las historias que alguna vez a nosotros nos hirieron, nos lastimaron, nos hicieron sentir inseguros. Y pues nada de eso. Y si quien está escuchando esto es usted y todavía está en esa etapa de sanar, de sanación, recuerde que no tiene que apresurarse para demostrarle a nadie que ya está bien. Hay procesos que necesitan tiempo, hay recuerdos que tardan pues en perder su peso en nosotros. Y hay días en los que sentirse nuevamente vulnerable no significa que hayamos retrocedido. Así que siga adelante a su propio ritmo, poco a poco llegará ese momento en el que aquello que todavía le duele será solamente una parte de su historia, no aquello que defina su presente y mucho menos su futuro. Y quizá eso sea lo más bonito que podamos aprender, que sanar nos puede hacer más sensibles con las heridas de los demás, más cuidadosos con nuestros actos y mucho más conscientes del regalo que significa encontrar a alguien que, en lugar de apresurarnos, tenga la paciencia de caminar a nuestro lado. Y bien, son las 10 de la mañana con 10 minutos y de verdad para nosotros es un verdadero placer poder contar hoy con su amable sintonía y pues estar acá ya listos con sus libretas, sus lapiceros para hacer sus anotaciones correspondientes. Hoy tenemos mucho contenido exclusivamente para ustedes, así que listos, prestos y dispuestos para comenzar con todo en este inicio de semana. Y les comentamos que hoy vamos a dar inicio con la lectura de nuestros mensajes. Así que desde este momento queda disponible el 3400062 para que usted por esta vía pues comience a enviar sus mensajes y que nos cuente qué está vendiendo en esta maravillosa mañana de lunes. Así que damos
inicio con el mensaje de José López para indicarnos que vende una pasola itálica, 1,200 quetzales para repuesto o para usarla, como usted lo desee. También vende una camioneta Kia V6 y Nissan Sentra modelo 84. Para mayor información, comunicarse al 37-31-10-31, 37-31-10-31. Rosa Gaitán vende Plavix, Losartán, Amlodipina, Ensure, Valsartán, Isradipino y otras. De todo ello, informa al 5933-9487. 5933-9487. Ana Paz vende 2 botes de Ensure de 400 gramos. También nos indica que vende varios medicamentos, entre ellos Carbedidol, Plavix, Atorvastatina, Pregabalina, Macrovital, entre otras. Para mayor información, comunicarse al 46-36-59-45, 46-36-59-45. Abimael Méndez vende una camioneta Hyundai Terracán modelo 2006 para reparar inyectores. También nos indica que vende un catalizador de RAV4 para modelo 97 al 2000 totalmente nuevo. Así que si usted desea mayor información, puede comunicarse al 5787-3935, 5787-3935. Mario López vende insulina R, Lantus, Pregabalina, Plavix, Carbamazepina, entre otros medicamentos. Para todos los interesados, pueden comunicarse al 4713-6825, 4713-6825. Sergio Ramírez vende Eutirox y Alprazolam. Para mayor información, comunicarse al 3140-1329, 3140-1329. Marta Hernández vende insulina single, jeringas, invocana, felodipina, metformina, entre otras, con buen precio y buena fecha de vencimiento. Para mayor información, comunicarse al 5180-0219, 5180-0219. Nos indica Edgar Méndez que vende un Hyundai Accent modelo 2019 full equipo de agencia, único dueño, motor 1.4. Para todos los interesados, pueden comunicarse al 4260-7985, 4260-7985. Carlos Asturias vende tratamiento para bajar la creatinina y la urea. También nos indica que vende tratamiento para la neuropatía, dolor e inflamación. Para mayor información, comunicarse al 3443-4011, 3443-4011. Tenemos por acá más mensajes. Por acá nos indica Neri Fernández que presta servicio de grúa, así que si usted desea mayor información, puede comunicarse al 3609-3746, 3609-3746. Hoy tenemos varios mensajes, así que les prometo, vamos a apresurarnos para que pues podamos darle lectura a todas las personas que están interactuando con nosotros. También para todas las personas que en este momento se están comunicando, pues están tratando más bien de comunicarse con nosotros vía directa, le indicamos que por eso es muy importante que usted esté al pendiente de la radio y que esté en sintonía con nosotros para que usted sepa en qué dinámica estamos. Actualmente nosotros estamos en la lectura de los mensajes y si usted desea comunicarse con nosotros vía directa, claro que sí, pero en 5 minutitos, cuando vayamos a una breve pausa comercial y regresemos, vamos a tener nuestra línea activa para que usted pueda comunicarse con nosotros, porque entendemos que varias personas no saben exactamente a dónde
deben pues abocarse. En este momento, si usted desea enviar sus mensajitos, claro que sí, nosotros estamos disponibles para poder darles lectura y ustedes deben de enviarlo al 34000062. También es muy importante mencionar que deben de indicarnos cuál es su nombre y su apellido al inicio del mensaje, ya que por acá hay varios mensajitos que no tienen nombre y tampoco tienen número, solamente lo que ofrecen. Entonces, pues por obvias razones, nosotros tenemos que pasar al siguiente mensaje y a veces pues las personas se molestan porque no podemos darle lectura a esos mensajitos, pero si no vienen con los datos que nosotros solicitamos, lastimosamente no podemos hacerlo. Entonces, por favor, revisar sus mensajes antes de enviarlos. Y bien, nosotros continuamos con el mensaje de Pedro Estrada para indicarnos que vende una máquina para hacer ejercicio. Es una caminadora profesional eléctrica y el valor es de 1,700 quetzales. Está en perfecto estado. Así que si usted desea iniciar su vida fitness, puede hacerlo al 5595-2951. 5595-2951. Nos indica don Rolando que siempre nos escucha. Gracias por su amable sintonía y también nos indica que vende el medicamento de metformina de 1,000 miligramos y ramipril de 5. Para mayor información, comunicarse al 5497-3379. 5497-3379. Clarita Díaz necesita un trabajador formal una vez a la semana en trabajos agrícolas. Así que si usted está en busca de un trabajador formal una vez a la semana en trabajos agrícolas. Así que si usted está en busca de una oportunidad laboral, puede comunicarse al 44

0: quetzales. Para mayor información, comunicarse al 3307-9789. 3307-9789. Continuamos con Haroldo Bustamante para indicarnos que vende insulina Lantus, Single, Xarelto, Controlip, Alfosucina, Dutasteride Duo, Etirocopsib, entre otros medicamentos. Para mayor información, comunicarse al 4300-5580. 4300-5580. Israel Peña vende insulina Lantus y Single, Isradipino, Propafenona, Artrosil, Xarelto y Aprovel. De todo ello, informa al 4059-5640. 4059-5640. Don César de la Zona 1 nos indica que vende escaparate de 130 por 90 centímetros de melamina, una máquina plana, una máquina pasadora y cosedora. Nos indica que este último artículo es para coser calzado. Para mayor información, comunicarse al 5930-2710. 5930-2710. Lucas Vázquez vende dos manzanas de terreno ubicados en kilómetro 48 a 200 metros de la autopista Palín-Escuintla. Para mayor información, comunicarse al 5156-6126. 5156-6126. 10 de la mañana con 20 minutos. Vamos a una breve pausa comercial. 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
2: Es hora de pasear por Chiquibula, El Progreso y Guatemala. 10 horas con 20 minutos. Guatemala.

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0: 10 de la mañana con 24 minutos. Nosotros estamos de regreso con más contenido de Clasificados Nuevo Mundo. Gracias a todas las personas que nos están sintonizando desde diferentes partes del país y que pues están interactuando con nosotros. Le indicamos que es momento de habilitar nuestra línea del 2268-0410 para todas las personas que deseen pues realizar sus anuncios de esta forma y por esta vía. Nosotros estamos acá con toda la disponibilidad de poder apoyarles en esta hermosa mañana de lunes. Por acá tenemos nuestra primera comunicación. Aló, buenos días.
1: Señor, buenos días, que Dios me la bendiga.
0: Gracias, igualmente, ¿con quién tengo el gusto?
1: Germán Sánchez.
0: Mucho gusto, don Germán, ¿cómo pues podemos apoyarle?
1: Pues ahí, primeramente, pues, que Dios la bendiga y diciéndole a la señorita de ahí de Santa Lucía, Ventas Altas, que el número que da, pues no responde. Entonces, no sé si le puedo dar mi número para
0: claro que
1: me pueda
0: sí.
1: llamar.
0: Por supuesto. ¿Cuál es su número telefónico?
1: Sí, me puede llamar al 3188-8320. 3188-8320. Que Dios me la bendiga y adelante, señor.
0: Gracias. Igualmente para usted. Le deseamos un excelente inicio de semana. Igualmente. Un fuerte abrazo a la distancia. 10 de la mañana con 25 minutos. Continuamos con más comunicación. 2268-0410. Aló, buenos días. ¿Con quién tengo el gusto? Aló, buenos días.
2: Licenciada Kimberly, buenos días. Jorge Valverri le saluda.
0: Mucho gusto, don Jorge. ¿Cómo podemos apoyarle el día de hoy?
2: Muy amable, gracias. Está de venta una chapeadora portátil. Es de esas que funcionan con gasolina. Lleva tiempo sin uso y se está dando en 425 quetzales. También tanque hidroneumático horizontal de 5 galones y medio en 375. Atari en 1600. Nintendo Junior en 1100. Estos son originales, están completos y funcionando al 100. Al 35-96-98-56. 35-96-98-56. Feliz inicio de semana, bendiciones.
0: Gracias, don Jorge. Igualmente para usted le deseamos un excelente y maravilloso lunes. Muchas bendiciones para usted y también para los suyos. 2268-0410, a los buenos días.
3: Licenciada, muy buenos días. Disculpe que la interrumpa.
0: Buenos días, don César. No se preocupe, estamos para servirle. ¿Cómo podemos apoyarle el día de hoy?
3: Sí, gracias, licenciada. Ahí molestándola, que fíjese que tengo unas pastillitas allá a la venta. Tengo Candesartán de 32, a 15 blister, también Alfonsocina a 15 y el Pelodipino también a 15. Por otro lado, tengo pastillas de Diovan, Codiovan y Exforge. Esas las tengo a la venta. Y regalo unas pastillitas de Indapamida de 1.5. Esas las regalo. Indapamida. Y también regalo suspensión de budesonía nasal y oral. Esa también las regalo. Cualquier persona interesada que me llame al 4957-1762. 4957-1762. Mucho saludo a la licenciada. Buen día.
0: Gracias, don César. Igualmente para usted, muchos saludos y que pase un excelente inicio de semana. 10 de la mañana con 27 minutos. Aló, buenos días. ¿Con quién tengo el gusto?
4: Buenos días, señor Kimberly. Mucho gusto de oírla.
0: Gracias, igualmente. ¿Con quién tengo el gusto?
4: Mi nombre es Salvador Díaz.
0: Mucho gusto, don Salvador. ¿Cómo podemos apoyarle?
4: Dice, señor, que quiero volver a anunciar los mueblecitos que tengo en venta.
0: Con gusto, claro
4: son
0: que sí.
4: Dos esquineras en melamina color marrón, dos mesitas de noche color blanco con su gaveta y dos mesitas plegables. Pero esas son diferentes usos, se doblan y se guardan, sirven para muchas cosas. Y en el mismo teléfono que le voy a dar, me urge vender una llanta que se compró, pero no le hice la camionetilla, está muy alta. Es 225-6517 la llanta. Nuevecita, no se ha puesto en ningún carro. Si alguien estuviera interesado y tiene esas medidas, 225-6517. Estoy en el teléfono 4724-0811. 4724-0811. Feliz inicio de semana, señor.
0: Gracias, don Salvador. Igualmente para usted le deseamos un excelente lunes. Muchas bendiciones y siempre con precaución. 2268-0410. Salud, buenos días. ¿Con quién tengo el gusto?
5: Aló, buenos días, señor. Quiero ir a Michelle Figueroa, con permiso, con un anuncio.
0: Claro que sí, doña Michelle, coméntenos, ¿qué nos vende el día de hoy?
5: Y si él ofrece sus servicios por día, 3 por semana o fines de semana, en cuidado de niño, adulto mayor, se vende pañales, se vende medicamentos. A la vez, un señor me pidió favor, que él quiere trabajar como guardia en iglesias, institutos, empresas o parqueos. Llamar al 5111-5637, 5111-5637. Bendiciones, señor Kimberly, a señor Violeta, que nunca la olvidamos, a Jorgito, a Emiliano y a sus oyentes. Gracias.
0: Gracias, muy amable.
5: Feliz principio de semana.
0: Gracias, igualmente para usted. Excelente lunes. Que todo lo que emprenda en esta semana lo pueda culminar con mucho éxito y bendición. 2268-0410, saludos, buenos días.
6: Buenos días, señor Kimberly. Aquí le saluda Antonio López.
0: Mucho gusto, don Antonio. ¿Cómo podemos apoyarle?
6: Gracias por el espacio. Que tengo a la venta leflunomida, xarelto, tengo invocana, la original, tengo artrosil 5, controlit, y tengo para la próstata dutasteridu y alfazucina. Y también tengo pregabalina, y por último tengo insulina victosa, insulina lantus e insulina single. A las personas interesadas, mayor información al 55... 92-22-93, lo repito, 55-92-22-93. Ay, se me olvidaba, también tengo xarelto de 20 miligramos. Gracias por el espacio, señor Kimberly.
0: Siempre a la orden, don Antonio, que pase un excelente día. Nosotros continuamos con más comunicación a través de nuestra línea directa 2268-0410. Aló, buenos días, ¿con quién tengo el gusto? Aló, buenos días.
7: Hola, hola, buenos días, le saluda Carlos Palma.
0: Mucho gusto, don Carlos, ¿cómo podemos apoyarle?
7: Solo quería que no anote un número de teléfono de un señor que está vendiendo una llanta, 225-6517, medio logré alcanzar el número.
0: Perfecto, en este caso usted puede dejar su número de teléfono, no se preocupe.
7: ¿Aló?
0: ¿Nos escucha, don Carlos?
7: Sí, no, ahorita no escuché nada. ¿Cómo es la cosa?
0: Sí, le comento. En este caso, usted puede dejar su número para que se comuniquen con usted. ¿Nos podría indicar cuál es su número, por favor?
7: 5180-7757, Carlos Palma.
0: ¿Podría repetirlo?
7: 5180-7757.
0: Claro que sí, a la orden, don Carlos. Que pase un excelente día.
7: Gracias, muy amable.
0: Siempre a la orden. Gracias. 2268-0410, aló, buenos días, ¿con quién tengo el gusto? Aló, buenos días.
8: Sí, buenos días, señor Kimberly.
0: ¿Con quién tengo el gusto? Don Álvaro, ¿verdad?
8: Ay, sí, así es, señor Kimberly, disculpe la molestia, pero la quiero molestar.
0: No se preocupe, don Álvaro, no es ninguna molestia. ¿Cómo, pues, qué nos va a vender el día de hoy?
8: Mire, la medicina que vendo es la que tengo aquí pendiente, señor Kimberly.
0: Perfecto.
8: Que estoy vendiendo a Provel de 150 miligramos, Ramipril de 5 miligramos, y tengo Ramoril de 5 miligramos, que es también para la presión, Atobasaltina de 20 miligramos, y también tengo tres cajas de ganaciclovina, o sea, aprobé, es invocana, solo que es de la caja azul, es de 300 miligramos, y metformina, y fenofibrato también tengo para los triglicéridos, y una media de presión para varices, de que es 20-30, y una prótesis de metal, una prótesis de metal para hombres, articulada, la estamos dando a buen precio, señor Kimberly, y insulina Insulex para los diabéticos, ¿verdad? Y que solamente eso, señor Kimberly, disculpe, aquí me apareció otro a lo purinol. Señor Kimberly, disculpe la molestia, yo tengo y otras medicinitas más por ahí. Para mayor información, que me llamen al 4909-5860. 4909-5860. Gracias, señor Kimberly.
0: Siempre a la orden, don Álvaro, que pase un excelente día. Bueno, nosotros continuamos con más comunicación y también estamos comenzando a recibir nuestros mensajes. Recuerde que hoy tenemos un espacio más para continuar con la lectura de los mismos. Así que usted está a tiempo, tómese su tiempo para poder redactar sus mensajitos con sus datos correspondientes y que no se les olvide enviarlos al 3400-0062. Pero mientras tanto, nosotros continuamos con más llamadas. Saludos, buenos días, ¿con quién tengo el gusto?
9: Buenos días, señor Kimberly, habla Ernesto Rosal.
0: Mucho gusto, don Ernesto, ¿cómo podemos apoyarle?
9: El motivo de la llamada es para mencionar que necesitamos alquilar una habitación para una persona. Ya tengo algunos días de estar llamando, pero no ha salido. Mis números son 3650-8637 o al 3681-9149. Repito, 3650-8637 y 3681-9149.
0: Don Ernesto, solo con una consulta, usted nos comentaba que está buscando una habitación por sectores de la zona 1, ¿verdad? Porque es importante mencionarlo.
9: No necesariamente en la zona 1, okay. Pero en algún otro lado también nos interesa.
0: Perfecto, más o menos, ¿por qué zonas?
9: Zona 1, zona 2, 3, en cualquier lado donde haya, ¿oí?
0: Anotado, claro que sí.
9: Nos surge.
0: Perfecto, don Ernesto, siempre a la orden. Que pase un excelente día. 10 de la mañana con 35 minutos, 2268-0410. Nosotros estamos acá con toda la disponibilidad de poder apoyarle en este inicio de semana. Recuerde que en este segundo espacio está disponible nuestra línea 2268-0410. Así que nosotros tenemos más comunicación. Hola, buenos días, ¿con quién tengo el gusto?
10: Hola, buenos días.
0: Buenos días, don Carlitos. ¿Cómo se encuentra?
10: Muy bien, por la gracia de Dios.
0: Nos alegra escucharle, don Carlitos. Coméntenos, ¿cómo le podemos apoyar el día de hoy?
10: Estamos con salud y con libertad.
0: Eso es lo más importante. Es prioridad.
10: Sí. Y antes de hacer mi anuncio, quiero hacer énfasis en que usted está indicando que son 6 productos. Y hay personas que no entienden. Una persona, para no decir su nombre y no avergonzarlo, anunció 15 productos. Entonces ya eso indica que estamos volviendo a la época de Pepe Rojas, que le sacaban canas verdes, que anunciaban 20 y 25 productos. Y lo enojaban mucho. Que eso.
0: Entonces, los míos van a ser canitas, pero de colores.
10: Sí, sacaban canas verdes. Ahora esta persona que estaba anunciando respeta, como 15 productos me acaba de anunciar y no hace caso. Entonces usted merece respeto, Jorgito Berganza merece respeto, la radio y los teleoyentes también merecemos respeto porque no hace caso, ¿verdad?
0: Así es, pero, gracias, don Carlitos.
10: Entonces, que él considera pues de que hay reglas que hay que respetarlas y esa persona no las está respetando. Para el día de hoy tengo a la venta a proveer de 150, rosuvastatina de 40, carbelidol de 12, isravitino de 5, dorsolamida y eurotiox de 100. Y me pueden llamar al teléfono 4715-3294. 4715-3294. Muchas gracias,
0: señorita. Siempre a la orden, don Carlitos, que tenga un excelente inicio de semana. Muchas bendiciones para usted. 10 de la mañana con 38 minutos. Estamos cerca de ir a una pausa. Así que, por favor, aproveche este tiempo restante. Comuníquese con nosotros. Solo es cuestión que tome su teléfono y marque el 2268-0410 y listo. Usted puede anunciarse en este espacio completamente gratuito para todos ustedes. 2268-0410. Salud, buenos días, ¿con quién tengo el gusto?
11: Buenos días, licenciada, molestándole con un anuncio.
0: Claro que sí, ¿cuál es su nombre? Disculpe.
11: Muchas gracias, aquí le habla Vicky Ruiz.
0: Mucho gusto, doña Vicky, claro que sí, coméntenos, por favor.
11: Muy amable, tengo a la venta 3 tambos de agua salvavidas, por si alguien los necesita, están como nuevos. Me pueden llamar al 3037-6208. 3037-6208. Muchísimas gracias, licenciada, muy amable.
0: Que siempre la orden. Gracias igualmente para usted, muchas bendiciones, le enviamos un fuerte abrazo, esperamos se encuentre muy, pero muy bien. Bueno, les comento que vamos a recibir una llamada más en este espacio y por acá ya la tenemos. Aló, buenos días. Aló, buenos días.
12: Señor, buenos días. Aquí le llamo en Santiago, Zacatepeques.
0: Mucho gusto. ¿Cuál es su nombre?
12: Mi nombre es Silvoroso Yocuté.
0: Muchísimo gusto. Gracias por comunicarse con nosotros. Coméntenos, ¿cómo podemos apoyarle?
12: Solo para anunciarle, señor, que tenemos una carpintería grande aquí en Santiago, Zacatepeques, y hacemos todos los trabajos que concierne a carpintería, y todo trabajo que hacemos está avalado por el INTECAP, porque ya hace 50 años fue que estudiamos el INTECAP, y aquí estamos todavía, señor, sacando toda clase de trabajo en lo que es concerniente a carpintería, señor, y le dejo mi número.
0: Claro que sí. ¿Cuál es su número?
12: Es el 55-03-44-67. Voy a repetir, señor. 55-03-44-67. Aquí en la parte de Zacatepeques o Santiago Zacatepeques, donde los barriletes gigantes, señor.
0: Perfecto, claro que sí. Gracias por comunicarse con nosotros. Le enviamos un fuerte abrazo. Esperamos se encuentre muy bien. Y bien, llegamos a las 10 de la mañana con 40 minutos. Vamos a un contacto con nuestros anunciantes. Ya volvemos con más contenido de Clasificados Nuevo Mundo.
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2: Con 43 minutos, ¿cómo se encuentran? Gracias por su amable sintonía. Nosotros estamos de regreso con más contenido exclusivamente para usted, con lo mejor en ventas, alquileres y emprendimientos. Así que nosotros vamos a darle continuidad a nuestros mensajes. Por acá tenemos el mensaje de Héctor Valdés para indicarnos que está a la orden con servicios de contabilidades para pequeños negocios, profesionales y empresas. Si usted requiere mayor información, puede comunicarse al 34 44 99 10 34 44 99 10. Continuamos con el mensaje de Eva Hernández para indicarnos que vende carbamazepina, Anguiguel, bromopride, medias y calcetines para venas, fenofibrato de 250 miligramos, Lagrifresh, y también nos indica que si alguien vende insulina single a buen precio que pueda hacer entregas el día de hoy, puede comunicarse al 42-62-0868, 42-62-0868. Otto Sosa vende lotes con todos sus servicios dentro de Garita. Para mayor información, comunicarse al 58-24-29-32, 58-24-29-32. Otto Reyes vende los siguientes medicamentos: Libratem, Anguiguel, Plavix, Ibadrina, Insulina Lantus, Aprovel y Metoprolol. Para mayor información, comunicarse al 5430-7811, 5430-7811. Tenemos también el mensaje de Carolina Miliana para indicarnos que vende los siguientes medicamentos que pues mencionaremos a un excelente precio. Así que tome nota si está interesado en alguno. Nos indica que vende Plavix, Clopidrogel de 75 miligramos, Carvedidol, Propafenona, Trimetrazidina, bromuro de otilonio, indapamina Farmadel y bromopride. Para mayor información, comunicarse al 4230-5951, 4230-5951. Fabiola Valenzuela realiza instalaciones de aire acondicionado. Nos indica que podría prestar servicios de instalación y reubicación, mantenimiento y reparación, montaje y desmontaje, entre otros servicios. Para mayor información, comunicarse al 5960-9526, 5960-9526. Bueno, también por acá lastimosamente hemos identificado otro número de teléfono que está enviando el mismo mensaje desde otro número. Entonces, pues por obvias razones vamos a tener que bloquear este número porque realmente son pues cosas que ya se han dado en programas anteriores y no podemos seguir con estas acciones porque a veces por la falta de respeto de otras personas no se atiende a personas que realmente sí necesitan del programa. Así que por favor, ser más conscientes con nuestras acciones. Considero que somos personas grandes, personas respetuosas, personas que realmente pues podemos prestar un buen servicio, podemos comunicarnos de la mejor manera. Entonces, por favor, seamos conscientes de cómo utilizamos el programa. Recordemos que este programa es totalmente gratuito y está a su disposición, pero siempre y cuando sea con el respeto que nosotros también le brindamos. Entonces, por favor, que el respeto sea mutuo. Bueno, continuamos con el mensaje de Silvia Lima para indicarnos que vende estufa de 4 hornillas Whirlpool. Incluye un cilindro vacío de gas más de 25 libras. Precio en ganga a solo 900 quetzales. Para mayor información, comunicarse al 4909-2699. 4909-2699. Alex Pérez vende tablet Samsung A11 con Wi-Fi, audífonos Sony, zapatos Nike talla 9.5 y todo en excelente estado porque están nuevos todos estos artículos. Así que si desea mayor información, puede comunicarse al 5601-7614, 5601-7614. Rubén Rodríguez de la zona 7 de San Miguel Petapa nos indica que realiza todos los trabajos que a continuación le mencionaremos. Servicios de tabla y yeso, tabiques internos y de exteriores, cielos falsos tipo losa de fibra mineral con plancha vinil y cielo de PVC. Para mayor información, comunicarse al 4883-2201, 4883-2201. Otto González vende un amueblado de comedor para 4 personas, 4 torres para levantar carros, miel pura de Huehuetenango y café molido y en grano. Para mayor información, comunicarse al 56-39-69-78. Les repito el número por si usted está interesado, 56-39-69-78. Ignacio Aguilar compra Xarelto de 20 miligramos y vende Plavix, Diosmina, Rosuvastatina, Simeticona, estrógenos conjugados, bote de fibra natural, entre otros medicamentos. Para mayor información, comunicarse al 34-17-75-22, 34-17-75-22. Nos indica también doña Elizabeth Franco que necesita alquilar casa en Boca del Monte. Para mayor información, comunicarse al 3471-3181. 3471-3181. Lisette Hernández vende 3 insulinas single con su jeringa respectiva a un precio de 50 quetzales. Medicamento para rinitis, asma y congestión nasal. Budesonin spray nasal a un precio de 50 quetzales. Para mayor información, comunicarse al 5481-8976. 5481-8976. Marvin Santos está a las órdenes con instalación de pisos, azulejos, fachaletas, cielo falso dentro y fuera de la capital. Para mayor información, comunicarse al 3007-0699. 3007-0699. Mario Rodas vende dutasteride de 0.5 miligramos. Trimetrazidina de 35 y ranolacina de 500 miligramos. De todo ello, informa al 4149-7745. 4149-7745. Andrés Campos vende una batería acústica instrumento musical semi-nuevo. Para mayor información, comunicarse al 3645-1880. 3645-1880. Tenemos el mensaje también de Lisette Córdoba. Nos saluda desde la zona 6 y también nos indica que vende 2 cajas de jeringas. Rosuvastatina, parches, fricciones para carro Honda y también compra allopurinol y desea tomar en alquiler un apartamento o casa sencilla en la zona 6 por Mega 6. Para mayor información, comunicarse al 4191-4117. 4191-4117. María López vende dos cámaras refrigerantes para tienda o cualquier uso para bebidas frías. Y también nos indica que vende un equipo de panadería completa. Acepta cambios por otros productos. Así que si usted desea hacer un trueque, puede comunicarse al 4683-1328. 4683-1328. Marta Pérez vende ácido ibandrónico, candersartán 32, pregabalina, vitaminas de alfa calcidol y pregabalina. Para mayor información, comunicarse al 4936-5349. 4936-5349. Si nos está sintonizando doña Martita, el medicamento de pregabalina se repite dos veces en su mensaje, así que si usted nos está sintonizando, puede reestructurar su mensajito, y si tiene algún otro medicamento, pues puede incluirlo en lugar pues de este medicamento repetido. Y bueno, continuamos con el mensaje de Sandra Catalán para indicarnos que le urge comprar el medicamento de clonazepam. Para todas las personas que tengan a la venta este medicamento, pueden comunicarse al 4953-7366. 4953-7366. Ana López vende 5 tomos de diccionario enciclopédico ilustrado. También 6 tomos de libros de ciencia, historia, geografía, naturaleza, y nos indica que ofrece a la venta un cilindro de gas de 35 libras en excelente estado. De todo ello, informa al 4240-9817. 4240-9817. Jere García vende invocana, canaglifosina, linagliptina, estrógenos conjugados, y también nos indica que vende un terreno en área de Ciudad Quetzal. Para mayor información, comunicarse al 4992-1382. 4992-1382. Jacqueline Ramazzini vende 28 tabletas de desvenlaxafina de 100 miligramos a un precio de 375 quetzales con envío incluido a la ciudad capital. Para mayor información, comunicarse al 3221-8814. 3221-8814. Bueno, continuamos con el mensaje de Ramiro Mus. Nos indica que él escuchó que estaban vendiendo una chapeadora de gasolina. Para la persona que vende este artículo, puede comunicarse al 4059-9178. 4059-9178. Sheila Galindo vende casa en San Francisco 1 en Emisco, totalmente equipada, papelería en orden, y también una casa en Alamedas de San Miguel, sector Bugambilias, Villanueva. Para mayor información, comunicarse al 4644-6882. 4644-6882. Doña Julia alquila apartamento en Cortijo Reforma, zona 9, semi amueblado, cuenta con un dormitorio, sala, comedor y un baño. Acepta mascotas, parqueo público. Para mayor información, comunicarse al 5202-7311. 5202-7311. Aura Gómez nos indica que necesita tomar en alquiler un apartamento o casa sencilla en la zona 6 o zona 5 por Santa Ana. Para mayor información, comunicarse al 5175-1870. 5175-1870. Nos indica Santiago Pop que necesita trabajo en servicios domésticos. Así que si usted tiene alguna oportunidad laboral, puede comunicarse al 5350-3941. 5350-3941. Y bien, son las 10 de la mañana con 57 minutos. Es momento de despedirnos, pero recordemos siempre nuestra reflexión de hoy, el tema que tocamos el día de hoy. Cuando sabemos cuánto cuesta sanar, aprendemos a tener más paciencia, a ser más cuidadosos y sobre todo a tratar con más cariño el corazón de los demás. Gracias por acompañarnos en este inicio de semana. Nos encontramos en una próxima oportunidad con mucho más contenido exclusivamente para usted. Que tengan un excelente día y un feliz lunes.
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5: Sean cordialmente bienvenidos a Nuevo Mundo Noticias. Les acompaña Kimberly López en esta mañana de lunes 24 de agosto de 2026. Y a continuación les presentamos nuestros titulares.
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5: Manifestantes bloquean la CA9 Sur en Palín Escuintla y provocan fuertes complicaciones vehiculares por precios de combustibles. Policía Nacional Civil reporta 608 adolescentes remitidos durante 2026 y alerta sobre participación de menores en pandillas. Autoridades reportan casos de gusano barrenador en perros de Zacatepeques y Alta Verapaz. Es momento de trasladarnos hacia el plano internacional. Trump anuncia que subirá 50% arancel de los autos y el acero de Canadá a partir de 2027. Al menos 30 muertos por un derrumbe en un vertedero en Guinea. Irán desafía la amenaza estadounidense de un día de económico.
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5: El INSIBUME pronostica ambiente cálido y húmedo con lluvias y actividad eléctrica por el paso de una onda del este. Advierten posibles tormentas locales, fuertes vientos y caída de granizo.
6: El Instituto Nacional de Sismología, Vulcanología, Meteorología, Hidrología, INSIBUME, informó que para este lunes y martes se prevé un ambiente cálido y húmedo en Guatemala, debido a la influencia del paso de una onda del este. Este fenómeno favorecerá el desarrollo de lluvias acompañadas de actividad eléctrica en distintas regiones del territorio nacional. Durante las primeras horas de la jornada se esperan nublados en la franja transversal del norte, el Caribe y el altiplano central, mientras que en el resto del país predominan pocas nubes o nubosidad dispersa. Por tal motivo, para la noche y madrugada se mantendrán condiciones de nubosidad dispersa en buena parte del territorio. Sin embargo, durante la noche aumentará la nubosidad con lluvias y actividad eléctrica principalmente en occidente, Boca Costa, altiplano central y el oeste de la región del Pacífico. El INSIBUME tampoco descarta lluvias locales de corta duración en otras áreas del país. Asimismo, se prevé viento del norte con intensidad moderada en el altiplano central, los valles de oriente y algunos sectores de occidente. La institución meteorológica advirtió que las condiciones atmosféricas podrían favorecer la formación de tormentas locales capaces de generar abundante lluvia y fuertes ráfagas de viento, además de no descartar la posible caída de granizo en algunos sectores. Para Nuevo Mundo Noticias, Ángel Vázquez.
5: Manifestantes bloquearon ambos sentidos de la CA9 Sur en Palín Escuintla para exigir mantenimiento vial, reducción de multas y una mesa de diálogo con autoridades, provocando fuertes complicaciones vehiculares.
7: Un grupo de manifestantes bloquearon este lunes 24 de agosto ambos sentidos de la carretera CA9 Sur para exigir a las autoridades atención y mantenimiento de la infraestructura vial. El punto de la protesta se ubicó en las inmediaciones de los kilómetros 37 al 39 en jurisdicción de Palín Escuintla, donde se reportaron largas filas de vehículos y complicaciones para quienes se dirigían hacia el sur del país. Los manifestantes no solo exigían atención a dicho tramo carretero que sufre complicaciones durante la temporada de lluvias, sino una disminución en multas y persecución que realizan las autoridades de tránsito. En ese sentido, exigieron una mesa de diálogo con las autoridades para poder hallar una solución al problema y a sus solicitudes.
8: Nosotros ya agotamos lo que es el legislativo, el ejecutivo, ya agotamos lo que es las direcciones, la transporte, la Comisión de Transporte del Congreso, el viceministro de Transporte. Realmente, esto que se está haciendo, ya se le había dicho a la gobernadora, ya se le había dicho la respuesta del procurador del memorial, no nos quiere dar respuesta al procurador. Nosotros no estamos en contra de la limitación de velocidad, pero la forma en que lo quieren hacer ellos es lo que nosotros estamos en contra. La multa administrativa, la persecución que tiene la DGT, hay una mesa de trabajo para reformar la ley desde el 2016 y no lo quieren hacer. La persecución de las PMT, que nos consignan las unidades, nos ponen multas administrativas en la ruta departamental, en la ruta centroamericana y nacional.
7: Esta zona ha presentado históricamente problemas durante la temporada de lluvias debido a la acumulación de agua. En 2025, el Ministerio de Comunicaciones informó sobre trabajos, entre ellos la construcción de un pozo de retención, algo que hasta la fecha no se ha iniciado. Debido al bloqueo, las autoridades de tránsito recomendaron a los conductores evitar el sector, tomar rutas alternas y considerar tiempo adicional, lo que perjudicó el paso por varias horas. Para Nuevo Mundo Noticias, Werner Álvarez.
5: La Gremial de Transporte Extraurbano exige al Ejecutivo y al Congreso de la República soluciones urgentes ante el alza del diésel y costos operativos, incluyendo subsidios directos, revisión tributaria y atención a las extorsiones.
9: La Gremial de Transporte Extraurbano de Pasajeros exige a las autoridades del Legislativo y Ejecutivo dejar de lado las diferencias político-partidarias entre ambos poderes para establecer soluciones inmediatas al precio de los combustibles ante el alza del diésel. Asimismo, tacharon las acciones de las autoridades estatales como lamentables y vergonzosas, pues el panorama lo definen como un abandono institucional hacia los conductores del país. En ese sentido, también presionaron para que se haga la revisión temporal de la estructura tributaria aplicable a los combustibles, mecanismos de focalización para el subsidio directo a los usuarios, más no a los importadores, y la búsqueda de consensos que mitiguen el impacto directo en la canasta básica y el transporte comercial en general. Lo anterior se debe que al incremento del diésel, sumado al alza generalizada en repuestos, grasas, aceites, llantas, mantenimiento, pero principalmente las extorsiones, han provocado que el costo operativo de los transportistas se incremente en un 100% y se han visto en la necesidad de aumentar el pasaje para poder cubrir costos generalizados que conlleva el mantenimiento del transporte público. Tampoco pasaron por alto el tema de las elecciones electorales, pues indicaron que los funcionarios tienen que tener presente que en poco tiempo se elegirán nuevas autoridades y las inacciones y nulo respaldo institucional se verán reflejado en las urnas. Finalmente, concluyeron con que se espera que las autoridades competentes sepan ponerse a la altura de las circunstancias y responder con la urgencia y responsabilidad que la nación demanda. En contraparte, el diputado presidente de la Comisión de Energía y Minas del Congreso, Ernesto Brand, dijo que esperan que esta semana resuelvan el análisis de la nueva propuesta del subsidio que fue presentada por el presidente Bernardo Arévalo, pues en 3 días se cumplirá 1 mes de la iniciativa. Para Nuevo Mundo Noticias, Diego Fong.
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5: El gobierno de Donald Trump advirtió el pasado domingo que Canadá sería insensato si pensara que puede ganar una guerra comercial con Estados Unidos y pronosticó un impacto devastador para su vecino del norte.
10: La guerra comercial entre Estados Unidos y Canadá entró el domingo en una nueva fase de confrontación. El gobierno de Donald Trump advirtió que sería insensato pensar que Ottawa puede imponerse en este pulso comercial y pronosticó un impacto devastador para la economía canadiense tras la entrada en vigor de aranceles estadounidenses del 50% sobre productos de Canadá, valorados en unos $20,000 millones. Canadá obtiene muchos más beneficios de su comercio con Estados Unidos que los que Estados Unidos obtiene de comerciar con Canadá. Es un país que no tiene ejército, tiene un sistema sanitario de pagador único que está fracasando, registra cifras récord de eutanasia. Así que pensar que va a enfrentar a Donald Trump y que realmente va a ganar esa batalla contra Estados Unidos me parece una insensatez por su parte. Mientras Washington endurecía el tono, el propio Trump avivó la disputa con un mensaje publicado este domingo en su red Truth Social. Canadá quiere los beneficios de ser un estado sin serlo. También han cobrado enormes aranceles a nuestros magníficos agricultores durante muchos años. Se acabó. La escalada se produce después del fracaso de las negociaciones entre ambos países. En respuesta a las medidas estadounidenses, Ottawa anunció nuevos aranceles dirigidos principalmente a los sectores del acero y los lácteos de Estados Unidos, que entrarán en vigor el 8 de septiembre. El sábado, el primer ministro canadiense Mark Carney defendió esa decisión y aseguró que su gobierno responde a lo que considera un ataque económico de Washington. La creciente tensión refleja el deterioro de las relaciones entre dos aliados históricos. Estados Unidos representa aproximadamente el 70% de las exportaciones canadienses, mientras el gobierno de Carney busca acelerar la diversificación de sus mercados hacia Europa y Asia para reducir su dependencia económica de su poderoso vecino del sur.
5: El presidente ucraniano Volodymyr Zelensky afirmó que sería demasiado peligroso para el país celebrar elecciones mientras combate la invasión rusa, como reclamó esta semana el popular exministro de Defensa.
10: El presidente ucraniano Volodymyr Zelensky rechazó la posibilidad de celebrar elecciones mientras continúe la invasión rusa y advirtió que una votación en pleno conflicto supondría un grave riesgo para la estabilidad del país. En declaraciones realizadas el sábado a un grupo de periodistas, entre ellos de la AFP, Zelensky respondió a la propuesta lanzada esta semana por el exministro de Defensa, Mikhail Fedorov, quien pidió buscar una fórmula para organizar elecciones pese a la guerra. El mandatario aseguró que unos comicios ahora serían un tsunami capaz de fracturar a Ucrania. La polémica surge en medio de tensiones políticas internas tras la destitución de Fedorov en julio, una decisión que desencadenó protestas poco habituales desde el inicio de la invasión rusa en febrero de 2022. Según una encuesta del Instituto de Sociología de Kiev, solo el 15% de los ucranianos apoya celebrar elecciones antes del fin de las hostilidades. Mientras tanto, la guerra sigue intensificándose. Zelensky alertó que Rusia es capaz de producir alrededor de 100 misiles balísticos al mes y afirmó que Ucrania enfrenta dificultades para reforzar sus defensas aéreas. Según el presidente, Kiev recibió 675 misiles Patriot en 2023 frente a 364 en 2025 y apenas 264 en 2026. En paralelo, Ucrania busca reforzar el respaldo de sus aliados. Antes de una reunión prevista el lunes con socios europeos, Zelensky anunció un nuevo acuerdo de cooperación en materia de drones con Noruega. Nos beneficiamos de nuestra colaboración con Ucrania. Hay lecciones que aprender en materia de preparación, resiliencia y sobre cómo desarrollar e innovar a una velocidad extraordinaria. Y hoy he anunciado que el apoyo de Noruega a Ucrania el próximo año se mantendrá al mismo nivel que este año, 9,000 millones de dólares, una cifra récord. El anuncio llega en un momento crítico para Ucrania, cuando las muertes de civiles alcanzan sus niveles más altos desde los primeros meses de la invasión, según la ONU, y Kiev intenta asegurar apoyo militar y financiero sostenido para afrontar una guerra que ya supera los 4 años.
5: 30 personas murieron el pasado domingo en Guinea y 22 resultaron gravemente heridas por el derrumbe de un montículo de basura en un vertedero de las afueras de la capital Conakry tras fuertes lluvias. Esto lo informó el gobierno en un comunicado.
10: El derrumbe de un montículo de basura en un vertedero de las afueras de Conakry dejó al menos 30 muertos y más de una veintena de heridos el domingo en Guinea, tras las intensas lluvias registradas durante la noche, según informó el gobierno. El accidente ocurrió de madrugada en el municipio de Gibesia, donde el deslizamiento provocó además el colapso de varias viviendas cercanas. Entre los heridos hay 6 personas en estado grave y 16 con lesiones leves. Las autoridades desplegaron equipos de rescate y maquinaria pesada para buscar posibles sobrevivientes y recuperar cuerpos entre los escombros. Cuando los jóvenes se movilizaron para ir allí, se produjo un segundo deslizamiento de tierra. Todas las personas que habían acudido para ayudar terminaron también sepultadas. El testimonio refleja la magnitud de una tragedia agravada por las condiciones meteorológicas y la inestabilidad del terreno. En los últimos días, el gobierno había anunciado operaciones para desalojar y asegurar las zonas cercanas al vertedero debido al riesgo de derrumbes. El primer ministro Amadou Ouryba visitó el lugar del desastre mientras continúan las labores de búsqueda. Las autoridades aseguraron haber movilizado importantes recursos humanos y materiales para asistir a las víctimas y localizar a cualquier persona que pudiera seguir bajo los residuos.
5: El presidente estadounidense Donald Trump recorrió el pasado domingo el circuito automovilístico instalado en las calles de Washington y agitó la bandera verde de salida de una carrera en la que el español Alex Palou puede asegurar su quinto título de la serie IndyCar.
10: El rugido de los motores tomó el domingo las calles de Washington, convertidas por primera vez en un circuito urbano de IndyCar, frente a algunos de los monumentos más emblemáticos de la capital estadounidense. El Gran Premio Freedom 250 forma parte de las celebraciones por los 250 años de la Declaración de Independencia y contó con un invitado de excepción, el presidente Donald Trump. Antes de la carrera, el mandatario y la primera dama, Melania Trump, recorrieron el trazado a bordo de la bestia, la limusina presidencial blindada. Miles de aficionados se congregaron a lo largo de un circuito que serpentea junto al Capitolio, el monumento a Washington y los museos Smithsonian, donde los monoplazas alcanzan velocidades de hasta 298 kilómetros por hora. Es un día precioso para celebrar el 250 aniversario de Estados Unidos. Creo que es muy emocionante traer las carreras al National Mall y poder disfrutar de los coches de competición de una forma tan espectacular. La prueba de 147 vueltas y con un presupuesto cercano a los $35 millones busca ampliar la popularidad de una categoría asociada sobre todo a las legendarias 500 millas de Indianápolis. Sobre la pista todas las miradas estaban puestas en el español Alex Palou, líder del campeonato y con la posibilidad de asegurar su quinto título de IndyCar. Con miles de aficionados en las calles, la carrera arrancó después de que Trump agitara la bandera verde en la línea de salida frente al Capitolio de Estados Unidos, un gesto que reforzó el carácter patriótico de una prueba concebida como uno de los actos centrales de las celebraciones nacionales. Esta es mi ciudad. Nací y crecí en Washington, D.C., así que es fantástico ver que la ciudad organiza un evento como este. La verdad es que el ambiente es estupendo, es muy positivo. Dejando de lado la política, creo que es un evento que me gustaría que se celebrara todos los años, simplemente porque soy aficionado a la IndyCar. Con exhibiciones aéreas, zonas para aficionados y un ambiente festivo en torno al National Mall, Washington añadió un nuevo capítulo a sus celebraciones del 250 aniversario, transformando por un día el corazón político de Estados Unidos en una pista de alta velocidad.
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5: El Banco de Guatemala reconoció a establecimientos educativos por... El Banco de Guatemala reconoció a establecimientos educativos por el valor del aprendizaje.

0: permite acercar a los jóvenes a la realidad económica y fortalecer su capacidad de análisis, curiosidad y pensamiento crítico. El presidente de la Banca Central proyecta que Guatemala reciba este año 27 mil millones de dólares en remesas familiares. Hasta la fecha, los connacionales, principalmente en Estados Unidos, han enviado 15.447.1 millones de dólares, cifra que representa un crecimiento del 6.6% en comparación con el mismo periodo del año anterior. La economía guatemalteca mantuvo un comportamiento favorable durante el primer semestre de 2026, con un crecimiento acumulado de 4.4%, según el índice mensual de la actividad económica divulgado por el Banco de Guatemala. En junio, el indicador registró una variación interanual de 4.2%, superior al 3.9% observado en el mismo mes de 2025. El resultado refleja el dinamismo de diferentes sectores y la capacidad de actividad económica para mantener su expansión pese a un escenario internacional marcado por la incertidumbre. El presidente de la Junta Monetaria y del Banguat, Álvaro González Richi, señaló que las actividades económicas han mostrado resiliencia durante los primeros 6 meses del año, comportamiento que también se refleja en el índice de confianza de la actividad económica ubicado en la zona de expansión. Entre las actividades que impulsaron el crecimiento, destacan el comercio y reparación de vehículos, las industrias manufactureras, actividades inmobiliarias, financieras y de seguros, agrícola, entre otros. Este desempeño se encuentra dentro de las expectativas del Banguat para el primer semestre y forma parte de las condiciones que sustentan su previsión para el Producto Interno Bruto de 2026.
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3: 11 de la mañana con 24 minutos. Gracias por su preferencia. Continuamos con más información. El Ministerio de Comunicaciones reporta 121 emergencias atendidas por las lluvias en 16 departamentos

0: incluyendo derrumbes, daños en puentes, socavamientos y árboles caídos, como parte del Plan Acción Invierno 2026.
1: Ante las lluvias que se han registrado en algunos departamentos del país, parte del Plan de Acción Invierno 2026, el Ministerio de Comunicaciones, Infraestructura y Vivienda registra 121 emergencias atendidas ocasionadas por lluvias en todo el territorio guatemalteco. Dichas acciones se han ejecutado en 16 departamentos, que incluye limpieza, rehabilitación y recuperación de la red vial para garantizar la movilidad y seguridad a las personas que transitan por las carreteras nacionales. De esta manera, el Ministerio de Comunicaciones ha respondido a estas emergencias a través de la Unidad Ejecutora de Conservación Vial Covial y la Dirección General de Caminos. Según el reporte, las acciones se han emprendido ante incidentes registrados en Guatemala, Jutiapa, Escuintla, Retaúleu, Quetzaltenango, Huehuetenango, Alta Verapaz, Chiquimula y San Marcos, además en Petén, Izabal, Chimaltenango, Quiché, Baja Verapaz, Zacatepeques y El Progreso. En cuanto a la cantidad de emergencias atendidas, sobresalen 63 deslizamientos, deslaves o derrumbes, 18 incidentes relacionados con puentes, 13 socavamientos, también 7 árboles caídos, 3 daños en cunetas y tuberías, 2 eventos por asolvamiento y 15 emergencias clasificadas como otras afectaciones. Para Nuevo Mundo Noticias, Ángel Vázquez.
0: Un tráiler cargado con varillas permaneció cerca de 9 horas empotrado en el Boulevard Villahermosa en San Miguel Petapa, generando congestionamiento vehicular.
2: Un accidente de tránsito protagonizado por un tráiler provocó fuertes complicaciones vehiculares durante varias horas en el Boulevard Villahermosa, zona 7 de San Miguel Petapa. La unidad permaneció alrededor de 9 horas empotrada antes de que concluyeran las maniobras para retirarla, lo que afectó principalmente la circulación hacia Boca del Monte, Ciudad Real. El vehículo de transporte pesado que trasladaba varillas de hierro chocó contra un árbol y un poste ubicado en el arriate central. Parte de la carga quedó esparcida sobre la vía y la unidad ocupó carriles de circulación. La Policía Municipal de Tránsito de San Miguel Petapa coordinó las acciones para retirar el tráiler y la carga. Debido a que era necesario descargar la mercancía antes de movilizar el vehículo, las labores se prolongaron durante varias horas por la mañana. El incidente generó congestionamiento en el Boulevard Villahermosa y sectores cercanos, mientras los conductores buscaban vías alternas para continuar esa Boca del Monte, Ciudad Real y otros puntos del sur metropolitano. Para Nuevo Mundo Noticias, Werner Álvarez.
0: La Procuraduría General de la Nación atendió a 489 menores guatemaltecos no acompañados retornados al país. El 88% tiene entre 14 y 17 años, principalmente originarios de Huehuetenango, San Marcos y Quiché.
3: En el primer semestre del año se han brindado atención a 489 niñas, niños y adolescentes guatemaltecos que retornaron al país sin compañía de un adulto, según confirmó la Procuraduría General de la Nación. De los datos anteriores, julio fue el mes que más casos de retorno obtuvo, pues 91 menores fueron los que regresaron al país, 85 por vía aérea y únicamente 6 por la opción terrestre. También los estudios confirmaron que el 88% de la totalidad pertenecen a las edades entre 14 a 17 años, de las cuales eran originarios de Huehuetenango, San Marcos y Quiché. La PGN también agregó que se mantienen monitoreos sobre los menores que transitan largas distancias por Guatemala sin el acompañamiento de un adulto que los cuide. En ese contexto, las autoridades han afirmado que identificaron 26 casos de niños, niñas y adolescentes que transcurrían por el país provenientes de Honduras. Respecto a los casos de los menores guatemaltecos que son retornados, la PGN indicó que no es nada nuevo, pues el año anterior la Subprocuraduría de la Niñez y Adolescencia atendió a 1.081 menores no acompañados, la mayoría también por vía aérea, representando 725 casos. 7 de cada 10 eran hombres y el grupo de 14 a 17 años volvió a ser el más numeroso, identificado como el 73%, aunque 15% menos que en el 2026. Para Nuevo Mundo Noticias, Diego Fong.
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0: Un buque portacontenedores surcoreano zarpó hacia Europa a través del Ártico, prueba del creciente interés por esta ruta marítima ante las continuas interrupciones del tráfico en Oriente Medio.
5: Un buque portacontenedores surcoreano inició el sábado un viaje experimental hacia Europa a través del Ártico, una ruta que despierta cada vez más interés entre las navieras en un contexto de persistentes disrupciones del comercio mundial y tensiones en Oriente Medio. El Pan-Star Akron navega rumbo a los puertos de Felixstowe en Reino Unido, Rotterdam en Países Bajos y Gdansk en Polonia, en una travesía destinada a evaluar la viabilidad comercial de este corredor marítimo. Seúl considera que la ruta ártica podría convertirse en una alternativa a las vías tradicionales que conectan Asia y Europa. Actualmente, gran parte del tráfico marítimo entre ambos continentes evita el Mar Rojo y el Canal de Suez y se desvía por el Cabo de Buena Esperanza en el extremo sur de África. Según las autoridades surcoreanas, el corredor ártico permitiría reducir las distancias entre un 30 y un 40% respecto a la ruta de Suez y casi a la mitad frente al recorrido africano. Además de disminuir los costes y el consumo de combustible, el trayecto podría completarse en unos 20 días, aproximadamente la mitad del tiempo habitual. Sin embargo, especialistas advierten que esta ruta solo es navegable durante algunos meses del año y depende parcialmente de servicios rusos de navegación y meteorología, un factor que podría plantear dificultades por las sanciones occidentales contra Moscú. Organizaciones ecologistas también alertan que un aumento del tráfico marítimo en la región podría acelerar el deshielo del Ártico, una de las zonas del planeta más vulnerable al cambio climático.
0: El presidente iraní reconoció que el país atravesaba numerosas dificultades justo cuando Estados Unidos busca aumentar la presión sobre Teherán con una nueva andanada de sanciones económicas.
5: El presidente iraní Masoud Pezeshkian reconoció el domingo que el país enfrenta serias dificultades económicas en momentos en que Estados Unidos intensifica la presión sobre Teherán con una nueva ola de sanciones. Casi seis meses después del inicio de la confrontación entre ambos países, Washington afirmó que busca aislar a Irán y provocar, según sus propias palabras, el colapso del régimen. Estamos en una guerra total en los ámbitos económico, militar y de seguridad. Él, Trump, dice con toda facilidad que está imponiendo a Irán las sanciones más duras y devastadoras. Sin embargo, nosotros nos mantenemos firmes y tratamos de estar al servicio de nuestro pueblo frente a esta guerra desigual. En un discurso difundido por la televisión estatal, Pezeshkian defendió la capacidad de resistencia del país y aseguró que el gobierno trabaja para contener el impacto de la crisis. Irán arrastra años de inflación, pérdida de poder adquisitivo y desempleo, factores que han alimentado repetidas protestas contra las autoridades. Irán no solo no se convirtió en Venezuela, sino que se convirtió en una potencia que sorprendió al mundo por su solidaridad y su unidad. La situación económica ha sido uno de los principales focos de tensión social. A finales de diciembre, manifestaciones por el aumento del costo de vida derivaron en un amplio movimiento de contestación. Las autoridades reportaron más de 3.000 muertos y atribuyeron la violencia a actos terroristas vinculados a Estados Unidos e Israel, mientras organizaciones de derechos humanos denunciaron una dura represión contra los manifestantes.
0: Los dos principales candidatos a la presidencia de Brasil llevaron el pasado sábado su campaña a Río de Janeiro, a seis semanas de unos comicios marcados por la polarización y una ajustada disputa entre el presidente Luis Inácio Lula da Silva y el senador Flávio Bolsonaro.
5: La campaña presidencial brasileña se trasladó el sábado a Río de Janeiro, el tercer colegio electoral del país, donde los dos principales candidatos intensificaron la carrera hacia las elecciones del 4 de octubre. El presidente Luis Inácio Lula da Silva, de 80 años, reunió a sus simpatizantes en el estadio Moça Bonita, en el oeste de la ciudad, desde donde defendió una agenda centrada en la seguridad, la economía y el papel de Brasil en el escenario internacional. No tengo preferencia entre China, Estados Unidos, Rusia, Francia o Inglaterra. Tengo preferencia por todos ellos. Soy brasileño y quiero cosas que cambien Brasil para los brasileños. La votación se anuncia nuevamente marcada por una fuerte polarización y bajo la sombra del presidente estadounidense Donald Trump, que ha respaldado abiertamente a candidatos conservadores en varios procesos electorales de América Latina. Lula busca un cuarto mandato no consecutivo frente al senador Flavio Bolsonaro, de 45 años, que celebró un acto de campaña en el gimnasio Maracanazinho de Río de Janeiro. El legislador fue designado candidato después de que su padre, el exmandatario Jair Bolsonaro, fuera encarcelado por intentar impedir la investidura de Lula tras las elecciones de 2022. Flavio Bolsonaro se presenta como una versión más moderada de su padre, aunque reivindica el legado del exgobernante, que mantiene una fuerte influencia sobre el electorado conservador brasileño. A menos de 2 meses de los comicios, una encuesta de Datafolha publicada el viernes otorga a Lula un 47% de intención de voto frente al 43% de Flavio Bolsonaro en una eventual segunda vuelta.
0: Francia prometió el pasado sábado que enviará nuevos misiles interceptores a Ucrania, donde 7 personas murieron en nuevos bombardeos rusos durante la noche, mientras otras 6 fallecieron en ataques ucranianos en Rusia y en territorios ocupados.
5: Los equipos de rescate buscaban el sábado a posibles sobrevivientes y desaparecidos entre los escombros de un centro comercial de Kryvyi Rog en el centro de Ucrania, alcanzado la víspera por un ataque con drones rusos que dejó al menos 16 muertos y más de un centenar de heridos. Mientras la ciudad natal del presidente Volodymyr Zelensky guardaba luto por las víctimas, una nueva oleada de bombardeos rusos dejó 7 muertos en distintas regiones de Ucrania, incluidos civiles en Kiev, Borispol y Zaporilla. Del lado ruso y en territorios ocupados por Moscú, las autoridades informaron de 6 fallecidos por ataques ucranianos. En medio de esta escalada de las hostilidades, el presidente ruso Vladimir Putin aseguró que las operaciones lanzadas por Kiev contra territorio ruso no han frenado el avance de sus tropas y sostuvo que la ofensiva de Moscú se ha intensificado. Las acciones del ejército ruso son, por supuesto, mucho más contundentes y mucho más destructivas. He dicho en repetidas ocasiones que siempre habrá una respuesta. Y lo más importante es que las acciones del adversario no han afectado en absoluto la situación en el frente. Además, nuestras tropas no solo continúan la ofensiva en todas las direcciones, sino que también han aumentado el ritmo de su avance. La intensificación de los ataques ha reactivado los llamados de Kiev a reforzar su defensa aérea. En respuesta, Francia anunció el envío de nuevos misiles interceptores. Desde Kiev, donde se encontraba de visita este sábado, el ministro alemán de Relaciones Exteriores, Johann Badefull, insistió también en la necesidad de aumentar el apoyo occidental a Ucrania. La defensa aérea es especialmente importante. Por eso, ya en junio, Alemania anunció que volvería a aportar $200 millones, tanto para apoyar el mecanismo Pearl de la OTAN, que usted ha mencionado, como para el acuerdo Jumpstart, a través del cual nosotros y nuestros socios financiamos la adquisición de equipos de defensa vitales procedentes de Estados Unidos para Ucrania. Los aliados de Kiev tienen previsto reunirse el lunes, coincidiendo con el Día de la Independencia de Ucrania, para abordar nuevas medidas de apoyo a un país que 4 años y medio después del inicio de la invasión rusa sigue enfrentando una creciente presión militar.
0: El Papa León XIV exhortó a los asistentes a un influyente evento cultural y político a ser pioneros valientes en la lucha contra la desigualdad y la pobreza.
5: El Papa León XIV llamó el sábado a combatir la desigualdad, la pobreza y las guerras durante una intensa jornada en el noreste de Italia, que comenzó en la República de San Marino y continuó en la ciudad costera de Rimini. Tras participar en un servicio de oración en la Basílica de San Marino y saludar a los fieles reunidos en la plaza principal, el pontífice se trasladó en helicóptero a Rimini para intervenir en el tradicional Meeting por la Amistad entre los Pueblos, uno de los encuentros culturales y políticos más influyentes del país, que atrae cada año a cientos de miles de visitantes.
6: Smascheriamo i rapporti di potere ingiusti.
5: Desenmascararemos las estructuras de poder injustas que están en la raíz de la pobreza y la desigualdad, de las guerras y de los desastres ambientales. Contengamos el desarrollo tecnológico cuando se vuelva invasivo y destructivo. Necesitamos pioneros valientes que, cambiando ellos mismos de rumbo, hagan convincente y creíble la conversión que se nos exige a todos. Ante representantes políticos, líderes religiosos y miles de asistentes, León XIV pidió un compromiso renovado frente a los desafíos sociales y ambientales del mundo actual.
6: Non ci sia soltanto chi soffia sul fuoco.
5: Que no haya solo quienes aviven las llamas del cansancio y la desesperación, sino también quienes reaviven los sueños y las visiones. La visita concluyó con encuentros con personas enfermas y con discapacidad y una misa celebrada en el puerto de Rimini, seguida por numerosos fieles congregados también en la playa. Se trata de una de las principales actividades públicas del pontífice este verano, antes del viaje que realizará a Francia a finales de septiembre.
7: Es hora de pasear por Chiquibula, El Progreso y Guatemala. 11 horas con 40 minutos. Guatemala.

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3: Movilidad y soluciones en Ciudad de Guatemala. Firma invitada, José Santiago Molina Morán. La Ciudad de Guatemala, la nueva Guatemala de la Asunción, está este año en su cumpleaños número 250. La ciudad es la cabecera departamental. Es el municipio entero y la capital del país. El gobierno local está a cargo de la Municipalidad de Guatemala. Al buscar en internet la información de 2026, indica que la ciudad de Guatemala tiene 2.83 millones de residentes, mientras que el área metropolitana tiene 5.3 millones de habitantes, lo cual la constituye como núcleo urbano más poblado de América Central. La Municipalidad de Guatemala cuenta con recursos constitucionales y legales, como todas las municipalidades, que provienen del gobierno central. También cuenta con fondos propios, que en la mayor parte ingresan por una adecuada gestión por el cobro del impuesto único sobre inmuebles. Los recursos constitucionales y legales que recibe la Muniguate son muchísimos menos que el 5% de los ingresos ordinarios del Estado que recibe la Universidad de San Carlos, de acuerdo con el artículo 84 de la Constitución Política de la República. La Muniguate tiene la responsabilidad de atender a residentes y visitantes todos los días, mientras que la USAC tiene fondos para alrededor de 200.000 estudiantes en todo el país. Solo es un comparativo de asignaciones constitucionales. Aparte de funcionamiento, la Muniguate necesita invertir permanentemente en infraestructura para atender lo que demanda la ciudadanía. Un reclamo importante permanentemente es la fluidez del tráfico, lo cual también sucede en la Ciudad de México, Monterrey, Guadalajara, San Salvador, Panamá, Bogotá, Lima, Sao Paulo, Río de Janeiro, Belo Horizonte, Buenos Aires, Santiago y muchas más ciudades grandes en América Latina. También siempre hay reclamo por tener transporte público eficiente en la Ciudad de Guatemala y en todas esas grandes ciudades donde, en la mayor parte de los casos, son los gobiernos centrales los que invierten en la infraestructura y en el transporte público. En la Ciudad de Guatemala, casi toda la inversión la lleva a cabo la Muniguate y poco el gobierno central. La semana pasada pudimos darnos cuenta de que el presidente de la República inauguró el paso a desnivel sobre la Roosevelt a la altura de la Novena Avenida, zona 11, el cual permite conectar las zonas 11 y 7 con fluidez. Esa obra llevaba 3 años y medio de retraso. En transporte público, el gobierno no ha invertido en muchísimos años en la capital del país. Arévalo ofreció un metro subterráneo en la campaña. No lo han hecho ni lo harán. Recientemente cambiaron a construir el proyecto municipal llamado Metro Riel, que es el tren de superficie sobre la línea norte-sur del ferrocarril, el cual dudo que en los 17 meses que les queda de gobierno lo construyan. Mientras tanto, la Muniguate trabaja en la construcción del aerómetro que es el teleférico que servirá para dar resolución a muchos del municipio de Misco y la capital. Esa obra concesionada llevará tiempo y molestias al tráfico, pero al final dará soluciones. Hay pruebas en grandes ciudades de América Latina de que el teleférico soluciona. Hace 20 años o más, cuando en la calzada Aguilar Batres se hizo la adecuación para el Transmetro, causó molestias y críticas, pero dio una gran solución. Hoy día, todos los usuarios de ese sistema municipal de transporte público reciben un servicio satisfactorio. El gran problema del tráfico son los accesos a la capital y la circulación de transporte pesado, que lo hace por no tener el anillo regional C50 y otras obras públicas a cargo del gobierno como solución. El puente Belice 2, proyecto municipal retrasado por gobierno anterior y 2 años de este gobierno, parece ser que sí se construirá y dará solución a acceso CA9 Norte. Y así, varias obras que gestionan los municipios vecinos van ayudando al acceso. Escribió José Santiago Molina Morán.
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4: Un bus se incendió en el kilómetro 13.5 de la carretera hacia El Salvador con dirección a Oriente. Autoridades trabajan para atender la emergencia y liberar la circulación vehicular. El Ministerio de Agricultura reportó nuevos casos de gusano barrenador en perros de compañía en Zacatepeques y Alta Verapaz. La gasolina regular registró una reducción de 1 quetzal por galón en estaciones de autoservicio del departamento de Guatemala tras comenzar la distribución de la mezcla E10. Super y diésel permanecen sin cambios. La comisión de postulación continúa este lunes 24 y martes 25 de agosto con la recepción de expedientes para aspirantes a Contralor General de Cuentas en la Universidad Rafael Landívar. La Gremial de Transporte Extraurbano pidió al Ejecutivo y Legislativo medidas urgentes ante el incremento de los combustibles, advirtiendo que la situación afecta al transporte y la economía de los guatemaltecos. Instalan soportes metálicos debajo del puente del anillo periférico sobre la calzada Raúl Aguilar Batres como medida temporal mientras estudios especializados determinan los daños y las reparaciones necesarias en la estructura.
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4: Se debe reforzar la implicación de las comunidades afectadas para contener el brote de ébola en el este de la República Democrática del Congo, pidió Médicos Sin Fronteras cuando se está a poco de cumplir 100 días desde la declaración de la epidemia el pasado 15 de mayo.
5: A punto de cumplirse este domingo 100 días desde la declaración de la epidemia de ébola en la República Democrática del Congo, Médicos Sin Fronteras pide reforzar urgentemente la implicación de las comunidades locales para frenar su avance. El brote se propaga a un ritmo alarmante y superior a la capacidad de respuesta desplegada en una región azotada además por conflictos armados, desplazamientos y hambre. Durante la última semana, la enfermedad ha causado muertes a un ritmo cercano a una cada media hora. El balance del gobierno congoleño eleva ya a 2.516 los muertos y a 5.290 los contagios confirmados, lo que convierte a este brote en el más letal de la historia del país y el mayor en número de casos. El ébola, que causa fiebre hemorrágica grave, vómitos y sangrados internos, se transmite por contacto directo con fluidos corporales. Más del 60% de los fallecidos se están produciendo fuera de las instalaciones sanitarias. Esto implica que muchas personas mueren en sus hogares sin recibir atención, favoreciendo la propagación del virus antes de ser detectado. A ello se suma la desconfianza y la desinformación que han derivado en ataques a profesionales médicos y centros de salud. Médicos Sin Fronteras insiste en que no basta con añadir más camas. La ONG señala que es clave formar a trabajadores sanitarios y líderes locales para mejorar la detección, la prevención y vencer el miedo en el epicentro de esta emergencia.
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4: Un año después, los robots humanoides de los Juegos de Pekín corren más, saltan más y golpean con más fuerza, tanto que algunos empiezan a encontrarse con un problema nuevo: aprender a frenar, mientras Huawei y otras compañías trabajan en la infraestructura necesaria para que reaccionen con mayor rapidez.
6: Un robot chino marca una nueva hazaña al superar el récord mundial humano en la competencia de atletismo de los 100 metros. Lo ha hecho en solo 9,39 segundos durante una carrera preliminar de los Juegos Mundiales de Robots Humanoides que se celebran en Pekín, superando así el récord mundial humano de 9,58 segundos que mantiene el jamaicano Usain Bolt. La segunda jornada de competición ha mostrado este domingo los avances y también los límites de estas máquinas, que corren más, saltan más y golpean con más fuerza, hasta encontrarse con el problema del frenado. En salto de longitud, algunos robots han acelerado, han saltado y han aterrizado, pero no han conseguido detenerse a tiempo. En kickboxing, los golpes desplazaban guantes y protecciones, mientras que en fútbol, los robots chocaban entre sí en las disputas por el balón. En tai chi, las posturas más exigentes han puesto a prueba su equilibrio. Y fuera de la pista, las pruebas han trasladado el desafío a la precisión de las manos, con robots pesando polvo, construyendo con bloques o recogiendo alimentos con pinzas. Los juegos también han servido para probar una red 5GA de baja latencia desplegada por China Unicom y Huawei, que estudian cómo trasladar parte de la capacidad de procesamiento a la nube. Después de aprender a correr, saltar o golpear cada vez más rápido, algunos humanoides afrontan ahora una lección mucho más elemental: saber cuándo parar.
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4: El Papa León XIV exhortó a los asistentes a un influyente evento cultural y político a ser pioneros valientes en la lucha contra la desigualdad y la pobreza.
7: El Papa León XIV llamó el sábado a combatir la desigualdad, la pobreza y las guerras durante una intensa jornada en el noreste de Italia, que comenzó en la República de San Marino y continuó en la ciudad costera de Rimini. Tras participar en un servicio de oración en la Basílica de San Marino y saludar a los fieles reunidos en la plaza principal, el pontífice se trasladó en helicóptero a Rimini para intervenir en el tradicional Meeting por la Amistad entre los Pueblos, uno de los encuentros culturales y políticos más influyentes del país, que atrae cada año a cientos de miles de visitantes.
8: Smascheriamo i rapporti di potere ingiusti.
7: Desenmascararemos las estructuras de poder injustas que están en la raíz de la pobreza y la desigualdad, de las guerras y de los desastres ambientales. Contengamos el desarrollo tecnológico cuando se vuelva invasivo y destructivo. Necesitamos pioneros valientes que, cambiando ellos mismos de rumbo, hagan convincente y creíble la conversión que se nos exige a todos. Ante representantes políticos, líderes religiosos y miles de asistentes, León XIV pidió un compromiso renovado frente a los desafíos sociales y ambientales del mundo actual. Que no haya solo quienes aviven las llamas del cansancio y la desesperación, sino también quienes reaviven los sueños y las visiones. La visita concluyó con encuentros con personas enfermas y con discapacidad, Rimini, seguida por numerosos fieles congregados también en la playa. Se trata de una adherencia a finales de septiembre.
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0: Al puntualizar las 11:56, les damos la más cordial bienvenida a una nueva emisión del Independiente. Hoy es lunes 24 de agosto de 2026 y a continuación les presentamos nuestros titulares.
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0: Insibume pronostica lluvias, actividad eléctrica y posibles tormentas locales por onda del este. Comunicaciones reporta 121 emergencias por lluvias en 16 departamentos del país. Distribución de gasolina E10 avanza y algunas estaciones reportan reducción de un quetzal por galón. Manifestantes bloquean la CA 9 Sur en Palín Escuintla y provocan fuertes complicaciones vehiculares por precios de los combustibles. Policía Nacional Civil reporta 608 adolescentes remitidos durante el presente año y alerta sobre participación de menores en pandillas. Transportistas extraurbanos exigen soluciones ante aumento del diésel, costos operativos y extorsiones. Es momento de trasladarnos hacia el plano internacional. Trump anuncia que subirá 50% arancel de los autos y el acero de Canadá a partir de 2027. Les invitamos a continuar en sintonía del Independiente. Vamos a una breve pausa comercial.
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3: La Contraloría General de Cuentas continúa avanzando hacia una gestión pública más moderna. 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Además, la normativa guatemalteca reconoce efectos jurídicos a la firma electrónica y a la firma electrónica avanzada, fortaleciendo su utilización dentro de las instituciones del Estado.
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0: Gracias por su amable sintonía. Estamos de regreso con importante información. La distribución de gasolina regular E10 avanza gradualmente en las estaciones de servicio. Algunos expendios ya reportan una reducción de un quetzal por galón.
13: Desde este lunes, algunos expendios de combustible iniciaron el despacho de gasolina regular con etanol. Sin embargo, la distribución de gasolina regular con esta mezcla del 10% comenzó el sábado 22 de agosto desde las terminales de almacenamiento. Pero esto se realizará de manera gradual de acuerdo con el ciclo de abastecimiento de cada establecimiento. Según indicó Enrique Meléndez, director ejecutivo de la Asociación Guatemalteca de Expendedores de Gasolina, explicó que el inicio del despacho desde las terminales no significa que todas las estaciones de servicio comiencen a comercializar E10 de manera simultánea. Según el director ejecutivo de la GEC, la transición dependerá de la programación de compras y del abastecimiento de cada estación de servicio. Eso depende del ciclo de cada una de las estaciones y su reposición. Va a ser un tema gradual que va a llevar algunos días, pero exactamente no tenemos cuánto, indicó. Meléndez también recordó que por disposición gubernamental la gasolina regular estará mezclada con 10% de etanol por un mandato de obligatoriedad del gobierno. Toda la gasolina regular donde se despacha gasolina regular va a llevar una mezcla del 10%. Por tal motivo enfatizó que varias estaciones de las tres importadoras en Guatemala aún tienen inventario en bombas de gasolina regular, por lo que deberán terminar de surtir al consumidor final el producto para poder recibir la nueva mezcla de gasolina regular con 10% de etanol, conocida a partir de ahora como E10. Algunos expendios ya reflejan el precio de la gasolina regular con etanol, en la cual se observa que baja un quetzal, estando a 38 quetzales con 59 centavos el galón, mientras la gasolina superior se encuentra a 40 quetzales con 59 centavos y el diésel se mantiene en 45 quetzales con 39 centavos. Para Nuevo Mundo Noticias, Ángel Vázquez.
0: Manifestantes bloquearon ambos sentidos de la CA 9 Sur en Palín Escuintla para exigir mantenimiento vial, reducción de multas y una mesa de diálogo con autoridades, provocando fuertes complicaciones vehiculares.
14: Un grupo de manifestantes bloquearon este lunes 24 de agosto ambos sentidos de la carretera CA 9 Sur para exigir a las autoridades atención y mantenimiento de la infraestructura vial. El punto de la protesta se ubicó en las inmediaciones de los kilómetros 37 al 39 en jurisdicción de Palín Escuintla, donde se reportaron largas filas de vehículos y complicaciones para quienes se dirigían hacia el sur del país. Los manifestantes no solo exigían atención a dicho tramo carretero que sufre complicaciones durante la temporada de lluvias, sino una disminución en multas y persecución que realizan las autoridades de tránsito. En ese sentido, exigieron una mesa de diálogo con las autoridades para poder hallar una solución al problema y a sus solicitudes.
15: Nosotros ya agotamos lo que es el legislativo, el ejecutivo, ya agotamos lo que es las direcciones, la transporte, la Comisión de Transporte del Congreso, el viceministro de Transporte. Realmente, esto que se está haciendo ya se le había dicho a la gobernadora, ya se le había dicho la respuesta del procurador del memorial, no nos quiere dar respuesta el procurador. Nosotros no estamos en contra de la limitación de velocidad, pero la forma en que lo quieren hacer ellos es lo que nosotros estamos en contra. La multa administrativa, la persecución que tiene la DGT, hay una mesa de trabajo para reformar la ley desde el 2016 y no lo quieren hacer. La persecución de las PMT, que nos consignan las unidades, nos ponen multas administrativas en la ruta departamental, en la ruta centroamericana y nacional.
14: Esta zona ha presentado históricamente problemas durante la temporada de lluvias debido a la acumulación de agua. En 2025, el Ministerio de Comunicaciones informó sobre trabajos, entre ellos la construcción de un pozo de retención, algo que hasta la fecha no se ha iniciado. Debido al bloqueo, las autoridades de tránsito recomendaron a los conductores evitar el sector, tomar rutas alternas y considerar tiempo adicional, lo que perjudicó el paso por varias horas. Para Nuevo Mundo Noticias, Werner Álvarez.
0: La Gremial de Transporte Extraurbano exige al Ejecutivo y al Congreso de la República soluciones urgentes ante el alza del diésel y costos operativos, incluyendo subsidios directos, revisión tributaria y atención a las extorsiones.
16: La Gremial de Transporte Extraurbano de Pasajeros exige a las autoridades del Legislativo y Ejecutivo dejar de lado las diferencias político-partidarias entre ambos poderes para establecer soluciones inmediatas al precio de los combustibles ante el alza del diésel. Asimismo, tacharon las acciones de las autoridades estatales como lamentables y vergonzosas, pues el panorama lo definen como un abandono institucional hacia los conductores del país. En ese sentido, también presionaron para que se haga la revisión temporal de la estructura tributaria aplicable a los combustibles, mecanismos de focalización para el subsidio directo a los usuarios, más no a los importadores, y la búsqueda de consensos que mitiguen el impacto directo en la canasta básica y el transporte comercial en general. Lo anterior se debe que al incremento del diésel, sumado al alza generalizada en repuestos, grasas, aceites, llantas, mantenimiento, pero principalmente las extorsiones, han provocado que el costo operativo de los transportistas se incremente en un 100% y se han visto en la necesidad de aumentar el pasaje para poder cubrir costos generalizados que conlleva el mantenimiento del transporte público. Tampoco pasaron por alto el tema de las elecciones electorales, pues indicaron que los funcionarios tienen que tener presente que en poco tiempo se elegirán nuevas autoridades y las inacciones y nulo respaldo institucional se verán reflejado en las urnas. Finalmente, concluyeron con que se espera que las autoridades competentes sepan ponerse a la altura de las circunstancias y responder con la urgencia y responsabilidad que la nación demanda. En contraparte, el diputado presidente de la Comisión de Energía y Minas del Congreso, Ernesto Brand, dijo que esperan que esta semana resuelvan el análisis de la nueva propuesta del subsidio que fue presentada por el presidente Bernardo Arévalo, pues en 3 días se cumplirá 1 mes de la iniciativa. Para Nuevo Mundo Noticias, Diego Fong.
0: El INSIBUME pronostica ambiente cálido y húmedo con lluvias y actividad eléctrica por el paso de una onda del este. Advierten posibles tormentas locales, fuertes vientos y caída de granizo.
14: El Instituto Nacional de Sismología, Vulcanología, Meteorología e Hidrología INSIBUME informó que para este lunes y martes se prevé un ambiente cálido y húmedo en Guatemala debido a la influencia del paso de una onda del este. Este fenómeno favorecerá el desarrollo de lluvias acompañadas de actividad eléctrica en distintas regiones del territorio nacional. Durante las primeras horas de la jornada se esperan nublados en la franja transversal del norte, el Caribe y el altiplano central, mientras que en el resto del país predominan pocas nubes o nubosidad dispersa. Por tal motivo, para la noche y madrugada se mantendrán condiciones de nubosidad dispersa en buena parte del territorio. Sin embargo, durante la noche aumentará la nubosidad con lluvias y actividad eléctrica principalmente en occidente, Boca Costa, altiplano central y el oeste de la región del Pacífico. El INSIBUME tampoco descarta lluvias locales de corta duración en otras áreas del país. Asimismo, se prevé viento del norte con intensidad moderada en el altiplano central, los valles de oriente y algunos sectores de occidente. La institución meteorológica advirtió que las condiciones atmosféricas podrían favorecer la formación de tormentas locales capaces de generar abundante lluvia y fuertes ráfagas de viento, además de no descartar la posible caída de granizo en algunos sectores. Para Nuevo Mundo Noticias, Ángel Vázquez.
0: Un tráiler cargado con varillas permaneció cerca de 9 horas empotrado en el Boulevard Villahermosa San Miguel Petapa, generando fuerte congestionamiento vehicular.
14: Un accidente de tránsito protagonizado por un tráiler provocó fuertes complicaciones vehiculares durante varias horas en el Boulevard Villahermosa, zona 7 de San Miguel Petapa. La unidad permaneció alrededor de 9 horas empotrada antes de que concluyeran las maniobras para retirarla, lo que afectó principalmente la circulación hacia Boca del Monte, Ciudad Real. El vehículo de transporte pesado que trasladaba varillas de hierro chocó contra un árbol y un poste ubicado en el arriate central. Parte de la carga quedó esparcida sobre la vía y la unidad ocupó carriles de circulación. La Policía Municipal de Tránsito de San Miguel Petapa coordinó las acciones para retirar el tráiler y la carga. Debido a que era necesario descargar la mercancía antes de movilizar el vehículo, las labores se prolongaron durante varias horas por la mañana. El incidente generó congestionamiento en el Boulevard Villahermosa y sectores cercanos, mientras los conductores buscaban vías alternas para continuar esa Boca del Monte, Ciudad Real y otros puntos del sur metropolitano. Para Nuevo Mundo Noticias, Werner Álvarez.
0: La Procuraduría General de la Nación atendió a 489 menores guatemaltecos no acompañados retornados al país. El 88% tiene entre 14 y 17 años, principalmente originarios de Huehuetenango, San Marcos y Quiché.
16: En el primer semestre del año se han brindado atención a 489 niñas, niños y adolescentes guatemaltecos que retornaron al país sin compañía de un adulto, según confirmó la Procuraduría General de la Nación. De los datos anteriores, julio fue el mes que más casos de retorno obtuvo, pues 91 menores fueron los que regresaron al país, 85 por vía aérea y únicamente 6 por la opción terrestre. También los estudios confirmaron que el 88% de la totalidad pertenecen a las edades entre 14 a 17 años, de las cuales eran originarios de Huehuetenango, San Marcos y Quiché. La PGN también agregó que se mantienen monitoreos sobre los menores que transitan largas distancias por Guatemala sin el acompañamiento de un adulto que los cuide. En ese contexto, las autoridades han afirmado que identificaron 26 casos de niños, niñas y adolescentes que transcurrían por el país provenientes de Honduras. Respecto a los casos de los menores guatemaltecos que son retornados, la PGN indicó que no es nada nuevo, pues el año anterior la Subprocuraduría de la Niñez y Adolescencia atendió a 1.081 menores no acompañados, la mayoría también por vía aérea, representando 725 casos. 7 de cada 10 eran hombres y el grupo de 14 a 17 años volvió a ser el más numeroso, identificado como el 73%, aunque 15% menos que en el 2026. Para Nuevo Mundo Noticias, Diego Fong.
0: El Ministerio de Comunicaciones reporta 121 emergencias atendidas por las lluvias en 16 departamentos del país, incluyendo derrumbes, daños en puentes, socavamientos y árboles caídos como parte del Plan Acción Invierno 2026.
13: Ante las lluvias que se han registrado en algunos departamentos del país, parte del Plan de Acción Invierno 2026, el Ministerio de Comunicaciones, Infraestructura y Vivienda registra 121 emergencias atendidas ocasionadas por lluvias en todo el territorio guatemalteco. Dichas acciones se han ejecutado en 16 departamentos, que incluye limpieza, rehabilitación y recuperación de la red vial para garantizar la movilidad y seguridad a las personas que transitan por las carreteras nacionales. De esta manera, el Ministerio de Comunicaciones ha respondido a estas emergencias a través de la Unidad Ejecutora de Conservación Vial Covial y la Dirección General de Caminos. Según el reporte, las acciones se han emprendido ante incidentes registrados en Guatemala, Jutiapa, Escuintla, Retaúleu, Quetzaltenango, Huehuetenango, Alta Verapaz, Chiquimula y San Marcos, además en Petén, Izabal, Chimaltenango, Quiché, Baja Verapaz, Zacatepeques y El Progreso. En cuanto a la cantidad de emergencias atendidas, sobresalen 63 deslizamientos, deslaves o derrumbes, 18 incidentes relacionados con puentes, 13 socavamientos, también 7 árboles caídos, 3 daños en cunetas y tuberías, 2 eventos por asolvamiento y 15 emergencias clasificadas como otras afectaciones. Para Nuevo Mundo Noticias, Ángel Vázquez.
0: Ministerio de Comunicaciones trabaja en una ruta provisional en el sector del puente Guijo que colapsó tras un accidente de tránsito. Maquinaria pesada realiza labores para recuperar la conectividad.
14: Los trabajos continúan por parte del Ministerio de Comunicaciones con el fin de habilitar el paso en el sector del puente de Guijo, donde maquinaria pesada y personal continúan interviniendo en el trazo de una ruta provisional para avanzar en la recuperación de la conectividad. El puente en mención sufrió serios daños luego del incidente que involucró un vehículo liviano y un tráiler, provocando a que la infraestructura del mismo colapsara. Esto ocasionó a que los vehículos que transitaban por el lugar estuvieran varados por varias horas. Ante este panorama, las autoridades de la cartera trabajaron en el área donde habilitarán el baden provisional, así como trabajos de relleno en uno de los extremos de la ruta provisional para avanzar en su incorporación a la carretera. De momento, las autoridades no han confirmado si se levantará un nuevo puente, dado a que este colapsó en su totalidad y complicó por horas el paso. El hecho tuvo lugar el pasado 22 de agosto del presente año, cuando un vehículo pesado perdiera el control e impactara con el muro del puente y cayera unos metros. Durante el incidente, un vehículo liviano pasaba por el lugar y también se vio afectado. Al momento del impacto, el tráiler prendió en fuego y ocasionó grandes columnas de humo, y el fuego hizo a que el puente colapsara. Pese a los trabajos de los socorristas, el tramo carretero quedó afectado y es por tal razón que el ministerio trabaja sin cesar hasta liberar el paso. Para Nuevo Mundo Noticias, Werner Álvarez.
0: El gusano barrenador también afecta a animales domésticos. Autoridades han atendido perros con miasis en Zacatepeques y Alta Verapaz.
16: Los más de 4.000 casos de gusano barrenador en el país han alcanzado a los animales domésticos, concretamente a los caninos, pues de acuerdo con el Programa de Prevención y Erradicación del Gusano Barrenador, se han atendido al menos 3 casos de la mosca en perros. Uno de los casos se registró en la aldea La Embaulada, en el municipio de San Lucas, Zacatepeques, donde atendieron a un macho de aproximadamente 5 años que presentaba múltiples heridas, miasis en el cuello, cabeza y orejas. También documentaron otros 2 casos de perros con miasis, pues fueron atendidos en la aldea Chamizú, San Juan Chamelco, Alta Verapaz. Ambos recibieron el tratamiento correspondiente y sus propietarios fueron orientados acerca de los cuidados y recomendaciones para evitar que las heridas vuelvan a infectarse. Aparte de estos casos, se confirmó un canino con múltiples heridas causadas por el gusano en la comunidad de Chivencorral, Cobán, Alta Verapaz, dado que se realizó la extracción de larvas y la curación de la herida. Además, se llevó a cabo un procedimiento de asistencia sistémica y local. Ante esos hechos, los técnicos del Ministerio de Agricultura, Ganadería y Vivienda realizaron capacitaciones para los dueños de los caninos, esto para proteger a los animales y así no propagar las heridas de la mosca, que tiene la capacidad de mudarse al cuerpo humano e incluso causar muertes, como ha pasado en Costa Rica y Honduras, según confirmaron los ministerios de salud. Para Nuevo Mundo Noticias, Diego Fong.
0: La Municipalidad de Guatemala habilitó nuevamente un carril entre el Boulevard Liberación y el Trébol tras retirar una grúa utilizada en trabajos del aerometro. Otros carriles permanecen cerrados.
14: La comuna capitalina informó que fue habilitado nuevamente un carril que permanecía obstruido de manera temporal por una grúa utilizada para colocar piezas del aerometro. El retiro de la maquinaria permite liberar el paso que conecta el Boulevard Liberación con el Trébol, facilitando la circulación vehicular hacia la calzada Aguilar Batres en dirección al sur. No obstante, algunos carriles continúan cerrados a la salida de la Avenida Castellana debido a que los trabajos para la instalación de las torres aún se encuentran en desarrollo. Las autoridades de la Municipalidad de Guatemala y la empresa encargada de la obra han señalado que el aerometro busca mejorar la eficiencia del desplazamiento de los guatemaltecos mediante un sistema aéreo de transporte público. Los trabajos de instalación de la infraestructura continúan en distintos puntos, por lo que se recomienda a los conductores tomar en cuenta los cierres y posibles modificaciones en la circulación. De acuerdo con lo informado sobre el proyecto, el sistema está diseñado para atender hasta 374 mil usuarios al día, mediante más de 450 cabinas. Cada unidad tendrá capacidad para 12 pasajeros y circulará de manera continua a una velocidad de 23.4 kilómetros por hora. Además, se prevé que una cabina pase por cada estación aproximadamente cada 6 segundos, como parte del esquema de operación previsto para este sistema de transporte. Para Nuevo Mundo Noticias, Ángel Vázquez.
0: La Policía Nacional Civil pidió evitar que menores sean involucrados en estructuras criminales tras reportar 608 adolescentes remitidos durante el presente año.
14: La Policía Nacional Civil hizo un llamado a padres de familia para evitar a que los menores de edad se involucren a maras o pandillas, pues según el dato reciente, solo en lo que va del 2026, se han remitido a al menos 608 adolescentes. De estos, la institución indica que 23 fueron capturados por órdenes judiciales, mientras que 47 por portar armas de fuego, entre estos 8 con fusiles.
17: Por su presunta participación en diferentes hechos constitutivos como delito. De esta cifra, 23 fueron en cumplimiento de órdenes judiciales. Entre los casos destacan 47 por portación ilegal de arma de fuego, incluidos 8 portando fusiles, 10 con chalecos antibalas, 25 por extorsión, 17 por asesinato, 17 por comercio, tráfico y almacenamiento ilícito de drogas, 40 por tenencia de droga, 23 por robo de motocicletas y 18 por robo, entre otras causas. En Guatemala, los adolescentes en conflicto con la ley penal son personas mayores de 13 y menores de 18 años, y su atención se rige por la Ley de Protección Integral de la Niñez y Adolescencia, Ley PINA, sistema de justicia especializada que prioriza la reinserción social y establece la privación de libertad como un sistema de justicia especializada que prioriza la reinserción social y establece la privación de libertad como una medida excepcional y de último recurso, conforme a los artículos 200.

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6: Estamos de regreso con más detalles informativos. Pensionados y jubilados del ICS manifestaron frente al Congreso de la República para exigir dictamen favorable a una iniciativa que busque incrementar las pensiones. La protesta provocó bloqueos vehiculares en la zona 1 capitalina.
7: Integrantes de la Asociación de Pensionados y Jubilados del ICS realizan manifestaciones afuera del Congreso para que la Comisión de Trabajo del Legislativo dé dictamen favorable de la iniciativa 6694, que busca aumentar al salario mínimo las jubilaciones por medio de la Ley de Incremento para la Dignificación de los Pensionados del ICS y cumplimiento del aporte estatal. En ese sentido, Maritza España, la presidenta de la organización, explicó el motivo de la ley.
8: ¿Qué? Dictamen favorable que de la iniciativa 6694, que desde marzo está con ellos y no nos han dado el dictamen. La iniciativa, que es lo que exige, es que sea un salario mínimo para todos los pensionados del ICS. ¿Por qué? Porque tenemos más de 32,000 pensionados con pensión de menos de 500 quetzales. Tenemos más de 112,000 con una pensión de menos de 1,500. Realmente esas son pensiones de hambre, son pensiones miserables que nadie en Guatemala puede vivir. Y hay que considerar que esas personas en la pensión y todavía tienen su esposa o su esposo, sus hijos, ¿verdad?, que todavía dependen de ese salario. Entonces lo que exigimos es un salario digno.
7: Asimismo, dijo que es la tercera vez que toman acciones para que los escuchen. Incluso realizaron manifestaciones afuera de la Casa Presidencial, pero nadie ha velado por las dignificaciones. En ese contexto, también se pronunciaron las autoridades de la Policía Municipal de Tránsito, quienes informaron que son aproximadamente entre 100 y 150 personas las que bloquearon la octava avenida, novena calle para décima calle, zona 1. Para Nuevo Mundo Noticias, Diego Fong.
6: El INSIBUME localizó depósitos de ceniza y bloques de roca en el volcán de Fuego con temperaturas superiores a 200 grados.
9: Vulcanólogos del Instituto Nacional de Sismología, Vulcanología, Meteorología, Hidrología, INSIBUME localizaron depósitos de ceniza y bloques de roca dura durante recorridos en la Barranca Seca, en el flanco oeste del volcán de Fuego. Como parte de una evaluación técnica, especialistas indicaron que el objetivo es analizar los materiales dejados por la reciente actividad eruptiva y determinar las condiciones que podrían favorecer la generación de lahares durante la actual temporada de lluvias. Personal de la sección de vulcanología efectuó recorridos a pie por uno de los sectores donde descendieron corrientes de densidad piroplástica durante la erupción. En el lugar recolectaron muestras de ceniza y bloques de roca para relacionar las características de los depósitos con los procesos físicos registrados durante la actividad volcánica.

0: La evolución también incluyó vuelos con dron para realizar análisis fotogramétricos del área afectada. Con esta tecnología, los especialistas identificaron cambios en la topografía del flanco oeste y recopilaron información para estimar el espesor y volumen de los materiales acumulados, datos que permitirán dimensionar con mayor precisión la magnitud del evento y las condiciones que persisten en las zonas alcanzadas. Durante la inspección, el INSIBUME constató además de que los depósitos conservan temperaturas superiores a los 200 grados Celsius en su interior, según mediciones realizadas con una cámara térmica instalada en el dron y una termocupla. La institución advirtió que la cantidad de material acumulado representa una amenaza adicional durante las lluvias, debido a que parte de estos depósitos puede ser removidos por las precipitaciones y provocar el descenso de lajares. Para Nuevo Mundo Noticias, Ángel Vázquez.
1: Gerson Alexander Flores Canté, de 21 años, murió durante un ataque armado dentro de un billar en San José Pinula. Autoridades investigan un posible ajuste de cuentas relacionado con extorsiones.
2: La víctima del ataque armado ocurrido en un billar de San José Pinula fue identificada como Gerson Alexander Flores Canté, de 21 años, quien se encontraba compartiendo con unos amigos cuando un hombre ingresó al negocio y le disparó. El crimen ocurrió en un billar ubicado en la Quinta Calle y Tercera Avenida de la Zona 1 de San José Pinula. De acuerdo con la información recabada, Flores Canté estaba acompañado cuando el atacante irrumpió en el establecimiento y abrió fuego contra él. Investigadores mantienen como una de las líneas de investigación un posible ajuste de cuentas, sin descartar que el ataque esté relacionado con disputa entre grupos que operan en el municipio por el control de extorsiones y actividades ilícitas. Una de las versiones que ha surgido en torno al caso apunta precisamente a posibles problemas derivados a los cobros de extorsiones en el sector. Sin embargo, esta hipótesis deberá ser confirmada mediante las investigaciones del Ministerio Público y la Policía Nacional Civil. Las autoridades buscan establecer quién ingresó al billar, el motivo del ataque, que hasta ahora se conoce una versión, y si el joven era el objetivo directo de la agresión o tal vez existía algún vínculo previo con otros responsables. Para Nuevo Mundo Noticias, Werner Álvarez.
1: El juzgado cuarto penal aplazó hasta el 27 de enero la audiencia de etapa intermedia contra recapturados tras la fuga de Fraijanes II.
3: El juzgado cuarto penal resolvió aplazar hasta el 27 de enero del próximo año la audiencia de etapa intermedia del caso de los recapturados que se fugaron del centro de detención para hombres Fraijanes II. La decisión se tomó presuntamente por fallas en el sistema de conexión y debido a que las fechas de las salas de videoconferencias ya se encuentran ocupadas. Así que, ante esa decisión, los recapturados se situarán en el centro preventivo para varones de la zona 18 y en la cárcel Renovación 1. Respecto a los implicados en el caso, se trata de José Carmelo Sinay, Melsin Gabriel de León, Marlon Manolo Martínez, Nicolás Cis, Byron Eduardo Fajardo, Ever Jonathan Sinay, Carlos Agustín Reyes y Milton Noel Najarro. El hecho ocurrió el 12 de octubre del 2025 cuando el sistema penitenciario confirmó la fuga de 20 reos de Fraijanes II. De acuerdo con las investigaciones del Ministerio Público, pudo haber existido ayuda de los agentes del centro penitenciario. En ese sentido, posterior a la fuga, el ministro de Gobernación Francisco Jiménez presentó su renuncia junto a otros viceministros. Así pues, autoridades pusieron a disposición 3 millones de quetzales para encontrar a los fugados, 150 mil por cada uno. Hasta la fecha, 11 siguen fugados y el Ministerio de Gobernación ha solicitado la ayuda de países vecinos. Además, han encontrado a 9 de los escapados. Sin embargo, uno de ellos fue hallado muerto. Para Nuevo Mundo Noticias, Diego Fong.
1: La Iglesia Católica investiga una posible manifestación eucarística ocurrida en Cuilapa, Santa Rosa.
0: La Iglesia Católica informó sobre una posible manifestación eucarística ocurrida durante una celebración religiosa en Cuilapa, Santa Rosa, en julio pasado, y anunció que el caso será sometido a un proceso de discernimiento e investigación, aunque pidió prudencia antes de calificarlo como un milagro. El caso ocurrió el 30 de julio del 2026 durante la Semana Eucarística Misionera de la Parroquia El Niño de Dios de Cuilapa, en las instalaciones de un colegio privado. De acuerdo con el comunicado de la parroquia, durante la celebración de la misa, un adolescente recibió la Sagrada Comunión, pero el sacerdote observó que intentaba sacarse la hostia de la boca y se acercó para evitar que cayera al suelo. Siguiendo el procedimiento establecido para estos casos, el sacerdote colocó la hostia consagrada en un vaso de cristal con agua y la dejó en la capilla de la casa parroquial. Posteriormente, durante la limpieza de la capilla, un colaborador parroquial observó que la hostia no se había disuelto y que presentaba manchas rojizas, que según el comunicado podría ser sangre. De igual forma, indicaron que el signo del que ahora se comparte ya se ha reservado en un lugar especial y no estará expuesto al público. Explicaron que en su momento el obispo dará las indicaciones para el discernimiento necesario y para poder realizar un estudio de esta posible manifestación eucarística. Tras los hechos, la parroquia El Niño Dios de Cuilapa difundió el 22 de agosto un comunicado titulado «Posible manifestación eucarística», en el que informó que el caso será sometido al proceso de discernimiento correspondiente. La iglesia advirtió que este tipo de acontecimientos requieren una investigación antes de establecer alguna conclusión. Los casos no han sido nada comunes ni sencillos de discernir, por lo que no se puede llamar milagros hasta que concluya toda una investigación, indicaron. Para Nuevo Mundo Noticias, Ángel Vázquez.
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5: Puentes, las arterias que el país no puede descuidar. En un país como Guatemala, de geografía irregular, montañas, barrancos, ríos y profundas quebradas, los puentes no son simples estructuras de concreto y acero, son las arterias que permiten mantener conectado al territorio. Por ellos circulan personas, alimentos, mercancías, combustibles y todo aquello que mueve la economía nacional. Desde el centro del país hacia el oriente, el norte y el sur, buena parte de la conectividad depende de que estas estructuras funcionen de manera permanente y segura. Por eso resulta preocupante que una y otra vez Guatemala tenga que reaccionar cuando un puente resulta dañado, en lugar de anticiparse al problema mediante una política permanente de mantenimiento, supervisión y protección. Un puente no debería convertirse en noticia únicamente cuando se agrieta, colapsa, queda inhabilitado o causa que miles de personas tengan que buscar rutas alternas. El reciente caso del puente Huijo, en Usumatlán, Zacapa, vuelve a poner el tema sobre la mesa. Su inhabilitación afecta una ruta estratégica para la comunicación con el oriente y norte del país y, entre otras consecuencias, complica el acceso hacia los puertos del Caribe. Pero los daños a la infraestructura vial no siempre son consecuencia de fenómenos naturales o del paso del tiempo. También existe un enemigo permanente: el transporte pesado. El tránsito constante de camiones y vehículos de grandes dimensiones somete a las estructuras a una presión para la cual deben existir controles, inspecciones y medidas de protección. El problema es que Guatemala suele administrar sus carreteras bajo la lógica de la emergencia. Se espera que aparezca el hundimiento, a que una estructura presente daños severos o a que un puente quede fuera de servicio para entonces buscar soluciones. La infraestructura vial necesita planificación de largo plazo. Cada puente debería tener una hoja de vida que permita conocer su antigüedad, capacidad, condiciones estructurales, nivel de riesgo, tránsito que soporta y fecha de las últimas inspecciones y reparaciones. Y también debe existir un programa permanente de mantenimiento preventivo. Y hay algo todavía más importante: la seguridad. Cuando un puente presenta daños y queda fuera de servicio, no solamente se afecta el comercio, también se pone en riesgo la vida de quienes intentan utilizarlo, de quienes deben transitar por rutas improvisadas o de quienes puedan o quedan atrapados en congestionamientos y desvíos. Guatemala necesita dejar de considerar los puentes como obras aisladas y empezar a verlos como parte de un sistema nacional de conectividad. Cada estructura cumple una función dentro de una red y la falla de una sola puede generar un efecto dominó sobre comunidades, productores, transportistas, comerciantes y consumidores. El puente Guijo es un ejemplo de ello. La discusión entonces no debería comenzar cuando un puente queda inhabilitado. Debería comenzar mucho antes. Guatemala necesita un inventario actualizado, inspecciones periódicas, mantenimiento preventivo, controles efectivos al transporte pesado y recursos destinados específicamente a conservar estas estructuras. Porque un puente no es solamente el lugar donde termina una carretera y comienza otra. Es el vínculo que mantiene unido al país. Cuando una falla, no solamente se rompe el concreto, se rompe una parte de la conexión económica y social de Guatemala. Y un país que pretende crecer no puede darse el lujo de mantener sus principales arterias en permanente abandono.
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1: Un buque portacontenedores surcoreano zarpó hacia Europa a través del Ártico, prueba del creciente interés por esta ruta marítima ante las continuas interrupciones del tráfico en Medio Oriente.
7: Un buque portacontenedores surcoreano inició el sábado un viaje experimental hacia Europa a través del Ártico, una ruta que despierta cada vez más interés entre las navieras en un contexto de persistentes disrupciones del comercio mundial y tensiones en Oriente Medio. El Pan-Star Acro navega rumbo a los puertos de Felixstowe en Reino Unido, Rotterdam en Países Bajos y Gdansk en Polonia, en una travesía destinada a evaluar la viabilidad comercial de este corredor marítimo. Seúl considera que la ruta ártica podría convertirse en una alternativa a las vías tradicionales que conectan Asia y Europa. Actualmente, gran parte del tráfico marítimo entre ambos continentes evita el Mar Rojo y el Canal de Suez y se desvía por el Cabo de Buena Esperanza en el extremo sur de África. Según las autoridades surcoreanas, el corredor ártico permitiría reducir las distancias entre un 30 y un 40% respecto a la ruta de Suez y casi a la mitad frente al recorrido africano. Además de disminuir los costes y el consumo de combustible, el trayecto podría completarse en unos 20 días, aproximadamente la mitad del tiempo habitual. Sin embargo, especialistas advierten que esta ruta solo es navegable durante algunos meses del año y depende parcialmente de servicios rusos de navegación y meteorología, un factor que podría plantear dificultades por las sanciones occidentales contra Moscú. Organizaciones ecologistas también alertan que un aumento del tráfico marítimo en la región podría acelerar el deshielo del Ártico, una de las zonas del planeta más vulnerable al cambio climático.
1: El presidente iraní reconoció el pasado domingo que el país atravesaba numerosas dificultades justo cuando Estados Unidos busca aumentar la presión sobre Teherán con nuevas sanciones económicas.
7: El presidente iraní Masoud Pezeshkian reconoció el domingo que el país enfrenta serias dificultades económicas en momentos en que Estados Unidos intensifica la presión sobre Teherán con una nueva ola de sanciones. Casi 6 meses después del inicio de la confrontación entre ambos países, Washington afirmó que busca aislar a Irán y provocar, según sus propias palabras, el colapso del régimen. Estamos en una guerra total en los ámbitos económico, militar y de seguridad. Él, Trump, dice con toda facilidad que está imponiendo a Irán las sanciones más duras y devastadoras. Sin embargo, nosotros nos mantenemos firmes y tratamos de estar al servicio de nuestro pueblo frente a esta guerra desigual. En un discurso difundido por la televisión estatal, Pezeshkian defendió la capacidad de resistencia del país y aseguró que el gobierno trabaja para contener el impacto de la crisis. Irán arrastra años de inflación, pérdida de poder adquisitivo y desempleo, factores que han alimentado repetidas protestas contra las autoridades. Irán no solo no se convirtió en Venezuela, sino que se convirtió en una potencia que sorprendió al mundo por su solidaridad y su unidad. La situación económica ha sido uno de los principales focos de tensión social. A finales de diciembre, manifestaciones por el aumento del costo de vida derivaron en un amplio movimiento de contestación. Las autoridades reportaron más de 3.000 muertos y atribuyeron la violencia a actos terroristas vinculados a Estados Unidos e Israel, mientras organizaciones de derechos humanos denunciaron una dura represión contra los manifestantes.
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5: Y ya llegamos al día, el lunes 24 de agosto del año 2026. Ya casi está acabando este mes de agosto, tata. Solamente queda esta semanita y se acaba este mes de agosto, ¿verdad? Bueno, pues en medio de todos los tormentos, todos los problemas, el volcán está echando juegue y también todo eso que está pasando, los terremotos, la lluvia, tantas cosas que pasa aquí en Guatemala. Ahí vamos, poco a poco luchando con la vida, tata. Y ahora, esta semana que pasó, se está quejando la gente del precio del diésel. No hay manera de que baje, ni hay manera tampoco de que el Congreso haga algo, fíjate, tata. Vaya el presidente, ya dije que por favor que hagan una ley, que pongan un subsidio, pero no hay manera que lo haga el Congreso. Ahí están huevoneando todos y no hay manera, trata, solo habla de otras cosas, pero no aguanta eso, fíjate, y la gente ya no aguanta también. Entonces, ¿qué vamos a hacer, tatita? No se sabe exactamente qué es lo que va a pasar. Porque mira, ahora dicen los transportistas, los dueños de camionetas, que ya lo subieron el precio del pasaje, y también los camiones que llevan verdure, que llevan todas las cosas que llevan, ¿verdad? Y que llevan y que traen, ya no alcanza, fíjate, tata. Entonces, ¿qué vamos a hacer? Hay que seguir aguantando, es lo que están diciendo, ¿verdad? Bueno, y otra cosa que están diciendo también, que fíjate que la gasolina regular con el nuevo producto ese que se llama etanol, dice que a partir del día sábado ya estaba en algunas gasolineras, pero que todavía no estaba en todas las gasolineras porque no ha venido la manera directa como lo van a traer, ¿verdad? Entonces dice que poco a poco, pero ya hay combustible porque lo están llevando en los camiones. Pero todavía hay del anterior gasolina y entonces por ese motivo no lo han llevado, ¿verdad? Entonces solamente están esperando, dice, que todas las gasolineras de Guatemala lo tengan para empezar a vender. Es una mezcla que lleva 10% de etanol, así se llama. Por eso se llama E10, porque es 10% de etanol. Ya el sábado empezó en algunas gasolineras, pero todavía no hay en las terminales de almacenamiento. Entonces dice que va a llegar poco a poco y la gente está pendiente. Algunas gente quieren echar de esa nueva gasolina en sus carros. Otra gente dice que no va a ser que se descomponga. Ya sabes cómo somos aquí en Guatemala, que tienen desconfianza. Pero dice el gobierno que no tenga ninguna pena la gente que eche de ese gasolina porque va a ser un poco más barato, ¿verdad? Por lo menos dice que va a bajar una, dos quetzal, no se sabe exactamente, pero va a bajar un poquito. A ver qué suerte hay, porque la gente está pendiente ahora, ¿verdad? Bueno, ahora lo que está pasando de tanta es que dice que tanto la Policía Nacional como el Ejército de Guatemala dice que están arrancando las matas de marihuana. Dice que encontraron una gran cantidad allá en el Petén. Fíjate, tata, 11 millones de quetzales encontraron en mate de marihuana. Y esta no es la primera vez, porque ya van encontrando también otras. Fíjate, tata. Entonces dice que este es un combate directo con el apoyo del Ejército de Guatemala, la policía, destruyeron 21,785 plantas de marihuana en un sector de allá de las cruces en el Petén. Ese es lo que están haciendo, fíjate. Y esta dice que está valorada en 10 millones, casi 11 millones, fíjate, tata. Entonces dice que eso fue lo que encontraron y que siguen buscando, porque no es la primera vez y ya va bastante que van encontrando, y eso es parte de lo que está haciendo el gobierno, tanto el gobierno como el ejército, que el ejército es el que andan buscando eso, fíjate, tata. Ese fue en el caserío Xmucané y Los Laureles, siempre por allá por el lugar ese de el caserío de las Cruces, ese así se llama, fíjate, tata. Y entonces dice que ya fueron, la vez pasada, 42,280 matas, 21 millones de dólares, de quetzal, 21 millones de quetzal, fíjate, tata. Y ese en total dice que van 111,633 plantas de marihuana. Eso van encontrando desde junio. Es aproximadamente 55 millones. Fíjate, tata, todo lo que tenía sembrado los narcotraficantes. A la gran diablo, ¿verdad? Bueno, tatita, es lo que te estoy contando. Entonces, primero Dios que ya vas a tener la gasolina. Primero Dios que vas a estar un poco más tranquila. Mañana te hablo otro vuelto, ¿viste? Bye, que tenga buen día, pues. Sacarita, sacarignan.
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6: La Municipalidad de Guatemala habilitó nuevamente un carril entre el Boulevard Liberación y el Trébol tras retirar una grúa utilizada en trabajos del aerometro. Otros carriles permanecen cerrados.
7: La comuna capitalina informó que fue habilitado nuevamente un carril que permanecía obstruido de manera temporal por una grúa utilizada para colocar piezas del aerometro. El retiro de la maquinaria permite liberar el paso que conecta el Boulevard Liberación con el Trébol, facilitando la circulación vehicular hacia la calzada Aguilar Batres en dirección al sur. No obstante, algunos carriles continúan cerrados a la salida de la Avenida Castellana debido a que los trabajos para la instalación de las torres aún se encuentran en desarrollo. Las autoridades de la Municipalidad de Guatemala y la empresa encargada de la obra han señalado que el aerometro busca mejorar la eficiencia del desplazamiento de los guatemaltecos mediante un sistema aéreo de transporte público. Los trabajos de instalación de la infraestructura continúan en distintos puntos, por lo que se recomienda a los conductores tomar en cuenta los cierres y posibles modificaciones en la circulación. De acuerdo con lo informado sobre el proyecto, el sistema está diseñado para atender hasta 374,000 usuarios al día, mediante más de 450 cabinas. Cada unidad tendrá capacidad para 12 pasajeros y circulará de manera continua a una velocidad de 23.4 kilómetros por hora. Además, se prevé que una cabina pase por cada estación aproximadamente cada 6 segundos como parte del esquema de operación previsto para este sistema de transporte. Para Nuevo Mundo Noticias, Ángel Vázquez.
6: La Policía Nacional Civil pidió evitar que menores sean involucrados en estructuras criminales tras reportar 608 adolescentes remitidos durante el presente año.
8: La Policía Nacional Civil hizo un llamado a padres de familia para evitar a que los menores de edad se involucren a maras o pandillas, pues según el dato reciente, solo en lo que va del 2026, se han remitido a al menos 608 adolescentes. De estos, la institución indica que 23 fueron capturados por órdenes judiciales, mientras que 47 por portar armas de fuego, entre estos 8 con fusiles.
9: Por su presunta participación en diferentes hechos constitutivos como delito, de esta cifra, 23 fueron en cumplimiento de órdenes judiciales. Entre los casos destacan 47 por portación ilegal de arma de fuego, incluidos 8 portando fusiles, 10 con chalecos antibalas, 25 por extorsión, 17 por asesinato, 17 por comercio, tráfico y almacenamiento ilícito de drogas, 40 por tenencia de droga, 23 por robo de motocicletas y 18 por robo, entre otras causas. En Guatemala, los adolescentes en conflicto con la ley penal son personas mayores de 13 y menores de 18 años, y su atención se rige por la Ley de Protección Integral de la Niñez y Adolescencia, Ley PINA, sistema de justicia especializada que prioriza la reinserción social y establece la privación de libertad como una medida excepcional y de último recurso, conforme a los artículos 223 literal C y 248 de dicha normativa.
8: Según la ley actual en Guatemala, los menores de edad, pese a cometer graves delitos, solamente son juzgados con penas máximas de 6 años. Por ende, la policía hace un llamado para evitar a que los menores se involucren en pandillas. Para Nuevo Mundo Noticias, Werner Álvarez.
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6: El Papa León XIV exhortó este sábado a los asistentes a un influyente evento cultural y político a ser pioneros valientes en la lucha contra la desigualdad y la pobreza.
10: El Papa León XIV llamó el sábado a combatir la desigualdad, la pobreza y las guerras durante una intensa jornada en el noreste de Italia, que comenzó en la República de San Marino y continuó en la ciudad costera de Rimini. Tras participar en un servicio de oración en la Basílica de San Marino y saludar a los fieles reunidos en la plaza principal, el pontífice se trasladó en helicóptero a Rimini para intervenir en el tradicional Meeting por la Amistad entre los Pueblos, uno de los encuentros culturales y políticos más influyentes del país, que atrae cada año a cientos de miles de visitantes.
11: Smascheriamo i rapporti di potere ingiusti.
10: Desenmascararemos las estructuras de poder injustas que están en la raíz de la pobreza y la desigualdad, de las guerras y de los desastres ambientales. Contengamos el desarrollo tecnológico cuando se vuelva invasivo y destructivo. Necesitamos pioneros valientes que, cambiando ellos mismos de rumbo, hagan convincente y creíble la conversión que se nos exige a todos.
11: Rendere convincente e credibile la conversione richiesta a tutti.
10: Ante representantes políticos, líderes religiosos y miles de asistentes, León XIV pidió un compromiso renovado frente a los desafíos sociales y ambientales del mundo actual. Que no haya solo quienes aviven las llamas del cansancio y la desesperación, sino también quienes reaviven los sueños y las visiones. La visita concluyó con encuentros con personas enfermas y con discapacidad y una misa celebrada en el puerto de Rimini, seguida por numerosos fieles congregados también en la playa. Se trata de una de las principales actividades públicas del pontífice este verano, antes del viaje que realizará a Francia a finales de septiembre.
4: Esta es la noticia de cierre.
6: La distribución de gasolina regular E10 avanza gradualmente en las estaciones de servicio. Algunos expendios ya reportan una reducción de un quetzal por galón.
7: Desde este lunes, algunos expendios de combustible iniciaron el despacho de gasolina regular con etanol. Sin embargo, la distribución de gasolina regular con esta mezcla, el 10%, comenzó el sábado 22 de agosto desde las terminales de almacenamiento. Pero esto se realizará de manera gradual de acuerdo con el ciclo de abastecimiento de cada establecimiento. Según indicó Enrique Meléndez, director ejecutivo de la Asociación Guatemalteca Expendedores de Gasolina, explicó que el inicio del despacho desde las terminales no significa que todas las estaciones de servicio comiencen a comercializar E10 de manera simultánea. Según el director ejecutivo de la GEC, la transición dependerá de la programación de compras y del abastecimiento de cada estación de servicio. Eso depende del ciclo de cada una de las estaciones y su reposición. Va a ser un tema gradual que va a llevar algunos días, pero exactamente no tenemos cuánto, indicó. Meléndez también recordó que por disposición gubernamental la gasolina regular estará mezclada con 10% de etanol por un mandato de obligatoriedad del gobierno. Toda la gasolina regular donde se despacha gasolina regular va a llevar una mezcla del 10%. Por tal motivo enfatizó que varias estaciones de las tres importadoras en Guatemala aún tienen tienen inventario en bombas de gasolina regular, por lo que deberán terminar de surtir al consumidor final el producto para poder recibir la nueva mezcla de gasolina regular con 10% de etanol, conocida a partir de ahora como E10. Algunos expendios ya reflejan el precio de la gasolina regular con etanol, en la cual se observa que baja un quetzal, estando a 38 quetzales con 59 centavos el galón, mientras la gasolina superior se encuentra a 40 quetzales con 59 centavos y el diésel se mantiene en 45 quetzales con 39 centavos. Para Nuevo Mundo Noticias, Ángel Vázquez.
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3: La guerra comercial entre Estados Unidos y Canadá entró el domingo en una nueva fase de confrontación. El gobierno de Donald Trump advirtió que sería insensato pensar que Ottawa puede imponerse en este pulso comercial y pronosticó un impacto devastador para la economía canadiense tras la entrada en vigor de aranceles estadounidenses del 50% sobre productos de Canadá, valorados en unos 20 mil millones de dólares. Canadá obtiene muchos más beneficios de su comercio con Estados Unidos que los que Estados Unidos obtiene de comerciar con Canadá. Es un país que no tiene ejército, tiene un sistema sanitario de pagador único que está fracasando, registra cifras récord de eutanasia. Así que pensar que va a enfrentar a Donald Trump y que realmente va a ganar esa batalla contra Estados Unidos me parece una insensatez por su parte. Mientras Washington endurecía el tono, el propio Trump avivó la disputa con un mensaje publicado este domingo.
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5: Gasolina E10 comienza a llegar a las estaciones de venta. Además, siguen las protestas por alto precio de los combustibles. Buscan abrir ruta alterna por colapso de puente en Usumatlán, Zacapa. Se reprograma para el otro año la etapa intermedia por fuga en Fraijanes 2. La Policía Nacional Civil hace llamado a padres de familia para evitar que sus hijos se enrolen en las pandillas. Internacionales, Estados Unidos advierte a Canadá sobre el impacto devastador de una guerra comercial.
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5: Aunque el día sábado dio inicio oficialmente la mezcla de gasolina regular con etanol, es hasta hoy lunes que algunas gasolineras empiezan a tener el producto en sus tanques.
6: Desde este lunes, algunos expendios de combustible iniciaron el despacho de gasolina regular con etanol. Sin embargo, la distribución de gasolina regular con esta mezcla del 10% comenzó el sábado 22 de agosto desde las terminales de almacenamiento. Pero esto se realizará de manera gradual de acuerdo con el ciclo de abastecimiento de cada establecimiento. Según indicó Enrique Meléndez, director ejecutivo de la Asociación Guatemalteca de Expendedores de Gasolina, explicó que el inicio del despacho desde las terminales no significa que todas las estaciones de servicio comiencen a comercializar E10 de manera simultánea. Según el director ejecutivo de la GEC, la transición dependerá de la programación de compras y del abastecimiento de cada estación de servicio. Eso depende del ciclo de cada una de las estaciones y su reposición. Va a ser un tema gradual que va a llevar algunos días, pero exactamente no tenemos cuánto, indicó. Meléndez también recordó que por disposición gubernamental la gasolina regular estará mezclada con 10% de etanol por un mandato de obligatoriedad del gobierno. Toda la gasolina regular donde se despacha gasolina regular va a llevar una mezcla del 10%. Por tal motivo, enfatizó que varias estaciones de las tres importadoras en Guatemala aún tienen inventario en bombas de gasolina regular, por lo que deberán terminar de surtir al consumidor final el producto para poder recibir la nueva mezcla de gasolina regular con 10% de etanol, conocida a partir de ahora como E10. Algunos expendios ya reflejan el precio de la gasolina regular con etanol, en la cual se observa que baja un quetzal, estando a 38 quetzales con 59 centavos el galón, mientras la gasolina superior se encuentra a 40 quetzales con 59 centavos y el diésel se mantiene en 45 quetzales con 39 centavos. Para Nuevo Mundo Noticias, Ángel Vázquez.
5: La gremial de transporte extraurbano exige al Ejecutivo y al Congreso soluciones urgentes ante el alza del diésel y costos operativos.
7: La gremial de transporte extraurbano de pasajeros exige a las autoridades del Legislativo y Ejecutivo dejar de lado las diferencias político-partidarias entre ambos poderes para establecer soluciones inmediatas al precio de los combustibles ante el alza del diésel. Asimismo, tacharon las acciones de las autoridades estatales como lamentables y vergonzosas, pues el panorama lo definen como un abandono institucional hacia los conductores del país. En ese sentido, también presionaron para que se haga la revisión temporal de la estructura tributaria aplicable a los combustibles, mecanismos de focalización para el subsidio directo a los usuarios, más no a los importadores, y la búsqueda de consensos que mitiguen el impacto directo en la canasta básica y el transporte comercial en general. Lo anterior se debe que el incremento del diésel, sumado al alza generalizada en repuestos, grasas, aceites, llantas, mantenimiento, pero principalmente las extorsiones, han provocado que el costo operativo de los transportistas se incremente en un 100% y se han visto en la necesidad de aumentar el pasaje para poder cubrir costos generalizados que conlleva el mantenimiento del transporte público. Tampoco pasaron por alto el tema de las elecciones electorales, pues indicaron que los funcionarios tienen que tener presente que en poco tiempo se elegirán nuevas autoridades y las inacciones y nulo respaldo institucional se verán reflejado en las urnas. Finalmente concluyeron con que se espera que las autoridades competentes sepan ponerse a la altura de las circunstancias y responder con la urgencia y responsabilidad que la nación demanda. En contraparte, el diputado presidente de la Comisión de Energía y Minas del Congreso, Ernesto Brand, dijo que esperan que esta semana resuelvan el análisis de la nueva propuesta del subsidio que fue presentada por el presidente Bernardo Arévalo, pues en 3 días se cumplirá un mes de la iniciativa. Para Nuevo Mundo Noticias, Diego Fong.
5: La ruta al Pacífico a la altura de San Vicente Pacaya fue bloqueada en ambas vías por transportistas que exigen rebaja en el precio de combustibles y mantenimiento a la ruta.
8: Un grupo de manifestantes bloquearon este lunes 24 de agosto ambos sentidos de la carretera CA 9 Sur para exigir a las autoridades atención y mantenimiento de la infraestructura vial. El punto de la protesta se ubicó en las inmediaciones de los kilómetros 37 al 39 en jurisdicción de Palín Escuintla, donde se reportaron largas filas de vehículos y complicaciones para quienes se dirigían hacia el sur del país. Los manifestantes no solo exigían atención a dicho tramo carretero que sufre complicaciones durante la temporada de lluvias, sino una disminución en multas y persecución que realizan las autoridades de tránsito. En ese sentido, exigieron una mesa de diálogo con las autoridades para poder hallar una solución al problema y a sus solicitudes.
9: Nosotros ya agotamos lo que es el legislativo, el ejecutivo, ya agotamos lo que es las direcciones, la transporte, la Comisión de Transporte del Congreso, el viceministro de Transporte. Realmente, esto que se está haciendo, ya se le había dicho a la gobernadora, ya se le había dicho la respuesta del procurador del memorial, no nos quiere dar respuesta el procurador. Nosotros no estamos en contra de la limitación de velocidad, pero la forma en que lo quieren hacer ellos es lo que nosotros estamos en contra. La multa administrativa, la persecución que tiene la DGT, hay una mesa de trabajo para reformar la ley desde el 2016 y no lo quieren hacer. La persecución de las PMT, que nos consignan las unidades, nos ponen multas administrativas en la ruta departamental, en la ruta centroamericana y nacional.
8: Esta zona ha presentado históricamente problemas durante la temporada de lluvias debido a la acumulación de agua. En 2025, el Ministerio de Comunicaciones informó sobre trabajos, entre ellos la construcción de un pozo de retención, algo que hasta la fecha no se ha iniciado. Debido al bloqueo, las autoridades de tránsito recomendaron a los conductores evitar el sector, tomar rutas alternas y considerar tiempo adicional, lo que perjudicó el paso por varias horas. Para Nuevo Mundo Noticias, Werner Álvarez.
5: La grúa de grandes dimensiones que se utilizó para montar una de las estructuras del aerómetro a la altura del trébol rumbo al occidente ha sido retirada luego de cumplir con su misión.
6: La comuna capitalina informó que fue habilitado nuevamente un carril que permanecía obstruido de manera temporal por una grúa utilizada para colocar piezas del aerometro. El retiro de la maquinaria permite liberar el paso que conecta el Boulevard Liberación con el Trébol, facilitando la circulación vehicular hacia la calzada Aguilar Batres en dirección al sur. No obstante, algunos carriles continúan cerrados a la salida de la avenida Castellana debido a que los trabajos para la instalación de las torres aún se encuentran en desarrollo. Las autoridades de la Municipalidad de Guatemala y la empresa encargada de la obra han señalado que el aerometro busca mejorar la eficiencia del desplazamiento de los guatemaltecos mediante un sistema aéreo de transporte público. Los trabajos de instalación de la infraestructura continúan en distintos puntos, por lo que se recomienda a los conductores tomar en cuenta los cierres y posibles modificaciones en la circulación. De acuerdo con lo informado sobre el proyecto, el sistema está diseñado para atender hasta 374 mil usuarios al día, mediante más de 450 cabinas. Cada unidad tendrá capacidad para 12 pasajeros y circulará de manera continua a una velocidad de 23.4 kilómetros por hora. Además, se prevé que una cabina pase por cada estación aproximadamente cada 6 segundos, como parte del esquema de operación previsto para este sistema de transporte. Para Nuevo Mundo Noticias, Ángel Vázquez.
5: Pensionados y jubilados del ICS manifestaron frente al Congreso para exigir dictamen favorable a una iniciativa que busca incrementar las pensiones.
7: Integrantes de la Asociación de Pensionados y Jubilados del ICS realizan manifestaciones afuera del Congreso para que la Comisión de Trabajo del Legislativo dé dictamen favorable de la iniciativa 6694, que busca aumentar el salario mínimo de las jubilaciones por medio de la Ley de Incremento para la Dignificación de los Pensionados del ICS y cumplimiento del aporte estatal. En ese sentido, Maritza España, la presidenta de la organización, explicó el motivo de la ley.
10: Que no den el dictamen favorable de la iniciativa 6694. Cuatro que desde marzo está con ellos y no nos han dado el dictamen. La iniciativa, que es lo que exige, es que sea un salario mínimo para todos los pensionados del ICS. ¿Por qué? Porque tenemos más de 32 mil pensionados con pensión de menos de 500 quetzales. Tenemos más de 112 mil con una pensión de menos de 1.500. Realmente esas son pensiones de hambre, son pensiones miserables que nadie en Guatemala puede vivir. Y hay que considerar que esas personas es la pensión y todavía tienen su esposa o su esposo, sus hijos, ¿verdad?, que todavía dependen de ese salario. Entonces lo que exigimos es un salario digno.
7: Asimismo, dijo que es la tercera vez que toman acciones para que los escuchen. Incluso realizaron manifestaciones afuera de la Casa Presidencial, pero nadie ha velado por las dignificaciones. En ese contexto, también se pronunciaron las autoridades de la Policía Municipal de Tránsito, quienes informaron que son aproximadamente entre 100 y 150 personas las que bloquearon la octava avenida, novena calle para décima calle, zona 1. Para Nuevo Mundo Noticias, Diego Fong.

0: El gobierno de Donald Trump advirtió este domingo que Canadá sería insensato si pensara que puede ganar una guerra comercial con Estados Unidos y pronosticó un impacto devastador para su vecino del norte.
1: La guerra comercial entre Estados Unidos y Canadá entró el domingo en una nueva fase de confrontación. El gobierno de Donald Trump advirtió que sería insensato pensar que Ottawa puede imponerse en este pulso comercial y pronosticó un impacto devastador para la economía canadiense tras la entrada en vigor de aranceles estadounidenses del 50% sobre productos de Canadá, valorados en unos 20 mil millones de dólares. Canadá obtiene muchos más beneficios de su comercio con Estados Unidos que los que Estados Unidos obtiene de comerciar con Canadá. Es un país que no tiene ejército, tiene un sistema sanitario de pagador único que está fracasando, registra cifras récord de eutanasia. Así que pensar que va a enfrentar a Donald Trump y que realmente va a ganar esa batalla contra Estados Unidos me parece una insensatez por su parte. Mientras Washington endurecía el tono, el propio Trump avivó la disputa con un mensaje publicado este domingo en su red Truth Social. Canadá quiere los beneficios de ser un estado sin serlo. También han cobrado enormes aranceles a nuestros magníficos agricultores durante muchos años. Se acabó. La escalada se produce después del fracaso de las negociaciones entre ambos países. En respuesta a las medidas estadounidenses, Ottawa anunció nuevos aranceles dirigidos principalmente a los sectores del acero y los lácteos de Estados Unidos, que entrarán en vigor el 8 de septiembre. El sábado, el primer ministro canadiense Mark Carney defendió esa decisión y aseguró que su gobierno responde a lo que considera un ataque económico de Washington. La creciente tensión refleja el deterioro de las relaciones entre dos aliados históricos. Estados Unidos representa aproximadamente el 70% de las exportaciones canadienses, mientras el gobierno de Carney busca acelerar la diversificación de sus mercados hacia Europa y Asia para reducir su dependencia económica de su poderoso vecino del sur.
0: El presidente ucraniano Volodymyr Zelensky afirmó que sería demasiado peligroso para el país celebrar elecciones mientras combate la invasión rusa.
1: El presidente ucraniano Volodymyr Zelensky rechazó la posibilidad de celebrar elecciones mientras continúe la invasión rusa y advirtió que una votación en pleno conflicto supondría un grave riesgo para la estabilidad del país. En declaraciones realizadas el sábado a un grupo de periodistas, entre ellos de la AFP, Zelensky respondió a la propuesta lanzada esta semana por el exministro de Defensa, Mikhailo Fedorov, quien pidió buscar una fórmula para organizar elecciones pese a la guerra. El mandatario aseguró que unos comicios ahora serían un tsunami capaz de fracturar a Ucrania. La polémica surge en medio de tensiones políticas internas tras la destitución de Fedorov en julio, una decisión que desencadenó protestas poco habituales desde el inicio de la invasión rusa en febrero de 2022. Según una encuesta del Instituto de Sociología de Kiev, solo el 15% de los ucranianos apoya celebrar elecciones antes del fin de las hostilidades. Mientras tanto, la guerra sigue intensificándose. Zelensky alertó que Rusia es capaz de producir alrededor de 100 misiles balísticos al mes y afirmó que Ucrania enfrenta dificultades para reforzar sus defensas aéreas. Según el presidente, Kiev recibió 675 misiles Patriot en 2023 frente a 364 en 2025 y apenas 264 en 2026. En paralelo, Ucrania busca reforzar el respaldo de sus aliados. Antes de una reunión prevista el lunes con socios europeos, Zelensky anunció un nuevo acuerdo de cooperación en materia de drones con Noruega. Nos beneficiamos de nuestra colaboración con Ucrania. Hay lecciones que aprender en materia de preparación, resiliencia y sobre cómo desarrollar e innovar a una velocidad extraordinaria. Y hoy he anunciado que el apoyo de Noruega a Ucrania el próximo año se mantendrá al mismo nivel que este año, 9 mil millones de dólares, una cifra récord. El anuncio llega en un momento crítico para Ucrania, cuando las muertes de civiles alcanzan sus niveles más altos desde los primeros meses de la invasión, según la ONU, y Kiev intenta asegurar apoyo militar y financiero sostenido para afrontar una guerra que ya supera los 4 años.
0: Y es así como nos vamos a ir a un corte comercial. Ya volvemos con más aquí en Nuevo Mundo Noticias, Canal 29. El INSIBU me pronostica lluvias por ingreso de nueva onda del este. Irán reconoce que está atravesando serias dificultades por la guerra con Estados Unidos.
2: La cifra pone el foco en la salud del consumo estadounidense, ya que los hogares se enfrentan a una inflación aún elevada mientras recurren a sus ahorros. El encarecimiento de la gasolina ha contribuido a mantener la presión sobre los precios después de que los ataques de Estados Unidos e Israel contra Irán llevaran a Teherán a bloquear la mayor parte del tráfico a través del Estrecho de Hormuz.

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0: Estamos de vuelta y maquinaria del Ministerio de Comunicaciones trabaja en el trazo de una ruta alterna tras los daños del puente Guijo en Usumatlán-Zacapa.
1: Los trabajos continúan por parte del Ministerio de Comunicaciones con el fin de habilitar el paso en

0: totalidad y complicó por horas el paso. El hecho tuvo lugar el pasado 22 de agosto del presente año, cuando un vehículo pesado perdiera el control e impactara con el muro del puente y cayera unos metros. Durante el incidente, un vehículo liviano pasaba por el lugar y también se vio afectado. Al momento del impacto, el tráiler prendió en fuego y ocasionó grandes columnas de humo, y el fuego hizo a que el puente colapsara. Pese a los trabajos de los socorristas, el tramo carretero quedó afectado, y es por tal razón que el ministerio trabaja sin cesar hasta liberar el paso. Para Nuevo Mundo Noticias, Werner Álvarez.
1: 16 departamentos del país han sido los más afectados por las lluvias de la época, lo que ha generado 121 emergencias atendidas por el Ministerio de Comunicaciones.
2: Ante las lluvias que se han registrado en algunos departamentos del país, parte del Plan de Acción Invierno 2026, el Ministerio de Comunicaciones, Infraestructura y Vivienda registra 121 emergencias atendidas ocasionadas por lluvias en todo el territorio guatemalteco. Dichas acciones se han ejecutado en 16 departamentos, que incluye limpieza, rehabilitación y recuperación de la red vial para garantizar la movilidad y seguridad a las personas que transitan por las carreteras nacionales. De esta manera, el Ministerio de Comunicaciones ha respondido a estas emergencias a través de la Unidad Ejecutora de Conservación Vial Covial y la Dirección General de Caminos. Según el reporte, las acciones se han emprendido ante incidentes registrados en Guatemala, Jutiapa, Escuintla, Retaúleu, Quetzaltenango, Huehuetenango, Alta Verapaz, Chiquimula y San Marcos, además en Petén, Izabal, Chimaltenango, Quiché, Baja Verapaz, Zacatepeques y El Progreso. En cuanto a la cantidad de emergencias atendidas, sobresalen 63 deslizamientos, deslaves o derrumbes, 18 incidentes relacionados con puentes, 13 socavamientos, también 7 árboles caídos, 3 daños en cunetas y tuberías, 2 eventos por asolvamiento y 15 emergencias clasificadas como otras afectaciones. Para Nuevo Mundo Noticias, Ángel Vázquez.
1: Barranca Seca, ubicada en el flanco oeste del volcán de Fuego, presenta depósitos de ceniza y rocas que al momento de las lluvias podría generar lahares que afectarían la infraestructura y las comunidades al pie del coloso.
2: Vulcanólogos del Instituto Nacional de Sismología, Vulcanología, Meteorología, Hidrología y Insibume localizaron depósitos de ceniza y bloques de roca dura durante recorridos en la Barranca Seca, en el flanco oeste del Volcán de Fuego. Como parte de una evaluación técnica, especialistas indicaron que el objetivo es analizar los materiales dejados por la reciente actividad eruptiva y determinar las condiciones que podrían favorecer la generación de lahares durante la actual temporada de lluvias. Personal de la sección de Vulcanología efectuó recorridos a pie por uno de los sectores donde descendieron corrientes de densidad piroplástica durante la erupción. En el lugar recolectaron muestras de ceniza y bloques de roca para relacionar las características de los depósitos con los procesos físicos registrados durante la actividad volcánica. La evolución también incluyó vuelos con dron para realizar análisis fotogramétricos del área afectada. Con esta tecnología, los especialistas identificaron cambios en la topografía del flanco oeste y recopilaron información para estimar el espesor y volumen de los materiales acumulados, datos que permitirán dimensionar con mayor precisión la magnitud del evento y las condiciones que persisten en las zonas alcanzadas. Durante la inspección, el INSIBUME constató además de que los depósitos conservan temperaturas superiores a los 200 grados Celsius en su interior, según mediciones realizadas con una cámara térmica instalada en el dron y una termocupla. La institución advirtió que la cantidad de material acumulado representa una amenaza adicional durante las lluvias, debido a que parte de estos depósitos puede ser removidos por las precipitaciones y provocar el descenso de lahares. Para Nuevo Mundo Noticias, Ángel Vázquez.
1: La influencia del ingreso de la onda del este número 31 al país traerá lluvias y tormentas eléctricas hoy y mañana.
2: El Instituto Nacional de Sismología, Vulcanología, Meteorología, Hidrología e Insibume informó que para este lunes y martes se prevé un ambiente cálido y húmedo en Guatemala debido a la influencia del paso de una onda del este. Este fenómeno favorecerá el desarrollo de lluvias acompañadas de actividad eléctrica en distintas regiones del territorio nacional. Durante las primeras horas de la jornada se esperan nublados en la franja transversal del norte, el Caribe y el altiplano central, mientras que en el resto del país predominan pocas nubes o nubosidad dispersa. Por tal motivo, para la noche y madrugada se mantendrán condiciones de nubosidad dispersa en buena parte del territorio. Sin embargo, durante la noche aumentará la nubosidad con lluvias y actividad eléctrica principalmente en occidente, Boca Costa, altiplano central y el oeste de la región del Pacífico. El INSIBUME tampoco descarta lluvias locales de corta duración en otras áreas del país. Asimismo, se prevé viento del norte con intensidad moderada en el altiplano central, los valles de oriente y algunos sectores de occidente.

La institución meteorológica advirtió que las condiciones atmosféricas podrían favorecer la formación de tormentas locales capaces de generar abundante lluvia y fuertes ráfagas de viento, además de no descartar la posible caída de granizo en algunos sectores. Para Nuevo Mundo Noticias, Ángel Vázquez.

0: Las lluvias torrenciales caídas en varias comarcas de Tarragona durante el fin de semana han provocado la inundación de calles, carreteras y varios campings, además de cortes en vías y líneas ferroviarias.
1: Las lluvias torrenciales caídas en varias comarcas de Tarragona durante el fin de semana han provocado la inundación de calles, carreteras y varios campings, además de cortes en vías y líneas ferroviarias. Unas fuertes precipitaciones que han dejado además un saldo de 11 heridos, de los cuales uno está crítico y otro grave. Con centenares de desalojados, El Vendrell, Roda de Berá, Creixell y Torredembarra han sido los municipios más afectados por las lluvias. En El Vendrell se registraron hasta 145 litros por metro cuadrado en 24 horas, mientras que en Torredembarra se alcanzaron los 136 litros y medio. El sistema de emergencias médicas atendió a decenas de personas, de las que una docena de ellas fueron trasladadas a diferentes centros médicos. El episodio más grave se produjo en Roda de Berá, donde tres personas resultaron heridas al caerles encima un muro de una casa en la zona del puerto deportivo durante la madrugada. Los heridos son una pareja y su hija de 17 años, que se encuentra en estado crítico y que permanece en el hospital Joan 23 de Tarragona. En Roda de Berá hubo también otros dos heridos leves en un camping que fue desalojado por las inundaciones y cuyos 300 ocupantes fueron trasladados a un polideportivo cercano, donde un centenar de ellos pasaron la noche. Los servicios de emergencias ordenaron además el confinamiento preventivo durante unas horas de los turistas de un hotel de Comarruga debido a unas pastillas de cloro para piscinas que habían quedado diluidas por las fuertes lluvias caídas en la zona. Cataluña tiene activado desde este mediodía y durante toda la jornada el nivel naranja por riesgo de lluvias y fuertes tormentas que podrían acumular hasta 30 litros por metro cuadrado en una hora en zonas del Valle de Arán, Lleida y Barcelona. Las tormentas podrían ir acompañadas también de granizo de gran tamaño, superior a 5 centímetros en algunos puntos, así como de rachas muy fuertes de viento, especialmente en zonas de Lleida.
0: El presidente iraní Masoud Pezeshkian reconoció hoy también que el país atravesaba, por supuesto, numerosas dificultades, justo cuando Estados Unidos busca aumentar la presión sobre Teherán.
2: El presidente iraní Masoud Pezeshkian reconoció el domingo que el país enfrenta serias dificultades económicas en momentos en que Estados Unidos intensifica la presión sobre Teherán con una nueva ola de sanciones. Casi seis meses después del inicio de la confrontación entre ambos países, Washington afirmó que busca aislar a Irán y provocar, según sus propias palabras, el colapso del régimen. Estamos en una guerra total en los ámbitos económico, militar y de seguridad. Él, Trump, dice con toda facilidad que está imponiendo a Irán las sanciones más duras y devastadoras. Sin embargo, nosotros nos mantenemos firmes y tratamos de estar al servicio de nuestro pueblo frente a esta guerra desigual. En un discurso difundido por la televisión estatal, Pezeshkian defendió la capacidad de resistencia del país y aseguró que el gobierno trabaja para contener el impacto de la crisis. Irán arrastra años de inflación, pérdida de poder adquisitivo y desempleo, factores que han alimentado repetidas protestas contra las autoridades. Irán no solo no se convirtió en Venezuela, sino que se convirtió en una potencia que sorprendió al mundo por su solidaridad y su unidad. La situación económica ha sido uno de los principales focos de tensión social. A finales de diciembre, manifestaciones por el aumento del costo de vida derivaron en un amplio movimiento de contestación. Las autoridades reportaron más de 3.000 muertos y atribuyeron la violencia a actos terroristas vinculados a Estados Unidos e Israel, mientras organizaciones de derechos humanos denunciaron una dura represión contra los manifestantes.
0: Y es así como nos vamos a ir a otro contacto con nuestros patrocinadores. Ya volvemos. Gusano barrenador está afectando animales domésticos y mascotas. Además, derrumbe en un basurero deja 30 muertos en Guinea.
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0: 30 personas murieron en Guinea y 22 resultaron heridas por el derrumbe de un montículo de basura en un vertedero de las afueras de la capital.
1: El derrumbe de un montículo de basura en un vertedero de las afueras de Conakry dejó al menos 30 muertos y más de una veintena de heridos el domingo en Guinea, tras las intensas lluvias registradas durante la noche, según informó el gobierno. El accidente ocurrió de madrugada en el municipio de Gibesia, donde el deslizamiento provocó además el colapso de varias viviendas cercanas. Entre los heridos hay 6 personas en estado grave y 16 con lesiones leves. Las autoridades desplegaron equipos de rescate y maquinaria pesada para buscar posibles sobrevivientes y recuperar cuerpos entre los escombros. Cuando los jóvenes se movilizaron para ir allí, se produjo un segundo deslizamiento de tierra. Todas las personas que habían acudido para ayudar terminaron también sepultadas. El testimonio refleja la magnitud de una tragedia agravada por las condiciones meteorológicas y la inestabilidad del terreno. En los últimos días, el gobierno había anunciado operaciones para desalojar y asegurar las zonas cercanas al vertedero debido al riesgo de derrumbes. El primer ministro Amadou Ouryba visitó el lugar del desastre mientras continúan las labores de búsqueda. Las autoridades aseguraron haber movilizado importantes recursos humanos y materiales para asistir a las víctimas y localizar a cualquier persona que pudiera seguir bajo los residuos.

0: La PGN atendió a 489 menores guatemaltecos no acompañados retornados al país. El 88% tiene entre 14 y 17 años de edad.
1: En el primer semestre del año se han brindado atención a 489 niñas, niños y adolescentes guatemaltecos que retornaron al país sin compañía de un adulto, según confirmó la Procuraduría General de la Nación. De los datos anteriores, julio fue el mes que más casos de retorno obtuvo, pues 91 menores fueron los que regresaron al país, 85 por vía aérea y únicamente 6 por la opción terrestre. También los estudios confirmaron que el 88% de la totalidad pertenecen a las edades entre 14 a 17 años, de las cuales eran originarios de Huehuetenango, San Marcos y Quiché. La PGN también agregó que se mantienen monitoreos sobre los menores que transitan largas distancias por Guatemala sin el acompañamiento de un adulto que los cuide. En ese contexto, las autoridades han afirmado que identificaron 26 casos de niños, niñas y adolescentes que transcurrían por el país provenientes de Honduras. Respecto a los casos de los menores guatemaltecos que son retornados, la PGN indicó que no es nada nuevo, pues el año anterior la Subprocuraduría de la Niñez y Adolescencia atendió a 1.081 menores no acompañados, la mayoría también por vía aérea, representando 725 casos. 7 de cada 10 eran hombres y el grupo de 14 a 17 años volvió a ser el más numeroso, identificado como el 73%, aunque 15% menos que en el 2026. Para Nuevo Mundo Noticias, Diego Fong.
0: Una posible manifestación eucarística consistente en el aparecimiento de una mancha roja en una hostia fue confirmada oficialmente por la parroquia El Niño Dios de Cuilapa en Santa Rosa.
2: La Iglesia Católica informó sobre una posible manifestación eucarística ocurrida durante una celebración religiosa en Cuilapa, Santa Rosa, en julio pasado, y anunció que el caso será sometido a un proceso de discernimiento e investigación, aunque pidió prudencia antes de calificarlo como un milagro. El caso ocurrió el 30 de julio del 2026 durante la Semana Eucarística Misionera de la Parroquia El Niño de Dios de Cuilapa, en las instalaciones de un colegio privado. De acuerdo con el comunicado de la parroquia, durante la celebración de la misa, un adolescente recibió la Sagrada Comunión, pero el sacerdote observó que intentaba sacarse la hostia de la boca y se acercó para evitar que cayera al suelo. Siguiendo el procedimiento establecido para estos casos, el sacerdote colocó la hostia consagrada en un vaso de cristal con agua y la dejó en la capilla de la casa parroquial. Posteriormente, durante la limpieza de la capilla, un colaborador parroquial observó que la hostia no se había disuelto y que presentaba manchas rojizas, que según el comunicado podría ser sangre. De igual forma, indicaron que el signo del que ahora se comparte ya se ha reservado en un lugar especial y no estará expuesto al público. Explicaron que en su momento el obispo dará las indicaciones para el discernimiento necesario y para poder realizar un estudio de esta posible manifestación eucarística. Tras los hechos, la parroquia El Niño Dios de Cuilapa difundió el 22 de agosto un comunicado titulado «Posible manifestación eucarística», en el que informó que el caso será sometido al proceso de discernimiento correspondiente. La iglesia advirtió que este tipo de acontecimientos requieren una investigación antes de establecer alguna conclusión. Los casos no han sido nada comunes ni sencillos de discernir, por lo que no se puede llamar milagros hasta que concluya toda una investigación, indicaron. Para Nuevo Mundo Noticias, Ángel Vázquez.
0: Hasta la fecha, la Policía Nacional Civil ha detenido a 608 menores involucrados en acciones delictivas con las pandillas.
3: La Policía Nacional Civil hizo un llamado a padres de familia para evitar a que los menores de edad se involucren a maras o pandillas, pues según el dato reciente, solo en lo que va del 2026, se han remitido a al menos 608 adolescentes. De estos, la institución indica que 23 fueron capturados por órdenes judiciales, mientras que 47 por portar armas de fuego, entre estos 8 con fusiles.
4: Por su presunta participación en diferentes hechos constitutivos como delito, de esta cifra, 23 fueron en cumplimiento de órdenes judiciales. Entre los casos destacan 47 por portación ilegal de arma de fuego, incluidos 8 portando fusiles, 10 con chalecos antibalas, 25 por extorsión, 17 por asesinato, 17 por comercio, tráfico y almacenamiento ilícito de drogas, 40 por tenencia de droga, 23 por robo de motocicletas y 18 por robo, entre otras causas. En Guatemala, los adolescentes en conflicto con la ley penal son personas mayores de 13 y menores de 18 años, y su atención se rige por la Ley de Protección Integral de la Niñez y Adolescencia, Ley PINA, sistema de justicia especializada que prioriza la reinserción social y establece la privación de libertad como una medida excepcional y de último recurso. O conforme a los artículos 223 literal C y 248 de dicha normativa.
3: Según la ley actual en Guatemala, los menores de edad, pese a cometer graves delitos, solamente son juzgados con penas máximas de 6 años. Por ende, la policía hace un llamado para evitar a que los menores se involucren en pandillas. Para Nuevo Mundo Noticias, Werner Álvarez.
0: El gusano barrenador también afecta a animales domésticos. Autoridades han atendido perros con miasis en Zacatepeques y Alta Verapaz.
1: Los más de 4.000 casos de gusano barrenador en el país han alcanzado a los animales domésticos, concretamente a los caninos, pues de acuerdo con el Programa de Prevención y Erradicación del Gusano Barrenador, se han atendido al menos 3 casos de la mosca en perros. Uno de los casos se registró en la aldea La Embaulada, en el municipio de San Lucas, Zacatepeques, donde atendieron a un macho de aproximadamente 5 años que presentaba múltiples heridas, miasis en el cuello, cabeza y orejas. También documentaron otros 2 casos de perros con miasis, pues fueron atendidos en la aldea Chamizú, San Juan Chamelco, Alta Verapaz. Ambos recibieron el tratamiento correspondiente y sus propietarios fueron orientados acerca de los cuidados y recomendaciones para evitar que las heridas vuelvan a infectarse. Aparte de estos casos, se confirmó un canino con múltiples heridas causadas por el gusano en la comunidad de Chivencorral, Cobán, Alta Verapaz, dado que se realizó la extracción de larvas y la curación de la herida. Además, se llevó a cabo un procedimiento de asistencia sistémica y local. Ante esos hechos, los técnicos del Ministerio de Agricultura, Ganadería y Vivienda realizaron capacitaciones para los dueños de los caninos. Esto para proteger a los animales y así no propagar las heridas de la mosca, que tiene la capacidad de mudarse al cuerpo humano e incluso causar muertes, como ha pasado en Costa Rica y Honduras, según confirmaron los ministerios de salud. Para Nuevo Mundo Noticias, Diego Fong.
0: El juzgado cuarto penal aplazó hasta el 27 de enero la audiencia de etapa intermedia contra recapturados tras la fuga de Fraijanes 2.
1: El juzgado cuarto penal resolvió aplazar hasta el 27 de enero del próximo año la audiencia de etapa intermedia del caso de los recapturados que se fugaron del centro de detención para hombres Fraijanes 2. La decisión se tomó presuntamente por fallas en el sistema de conexión y debido a que las fechas de las salas de videoconferencias ya se encuentran ocupadas. Así que, ante esa decisión, los recapturados se situarán en el centro preventivo para varones de la zona 18 y en la cárcel Renovación 1. Respecto a los implicados en el caso, se trata de José Carmelo Sinay, Melsin Gabriel de León, Marlon Manolo Martínez, Nicolás Cis, Byron Eduardo Fajardo, Ever Jonathan Sinay, Carlos Agustín Reyes y Milton Noel Najarro. El hecho ocurrió el 12 de octubre del 2025 cuando el sistema penitenciario confirmó la fuga de 20 reos de Fraijanes 2. De acuerdo con las investigaciones del Ministerio Público, pudo haber existido ayuda de los agentes del centro penitenciario. En ese sentido, posterior a la fuga, el ministro de Gobernación Francisco Jiménez presentó su renuncia junto a otros viceministros. Así pues, autoridades pusieron a disposición 3 millones de quetzales para encontrar a los fugados, 150 mil por cada uno. Hasta la fecha, 11 siguen fugados y el Ministerio de Gobernación ha solicitado la ayuda de países vecinos. Además, han encontrado a 9 de los escapados. Sin embargo, uno de ellos fue hallado muerto. Para Nuevo Mundo Noticias, Diego Fong.
0: Es así como nos vamos a ir a otro corte comercial. Ya volvemos aquí en Nuevo Mundo Noticias, Canal 29. No le cambie. Luego de más de 9 horas, logran retirar tráiler accidentado en San Miguel Petapa.

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5: Más de 9 horas tardaron las autoridades en liberar el tránsito en el Boulevard Villahermosa, San Miguel Petapa, luego de que un tráiler cargado con hierro chocara contra un poste y un árbol.
6: Un accidente de tránsito protagonizado por un tráiler provocó fuertes complicaciones vehiculares durante varias horas en el Boulevard Villahermosa, zona 7 de San Miguel Petapa. La unidad permaneció alrededor de 9 horas empotrada antes de que concluyeran las maniobras para retirarla, lo que afectó principalmente la circulación hacia Boca del Monte, Ciudad Real. El vehículo de transporte pesado, que trasladaba varillas de hierro, chocó contra un árbol y un poste ubicado en el arriate central. Parte de la carga quedó esparcida sobre la vía y la unidad ocupó carriles de circulación. La Policía Municipal de Tránsito de San Miguel Petapa coordinó las acciones para retirar el tráiler y la carga. Debido a que era necesario descargar la mercancía antes de movilizar el vehículo, las labores se prolongaron durante varias horas por la mañana. El incidente generó congestionamiento en el Boulevard Villahermosa y sectores cercanos, mientras los conductores buscaban vías alternas para continuar esa Boca del Monte, Ciudad Real y otros puntos del sur metropolitano. Para Nuevo Mundo Noticias, Werner Álvarez.
5: En el interior de un billar ubicado en San José Pinula murió a consecuencia de disparos Gerson Canté Flores, de 21 años. Según las primeras versiones, un desconocido ingresó en el establecimiento, disparó directo a la víctima y huyó del lugar.
6: La víctima del ataque armado ocurrido en un billar de San José Pinula fue identificada como Gerson Alexander Flores Canté, de 21 años, quien se encontraba compartiendo con unos amigos cuando un hombre ingresó al negocio y le disparó. El crimen ocurrió en un billar ubicado en la Quinta Calle y Tercera Avenida de la Zona 1 de San José Pinula. De acuerdo con la información recabada, Flores Canté estaba acompañado cuando el atacante irrumpió en el establecimiento y abrió fuego contra él. Investigadores mantienen como una de las líneas de investigación un posible ajuste de cuentas, sin descartar que el ataque esté relacionado con disputa entre grupos que operan en el municipio por el control de extorsiones y actividades ilícitas. Una de las versiones que ha surgido en torno al caso apunta precisamente a posibles problemas derivados a los cobros de extorsiones en el sector. Sin embargo, esta hipótesis deberá ser confirmada mediante las investigaciones del Ministerio Público y la Policía Nacional Civil. Las autoridades buscan establecer quién ingresó al billar, el motivo del ataque, que hasta ahora se conoce una versión, y si el joven era el objetivo directo de la agresión o tal vez existía algún vínculo previo con otros responsables. Para Nuevo Mundo Noticias, Werner Álvarez.

0: salud hay que reforzar la implicación de las comunidades afectadas para contener el brote de ébola en el este de la República Democrática del Congo.
1: A punto de cumplirse este domingo 100 días desde la declaración de la epidemia de ébola en la República Democrática del Congo, Médicos Sin Fronteras pide reforzar urgentemente la implicación de las comunidades locales para frenar su avance. El brote se propaga a un ritmo alarmante y superior a la capacidad de respuesta desplegada en una región azotada además por conflictos armados, desplazamientos y hambre. Durante la última semana, la enfermedad ha causado muertes a un ritmo cercano a una cada media hora. El balance del gobierno congoleño eleva ya a 2.516 los muertos y a 5.290 los contagios confirmados, lo que convierte a este brote en el más letal de la historia del país y el mayor en número de casos. El ébola, que causa fiebre hemorrágica grave, vómitos y sangrados internos, se transmite por contacto directo con fluidos corporales. Más del 60% de los fallecidos se están produciendo fuera de las instalaciones sanitarias. Esto implica que muchas personas mueren en sus hogares sin recibir atención, favoreciendo la propagación del virus antes de ser detectado. A ello se suma la desconfianza y la desinformación que han derivado en ataques a profesionales médicos y centros de salud. Médicos Sin Fronteras insiste en que no basta con añadir más camas. La ONG señala que es clave formar a trabajadores sanitarios y líderes locales para mejorar la detección, la prevención y vencer el miedo en el epicentro de esta emergencia.

0: Un año después, los robots humanoides de los Juegos de Pekín corren más, saltan más y golpean con más fuerza, tanto que algunos empiezan a encontrarse con un problema nuevo. Con esto me despido, mi nombre es Jessica Rodríguez, hasta mañana.
1: Un robot chino marca una nueva hazaña al superar el récord mundial humano en la competencia de atletismo de los 100 metros. Lo ha hecho en solo 9,39 segundos durante una carrera preliminar de los Juegos Mundiales de Robots Humanoides que se celebran en Pekín, superando así el récord mundial humano de 9,58 segundos que mantiene el jamaicano Usain Bolt. La segunda jornada de competición ha mostrado este domingo los avances y también los límites de estas máquinas, que corren más, saltan más y golpean con más fuerza, hasta encontrarse con el problema del frenado. En salto de longitud, algunos robots han acelerado, han saltado y han aterrizado, pero no han conseguido detenerse a tiempo. En kickboxing, los golpes desplazaban guantes y protecciones, mientras que en fútbol, los robots chocaban entre sí en las disputas por el balón. En tai chi, las posturas más exigentes han puesto a prueba su equilibrio. Y fuera de la pista, las pruebas han trasladado el desafío a la precisión de las manos, con robots pesando polvo, construyendo con bloques o recogiendo alimentos con pinzas. Los juegos también han servido para probar una red 5GA de baja latencia desplegada por China Unicom y Huawei, que estudian cómo trasladar parte de la capacidad de procesamiento a la nube. Después de aprender a correr, saltar o golpear cada vez más rápido, algunos humanoides afrontan ahora una lección mucho más elemental: saber cuándo parar.
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Hola, hola, buenas tardes. Inicio de nuestra entrega 2 junto a Marco Tulio Chévez, su servidor Gustavo Adolfo Velázquez. Les saludamos, hoy es 24 de agosto. Y hace algún tiempito, en una fecha similar, vino a este mundo una de mis hijas. Así que un abrazo, que ya se lo di físicamente a Gloria. Gloria, que me va a acompañar, por cierto, el sábado en el canal para platicar del tema nutricional de Lester Martínez. Así que no se pierdan el programa, que vamos a iniciar a las 8 de la noche y que incluirá el llevar información sobre el combate contra el, en este caso, el croata Plantic. Platiqué con Héctor Arriola, uno de sus entrenadores, el forjador en la parte profesional de Lester, y me dijo que ¿qué han visto y qué conclusión sacan de Plantic? Le dije, y me dijo que es alguien que va como la mayoría de pugilistas europeos, va hacia el frente a dar, aunque reciba. Entonces, podría ser predecible en cuanto a eso, pero tiene, dice, una mano derecha bastante potente, hablando de sobre todo el cruzado con esa mano, que nosotros acá le llamamos el volado, porque se va el brazo así en forma de semicírculo, se podría decir, hasta estamparse en el objetivo, que es el cuerpo, el rival, la cabeza, sobre todo la cabeza. Entonces, me dijo que están trabajando con Lester para tomar todos los recaudos del caso y que no sea sorprendido por alguien que va al frente y que reconocen que tiene pegada, porque lo dice su palmarés, que de 13 peleas ha noqueado a 10 de sus contendores. Entonces, eso será algo tremendo, como también pude averiguar por diversas fuentes que no le está yendo bien al promotor con eso de la venta de pago por evento. Él decidió no vender derechos. Por eso no tenemos derechos propiamente de la pelea. Aparte que aquí la gente está muy acostumbrada a todo de Grolis, ¿eh? A todo de Grolis. Esa es la verdad. Hoy en la mañana recibí una pregunta que voy a responder porque me mandaron un detalle de la situación y que tiene interrelación con lo que les estoy tocando como tema. Eso de que si la empresa Fox va a transmitir los juegos de la primera división. Entonces, lo que me respondieron es lo siguiente. Fox Sports no está interesado en transmitir partidos de la primera división de Guatemala y Claro Sports terminó ayer su último partido de Liga Mayor, Malacateco contra San Pedro, que eso lo llevamos nosotros en Azteca y lo llevaron ellos también por Claro. Entonces ayer fue la última transmisión de la empresa roja de cinco letras. Por consiguiente, ningún canal de cable transmitirá partidos de la división de ascenso, así que los interesados en ver partidos de la primera solamente podrán observarlos a través de las transmisiones que se suben a Facebook o a YouTube. Esas serán las fórmulas entonces para poder seguir. Yo les dije que gracias por la información y me respondió de nada, esto para el radioescucha que hizo la pregunta. Y entonces ahí está la respuesta, ojalá que quien la hizo esté en sintonía, si no, pues mañana lo voy a repetir. Y me agregó, no hay razón para que una cadena como Fox se interese por transmitir partidos de la Liga de Ascenso de Guatemala. Además, obviamente están dentro del grupo de aficionados que no van a los estadios y solo ven los partidos por televisión. Y ese es otro ángulo también reconocible. Aparte, yo digo normal, porque juntando el aforo de todos los estadios, no da pero ni para el 2% de personas que hay ávidas de querer ver, en este caso, deporte y fútbol. También esto, volviendo al tema de Lester, me contaba Héctor que Lester en este momento tiene a 4 días del pesaje. Después de platicar conmigo, me dijo que justamente iba a pesar a Lester, pero el pesaje de él, porque lo están haciendo a diario, está 8 libras por encima del peso. Si el peso oficial que debe dar en la báscula el viernes es de 168, quiere decir que anda en 176.
y entonces ahora tienen que trabajarle para deshidratarlo y luego de pasar el momento del pesaje, hay que se vuelva a alimentar fuerte porque ya pasó y ganó la lucha contra la báscula. Entonces me dijo que no hay ningún apuro, por lo que conoce Lester, porque él ha estado con él desde hace mucho tiempo. En primer lugar, no tiene ningún contratiempo. Y me contó también que ya se alejó del celular, porque a raíz de la explosión que tuvo, y como él todavía es en algunos ángulos de las personas que no dicen no, repartió el número de celular entre infinidad de personas. Y esto de querer, que es inoportuno, al margen de la buena intención, inoportuno querer comunicarse con un deportista profesional y sacarlo de balance mentalmente, estar atendiendo a medio mundo, entonces él ya no contesta. Y ahí me llevó de corbata, como se los dije, porque yo le escribí si podíamos hacer una charla y entonces no hubo respuesta. Ahora ya entiendo por qué, pero entiendo por qué. Y lo lamento por ustedes que no lo podrán escuchar, pero entiendo que él está metido. Le han ofrecido a través del dueño de Provox que si le gana Plantic, él va a estar en la velada donde aparezca el Canelo peleando contra Christian Mavili, con el que se dieron durísimo y que dieron empate y le mantuvieron el título interino en ese momento al camerunés francés. Y que de ahí podría salir ganando la pelea un reto para el que gane ese combate, para después tener uno titular ya no interino, sino el mero mero, como se dice en términos populares. Algo de lo que compartimos con Héctor, que es válido para compartírselos y tranquilizador, es que así está Lester. O sea, no tiene ningún tipo de lesión, está no con un sobregiro más alto de peso, sino dentro de lo que se puede manejar todavía para llegar el viernes a la báscula sin complicaciones. Acuérdense que hay, ha habido más de una pelea de cualquier tipo y en cualquier categoría, que cuando no se da el peso, el que no lo da ya perdió. Y ya no se hace la pelea. O se puede hacer de exhibición, pero ya no es una pelea, digamos, con todas las de ley en la titularidad o formalidad. Así es el boxeo, como el ciclismo. Ayer Chumil se cayó y se quedó fuera de la Vuelta a España, apenas en la segunda etapa. Y hoy la tercera etapa se suspendió, se canceló la tercera etapa en España. ¿Saben por qué? Porque a 16 kilómetros de la meta se vino encima una granizada monumental que representaba un riesgo que no se debía asumir para los más de 180 pedalistas que están en competencia. Entonces, no queda dentro del palmarés esa segunda etapa, tercera etapa, y ya mañana, pues, a ver, lo que pasa es que con este ejemplo se pueden dar ustedes cuenta y percatarse de que las cosas son radicales en cuanto al clima. O mucho calor, o mucho frío, y de ribete, o granizadas, o nevadas. O sea, en este caso fue una granizada y tremenda que obligó a la organización. Dice, anulada la tercera etapa, 16 kilómetros de meta, por una granizada monumental, dice el titular de Mundo Deportivo. Entonces, más claro, como apuntamos, no canta un gallo, ¿verdad? El sábado, les cuento, en el momento de estar el combate, nosotros les vamos a ir comentando asalto por asalto y dando la opinión. Les pongo ejemplo, eso es como, les doy el nombre, ESPN, no tiene derechos para bastantes cosas, pero hace un pre y un post. Nosotros lo vamos a tener casi al mismo tiempo y después del combate ya oficializó Héctor que vamos a platicar con él para que nos haga el análisis propiamente del combate, que esperamos sea victoria de Lester Normandía y ya quedar en el umbral de una pelea titular. Entonces eso para
para no perdérselo quienes están preguntando. Y desde luego, $5 estando a 7.80 no son ni 40 quetzales. Entonces, para poder meterse a ver toda la velada, porque esos $5 le da derecho no solo a ver la pelea, sino la velada en sí. Pero no hay costumbre. Muchos están buscando, mire por dónde lo puedo ver y todo, de Grolis. Entonces, eso, esa cultura no está acentrada ni muy conocida acá entre nosotros por las grandes mayorías, por las grandes mayorías. Eso es como con el gobierno o con los candidatos. Cuando ya comienza a candidatear, se le acerca un montón para que les regalen cosas, desde gorritas hasta láminas, hasta esto, etcétera. Es la idiosincrasia muy arraigada entre pues muchísima gente. Y de eso, hablando de políticos, de eso se aprovechan los que van con su disque oferta electoral. Partidos en desarrollo en la Premier al minuto 53, Fulham 1, Chelsea 3. ¿Quién dirige al Chelsea? Don Xavi Alonso, que dirigió al Real Madrid hasta hace poco. Ya terminó en la Liga Española, Osasuna y Levante sin hacerse daño. Al minuto 41, Málaga y La Coruña están empatados a 1 por terminar el primer tiempo. Ya en la Serie Italiana ya ganó la contra de Tommaso con su Roma, ya ganó la Lazio de visita y ante el Bolonia 0-1, pero que con él vamos a estar más adelante. Al minuto 67 ya tiene liquidado el partido de la Roma por 3-0 sobre la Fiorentina. Entonces, un arranque bastante bueno del equipo de Giampiero Gasperini. Yo sé que si hablo en ese momento con Tommaso, sí, pero todavía falta, porque hasta que pitan, dicen ya se logró tal cosa o no se consiguió tal otra. Esa es la postura de simplemente Tommaso. Como lo hacemos cada lunes, les presento cómo está la tabla en el béisbol de Grandes Ligas. Los Incombustibles Rays están directamente con marca de 77-53. Tuvieron mala semana o malos 10 últimos partidos porque ganaron 3 y a cambio perdieron 7. Los Yankees están a 3 juegos teniendo marca de 6-4 en el camino. A los que les fue mejor y hace rato que andan bien y por eso crecieron. Los Medias Rojas tuvieron 7-3, o sea, al revés de los Rays, y están a 6. En tanto, ya retirados, los Blue Jays a 14 y a 14.5 los Orioles. El centro lo manejan los Medias Blancas con 68-62, a 3.5 están los Guardians de Cleveland, a 5.5 los Gemelos de Minnesota, a 7 los Tigres y los Royals están a 11 exactos. Y llama la atención lo de este equipo de los Royals, que es el colero ahí, pero entre los últimos 10 ganaron 9 y solo perdieron 1. Entonces, una buena racha, a ver qué tanto le dan sostenibilidad al tema. El oeste es para los Astros de Houston con 65-66, o sea, todavía tiene un juego más perdido que ganado. Y lo mismo tiene los Rangers de Texas. A 3 juegos están los Marineros vivos, los otros ya no, los Angelinos a 13 y los Atléticos a 14. Nos mudamos y trasladamos hacia la Liga Nacional, donde el este lo tiene dominado el equipo de los Bravos de Atlanta con 76-55, pero no lejos están los Phillies a 3, ya más retirados los Marlins a 9, después sí muy descolgados los Nats de Washington a 10.5, a 15.5, y no digamos los Mets que están a 17. Pero los Mets tuvieron un recorrido de 10 pasadero, ¿verdad? Porque fue de un 6-4. Y vamos a ver cómo le fue a los Bravos. Les fue de 3-7. O sea, igualito a los Rays en el este de la otra liga. Solo ganaron un 3 y a cambio perdieron 7, o sea, más del doble. El centro, este es el equipo más en vena del béisbol. Los Cerveceros de Milwaukee llevan 81 victorias. El único que ha llegado a esa cantidad,
bueno, están cerca los Dodgers, ya se los voy a decir, pero 81-50, los Cachorros a 6, los Cardenales a 15.5, a 18.5 los Piratas y a 19 los Rojos de Cincinnati. Pero los Dodgers ya llegaron a 80 exactos, 80-51, son muy buenos números, ya le sacan 9 a los Padres de San Diego, 11 a los D-backs. Uy, esto sí, qué tremendo. Le sacan 27.5 a los Gigantes de San Francisco y a los Rockies de Colorado 29.5. Ahí estos dos ya deberían, como se dice en el boxeo, o se hace en el boxeo, tirar la toalla, porque ahí sí que no funcionan absolutamente para nada. Les cuento que el Fulham se acercó ahora hasta 2-3, y todavía no ha dictado el término del primer tiempo el árbitro de ese Málaga contra La Coruña. Málaga perdió la primera jornada 2-0 visitando al equipo del Atlético de Madrid, que ayer empató 2-2 con el Villarreal. Ambos partidos de los colchoneros jugados en condición de, en este caso, de local. Gracias a Marco Tulio. Ahí voy a revisar qué fue lo que me mandó por la ruta del Whats. Y dice, Vini hace el tonto en el campo, a Vini le hacen bullying en el campo. Eso dicho por Mou en febrero, cuando tuvo aquel problema con Prestiani, que se tapó la boca y después le metieron 6 partidos de suspensión al joven argentino. Pero ahora, como ya lo tiene de jugar, dice que a Vini le hacen bullying en el campo. Entonces, aquello de que a muchas personas se les olvida las posturas que asumen, ¿verdad? Y acá dice, vamos a ver, ya se corrió esto que me trajo aquí. Sí, se movió lo que me trajo. Vamos a ver, ahí nos trajo algo. El que se murió. Eso. Vamos a ver, entonces está buscando ahí algo que me estaba presentando. Dice, noche de gloria para Guatemala. Guaya Trujillo es campeón intercontinental VO. Lo que pasa es que ahora hay unas organizaciones que... Guaya Trujillo demostró una vez más que está llamado a grandes cosas dentro del boxeo. Con una actuación contundente derrotó a Luis Miranda por el knockout. Y este Luis Miranda es mexicano, conquistando el título intercontinental de la Universal Boxing Organization. No conocía esa entidad. Esa es la verdad. 2 rounds fueron suficientes para dejar claro que Wyatt vino por el campeonato y no estaba dispuesto a dejarlo escapar. Este título representa el resultado de meses de sacrificio, disciplina, entrenamiento y hambre de gloria, pero esto apenas comienza. El objetivo es seguir creciendo, seguir conquistando títulos y poner el nombre Guatemala en lo más alto del boxeo mundial. Entonces, Guatemala tiene campeón, dice. Y este es un muchacho que yo vi, yo fui a narrar una velada ahí en un centro comercial de Villanueva. Es grandote y exactamente el mismo peso que Lester. Es súper mediano, más joven, porque tiene 22 años. Tiene 22 años, o sea, 8 menos que Lester Normandy. Entonces, futuro tiene. Es familia de boxeadores, porque su hermano es peso welter, hermano menor, y el papá fue boxeador. Y también, dentro de lo que corresponde a don Maidubín, que anda ahí siempre con la poderosa al cinto y que está empujando la carrera de sus dos retoños, a los que indujo definitivamente a que participen justamente en el deporte que a él le gustó y que practicó. Muy bien, llegamos a las 14:20, gracias ahí a Marco Tulio por el apoyo informativo de esa conquista. Yo vi una publicidad iniciando la parte de la Mateo Flores dentro de Mixco, y ahí estaba la cartelera donde se invitaba precisamente a la batalla que fue el sábado. Eso fue el sábado 22, y que dejó ganador fulminante, 2 rounds a favor de Wyatt Trujillo, que amagó con venir, se recuerda que iba a venir para una antesala y a última hora
quien hizo el contacto dijo que habían tenido una complicación que no especificó y que a él no se lo habían notificado. Bueno, total, que ya no lo tuvimos por acá. Vamos a ver si ahora, al haber ganado ese cinturón,

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2: Bueno, recuerden que siempre está a sus órdenes y a disposición el 344062 y aparecen los mensajes y sus opiniones. Dice, buenas tardes, don Gustavo. ¿Qué opina del Chelsea llevando 11 fichajes y sin tener oportunidad de jugar competiciones europeas? Así cuando no gana la Premier, el Chelsea, y esta temporada todos están en construcción, excepto el Arsenal, que ya está asentado, dice don Alfredo Jiménez. Sí, efectivamente, el Arsenal es una estructura muy bien construida por Mikel Arteta. Recuerden que él se hizo a un lado, fue durante buen rato el asistente principal de Pep Guardiola en el Manchester City, y después hizo su propio recorrido y tiene de verdad desde su arquero, el segundo de España después de Unai Simón, y compitiendo ahí con Joan García, caso de David Raya, hasta quien juega allá en punta, hablando de Kai Havertz o quien ustedes quieran poner ahí como ejemplos de ese bloque blanquirrojo, bien, de verdad, bien aceitado. Dice, con todo lo que está pasando, Julián Álvarez, ¿cree usted que finalmente fichará por el Barça? Dice don Mario Núñez. Lotería pura. Hay una nota que acabo de ver antes de estar con ustedes aquí al aire, donde dice que Barcelona va a hacer todo lo posible por incorporarlo, pero le debe quedar claro a los simpatizantes, el club tiene la obligación de seguir buscando una fórmula que le permita tener a alguien que quiere jugar ahí, pero también hay que entender a la otra parte. Y el Atlético dice, no vamos a darle una pieza tan importante a un rival directo. Entonces, y el Arsenal, que también en algún momento se ha mencionado como probable destino, no sé qué tanto quiera soltar 150 millones, que es lo que costaría al Arsenal. Al Barcelona seguro o muy probable le van a seguir mostrando que se cumpla con la cláusula.

0: se le pagan los 500 millones y se lo llevan. Desde luego que está la situación delicada a asumir por el equipo colchonero de tener a alguien ahí que no quiere estar ahí. Ese es otro ángulo de enfoque en torno a esa participación. Y luego, pues, encuentro lo siguiente. Dice, buenas tardes, Gustavo. La Liga Española es mediocre, es de dos equipos. Todo el torneo, el último campeón, fuera Barcelona ni Real, fue el Atlético de Madrid en el año 2021. Desde entonces, dos equipos, es el torneo, deberían de cambiar el formato de competencia, Víctor Álvarez de Matete. ¿Y cuál pone don Víctor? Porque yo opino así, en el caso de don Víctor, ¿cuál sugiere usted? Porque muchos aquí dicen que para qué estamos así y que copiemos el europeo. El asunto es que ya los presupuestos del Real sobre todo y luego presupuestos del Atlético son muy fuertes. El Barcelona hasta ahora está emparejando con aquello del uno por uno, pero primero tiene una colección de deudas monumentales, monumentales. Entonces, yo ya lo he mencionado, Isidoro Zarco Alfasa, uno de los cinco fundadores de PL, tuvo, y yo lo leí durante bastante tiempo, hasta que lo asesinaron enfrente del palco del Mateo Flores sobre la subida al puente de la Barranquilla. Ahí lo pasaron ametrallando y después se supo que fue una facción de la guerrilla en aquel tiempo. Él tuvo una columna muy leída, muy bien ubicada, que se llamó Problemas y Soluciones. Entonces, ese es el ideal, que se señale algo que marca una problemática en X campo, pero también el aporte de, en este caso, un periodista, de decir, bueno, que cambien el formato, dice don Víctor. Entonces, ¿cuál sugeriría o sugiere usted que me esté escuchando en la respuesta que le estoy dando? Porque no sé qué tanto amplio sea el abanico de control de don Víctor, porque hay cosas todavía más profundas en cuanto a esa, alguien diría bipolaridad, o sea, solo dos, Celtic y Rangers, juntan casi 100 títulos en Escocia, en la Premier Escocesa, solo entre los dos. Y si nos venimos acá a América, entre Nacional y Peñarol, algo similar ahí en el fútbol de Uruguay. Argentina es diferente, México es diferente, Brasil también, no tanto como los otros ejemplos que le mencioné. Pero, por ejemplo, Argentina se ha inventado unos torneos así muy particulares con 30 equipos, 10 más de los que tienen las principales ligas europeas. Así que, don Víctor, pues lo invito a que si tiene tiempito y me esté escuchando, nos pudiera subir a ver qué craneada tiene usted en cuanto a tratar de cambiar eso a través de qué fórmula, que se pudiera hacer circular. Buenas tardes, don Gustavo y don Marco Tulio. Ojalá que gane Leicester y que también le acepten el veto, ya sea el reto, ya sea el Canelo o Mavile. Un cordial saludo a Mr. Tomaso María Raniero. Atentamente, Marcos Quiroga. Excelente programa. Perdón, don Gustavo, no sabe de alguna página para ver la Liga Española que fuera tan amable decirnos. Pues yo vi ayer, anteayer, vi parte del juego del Real, bastante del juego del Real, y vi ayer parte del juego del Barcelona, y ahí fue menos porque tenía compromiso en el canal, pero lo vi otra vez, o lo seguí viendo a través de G-Sports, y como G-Sports abre el abanico de opciones, lo vi a través de un canal que se capta a través de G-Sports argentino. Ahí están los colegas argentinos transmitiendo esos partidos. Entonces va la respuesta para el señor Quiroga y para todo el auditorio que tenga pues inclinación similar o inquietud parecida. Don Gustavo Alberto Paredes tiene el récord nacional de 42 kilómetros con 2 horas 7 minutos, muy lejos de 2:31 de ayer. ¿Quién es el técnico de Coatepeque? Buen provecho, Roberto Ortiz. Lo mencioné en la mañana porque preguntaron en la mañana. Usted estaba en sintonía, don Roberto, creo, pero con mucho gusto le respondo. El técnico de Coatepeque se llama Eric González, el que sacaron de Suchitepeque, si no lo dejaron ni siquiera comenzar a dirigir al equipo al que llevó al ascenso y retorno a la Liga Nacional. Lo de Alberto, por eso les mencioné ayer como anecdótico que los 2.31 que dejó de registro, 2.31, 7 segundos, que todo lo que en este caso presentó Doroteo Guamuch Flores, lo que decía su cédula, y conocido durante toda su vida como Mateo Flores, un 19 de abril de 1952 dejó el 2.31.50. Y ayer Williams Hula Hoo hizo 2.31.07, prácticamente el mismo tiempo. Es cuestión de segundos nada más de diferencia. Y eso no es bueno para Williams y no es bueno para los fondistas que hacen la cobertura de esa extenuante prueba, porque correr 42 kilómetros, 195 metros es palabra mayor. Por algo, la marcha de 50 kilómetros, que yo les dije muchas veces que parecía inhumana esa, de mover caderas 50 kilómetros y ocupar 3 horas 50, etcétera, o más de 4 horas, pues en este caso ya fue borrada del calendario atlético y ahora se redujo a 35, que es exigente, pero son 15 kilómetros menos. Eso es como el boxeo que antes tuvo y durante bastante tiempo, las peleas titulares a 15 asaltos y ahora las peleas titulares son a 12, o sea, el máximo en el boxeo a contender son 36 minutos, a razón de 3 por asalto. Dice don Gustavo, buenas tardes, le saluda Carlos Monroy. Disculpe qué sanciones les impusieron a los jugadores argentinos que tuvieron problemas en la final del último mundial. Gracias, buenas tardes. Pues a Nahuel Molina le pusieron 3 partidos de suspensión. A Roberto Ayala, miembro del cuerpo técnico, 3 partidos de suspensión. Y a Leandro Paredes, el belicoso número 5, le pusieron 10 juegos de suspensión. Hubo ya personas que me dijeron que le debieron haber puesto como mínimo, bueno, más que 10, porque como son juegos con selección, la selección no juega tan seguido. Entonces, esos 10 los va a cumplir en bastante tiempo a la larga. Aparte de una suspensión de 1 año, le hubiera salido hasta más cómoda, porque 1 año calendario tiene 365 o 366 días. Y a la AFA, la Asociación del Fútbol Argentino, le pusieron 321.000 euros de multa por haber exhibido a los jugadores de la selección una manta que decía «Las Malvinas son argentinas», al terminar el partido contra Inglaterra, justamente. Entonces la FIFA, en su sección de disciplina, dijo que eso no tiene nada que ver con el fútbol, y menos algo tan añejo de décadas atrás, ¿verdad? Pero lo reflotaron y consideraron oportuno hacerlo a esta altura los jugadores actuales albicelestes. A ver si entre ellos hacen cooperacha y pagan eso y no la AFA. Pero ya la AFA, a través de su departamento legal, que corresponde, solicitó a la FIFA la información específica de en qué se basaron para las sanciones impuestas para poder apelar las mismas. Y dentro de esa apelación no me extrañaría que reduzcan sobre todo el número de partidos. Para mí lo de Paredes fue incalificable, pero lo de Roberto Ayala, exjugador y ahora miembro del cuerpo técnico, que le dio un puñetazo en la cara al rival, así directo, como que fuera Lester antes del combate, que fuera adelanto de combate, pues era para una sanción mucho más severa. Dice, buenas tardes, don Gustavo, ¿me podría decir los líderes de partidos de jonrones de la Americana y Nacional? Le saluda Oscar Aguilar de la zona, en este caso de la zona 21. Bendiciones. Pues le voy a dar entonces el dato de los aporreadores. Estaba viendo que García, que llegó con 23, ahora lleva ya 26 con los Yankees, o sea, ha bateado 3 desde que llegó a la formación de los Bombarderos del Bronx. Y escuché algo que me llamó mucho la atención, y es el hecho de que Aaron Josh tal vez regrese para la postemporada. y postemporada, estoy hablando ya de octubre. La famosa fractura por estrés de una de sus costillas, por estrés, se volvió la de nunca acabar y la de nunca solucionar. Y entonces, pues por eso llevaron a García. Está Glenn Rice también bateando largo, tiene 34 jonrones, pero ya le voy a dar el dato de los jonroneros, en este caso, al momento, en el béisbol de las mayores en ambas ligas, porque hay de verdad varios aporreadores destacadísimos en ese béisbol. Incluso estaba viendo lo de Arozarena en los Rays de Tampa y es de lo destacado dentro de lo que es relevante globalmente de la formación de los Rays. Caminamos ya por las 14:37, dice Don Gustavo, luego de observar al Madrid y al Barça en la Liga Española, ¿quién tendría más posibilidades de campeonizar al final de la temporada? Mario Núñez, no le puedo contestar. ¿Sabe por qué? Porque el Español es más que el Elche. Y entonces el grado de dificultad para el Real en el primer partido fue mayor que el que tuvo el Barça. Entonces ahí podría resultar engañoso que uno ganó 5-0 y el otro ganó sobre la hora, como se dice, 1-2, ambos en condición de visitante. Entonces, no comamos ansias, don Mario, y toda la gente que pueda tener inquietud similar. Dejemos caminar un poquito más en la temporada para ver ya la hora de cruces más exigentes, como el que va a tener el Real el miércoles contra la Real Sociedad, o al día siguiente el Barcelona contra el Atlético de Bilbao o Athletic de Bilbao, para ir teniendo ya más solidez en la argumentación del futuro para ambas instituciones. Buenas tardes, don Gustavo. A los corredores de ayer no les hacen pruebas de doping, me refiero a los primeros lugares. Pregunto atentamente, Pedro Polanco. No, se hizo prueba de doping. Tendría que haberse producido. ¿Por qué? Porque se trata de dos competencias, la 21K y la de maratón de estreno en su disputa, que están certificadas por World Athletics. Y eso tendría que tener como consecuencia la mayor formalidad y dentro de la formalidad lo diáfano de que no haya aquello de cosas adicionales a lo que son los recursos propiamente de los competidores. Muy bien, reviso antes de ir a la publicidad. Ya ganó la Roma, feliz de estar bailando Tomaso. 4-0 le endosó a Fiorentina y es el primer líder del campeonato por diferencia de goles. Sigue ganando el Chelsea 2-3 ante el Fulham. Ya es partido en minuto 80 y en el minuto 50, o sea, 5 el segundo tiempo, falta todavía bastante. Siguen 1-1 Málaga y La Coruña, esto en la Liga Española. Bueno, 14:39, en este momento ya 14:40 exactos. Lista la publicidad con Marco Tulio, volveremos.
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2: Continuamos, son las 14:42. Y en este caso vamos a platicar, como ya les había anticipado, con, así lo bautizó uno de los oyentes, con el rey de la carcajada. Ahí está.
3: De nuevo.
2: Es que de verdad que es aquello de que es una carta de presentación, un identikit, se dice ya, de simplemente sí. Tomaso. Bueno, y eso de la carcajada también es porque su Roma acaba de ganar 4-0. Está contento también, claro. Porque los seguidores de Remo, en este caso de la Lazio, pues también ganaron con un 0-1 en condición de visitante. Pero hagamos, Tomaso, al saludarte, buenas noches por allá. El resumen de lo actuado, ¿qué es según tu criterio, tu análisis, lo más destacado de la primera jornada, como se dice, del fútbol de la Serie A?
3: Entonces, ante todo, buenas tardes a todos ustedes. Aquí es una noche de fiesta, porque es fiesta para los santos patronos Tolomeo Romano. Y hablando de fútbol, lo más destacado, creo que es justo el triunfo de la Roma, porque 4-0. Contra la Fiorentina, que este año tiene un buenísimo equipo, hicieron una campaña de fichaje excelente la Fiorentina. Yo no pensaba que la Roma ganaba tan fácil. Yo miraba la Roma, un partido complicado, pensaba por la Roma. No fue complicado para nada y ganó muy fácilmente. Entonces la Roma empieza súper, súper bien. Me parece que es lo más destacado de esta jornada. Luego el Inter, partido mucho más fácil para el Inter contra el Monza. Lo más destacado del Inter creo que fue Pío Espósito. Al final puede ser que Italia encuentra un delantero de calidad. Pío Espósito está creciendo muchísimo, ya hizo bien la temporada pasada, empieza esa temporada súper bien, metiendo un gol fantástico con el taquito y jugando súper bien, esperemos en Pío Espósito. Ecco, creo que los dos hechos más destacados son la Roma, que gana tan fácil contra la Fiorentina, y Pío Espósito, que está creciendo y es la gran esperanza para la delantera de la selección italiana, que está muy triste en este momento. Muy bien el Milan, pero con suerte, hay que decirlo, porque el Torino no merecía perder contra el Milan. Viene el Napoli, también con suerte, porque el primer gol fue claramente irregular, claramente. Es increíble que ninguno dijo nada, ni siquiera el VAR hizo nada. Entonces, pero bueno, el Napoli ganó. Entonces, esos son los hechos más destacados, y se nota ya el Napoli, Milan, Inter, Juventus, che gana in Frosinone con un gol di Bremer, un partito complicato per la Juventus, però la Juventus mereció ganar, ganó bien. Entonces todas las mejores ganaron al final: Inter, Milan, Juventus, Roma, Napoli, son los equipos que se piensa que llega para ganar el título, y ganaron bien. Todos ellos ganaron muy bien.
2: Y sobre todo los que lo hicieron en condición de visitante, como el Napoli y el Milan, aparte de la Juve, ante el famoso Frosinone. Sí. Ahora, algo que me llamó la atención, yo vi los primeros minutos antes de movilizarme acá a Nuevo Mundo, y pues de lo que alcancé a ver, muy buen ingreso en el Olímpico para ver a tu Roma.
3: Sí. Mira, estamos en el día 24 de agosto, y el mes de agosto en Italia es el mes de vacaciones preferido de los italianos. Verdad que los preferidos hasta el 15, es hasta el 15 de agosto, son los días preferidos. Pero ancora es pleno tiempo de vacaciones. Roma no está, mucha gente está de vacaciones. Y hubo un gran ingreso en Roma porque los hinchas de Roma son increíbles, mira, y sigue siendo increíbles. Siempre, aunque el equipo juega bien o juega mal, está bien en la tabla, está mal en la tabla, siempre sigue a Roma con mucho, mucho cariño, con mucho amor, con mucha pasión. Y hoy es la prueba que esa pasión, ese amor y ese cariño sigue también al primer partido. Eso es Roma, eso es Roma. Ecco, decimos que eso es Roma.
2: ¿Tenés en mente cuáles calificás como partidos más atractivos de la segunda jornada?
3: Te digo la verdad, no me acuerdo bien los partidos que hay en la segunda jornada porque estoy haciendo todo de toda memoria. Creo que el partido de la Juventus, no sé si tú tienes bajo tus ojos, tienes la jornada. Creo que el partido de la Juventus me parece un partido muy interesante, pero no estoy seguro, repito, no tengo la memoria para recordarme qué partido hay en la segunda jornada, te digo la verdad.
2: Muy bien, entonces vamos a trasladarte el calendario y dice Milan-Venecia, Sassuolo-Torino, Fiorentina-Frosinone, Monza, que ya pusiste de candidato para perder la categoría ayer, Juventus-Parma, Napoli-Como, Cagliari Inter, Lazio Génova, Lecce Roma y también el duelo Atalanta Bolonia.
3: Napoli Como, sin ninguna duda Napoli Como, porque el Napoli siempre es candidato para ganar. Y el Como que hizo también este año una campaña de fichaje muy fuerte, que está gastando mucho dinero y va a jugar. Tenemos que recordar que el Como va a jugar por primera vez en su vida la Champions League y se está haciendo una campaña, no ha terminado la campaña del Como porque parece casi seguro que Moise Kean, el delantero de la Fiorentina y de la Nacional, que hoy empezó en el banquillo, pero empezó en el banquillo porque parece que se va al Como, casi seguro se va al Como. Entonces el Como va a tener en su equipo también Kean. Y entonces vamos a Napoli-Como, seguro es el partido más importante y más interesante, sin ninguna duda, sin ninguna duda.
2: Sí, solo de verlo y por lo que es el pasado y presente de Napoli y el presente de Como, pues indiscutiblemente para colocarlo con esa calificación. Bueno, seguí disfrutando ahí lo que son las festividades de los santos patronos y desde luego el 4-0, ¿va? Porque eso ya lo mencionaste, no estaba en los pronósticos el marcador de que ganara pudiera. No. Y lo último, me llamó la atención dentro de la Roma, del equipo inicial de Gasperini, varios jugadores de raza negra.
3: Sí, la Roma, eso recuerda que la Roma en su historia siempre ha tenido jugadores de raza negra. En Roma no hay racismo, al menos en la Roma. Más complicado, vamos a hacer un discurso casi político, pero el problema siempre fue que la Lazio, por ejemplo, la Lazio históricamente es el equipo de la derecha. De los fascistas, como les decimos nosotros, y siempre ha tenido problema con jugadores de raza negra, de religión diferente, cosa que no pasa con la Roma. Con la Roma eso no pasa, la Roma es el equipo del pueblo, decimos, el equipo de la gente de izquierda. Ya eso cambió con el tiempo, pero históricamente la Roma era el equipo de izquierda. Entonces es todo otro pensamiento. La Lazio históricamente ha tenido este problema y hay que recordar que quien no es italiano lo sabes, pero cuando jugaron aquí jugadores de raza negra, de Holanda, también, no estamos hablando de África, tuvieron muchísimos problemas con los hinchas de Lazio. Y esto es una cuestión histórica. Por eso la Roma no me da ningún problema, no hay ningún problema, siempre ha tenido el jugador de raza negra y seguirá teniéndolo porque no tiene problema de ningún tipo. Los hinchas de Roma no tienen ese tipo de problema como lo tienen los hinchas de Lazio.
2: Y algo que está, ya que mencionaste algo de política y derecha y izquierda y demás, y solo te faltó el centro, pues tu admirada Giorgia Meloni, ¿a qué equipo le va?
3: Mira, Giorgia Meloni ahora dice que le va a la Roma. Dice,
2: ah, o sea que está, dice, estás tomado de la mano con ella.
3: No, para nada. Porque de verdad, nosotros recordamos que cuando era joven, ella decía que era de la Lazio. Entonces, ahora dice que es de la Roma. Pero cuando era joven, se hablaba que ella era de Lazio. La verdad es que ella sigue poco el fútbol. No sigue mucho el fútbol, sigue justamente, sigue todo lo que es el mundo político a nivel internacional, que es muy inteligente. La mujer es inteligente, ya te lo dije y te lo repito otra vez, te lo reitero. Es una mujer muy inteligente, es una mujer que a mí no me gusta porque para mí yo soy izquierdista, entonces no me gusta. Pero le reconozco que es muy inteligente, que es muy capaz y sabe actuar. Por ejemplo, es muy inteligente cuando en esa época de triunfos de Italia en la natación, en atletismo, en voleibol, en todo eso, ella siempre habla y manda sus felicitaciones a las federaciones de natación, a las federaciones de atletismo, a las federaciones de voleibol. Siempre está en primera fila cuando hay que exultar y hacer fiesta para los triunfos de los atletas azzurros en el mundo. No lo puede hacer con el fútbol en ese momento porque el fútbol es una vergüenza, pero lo hace con otros deportes.
2: Muy bien, pues tuvimos ahí el gusto de escuchar ya el resumen de la primera jornada con el rey de la carcajada. En este caso, simplemente Tomás. Así que, buena noche.
3: Gracias, buenas tardes a todos ustedes. Ahora sigo en la fiesta porque voy a jugar a la tómbola, que sería el bingo, pero en la tómbola en la plaza de la municipalidad con toda la gente de Neti. Entonces me voy. Gracias a todos. Chao, chao, chao, chao.
2: Escucharon ustedes entonces a simplemente Tomaso. Y eso están en los días de la festividad de los patronos ahí de Nepi. Y eso es todo un acontecimiento para él. Me ha mandado videos y fotografías de cómo festejan, pero así ruidosamente. Juegos pirotécnicos, feria, etcétera, una cosa impresionante. Bueno, vamos a la recta final de esta entrega número 2. Los líderes de jonrones, como nos solicitaron. En la Liga Americana, el número 1 es Jordan Álvarez de los Astros, lleva 36. Luego está cerquita Junior Caminero de los Rays con 35. Y también no despegado Ben Rice de los Yankees, 34. El número 1 de la Liga Nacional es el grandote Kyle Schwarber de los Phillies con 39. Después está Matt Olson con 36 de los Bravos y Hunter Goodman de los Rockies, 34. Y este es aporreador ahí en el equipo que tiene los peores números de todo el béisbol. Pero él en lo individual sí responde y sobre todo aquello de largometraje, sus batazos, hasta estar ya en la cuota esa de 34. Vamos a ver qué más nos han enviado. Dice don Alfredo Jiménez: don Gustavo, no soy fanático de Messi ni Ronaldo, pero ve cómo Infantino está cambiando las cosas. Ahora que Messi ya no jugará la Copa América, ahora será cada 4 años, después de que era cada 2, pareciera que tiene razón los anti-Messi en decir Messi es el hijo de Infantino. No, yo no lo veo así. Y voy a tratar de explicarle no solo a Alfredo Jiménez, sino a los demás. Hay demasiadas Copas América. Y unas que se hicieron un año y al año siguiente también. Entonces ahora con otros certámenes queda mejor que Copa América se juegue, por decirle, en el 28 y el Mundial en el 30 y después otra Copa América en el 32 y el siguiente Mundial en el 34 para hacer un buen escalonamiento, un buen escalonamiento. Entonces yo no le voy por ese lado, don Alfredo, pero usted hizo ese análisis y lo respeto, pero no lo comparto. Dice Gustavo, por favor, pregúntele a Tomaso para él quién es el mejor jugador de la historia del fútbol. Gracias, Mario. Ya lo dijo varias veces. Él apunta y apuntó a Pelé. Sé que es muy temprano para decir, pero le mencioné por los fichajes que cada equipo realizó previo al inicio del campeonato. Gracias, dice Mario. Pero lo mismo, le digo lo mismo. Esos fichajes, sus antecedentes los tienen que ratificar en los equipos que le contrataron. Por ejemplo, llegó a Adeyemi y ya hizo un gol para el Barcelona, pues arrancó con el pie derecho el alemán. Gordon hizo dos asistencias, arrancó por buena ruta. Gente como Carlos Espí, el menos conocido de los fichajes del Real Madrid, llegado de Levante, de la misma Liga Española, pues hizo el gol ganador. Entonces, le vuelvo a repetir, es demasiado temprano para todo y por todo, porque todavía no se comienza a ver qué tanto acierto o no tienen los fichajes de uno y otro, más el grado de competencia, a ver hasta dónde puede aplicar el tercero, que en este caso es el equipo del Atlético de Madrid. Dos grandes, Selvin Padilla de Depósito Mitlán y el polaco Gregor Lato, que fue campeón de goleo del Mundial del 74 y de ribete vino aquí con el Atlante. Así que dice don Roberto Ortiz. Bueno, Selvin Padilla, un empresario exitoso, que en paz descanse, y Gregor Lato, voy a averiguar si todavía está entre nosotros el goleador del 74, que ya a esa altura estaba bastante pelado y que consiguió 7 anotaciones en ese certamen universal. Bueno, ya nos vamos. Muy amables, muy, muy gentiles por la compañía. Solo les actualizo hasta dónde llegó el partido. Ya terminó. Fulham 2, Chelsea 3. Y Málaga y La Coruña siguen de la mano con el 1-1, pero ya al minuto 71. Si esto termina así, los dos juegos de lunes en la Liga Española serían de igualdades a 0 y a 1. A nombre de Marco Tulio y Gustavo Adolfo, gracias. Hasta mañana a las 7.
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0: Bueno, pues ya estamos de regreso. Gracias por estar en sintonía y permitirnos ser parte de su mañana. 3400-0062 es nuestra vía de comunicación y creo que es el momento de empezar a contarle qué es lo que nuestra audiencia nos está trasladando. Pero antes yo le comparto información importante porque el petróleo de Texas bajó hasta $85 por barril a la espera del plan económico contra Irán. Los contratos de futuros del crudo de referencia en Estados Unidos restan un 1.5 respecto del cierre del 21 de agosto. Y bueno, esto es en cuestión de noticias que de alguna manera nos impactan a todos en el mundo, como yo lo decía, los precios de los del petróleo a nivel internacional tienen un impacto en este momento en el precio de los combustibles a nivel mundial. Gracias por estar en sintonía y sus mensajitos al 3400-0062.
1: Bien, y le damos la bienvenida a José Ángel. Gracias por la sintonía. José Ángel dice, en cuanto al tema del agua para las cosechas, Guatemala es un país con mucha agua. Deberían de hacer pozos para los agricultores. ¿Dónde están los alcaldes dando soluciones? Dice. Bueno, el tema del agua ya lo dijo el Ministerio de Agricultura. ¿Cuántos? 14 departamentos fueron los que salieron en el diagnóstico con déficit de agua. Ha llovido el 25% de lo que debía llover. Si no llueve, los caudales de los ríos son bajos. Y si no llueve, los mantos freáticos también están.
0: Tampoco tienen
1: agua, ¿verdad? Así que debiese de ser una urgencia. El Congreso ya tiene en sus manos una ley de aguas que, pues teóricamente debería de ayudar a paliar esa crisis, claro. pero tampoco le quieren entrar.
0: Los grandes productores tienen sistemas de riego, pero no es suficiente.
1: Exactamente.
0: Entonces, no es tan fácil como hacer tortillas.
1: En Honduras ya la semana pasada les presentamos notas internacionales de cómo se están dañando los cultivos y cómo está la tierra ya está rajada de la sequía que está dando. Y adicionalmente, que ya lo reportó acá el INDE, en Honduras las tomas del nivel de agua de las hidroeléctricas es dramático. Y en Guatemala ya reportó el INDE que estamos empezando a ver cómo baja los caudales de la generación de energía por hidroeléctricas.
0: Exactamente.
1: Y que, claro, Guatemala tiene una matriz energética diversa, ¿verdad? En el momento en que eso ocurra entran inmediatamente la generación por búnker, ¿verdad?
0: Exactamente.
1: Pero esa es más cara, pues, y con el precio de los combustibles caros y la
0: importación
1: de esos productos, seguro que en cualquier momento pueden decir que le suben el precio en el próximo pliego tarifario, ¿verdad? Luis Eduardo, ¿ya está listo el despacho de etanol o todavía no? Ya entró en vigencia y ya hay algunas gasolineras en el departamento de Guatemala que están empezando a despachar etanol. No, ya lo había dicho la gremial que eso iba a tardar entre una semana más o menos en estabilizarse para que ya hubiese en todas. Y fin de semana violento no fue tan violento como otros que han sido mucho más sangrientos. Lo que sí hubo fueron muchos muertos por accidentes de tránsito, ¿verdad? Solo uno donde hubo 7 muertos en el mismo accidente en Mazatenango, donde 6 personas, es que también, ¿verdad? 6 personas iban adentro de un tuk-tuk más el piloto y un tráiler se los pasó llevando y los arrastró como 50, 100 metros.
0: Y es que los tuk-tuk tienen prohibido circular en carretera.
1: Y esa justamente es la ruta nacional donde iba el tuk-tuk.
0: Así es. Pero es difícil hacer entender a muchos eso.
1: Pero vos mirás en la calle Martí circulan los tuk-tuk.
0: Bueno, pero ahí no hay, el riesgo se minimiza porque no hay vehículos que vayan a gran velocidad.
1: Gran velocidad no, pero sí.
0: Pero sea, por supuesto, pesado, claro, ¿verdad? Sí. Pero es que la parte de la prohibición de circular en carretera nacional es porque los trailers pasan y esos carros un airecito de un trailer
1: a gran velocidad. Sí, motos con tacuche, un airecito y
0: los mandan.
1: Y las mueve, pues.
0: Exactamente. Sí. Pero Bueno, y aparte el accidente de la ruta del Atlántico, que fueron cuatro fallecidos.
1: La del puente, claro. Dice don Jorge González, yo fui operado en el IX de la zona 6, llegué por dos hernias. Resulta que únicamente nada más me operaron y la respuesta que me dieron, que porque decía en el documento que era una sola hernia, pero yo les expliqué desde el principio que eran dos hernias, la que a mí me habían detectado. ¿Se puede demandar al IX o qué se puede hacer? No, el IX le va a decir que tenía dos hernias, pero la que había que operar era una, ¿verdad? Claro. Ahí, en Guatemala los casos de mala práctica médica...
0: Pero no,
1: y además
0: no creo que sea mala práctica médica. No. El médico detecta y sabe, esta no son dos, es una. Sí. En todo caso es...
1: O son dos, pero es una la que necesita ser operada.
0: Exacto, porque no todas las hernias son operables, además. Hay hernias, por ejemplo, en la columna, por ejemplo, que son hernias muy, muy delicadas.
1: Sí, muy delicadas. Don Mario Díaz López dice, aquí se debería de exigir los retrovisores como el casco a los motoristas y su respectiva sanción, pero no pasa nada. Bueno, no se exige, pero sí está, o sea, una moto sin retrovisores no debe circular como un vehículo sin retrovisores.
0: Exactamente.
1: Y el casco es obligatorio.
0: Y eso está legislado.
1: Pero el casco sirve para cuidar el codo, porque si vos mirando ya van así en el...
0: No,
1: en el,
0: aunque ahora ya es menos eso, ya entendieron los muchachos que para qué sirve el casco. Pero retrovisores sí, eso es por pura inercia, por pura, ¿cómo llamarle? Por pura necesidad, uno sabe que sin retrovisor no puede conducir un vehículo, es tan útil que para muchos
1: sí.
0: no es posible eliminarlos.
1: No se puede. Don Jorge Meléndez dice, lo ocurrido hoy en la ruta al sur, donde colocan barricadas para obstruir el paso, ¿por qué si la policía hace presencia no puede retirarlo y habilitar el paso? ¿Es por un tema de ley o solo para evitar conflictos? No, el director de la policía lo explicó en los últimos hechos similares, dice que la Policía Nacional, no desde este gobierno, dice que desde siempre o desde los últimos años tiene un protocolo de acción al momento de llegar a una manifestación. Uh-huh. Y ese protocolo de acción requiere forzosamente un periodo de diálogo. Uh-huh. Un periodo de diálogo que como mínimo dice que les establecen 2 horas. Cuando le preguntaron, ¿pero por qué 2 horas? Porque dice el director de la policía que normalmente los primeros que llegan al momento de que ocurra eso son los propios agentes. Los agentes para empezar un diálogo tienen que esperar a que llegue alguien que esté capacitado o especializado en eso. Este llega, dice, con cierta prontitud, pero el protocolo le requiere a que llegue alguien de la Procuraduría de uh-huh. Derechos Humanos. Y en ese diálogo ellos quieren hablar con alguien, pedirle al alcalde, entonces o llega el gobernador, le tienen que dar ese periodo de, uh-huh. de diálogo a la gente y después de ese periodo de diálogo establecen un periodo adicional para decir, va, no lograron absolutamente nada en el diálogo, tienen 2 horas para quitarse, ¿va? Entonces ya eso ya te lleva medio día.
0: Claro,
1: pues, ¿no?
0: Es una negociación normal en resolución de conflictos.
1: Sí, y esos bloqueos, si ustedes se dan cuenta, una vez llega la hora del almuerzo, empiezan a disiparse.
0: Sí, cierto.
1: Como ocurre en cualquier otro.
0: Y lo que pasa es que también los ciudadanos están haciendo uso de su derecho a manifestación y libertad de organización, como lo garantiza la Constitución.
1: Sí, aunque aquí hay un bloqueo.
0: Aunque, claro, hay una violación al mismo tiempo. A la libertad de locomoción que tenemos todos. Pero creo que esa ha sido la discusión por siempre, quién o qué derecho debe respetarse, el de los manifestantes o el de la libertad de locomoción.
1: Sí, pero aquí el problema es que sí le hacen cansada a los agentes,
0: sí, claro.
1: Aunque tengan una orden de la Corte de Constitucionalidad, llegan, platican, tratan de disuadir. Aquí al final es que se va logrando liberar el tráfico. Vamos a ver, les escribo desde la cabecera municipal de Livingston. Tengo 2 semanas, hice un reclamo el 14 de agosto por no tener energía. He llamado al call center de la empresa casi todos los días y no me resuelven. Bueno, es la distribuidora que da para ese para ese lugar, si ya tiene un oficio de reclamo, ya debería de proceder. Yo tengo un oficio de reclamo por otro tema y la institución a la que hice el reclamo me dio plazo de 48 horas para que tuviera vigencia mi reclamo y llevar la documentación que me requerían a una de sus sedes. Ya lleva 8 días y todavía no me han hecho llegar el correo con los documentos que tengo que llevar. Y cuando pregunté el viernes, me dijeron, fíjese que su reclamo ya venció porque solo tiene 48 horas, tiene que volverlo a hacer, entonces lo tendré que volver a hacer porque...
0: Pero ahora ya juntas de una vez los documentos que te van a pedir.
1: No, porque nunca me mandaron el correo. Ah. Ellos dicen, el paso es, le abrimos un caso, ese caso está abierto 48 horas y en esas 48 horas me tiene que llegar un correo y yo llevar la documentación a una de sus sedes. Si no me llega el correo, no puedo llegar.
0: Sí, la burocracia, ¿verdad? Y el desinterés de los burócratas a resolver problemas.
1: Pero es burocracia privada, porque te estoy hablando de una institución privada. Vamos a ver. Gracias, don Iván. Gracias por la información. Ha estado atento ahí a ese anuncio. Yo no lo he escuchado, pero gracias por mantenernos ahí actualizado. Con el tema de los celulares y la inteligencia artificial, no me gusta la idea porque si uno piensa que tiene ganas de ir al baño y no ha ido dónde, sí, claro. Yo cabal estuve pensando en eso. Obviamente, cualquier pensamiento que te pase por tu mente lo va a interpretar el aparato que
0: tenés. IA.
1: ¿Sí?
0: ¿Puede ser? ¿Puede ser que haya una conexión ahí?
1: No ahondo mucho en el tema. Le quisieron preguntar sobre el funcionamiento, pero él se quedó en lo básico, ¿verdad? Simplemente lo vas a necesitar pensar.
0: Hay una película que no sé cómo se llama, no recuerdo el nombre, pero no sé si la has visto, donde el tiempo de vida se los dan en un chip que tienen instalado en el brazo. Entonces, se te termina el tiempo de vida y ahí hasta llegaste. Uh-huh. Pero en cambio, le podés robar vida a otro. Pero claro, sí, ciencia ficción, sí. Pues, pero al final
1: ciencia ficción.
0: Termina uno pensando que puede ocurrir.
1: No, yo lo que me imagino es que va a ser como, por ejemplo, cuando uno utiliza el comando de voz, ¿verdad?
0: Sí, exacto.
1: Lo hace dando una instrucción.
0: Entonces, que de hecho ya los teléfonos lo tienen. Apple lo tiene. El iPhone tiene ese sistema. Llamar a Carlos Canteo. Y empieza a sonar.
1: Lo hace solito. Me imagino que debe ser como una instrucción, no como un pensamiento como tal, ¿verdad?
0: Sí, claro.
1: Tiene que ser básicamente una instrucción. Pero sí, la tecnología nos va a traer unas sorpresas sumamente interesantes. Dice Eric Martínez, si la MUNI cobró 725 por tarifa de participación para las carreras, ¿cuánto habrá ganado? Pareciera más una empresa. No, el costo se le paga a una empresa privada que es la que organiza el evento. Fueron 775 por los 42K y 350 por...
0: En total hicimos cuentas acá de 5,500,000 quetzales, ¿sí? Que también hay que hacer referencia que hay gastos, que esos 5 millones, pues de esos 5 habrán gastado 3 para la organización.
1: Le quedaron como regalías a la municipalidad por un tema de gastos en los que incurrió la municipalidad de 350,000 quetzales, que son los que le reintegran los organizadores, pero... Y sí se vendieron todas.
0: Claro,
1: las 10,000 para los 21K y las 2,500 para la maratón completa, ¿verdad? Así fue como repartieron esa plata. Siempre hablando sobre el tema de los aparatos, posiblemente serán especiales, pero no para leer la mente. Esto sí no puede ser, porque no puede ser que un aparato de estos le pueda leer la mente. Yo no creo. ¿A ustedes no les ha pasado en pláticas y a vos, George, también pláticas con gente que dicen, pucha, este teléfono como que me oye porque estaba pensando tal y tal cosa, y lo primero que busqué fue eso.
0: Es que tenemos una parte de sensorial que conecta inclusive con gente que uno no está, con la que uno no está relacionado.
1: Sí.
0: Pero yo creería que sí, eso, mira, para la ciencia en este momento, como está desarrollada y como se está desarrollando, no creo que haya algo que no puedan hacer.
1: Mi hijo está muy metido en ese tema y le toca muchas veces ir a dar charlas en la parte básica del tema de inteligencia artificial. Entonces, vos sabes que hoy las conferencias las tenés que tratar de hacer dinámicas, ¿verdad? Uh-huh. Para que la gente le ponga atención. Entonces, él hubo un momento en que su ancla de arranque era, dentro de los asistentes, un voluntario, y llegaba el voluntario, tenían una pantalla grande de, uh-huh, de televisión, pero de esas que las mueves con el tacto, y le partía la pantalla en dos. Entonces, decía, piense en un dibujo y empiece a dibujarlo. Entonces, la gente empezaba a dibujar y a los dos primeros trazos, en la pantalla, a la par de la pantalla, le aparecía lo que quería dibujar.
0: ¿Sí? Es que hay un tema sensorial,
1: es un tema
0: en
1: de,
0: eso.
1: Para introducir el tema de la inteligencia,
0: claro,
1: artificial.
0: Exactamente.
1: ¿Verdad? Que así es.
0: Bueno, vámonos a la pausa.
1: Sí, vamos al corte y ya volvemos.
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2: Bien, volvemos. Gracias por la sintonía. Y vamos a cambiarle un poquito el tema y nos vamos a ir con una interesante entrevista con nuestro compañero César del Águila sobre un tema también poco conocido acá en nuestro país. Así que, si ya está listo, don César, vamos de inmediato a nuestro estudio continuo.
3: Damos la bienvenida al coronel en situación de retiro, don Jorge Antonio Ortega Gaitán. Coronel, muchas gracias por haber aceptado la invitación, estar con nosotros. Y usted recientemente, me parece que en segunda edición, saca al público un libro titulado Los Paracaidistas. Esto tiene mucha historia y creo que la población también lo debe saber. Bienvenido, coronel. Cuéntenos un poquito de Los Paracaidistas.
4: Muchas gracias primero por la oportunidad de poderme comunicar con los radio
3: Nuevo Mundo.
4: Y bueno, la historia de los paracaidistas abarca desde 1948 a la fecha. Esta segunda edición es corregida y aumentada. Es mi primer libro hace 30 años. Solo se firmó la paz y se fue a la imprenta Los Paracaidistas. Pero en ese tiempo mis contactos y mi acceso a los archivos era limitado, ¿verdad? Era un mayor recién ascendido, entonces no tenía muchos contactos. Y esto ahora, pues ya con el paso del tiempo y las fallas que se pudieron encontrar en el libro inicial, pues fueron reparadas. Este libro pues aumentó en 100 páginas, ya tiene tecnología de este siglo, mientras que el otro lo hice a máquina, ¿verdad? Pegando las fotos con tape y bueno, fue un trabajo artesanal prácticamente, ¿verdad?
3: Sí. Coronel, pues en primer lugar, felicitaciones por que usted se ha tomado el tiempo de escribir historia del país. Entiendo que el paracaidismo es para operaciones de despliegue rápido, llegar por aire obviamente a zonas difíciles o inaccesibles para las tropas terrestres y llegar también a lugares lejanos con más rapidez. O sea, la importancia entiendo que es una brigada de paracaidistas, la importancia.

0: Del tener una brigada de paracaidistas es vital, en otras palabras, y corríjame si estoy equivocado, como yo lo entiendo, es que en todo ejército debe de haber paracaidistas, ¿es correcto?
1: Bueno, va a depender de las intenciones del Estado en aspectos de defensa, pero en lo nuestro sí es necesario, por lo escabroso del terreno, y que los paracaidistas durante mucho tiempo y fueron la unidad estratégica que le correspondió entrar en combate durante el conflicto, ¿verdad? No existían unidades de caibil, existían los caibiles, pero en forma individual. Entonces ponían un oficial caibil con un pelotón de paracaidistas, ¿verdad? Esto pues se fue mejorando y ahora pues contamos con unidades de caibiles y de paracaidistas. La unidad de paracaidistas es muy especial, tiene una dinámica diferente a todo comando del ejército. La moral que se respira y que se vive en la base del puerto de San José es totalmente diferente, ¿verdad? El paracaidismo nace en Guatemala prácticamente por la iniciativa de dos oficiales que en el 48 van a Estados Unidos, a Fort Benning, y se gradúan de paracaidistas. Son los primeros dos paracaidistas guatemaltecos, Plinio Gracioso y René Cuellar. Ellos con iniciativa y creatividad pues modificaron los paracaídas de salvamento que se utilizaban en los aviones de esa época y los convirtieron en paracaídas para salto individual. Toda una odisea. De hecho, aquí en la contraportada está una fotografía donde se puede observar a los saltadores de la primera época haciendo su salto con un paracaídas prácticamente de salvamento. Era tremendo porque era una cúpula, lo mínimo necesario para llegar a tierra.
0: Perdón, ¿eso es lo que le llaman salto libre?
1: Ellos saltaban enganchados.
0: Ah, enganchados.
1: Enganchados. Estos paracaídas pues no estaban hechos para que usted saltara y lo disfrutara, ¿verdad? Era solo un medio de salvamento prácticamente para los pilotos. Con las modificaciones y las creencias de esa época, el paracaídas era mínimo necesario, no tenía chimenea, o sea, eso generaba un penduleo. Entonces, y aparte creían de que hacer el arnés con varias partes se podía desarmar, y entonces lo hacían con una sola línea. Entonces el paracaidista llegaba a tierra mareado y a veces asfixiado, porque lo iba comprimiendo la atmósfera, ¿verdad? Luego la gravedad iba soportando al paracaídas y prácticamente al paracaidista con lo mínimo necesario. Toda una aventura. Ellos hicieron averías en el aire, hicieron salvamentos y todo esto pues lo logré rescatar de los diarios de finales de los años 40 y ahora pues la inteligencia artificial nos permite prácticamente hacer que las fotografías vuelvan a estar como en primera plana, ¿verdad?
0: Usted mencionó caibiles, ahí está aquello famoso: si avanzo, sígueme, si me detengo, apremiame, y si retrocedo, mátame. Caibil. Pero caibil,
1: hasta
0: la muerte. ¿Usted es caibil?
1: Así es.
0: Bueno, interesante. Mire, para lograr ser paracaidista, ya para entrar en combate y todo, entiendo que se requiere un acondicionamiento físico extremo, pruebas de valor y resistencia, por ahí va la cosa, coronel.
1: Sí, se requieren prácticamente el paracaídas, solo es un medio de transporte. ¿Verdad que los sitúa uno cerca del oponente? ya sea en la retaguardia o al frente. Esto requiere de que usted salte del avión y luego pues inicie operaciones de 10, 15, 20 kilómetros para alcanzar los objetivos que le han trazado. Se requiere hombres y mujeres diestros en lo que es la parte física y mental, que son las dos partes fundamentales que el entrenamiento le permite al individuo cumplir la misión y no retroceder, tanto para los paracaidistas como para los caibiles. Y aquí quiero hacer un paréntesis. El segundo libro que escribí fueron Los Caibiles. Lleva 11 reimpresiones. Es el libro que me ha permitido seguir escribiendo sobre la historia, no negada, pero que no había tenido la oportunidad del 60 a la fecha de estar en las manos de los guatemaltecos y extranjeros, que es la historia militar, ¿verdad?
0: Creo que el primer comandante de llamémosle de la base de los caibiles fue Nuila, me parece.
1: Así es. Él es el generador del curso. Yo tuve el honor de ser jefe de curso ya en los años 80, finales de los 80. Fui instructor 3 años y luego 1 año de jefe de curso, ¿verdad? Y cierro el paréntesis, ¿verdad? Porque estamos hablando de los paracaidistas.
0: Ahora, coronel, creo que fue la Segunda Guerra Mundial, Normandía, que las tropas aliadas, es decir, lanzaron una ofensiva con paracaidistas, pero las condiciones meteorológicas, me parece, no fueron las mejores y un poco de falta de inteligencia, y murieron muchísimos paracaidistas, me parece, de los aliados. Ahí iban ingleses, estadounidenses, y no sé.
1: Canadienses, australianos. Realmente es un despliegue amplio lo que es el día D, pero previo a esto los rusos ya habían hecho movilizaciones aerotransportadas con sus paracaidistas, que era elemental, ¿verdad? Como iniciamos nosotros acá en Guatemala, ¿verdad? Con paracaídas mínimos, ¿verdad? Para llegar a tierra vivos y sanos.
0: Ahora bien, coronel, digamos, en el caso de su libro, que recoge la historia del paracaidismo, llamémosle militar en Guatemala, hemos usado el paracaidismo ya en combates. ¿Refirió algo del conflicto armado interno? ¿Los usamos ahí?
1: Sí, claro que sí, como tropas de choque y como tropas de asalto. O sea, las primeras operaciones que se llevaron a cabo fueron aerotransportadas. Y cuando aparecieron las unidades de oponentes del Estado en lo que es el río Chixoy, una ráfaga de viento hizo que la última pasada de paracaidistas pues se fuera al río, y a raíz de eso tenemos un monumento para ellos, ¿verdad? Que murieron en combate, fueron los primeros que murieron en combate. Petén tal vez, y ahora Huehuetenango.
0: Ahora, perdone, coronel, cuando se cae en un lago o en un río y por el peso del paracaídas y todo, las posibilidades de morir están muy altas.
1: Sí, hay un porcentaje alto, pero hay procedimientos para poderse uno desembarazar del paracaídas y del equipo. Hay un suelta rápido que se llama. Por algún motivo no sucedió esto y murieron este personal, ¿verdad?
0: Ahora, coronel, pues interesante, felicitaciones por nuevamente escribir Los Paracaidistas, retomarlo. Creo que hubo algunos agregados, usted lo presentó la semana pasada. En tiempos en que ni se soñaba con el paracaidismo, cuando se recopilan los datos del arte de la guerra de Sun Tzu. Parte de lo que ahí se dice es que lo más importante de la guerra es destruir la estrategia del enemigo. Entiendo que el paracaidismo, usted, por ejemplo, está atacando al enemigo, pero le puede entrar por la retaguardia con paracaidismo. Entonces le hace un sándwich. Es decir, por ahí va la cosa, coronel.
1: Sí, siempre refiriéndonos al mismo escritor Sun Tzu, 6000 años antes de Cristo, ¿verdad? O sea, es un documento histórico muy bueno sobre el arte de la guerra. Tenemos ahí que la tercera regla es toda técnica de guerra está basada en el engaño, ¿verdad? Todo el libro lo podemos resumir en esa,
0: Es correcto, sí.
1: ¿verdad? Y esto nos permite utilizar todas las operaciones que nos puedan dar la facilidad de llegar al enemigo y golpear su voluntad de lucha, ¿verdad?
0: Ahora, bien, también en el libro del arte de la guerra se habla de que la rapidez es la esencia. Y aquí usted llega rápido a alguna posición, es decir, porque está entrando por, llamemos por alto, y puede llegar y puede llegar inmediatamente casi, digamos así, y esa rapidez le da una ventaja. Si es que así fuera, la rapidez en el paracaidismo es una ventaja realmente.
1: Por supuesto que sí, y los paracaidistas pueden saltar a cualquier hora, sea de día o de noche, con ciertas limitantes por el viento, ¿verdad? Un viento muy fuerte, estamos provocando la muerte de un 70-75% de nuestros soldados, pero en condiciones óptimas es favorable. Dentro de los principios de la guerra está la sorpresa, la rapidez y el secreto. Son las tres S, ¿verdad? Entonces eso nos lo permite la rapidez, tanto la sorpresa como el secreto, ¿verdad? Esto es sumamente importante.
0: Tenemos en Guatemala esa brigada, coronel.
1: Sí, su sede es el puerto de San José. Está desplegada ahora principalmente en las áreas de frontera con la parte sur de México y también salen a los que son los contingentes al corazón del África, ¿verdad? Estamos exportando la paz al continente africano y nuestras mejores tropas, tanto caibiles como paracaidistas, van a cumplir esa misión. Ya llevamos más de 20 misiones en el África.
0: Según el libro de Sun Tzu, El arte de la guerra, una brigada son 1600 elementos. No sé si cambió ya,
1: Sí,
0: pero por
1: cambió.
0: ahí ha de andar.
1: No, es mucho más.
0: A más.
1: Sí, o sea, estamos hablando de dos batallones, 8 compañías de paracaidistas, más sus unidades de apoyo, tanto de fuego como administrativas, todo lo que son vehículos de transporte personal, de transporte de búsqueda de información, motos, jeeps, o sea, telecomunicaciones, puestos de mando, móviles, o sea, es todo un aparataje. Nosotros en nuestra época de paracaidismo teníamos una visión grande de lo que era una BRINOT, que era una brigada no divisionaria, ¿verdad? O sea, que podía trabajar independientemente.
0: Coronel y audiencia, si nos permiten, solo vamos a importantes mensajes y enseguida volvemos.
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3: Estamos conversando con el coronel en situación de retiro, don Jorge Antonio Ortega Gaitán. Él recientemente lanzó una nueva edición de su libro Los Paracaidistas. Y estamos conversando de este tema porque tiene mucha historia en primer lugar. Y estamos hablando ni más ni menos que defensa nacional. O sea, en las circunstancias actuales hay que estar preparados por todos lados porque no se sabe el día de mañana qué es lo que pueda suceder. Y comentábamos de la importancia de tener la brigada de paracaidistas. Coronel, ¿qué más nos puede contar de su libro? Cuéntenos más.
4: Bueno, en esta nueva edición rescato a la primera promoción de mujeres que fueron a paracaidismo, ya como grupo. Mi promoción tuvo la suerte o el honor de reabrir nuevamente el curso de paracaidismo para los cadetes, porque se había suspendido después de que entramos en crisis con el apoyo de los norteamericanos. Luego de esto, pues tenemos lo que es el Círculo Cero, ¿verdad? Que fue la primera organización que tuvimos con respecto a paracaidismo libre. Y luego tenemos prácticamente el asunto de lo que es la Asociación de Paracaidismo, que le dio la entrada a los civiles a través de la Asociación de Paracaidismo. Aparte de eso, la fundación de la Escuela de Paracaidismo, que abrió sus puertas en el 88 para hombres y mujeres, que era un curso que no estaba limitado para los hombres, pero no tenía la ventaja, o sea, no se había explotado el hecho de que entraran mujeres al paracaidismo. Las mujeres entraron de lleno a todo, a la parte administrativa, para empacar paracaídas, darle mantenimiento a estos sistemas de salvamento y de transporte, y por supuesto ser muy buenas paracaidistas hasta la fecha.
3: Y en el arte de la guerra, el libro, el arte de la guerra, se puede leer lo siguiente, coronel: atácalo cuando el enemigo menos lo espere, elude su fuerza y castiga su falta de consistencia, y al igual que al agua, nadie podrá resistirlos. O sea, ataca al enemigo cuando menos lo espere. El paracaidismo creo que tiene eso, es sorpresivo.
4: Sorpresivo, rápido y secreto.
3: Sorpresivo, rápido y secreto.
4: O sea, la planificación, esto lo dijo Napoleón, y cualquier plan debe tener algo de secreto para que tenga éxito, ¿verdad? Entonces se cumple con los paracaidistas el hecho del salto, nos permite llegar a cualquier punto, a cualquier hora, y la única limitante va a ser las condiciones atmosféricas adversas, ¿verdad? Totalmente adversas, porque si está lloviznando se puede saltar, si hay un viento superior a los 15 nudos, es arriesgado, pero se puede saltar también, ¿verdad?
3: Ahora, relacionado con eso, en el mismo libro El Arte de la Guerra se lee: llega como el viento y retírate como el relámpago. Aquí los paracaidistas llegan como el viento, digamos, inesperadamente. Es decir, es parte de la ventaja, digamos así, de una acción usando paracaidismo. ¿Por ahí va la cosa, coronel?
4: Sí, vuelvo a insistir, la capacidad del paracaidismo de llegar a cualquier punto en cualquier hora nos permite precisamente la sorpresa, ¿verdad? Y Sun Tzu, a pesar de que no existían los paracaídas, lo manejaban muy bien, ¿verdad? Y él pone como ejemplo el agua, ¿verdad? El agua es fundamental, ¿verdad? En las cordilleras baja con una fuerza tremenda y en la plano se disuelve, ¿verdad? Entonces hay que atacar en ese momento.
3: Hay una oración del paracaidista. ¿Qué nos puede comentar sobre eso, coronel?
4: Bueno, los paracaidistas en la realidad son los más cercanos a Dios, ¿verdad? Están disfrutando de la creación desde el cielo, ¿verdad? Esto es fascinante con respecto a lo que es el comportamiento humano, ¿verdad? O sea, no dejamos de creer en Dios el hecho de que seamos una fuerza especial.
3: Ahora, hablando de fuerza especial, coronel, ¿cómo detectan quiénes, hombres o mujeres, tienen las condiciones para ser buenos paracaidistas?
4: Bueno, el primer filtro es el entrenamiento físico, porque hay que endurecer lo físico y lo mental, ¿verdad? O sea, un soldado sin fortaleza mental no logra alcanzar los objetivos.
3: El primer paso. Después ya van introduciéndolo a la parte técnica, digamos.
4: Sí, prácticamente son dos cursos. El curso de paracaidismo, que es el que lo inyecta de moral. Y aparte de eso está el curso del soldado básico, ¿verdad? O sea, inicia su carrera dentro de la institución armada con el curso de combate individual del soldado, que le da las técnicas básicas para sobrevivir en cualquier área de combate.
3: Usted decía que el paracaidista es el que está más cerca de Dios. Es cierto, anda en las alturas, pero si la cosa falla también se queda en las alturas. Pues quizá por eso la oración del paracaidista dice: oh, Señor, te imploro, aunque la tormenta azote, calma por unos minutos al viento, la lluvia, la niebla, y nadie más que el paracaidista, humilde y silencioso, sonríe ante el vacío como un agradecimiento infinito por haber escuchado tú su oración.
4: Así es.
3: Cuando usted anduvo ahí en las alturas y todo lo demás, cuéntenos algo de eso, porque hablar de paracaidismo es fácil, pero andar en esas alturas, no sé a cuántos metros o pies son, digamos, los saltos, pero eso no es broma, eso hay que estar bien preparado.
4: Sí, en la presentación del libro, el general Julio César Ruano Herrera dice: bueno, los soldados en su mayoría es la primera vez que se suben un avión y los tiramos, ¿verdad?, del avión. O sea, es un choque tremendo para las circunstancias. El libro recoge varias anécdotas, no solo de paracaidistas más antiguos que su servidor, sino propias, ¿verdad?, de incidentes que se dan en el vacío. Lo primero es que el vacío hay que disfrutarlo, ¿verdad? Es una...
3: Sí, porque ya anda uno ahí, no queda otra.
4: hay que disfrutarlo al máximo. Es fenomenal lo que produce en la mente y en el cuerpo, ¿verdad? El vacío. Es un suicidio controlado, porque usted determina cuándo va a abrir su paracaídas en el aspecto de salto libre. Ahora, cuando es enganchado, pues el avión se hace cargo con la línea estática. Pero algo muy importante es que el salto básico de tropa es a 1250 pies. Ahí se les entrena, pero puede bajar hasta 600 pies en caso de combate, para que el paracaidista esté lo menos expuesto
3: al fuego enemigo.
4: Con salto libre puede llegar a los 14.000 pies sin necesidad de oxígeno, ¿verdad? Y ahí es donde se disfruta al máximo el vacío, ¿verdad? Paso uno más o menos 15 días, 2 semanas excitado, ¿verdad? O sea, alterado del cuerpo, porque la gravedad y la velocidad con que uno baja le da esa sensación, ¿verdad? Es una droga prácticamente para los que no la controlan. A veces el éxtasis es tanto que hay paracaidistas que no abren su paracaídas principal. Por eso los paracaídas de reserva traen un pequeño explosivo que, si usted pasa de cierta altura, pues se abre solo, ¿verdad? Porque puede venir inconsciente, puede venir con problemas del principal, y entonces prácticamente le salva la vida, ¿verdad?
3: O sea que aun cuando usted esté físicamente bien preparado, pueden suceder diferentes cosas. El organismo puede reaccionar negativamente.
4: Más que el cuerpo, es el mecanismo del paracaídas, ¿verdad? Las fallas normalmente son del paracaídas, pero es una cadena de hechos que se van sumando que lo llevan a uno al accidente, ¿verdad? Yo tuve un caso en el cual yo salí de primero de la nave a más o menos 13.000 pies, y el último, que era el noveno, fue a chocar conmigo, y entonces nos descontrolamos los dos y bajamos sumamente mal, ¿verdad? Casi morimos los dos en ese salto. Gracias a Dios yo no perdí ningún miembro, ¿verdad? Porque ya se habían dado algunos accidentes de esa naturaleza, donde el golpe es tan fuerte que es como que se encontraran dos motos a 230 kilómetros de frente y chocaran, ¿verdad? Ese es el impacto que podemos poner de ejemplo.
3: Ahora, perdón, coronel, ¿y eso se produce por efectos de viento?
4: No, maniobras mal ejecutadas. Lo que pasa que en el vacío tiene que acondicionar su cerebro, porque todo lo que hace debe de ser al revés. Si yo me quiero acercar a usted, encojo mis brazos, no los estiro, sino me los tengo que encoger, ¿verdad? Para avanzar y llegar suave donde usted se encuentra.
3: Eso está como un amigo que estuvimos en consejos de administración varios años, y él decía: sí, yo estoy de acuerdo con todo, pero al revés. Entonces, allá arriba todo es al revés.
4: Sí tiene que acondicionar su mente a hacer las cosas al revés, ¿verdad? Ante todos los desplazamientos es importantísimo. El solo mover las manos ya le da cierta estabilidad y le da cierta dirección a su cuerpo. Usted puede hacer de todo en el vacío, menos subir, a no ser de que lo agarre una corriente termal. Pero normalmente usted puede hacer de todo lo que hace un avión, menos subir, ¿verdad? En paracaídas.
3: Coronel, ¿y hasta qué edad permiten que esté uno activo en paracaidismo?
4: Usted lo determina.
3: O sea, no hay edad. Si usted se siente bien y todo, ahí va.
4: Ahí va.
3: Qué interesante.
4: Hay gente de más de 60 años saltando.
3: ¿Más de 60 años saltando?
4: Sí.
3: Y bueno, quizá ahí también intervienen lo que le llaman las reservas. Sí. Pero, coronel, mire, qué interesante, porque estamos hablando de, llamémosle de, quizá estoy equivocado al decir un arma, pero llamémosle un mecanismo de guerra que no puede faltar en ningún ejército, a mi juicio. Digamos así, ahora están los drones, están un montón de cosas, pero todavía se usa paracaidismo.
4: Conquistar el objetivo y explotar el éxito depende de la infantería. Sea esta aérea transportada, mecanizada, blindada o a la usanza de la Primera Guerra Mundial, la pieva.
3: Mire, los romanos tenían una frase: ¿quieres la paz? Prepárate para la guerra.
4: Así es.
3: ¿Todavía sigue teniendo vigencia eso?
4: De hecho, el Centro de Estudios Militares, que ahora es el Comando de Estudios de la Defensa, tiene ese lema.
3: Ah, interesante. Coronel, desafortunadamente, interesantísima la conversación. El tiempo se nos está agotando. ¿Algún mensaje final en relación a su libro, Los Paracaidistas? Muy bien presentado, le felicito. Es decir, tiene mucha historia. Usted, cuántas veces quiso, anduvo en las alturas también y todo lo demás, mucha experiencia. ¿Algún mensaje final de esto, coronel?
4: Pues ahorita está el Ministerio de la Defensa convocando para el curso de civiles, ¿verdad?, que se va a llevar a cabo en la base de paracaidistas. Son 2 semanas y ya sale como paracaidista, ¿verdad? Antes era 1 mes, ¿verdad?, para los civiles, igual que la tropa, pero hay que hacer la diferencia que la tropa, pues, va a estar dentro de ese entrenamiento constantemente, ¿verdad? O sea, no solo lo entrenamos para las 5 técnicas básicas de paracaidismo, sino que también para el combate. Mientras que el civil, pues le enseñamos las 5 técnicas básicas de paracaidismo y sobre eso dura el curso, que son 2 semanas, ¿verdad?
3: Aunque es una palabra que usó un clérigo de una iglesia en una columna que escribió, pero creo que no es bueno repetirla. Como que para ser paracaidista sí se necesitan atributos especiales, coronel, por ahí está el tema.
4: Sí, lo primero, leer la historia, ¿va? Sí que está a la disposición de todos en las mejores librerías de Guatemala. El precio es cómodo, son 100 quetzales prácticamente. Lo que yo hago es recuperar la tinta y el papel para poder seguir difundiendo la historia militar que nos hacía tanta falta. Por ejemplo, los marinos, ver la historia de Guatemala desde el mar es totalmente diferente a lo que a la historia oficial, por ejemplo, ¿verdad? No se diga nuestras guerras, la guerra del Totoposte, que tan criticada, y la guerra de 1906, que la ganamos, y a raíz de eso, este año, cumplimos 120 años de paz con El Salvador.
3: Ah, interesante. Coronel, pues, queda usted invitado para un próximo programa.
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4: Una buena tarde para todos, sean bienvenidos a este su programa de deportes, Los Ganadores. Iniciamos semana laboral para llevarles toda la actualidad del deporte nacional e internacional a través del 96.1 FM de Nuevo Mundo. Más de 70 años de llevarles noticias, deportes y entretenimiento. El apoyo del soporte técnico de Marco Tulio, a quien le damos también la buena tarde, siempre dispuesto ahí para que usted nos escuche en cualquier lugar de la República, en su trabajo, si ya va de regreso, en el transporte público, en su vehículo, donde quiera que esté, sea bienvenido, participe, interactúe con nosotros. Tenemos mucho contenido para esta tarde. Y Kevin Alexander, que ya activa los canales digitales de Los Ganadores GT. Ahí nos puede seguir en Facebook, en YouTube y en X. Y también ya nos estamos viendo en TikTok, en la cuenta de este servidor, arroba Edgar Galindo, para que puedan ver y escuchar el programa, además de interactuar con nosotros de todos los temas que traemos de aquí hasta las 5 de la tarde. Hoy le damos la bienvenida a una persona que muchos ya lo conocerán por sus contenidos en distintas plataformas digitales. Ya tiene años de estar en las coberturas, sobre todo del fútbol nacional. Ahí lo pueden ver en TikTok, en Instagram, en Facebook. Y este lunes se integra al staff de Los Ganadores. Todavía no nos ha dicho qué días podrá venir, eso vamos a llegar a un acuerdo. Tampoco es que esté a prueba, porque este muchacho no necesita pruebas, pero sí viene bien recomendado por el resto del staff. Así que Josué Armando, ¿cómo te va? Josué Ort GT, lo encuentran ahí en redes y es famoso. Lo han escuchado ustedes también comentando algunos partidos para otros medios, así que es un gusto, un privilegio tenerte. ¿Cómo te va? Una buena tarde.
5: Claro que sí, muchas gracias, Edgar, ahí a las personas que están, a los radioyentes. Pues la verdad que emocionado, contento, ahí incluso me decías eso y no me creo eso, pero sí. Pero se trata de eso, se trata de creérsela.
4: Vas a ver que van a empezar, ¿verdad?, a interactuar.
5: Claro, claro, pero pues bueno, aquí estamos para hablar sobre todo de lo que nos gusta, lo que nos apasiona, el fútbol guatemalteco, semana de clásico, Copa Centroamericana, y la guinda del pastel realmente durante la semana es el tema también de la Ester Martínez de la pelea. Así que pues sobre todo el deporte guatemalteco, la Liga Nacional, aquí estamos, disparen y vamos a hablar de lo que nos gusta.
4: Sí, tenemos mucho para los próximos días, la definición de la Copa Centroamericana en su fase de grupos, con un equipo con aspiraciones y posibilidades reales de clasificar en el caso de Municipal, que sale a escena mañana en el Trébol, Antigua y Misco, que solo para llenar calendario ya se fue para Costa Rica el equipo de Antigua GFC, y Misco, que también pues tendrá que llenar calendario de local en el estadio Manuel Felipe Carrera, y el otro que tiene aspiraciones remotas, pero aspiraciones, porque necesita, además de lo propio, además de su propio resultado, que se dé una combinación en el otro partido de ese grupo, es Xelajú Mario Camposeco.
5: Correcto.
4: De todo eso vamos a conversar, pero también, Josué, de lo que nos ha dejado el fin de semana en el fútbol de Liga Nacional, con esta jornada que fue la fecha 5 de este torneo Apertura, con victorias para todos los locales. Ningún visitante pudo al menos arrancar un punto, y también con mucha discusión sobre lo que sucedió en cada uno de los partidos. Como bien decía Josué, esta además es una semana donde estamos atentos y expectantes de lo que pueda hacer Lester Martínez el próximo sábado en su pelea de campeonato, que le dará la posibilidad o no de convertirse en el retador de Saúl El Canelo Álvarez. Eso ya lo iremos discutiendo también a lo largo del programa. Ya le están dando la bienvenida ahí a Josué, sobre todo en TikTok. Ya vamos a ver también el WhatsApp, el 3400-0062, de la gente que, pues, no sé si te conocen, te han visto, te han escuchado, y si no, pues ya te dan algunas consignas como la de Freddy. Bienvenido, ojalá que no faltes tanto como los demás, dice. Bienvenidos a los ganadores. Hoy no está Donny Alexander, pero ya Donny Alexander lo había anticipado desde la semana anterior, así que por eso es que hoy está Josué Armando aquí con nosotros. Vos sos de los periodistas deportivos que va a la cancha.
5: Correcto.
4: No como yo. Vos si vas a los estadios, ves de cerca lo que sucede, estás en contacto con los jugadores, con los entrenadores, con el público. Este fin de semana fuiste al Pensativo.
5: Al Pensativo, correcto, sí. A uno de los partidos de la jornada. Que realmente, le está costando mucho a Comunicaciones. También a la Antigua le costó en el tema de la Copa Centroamericana. Pero era un partido vital para ver si en dado caso le daban ya una estocada final a Mauricio Tapia. Sale bien libreado. Sí. Y ya directamente con el Fantasma. Es un problema. Yo lo platicaba ahorita después del fin de semana, y creería yo que la prueba ya también para Marco Antonio el Fantasma Figueroa sería el clásico. Pero pues un partido que yo lo esperaba así. Realmente, pues Comunicaciones tiene mucho cuadro titular, tiene mucho nombre en el cuadro titular, pero cuando yo estaba ahí justamente, que sí, tenía la parte de atrás a la banca, es que no hay nada, o sea, no hay nada, sí. No hay mucho.
4: Si los 11 que entran al campo, eso es lo que te estoy entendiendo, si los 11 que Marco Antonio Figueroa tiene como los titulares no funcionan, no gravitan, no están en su partido, porque todos podemos tener buenos y malos días, ¿no? Y los futbolistas son igual, tienen muy buenos partidos y otros no tanto. Si uno de esos no entra en el engranaje, no hay quien venga de la banca y le dé solución. Sobre todo en los referentes, y eso creo que lo vimos el sábado nuevamente, que no tiene profundidad, que no tiene plantel. Y no es que yo no le dé responsabilidad a Marco Antonio Figueroa, claro que tiene como director técnico responsabilidad en el funcionamiento, la gestión y los resultados del equipo, pero además veamos qué tiene para poder dar esos resultados. Y en el caso de Antigua, como bien decías, pues lo de Mauricio Tapia con esa deuda grande en lo internacional, que no ha podido ganar ni siquiera un solo punto, pero en el plano nacional es el equipo que va con puntuación perfecta, de 4 jornadas lleva 4 victorias y muestra nuevamente en casa que puede manejar los partidos, que puede sacar provecho de su condición de local y sobre todo pasar sobre rivales como Comunicaciones, no te diría sin apuro, sino con los suficientes argumentos y herramientas para poder ganar.
5: Sí, pero es que también era una obligación, porque a Comunicaciones, vuelvo y repito, le está costando mucho, y más allá de un tema de lo internacional y esto y que lo otro, porque cuando perdieron contra Motagua, yo estuve ahí presente también en el después de la conferencia de prensa, y decía, yo no siento el respaldo de contra Maratón, perdón, decía, yo no siento el respaldo de mis jugadores, yo siento que no me están respaldando.
4: Pero internacionalmente, ya lloraba, era un drama.
5: Entonces,
4: era un bolero ahí.
5: Sí, correcto, yo le dije, le hice una de las preguntas y le decía, pues Antigua dejó una vara muy alta, porque en el tema internacional había venido haciendo bien las cosas, pues en el tema nacional también, estamos hablando del bicampeón en el reciente torneo, en el pasado torneo, sí. Pero poca idea de juego, se le van ciertos jugadores, se hablaba de una cuestión de una santidependencia, se desarma no del todo el equipo, porque hay una base como tal, Pero, pues bueno, les pasó factura que en el torneo nacional les está yendo muy bien, 4 de 5 jornadas, porque uno todavía tiene pendiente. Pero, pues al final de cuentas, a lo que más le apostaban era a esa Copa Centroamericana. Todavía tienen una tarea difícil contra Herediano allá en Costa Rica, que ojalá que como se han venido dando los resultados, que no nos vayan a pintar más la cara, porque los equipos guatemaltecos sí no han estado jugando bien. Yo también lo vengo diciendo y lo vengo platicando. Se acerca también el tema de que ya vamos a jugar la Liga de Naciones. Hoy justamente ya lanza la CONCACAF cómo va a estar el tema de la clasificación a Copa Oro.
4: Mañana, pero dentro de un mes.
5: Correcto.
4: Estamos enfrentando
5: pero a el reflejo, en Houston, el reflejo de lo que ha sido la Copa Centroamericana para los equipos. Ay, hay mucho miedo. O sea, creería yo que hay mucho miedo con decirte que los defensas centrales ni están jugando. O sea, yo creo que ya todos lo saben, ya todos están viendo. Samayoa no trae ritmo, pero bueno, ya me desvié del tema y al final de cuentas, pero la Copa Centroamericana, ojalá que no sea el reflejo de lo que vamos a ver en la Liga de Naciones con la selección también.
4: Yo espero también que no sea ese reflejo. Ya hiciste un recorrido sobre los equipos que están participando, las aspiraciones que tienen uno y otro. El primero que va es Municipal. Yo esperaría que Municipal mañana en casa resuelva su clasificación. Tendrá enfrente a un rival que se juega lo mismo y que es muy complicado, que ha mostrado un nivel internacional en esta participación que tiene, y en el plano nacional también es un equipo que compite. Hablando del fútbol hondureño, que el técnico se metió solito a un relajo ahí interno, ¿verdad? Que no creo que le afecte tanto al vestuario, pero que sí ha generado conversación más allá de lo futbolístico. Él ya estuvo aquí, dirigió incluso Antigua GFC, y pues eso que se habla de que es racista y que no sé qué, le está dando vueltas a la conversación sobre este Javier López, que es el técnico del equipo de Motagua, que mañana será rival de Municipal, que ya está en el país, que en unos minutos atenderá a los medios de comunicación. Correcto. Tanto a los locales como a los hondureños que han venido, y que mañana se espera que tenga el Estadio El Trébol pues un lleno completo para respaldar a Municipal. Pero regresando al comentario del fútbol nacional, y para concluir lo que sucedió en el Estadio Pensativo, creo que estamos de acuerdo y coincidimos en esas debilidades y deficiencias de Comunicaciones, de no tener profundidad de plantel, de que el técnico a veces lo noto muy hepático y reactivo. Yo incluso vi una imagen que me quedé pensando la frustración y desesperación que debe tener, porque llegó al extremo Marco Antonio Figueroa de ir a recurrir una jugada. Yo le digo, miren, tengan a la mano ahí, ya que no dejan tener dispositivos electrónicos, correcto, tengan aunque sea las hojas impresas del protocolo del sistema de revisión en video, porque ahí está claro, son 5 o 6 hojas, no son muchas, hombre. Y ahí indica claramente qué jugadas pueden recurrir, qué jugadas pueden pedir. No que él se enoja porque el cuarto árbitro le dice, no, hombre, es que esa no está ahí. Y lanza o sea, ahí lo tenían que haber amonestado por conducta antideportiva. Uh-huh. Pero es parte o es el reflejo de esa frustración que el entrenador chileno tiene al ver a su equipo que no logra plasmar en el terreno de juego lo que él prepara en la semana y en la charla técnica, y cuando necesita hacer ajustes no tiene el elemento humano suficiente, el talento necesario para que le dé un cambio.
5: Sí, a final de cuentas, Edgar, yo creo que el técnico muy a regañadientes, el camerino no está bien, pero no es secreto para nadie, y justamente la frustración, porque yo lo veía antes de la revisión y se volvía loco justamente él en su área técnica, ¿verdad? Porque obviamente que exactamente cuando dijeron que no, y la frustración obviamente está, porque pues él obviamente no es como que planifique un partido para perderlo, eso es así, no. Pero es que también, como decía al inicio, en el cuadro titular sí hay mucho nombre de uno de los capitanes, de los referentes, de jugadores que tienen que aparecer, pero miras a tu banca y vas perdiendo 1-0, ya después con la revisión del FUS, que también sigue dando mucha polémica, y que no hay más nada, definitivamente ha de ser complicado. A eso sumale que se te viene la presión de que el clásico es un clásico y que obviamente están en condición de local y que van a querer ganarlo. Pero sí hay mucha deficiencia en eso. Ahora también, con aprovechando el tema del FVS, hay errores jornada tras jornada también.
4: Sí, pero peor es nada. Ya aquí ya lo hemos hablado. Peor es no tener nada.
5: Sí, claro, pero ¿crees que la misma falencia o la misma carencia de todos los errores que ha habido es por la poca capacitación que se le dio, porque por la poca explicación que se le puede dar, o porque definitivamente las imágenes que muestran, mira, no funcionan, no van acorde?
4: Es un poco de todo, es un poco de todo. Partamos en lo que decís de la falta de capacitación, uno. Dos, que la tecnología pues está, pero pudiera ser mejor y no lo es. Hablando de las imágenes que tienen a disposición los árbitros para tomar la decisión final. Y la tercera, que para mí es la más importante, más que lo que hizo Felipe Ramos Rizo de prohibir los dispositivos electrónicos en las bancas, y sí dicen los equipos, es la unificación de criterios y apegados a las reglas de juego. Porque en unos casos uno dice, no, este sí es penal, lo va a marcar. Como la mano que vimos en la jornada anterior, no esta, sino en la cuarta. Y después vemos la jugada de Marquense o en San Marcos anoche y uno dice, no, eso no es penal, es un penalito. Y resulta que revierte su decisión y sí lo marca Mario Alberto Escobar. Entonces en esa, porque al final la tecnología puede estar, pero las decisiones siguen siendo de los árbitros. Y eso es como en el campo. Si en el campo vio y él le pareció que no era falta, que no era penal, y después le da la gana y dice, ah, sí, sí es penal, está bien, o sea, pero ese criterio se debe estandarizar. Y vos sabes que en otra cancha va a suceder lo mismo y la decisión va a ser igual. Pero no, aquí lo que estamos viendo es que en una cancha se marca una cosa, en otra cancha se marca otra, y en la otra no sabemos. Así de sencillo. Pero volviendo al punto. Comunicaciones pierde en la antesala al clásico. No está bien. Ha ganado 2 partidos en casa. No tiene profundidad de banca. De visita no le va bien. Perdió visitando y feo contra Aurora, de visita administrativamente, porque al final era la misma cancha, pero perdió. Y ahora pierde la Antigua, antes había empatado con Suchi en un partido horroroso en la primera jornada. Y ese es el Comunicaciones que hay para enfrentar al clásico, y ese es el que el público crema tiene que ir a respaldar el próximo fin de semana contra Municipal, que veremos cómo llega, si golpeado por una eliminación o alentado por haber conseguido su pase finalmente después de superar la fase de grupos. El otro partido del sábado fue el de Aurora. Que Aurora es otro equipo de altibajos, pero lo de Aurora se entiende perfectamente. Porque no es un equipo de tanta inversión, es un equipo que le está costando, que armó un plantel como pudo y que ha ido compitiendo poco a poco. Y que el sábado tenía un rival directo. Si lo vemos desde el punto de vista de inversión, tomemos ese criterio, ese parámetro de cuánto se invierte en uno y otro plantel, un recién ascendido y sacó provecho. Ya voy a escuchar tu comentario de ese juego. 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Hoy está con nosotros Josué Armando, Josué Ort GT, ahí en redes. Obviamente no te daba tiempo de ir a Josué Armando, Josué Ort GT, ahí en redes. Obviamente no te daba tiempo de ir a un partido o al otro, pero viste las imágenes, pudiste seguir ese.

0: Totalmente. Porque está jugando relativamente bien. Resolvió el partido pues de buena manera a Suchi, le está costando demasiado. Incluso en el primer gol lo platicábamos, el portero de Suchi realmente
1: yo no horror entendí qué quiso hacer. Pero vos tiene también ahí a sus dos defensas cerca, agarrala, no sé. El otro podía proteger al jugador contrario, meterle el cuerpo, el portero levantarse y tomar el balón. Y no rechazar como rechazó hacia el medio.
0: Sí, sí, pero al final de cuenta es cuestión del portero. Y ojalá que no sea recurrente en el tema de los errores. Porque partiendo desde que Suchi pues asciende a Liga Mayor, que le dicen que no a su director técnico que los asciende, en el caso de Eric González. Y pareciera como que desde ahí Suchi pierde cierta idea, porque le está costando mucho de visita, no digamos también no en condición de local, no está ganando.
1: Ya son 5 jornadas.
0: Exactamente.
1: Y eso en el balance final, José. Cuando vos te vas a la acumulada, decís, ¿y a qué era 5 jornadas donde no hice ni un punto?
0: Sí, sí, totalmente. Pero, pues bueno, ojalá que tienen tiempo todavía para corregir ciertos errores, porque el conjunto de Suchi tiene nombres interesantes. Está en la defensa el caso de Víctor Guadalupe Torres, creo que está por ahí. El caso de Corena, que pues resulta que al final lo sacaron de Comunicaciones y ahorita ya está jugando.
1: Jugadores de experiencia,
0: jugadores que pueden cambiarte un partido, o que por lo menos.
1: Pero no están jugando.
0: ¿Verdad? Y el caso de Aurora, que me parece que después del tema de donde pierden la final con Antigua,
1: la
0: Supercopa. De ahí que pues hacen el cambio de cancha, que me parece que está bien. Tiene nombres interesantes como Ticurú, que siempre anota en el tema de recambio. Llevan a un jugador como Roger Hernández, que viene de Primera División y que bien, hace
1: ese,
0: una asistencia.
1: Fíjate vos que ese jugador yo no lo conocía.
0: ¿Roger? Sí, yo le di seguimiento en Primera División. Viene picando piedra desde las categorías. Incluso él es canterano de Comunicaciones. Sí, correcto. Viene de jugar con el equipo de AFF. Y lo llevan, le dan un voto de confianza y creo que de a poco ha ido respondiendo.
1: Que llevaron de Amatitlán también me ha parecido.
0: Sí. Al final de cuentas son de los nombres por los que apuesta Aurora, que creo que está bien. Y pues qué bueno que les está yendo bien en esta nueva cancha. Pero lo de Suchi sí tienen que reponerse, definitivamente tienen tiempo, estamos en la jornada 5 y ojalá, porque realmente el aficionado de Suchitepeque es un aficionado que mete presión. Ya lo vimos ahorita en el partido pasado.
1: Una afición de verdad que
0: sí. Yo tengo varios conocidos que son justamente ahí, que estuvieron en el partido de ascenso, que estuvieron ahorita, que se comieron cuando regresaron a la Primera División. Pero así como apoyan, obviamente también es un aficionado que exige, y es una plaza a la cual, si en dado caso regresaste, es por algo. O sea, regresaste es para desde el primer partido, desde la primera jornada, demostrar que ya no te querés volver a ir.
1: Y lástima, porque se recordarán, en la primera jornada era estadio lleno. Yo dije, esto, si Suchi comienza a conseguir los resultados, va a ser insuficiente. Jornada tras jornada, cuando Suchi sea local y la gente se va a meter con todo, el equipo que se presente ahí va a sentir una presión, además de la temperatura. Pero no, se ha ido desbaratando poco a poco. El otro día decía Donny que él escuchó, una fuente le dijo que existía la posibilidad de que un dirigente como Alfonso Cruz Berganza regresara a hacerse cargo de Suchitepeques. No sé qué tan cierto sea, Donny lo dijo aquí. Pero en fin, si Suchi no cambia esto, si no revierte este inicio de campeonato, va a sufrir demasiado y la gente se va a empezar a alejar. Para concluir con el análisis del sábado, dos cosas. El partido de Municipal Xelajú, pero antes de ese Municipal Xelajú, que fue el que cerró la programación, ¿vos tomaste reacciones de los protagonistas el sábado en El Pensativo?
0: Sí, más que todo directamente de Jorge Moreno, que pues ya sale en su segundo partido como titular, debido a que pues Luis Morán no ha estado, gana contra...
1: ¿Pero juega por qué?
0: Porque por está lesión. Por lesión, sí, está lesionado, sí. Luis Morán está lesionado. Juega con Cobán, que sale con una victoria al conjunto de Antigua, y ahora que sale con victoria, y él decía...

0: que pues obviamente su pasado con Comunicaciones y esto y que lo otro, pero que pues obviamente de a poco ganándose ese puesto, ganándose esa titularidad, y veremos si en dado caso que se perfila para ser así, para ser el titular en tal vez su primer partido, estaríamos hablando de su primer partido de Copa Centroamericana con Herediano, exactamente. También hablaba, perdón, el caso de Maciero, que pues solo hace un golazo. Digo golazo con complicidad de Arnold.
1: Sí.
0: Porque tuvo mucho tiempo, espacio, hasta para darse la vuelta el caso de Maciero. Es un buen gol, no le quito mérito. No,
1: la definición es muy buena, pero la lentitud de Comunicaciones.
0: Sí, correcto. Sí.
1: Es impresionante. Mira, una última, Prilwitz salió lesionado. Lamentablemente este es un jugador joven que Pablo promete. Mucho. Pero sufrió una lesión grave, ruptura de ligamentos.
0: Sí, correcto. Operación.
1: Yo no entendí porque en la primera se veía que él, el mismo jugador, había sentido la gravedad, la magnitud de la lesión. Y cómo el cuerpo médico de Antigua no le dice, mira, ¿sabes qué? No, ya no probés. Vamos a...
0: A guardarte.
1: A evaluarte más a fondo. Y que hagan el cambio. ¿Por qué dejarlo que siga probando?
0: Yo siento que ya es una cuestión directamente de él, y te explico por qué, y le explico a la gente por qué. Tuvimos la oportunidad en el premundial de 2024, en donde él también llegaba en el premundial de la sub-20.
1: Sí.
0: Él igual, él estaba tocado, él estaba resentido, él estaba con una lesión. Y al final de cuentas, él en un partido, el tercer partido, no recuerdo ahorita bien, creo que es contra Haití, no me recuerdo. Él dice que él puede jugar. Entonces creo que sí, fue lo mismo que pasó. Es cuestión de una necesidad de él, pero también como director técnico, como cuerpo técnico.
1: El médico es el garante de la salud del jugador, sobre todo en ese tipo de acciones. Mira, ¿por qué? Porque el jugador tiene el ímpetu, ¿verdad? ¿Vos? Nadie quiere salir. Él quiere seguir jugando. No, déjame probar, y si no, yo te digo. No. Eso no es así.
0: Sí, correcto.
1: Y eso, de verdad, esa parte yo no la entendí. Bueno, vamos a hablar de Municipal al regresar de la pausa. A mí de verdad me decepcionó Xelajú. Los dos equipos rotaron su plantel. Yo digo que estos dos son los que mayor profundidad tienen en cuanto al recurso humano para plantear los partidos, para lo que tienen en la banca, para prescindir de algunos jugadores, para darle minutos a otros. Y los dos entrenadores llegaron con eso, ¿verdad? La necesidad de la Copa Centroamericana, Municipal un poco más claro con lo que ya hablamos recibiendo a Motagua. Lo de Xela pues tendrá que esperar una combinación, pero todavía tiene probabilidades. Entonces por eso decidieron prescindir de algunos jugadores que después ingresaron. Pero vamos a hablar de ese encuentro que se celebró en el Estadio El Trébol. Cuando regresemos de la pausa, la invitación para que sigan escribiéndonos aquí en la cuenta de TikTok, ya hay muchos comentarios, y en el 3400-0062, la vía del WhatsApp, hoy está con nosotros Josué Armando en Los Ganadores. Ya regresamos.
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1: ¿Sabías que los bosques, el agua, la energía y los materiales también forman parte de nuestra economía? Muy pronto podrás conocer cómo se relacionan los recursos naturales con la actividad económica del país. 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Agradecemos a todos por la preferencia y la sintonía en el programa de este lunes. Vamos a darle lectura a algunos de sus mensajes y seguiremos con los comentarios de lo que sucedió en la jornada y lo que viene también. Ya hablaba lo de Freddy, que dice que ojalá que no faltes. Otro que no va a llegar, dice aquí el piche. No, este sí es cumplido, hombre, es gente formal. Que bueno, acá en el programa dice con las... ¿Qué opinan de las celebraciones como la de Urizar en Misco? Alara, ese Luis Pedro, así que... Vos en sí, lo que te fijas. Sí, hombre. Pero, ¿qué onda los jugadores?
0: Realmente, yo creo que...
1: ¿Por qué le hacer ganó esa emoción? Cuestión obscena?
0: Sí, hombre, y más que... Yo ya subí el video, ahí lo pueden ir a ver al TikTok. Porque sí es muy, muy descarado, así, y le van literalmente de...
1: Pero es que sí, o sea, es muy evidente.
0: Va, y he visto algunos, va un momentito, pero fue muy larga, la así como...
1: Ajá, como que al otro le gustó.
0: Ajá,
1: seguí,
0: sí, ajá.
1: Seguí que me gusta. A la nombre, de verdad, los jugadores cada vez me sorprenden más. Pregunta para los dos, dice, Xela es oficialmente hijo de Municipal. Pues después de lo que sucedió en la final, donde le ganó Municipal los dos partidos, lo que sucedió en la clasificación del torneo anterior y lo que vimos el sábado, pues creo que Municipal está teniendo una, no quiero decir época, pero sí una racha dominante sobre Xelajú Mario Camposeco, que cada vez que se presenta aquí al trébol no mete ni las manos.
0: Sí, sí. A final de cuentas podrán tener muchos recambios el conjunto de Xelajú, pero un partido que realmente los aficionados, yo leía cómo reaccionaron después, no se tiene nada, no se puede jugar así en la previa de un partido tan importante en la internacional, no se puede jugar así después de ser subcampeón en el tema de la Copa Centroamericana, y que pudo haber sido peor, porque si estuviéramos hablando de una goleada, si no es por la celebración que hasta fue emotiva, donde lloró Eric Japa y todo, pero pues el FVS nuevamente apareciendo y que le anulan el gol. Pero estaríamos hablando de una goleada y que tal vez no demuestra en el papel de los jugadores que tiene Xelajú. Mario Campaseco, el último partido que le gana Xelajú es justamente allá con un error de Navarro.
1: Sí,
0: que en donde
1: sí, aquel error de Navarro, ¿te recuerdas?
0: Que tiran el balón y es el último partido que creo que en donde Xelajú, pero de ahí no más. En la final, claramente, ampliamente Municipal por encima de Xelajú, pero pues bueno, creería que, yo lo voy a decir así, creería que ahí es en donde está la mano de Roberto Hernández.
1: Definitivamente, porque tiene un plantel extenso, como ya lo platicábamos hace un rato. Y total mérito de Municipal, pudo, como dice Josué, ser más amplio el marcador. Vale la pena aclarar que en esa jugada que se invalida, porque el pobre Porky nunca supo qué fue lo que marcaron, ahí le decían, como que alguien le chifló en el celular y no entendía, y después se hizo bolas. Primero, miren, pues es que por eso les digo, si estamos en esto, hombre, si nos gusta el fútbol, nos gusta la comunicación, tenemos que prepararnos. ¿Cuál es la señal que hace el árbitro cuando sancionan fuera de juego?
0: Levantan la mano.
1: La mano en alto, ¿sí o no?
0: Correcto, sí.
1: Si él sube la mano, está marcando fuera de juego. Pero él señaló un punto de la cancha y nunca levantó el brazo. ¿Por qué levanta la mano? Porque es un tiro libre indirecto. Y señala el punto, un tiro libre directo. Entonces no podía ser fuera de juego, porque entendé. Prepárate, viejo. No le faltes el respeto a tu audiencia de esa manera. Y el otro también, ¿verdad? Que no lo puede corregir. Entonces entendamos, la revisión iba sobre una jugada antes de que llegara la asistencia para Japa, que más allá que definiera bien o no, ya no contaba. El pobre se echó un drama y se echó a llorar y lo
0: como animó. Cinco celebraciones. Y
1: es que sí, porque mira, gritó el gol. De ahí le fue a hacer orejas a los de la general, que me pareció una falta de respeto a la afición de Municipal.
0: Correcto, sí, también. No, pero antes se puso a llorar.
1: Sí, después hizo las orejas. Ajá,
0: correcto.
1: O sea, como que era el gol del título, vamos.
0: Sí, correcto.
1: Y después se lo anulan. Bueno, pero entonces fue falta de Archila, que el árbitro la consideró como tal. Para algunos no fue. Un poco lejos la imagen, pero el árbitro dijo, sí es falta, y ahí se invalidó. Y Xelajú, Mario Camposeco, poco, la verdad, en sus llegadas. Hizo ingresar a sus habituales titulares ya en el segundo tiempo, pero tampoco la cosa mejoró. Municipal, me sorprendió que ahora el penal se lo dieron a Archila. Yo no había visto a Archila patear un penal, pero qué bueno.
0: Lo definió bien, sí, lo definió, correcto. Bien.
1: Lo que no entendí es por qué el problema con Aparicio, porque Aparicio le empezó a decir cosas, lo siguió. Tan es así que Archila ya no festejó tan efusivo.
0: Sí, pero es de lo que siempre hace, porque Aparicio siempre quiere ser protagonista en el trébol. Sabemos que es de los jugadores que más le gritan justamente ahí. Yo he estado ahí cuando llegaba con Comunicaciones, ahora que llega con Xelajú. La afición es de los con los que más se mete, que le empiezan a gritar cosas extra cancha y todo el asunto. Pero pues bien por Municipal. Pero de nada le está sirviendo, yo lo he dicho así, o sea, de nada le sirve al conjunto Escarlata ser fuerte en la Liga Nacional, en condición de local, que difícilmente alguien le vaya a ganar, que alguien les vaya a pintar la cara, pero no pasan de los empates en el tema centroamericano. Incluso Municipal...
1: Dijo el caballo, estamos invictos.
0: Sí, pero a final de cuentas, mañana empatás.
1: Mañana es la hora de la verdad.
0: Sí, mañana mira, empatás, fuera.
1: Mira, José, si mañana Municipal gana, todo esto puede cambiar. Todo esto puede cambiar, si gana mañana, sí. Porque está superando la fase de grupos, que tampoco es que ya hayan dado la cara a nivel internacional, pero por lo menos están superando un objetivo que se les había resistido en las participaciones anteriores.
0: Tendrían que hacerlo, ¿verdad, Edgar? Porque realmente en este formato de Copa Centroamericana, que no lleva mucho tiempo, uh-huh. Municipal no ha avanzado de fase de grupos. ¿Cuánto tiempo tiene Municipal tampoco de no pasar a la liga en donde ya participan los equipos mexicanos, los equipos estadounidenses? ¿Cuánto tiempo tiene de Municipal de no jugar esas instancias, ese torneo?
1: Dice Cristian Roleo, si le puedes compartir el video de lo de Urizar y José Ra Bolaños.
0: Con gusto.
1: Que él no lo ha visto, dice que le gustaría.
0: Ahí está ya.
1: Quiere para su colección tener ese video, ahí lo pidió ya. Dice Alex Sánchez, y los cremas, mal, ¿verdad? Ustedes, sí, la verdad ya les explicamos y les comentamos. Dice Cristian, ¿no será más fácil traer un central de las especiales que así suma minutos y no dejar a Espino? Es que ese es el problema, que Comunicaciones tiene tan desarmadas sus divisiones inferiores, que tampoco es una solución traer a un Patojo de la especial. De hecho, yo digo, hasta del que hablan tanto, que hasta lo llevaron a la selección de Xelajú, el caso de Marcelo Hernández, no se vio bien a nivel de Liga Nacional. Es que esto no tiene que ser así como por cuchubal, por obligación, por sorteo, por reglamento. No, hombre, todos estos jóvenes tienen que ir haciendo a un lado a los jugadores que de verdad no están al nivel, a los extranjeros que los traen de verdad. Yo no entiendo por qué. Dice aquí Oscar, no es el reflejo del equipo, es el reflejo de la selección. Se nota que sabe este güey, dice, hablando de Josué, ya viste, ya te van a poner apodo, porque eso sí te quiero decir. Aquí Emilio, Cristian y Donny son los de los apodos.
0: Oh.
1: Ya no tardarán,
0: démosle.
1: Una vez se acorde.
0: Una vez se acorde.
1: Sí, con respeto, dice muchachos. Bueno, Urías, Baján y Bolaños para la selección nacional, dice Pablo. Tan así. O sea, en otras condiciones yo digo que de repente sí los llaman. Pero ya sabemos que Luis Fernando Tena no es muy dado a tener una apertura en el abanico de posibilidades de los convocados. ¿Vos pensás que tiene un nivel para selección estos tres que menciona el amigo aquí?
0: Uy, justamente lo decías, en otras instancias creería que sí, Edgar. Pero ahorita es que hay que ver de dónde va a echar mano Luis Fernando Tena. Y ojo, también decían, a Luis Fernando Tena no se le ha visto, de los partidos que han tenido de local, los equipos, no se le ha visto ninguno.
1: No.
0: En ninguno. Entonces,
1: sí estaba el sábado.
0: Sí, vi una... No, de los partidos de Copa Centroamericana.
1: Ah, no.
0: De directamente en el plano internacional. Sí. Ninguno.
1: Sí. No, vos no lo has visto en ninguno.
0: Ninguno, en ninguno ha estado.
1: Y eso
0: en
1: que
0: ninguno.
1: Todos están jugando aquí.
0: Exactamente, aquí en el sector de la capital. Porque ya sabemos que no le gusta ir a más lejos, vea. Pero
1: no te
0: a ninguno. Entonces te preguntas y decís de dónde va a echar mano.
1: Pero ¿sabes por qué es?
0: A ver.
1: ¿Sabes por qué es? Porque no quiere exponerse a los insultos de la gente.
0: Sí, que incluso que por eso no le había gustado el trébol, que
1: la gente está molesta. La gente está molesta. Y entonces él no se va a exponer. ¿Por qué no jugó cabeza el sábado?
0: Pues ¿por
1: qué Mario Acevedo?
0: Como por guardarlo, como por...
1: No, porque hay un sentimiento muy negativo de la afición roja hasta ese muchacho.
0: Sí, o sea, por lo menos guardarlo de los insultos, ¿verdad?
1: Y Luis Fernando Tena, para mí, también se blinda en ese sentido. Dice Tena, capaz que convoca a José Pinto, dice Alex. Mira, lo de Pinto es un tema bien delicado. Y si estamos a un mes, yo lo veo difícil, la verdad, que esté para esa fecha FIFA. Pero si el problema por el que atraviesa se resuelve y en 3 semanas... él puede recuperar su forma física y el técnico considera que le puede aportar para esos partidos, lo va a llamar. Me pide aquí un aficionado que arme una selección mayor sin becados. Vamos a hacer ese ejercicio, pero le voy a dar lectura a más mensajes. Saludos en Nueva York. Los cremas no juegan nada con el fantasma, dice aquí Tito. O los árbitros miran algo que la gente no ve, pero ha habido errores graves y no saben utilizar, hablando del FVS. Y el sistema de revisión en video en Malacatán. 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Lo de Malacatán anoche fue grave. Si bien está establecido en el mismo protocolo y el reglamento del sistema de revisión en video, porque aquí dice un amigo que esos detalles no alteran la competición, yo digo que sí, porque no se está haciendo justo para los otros equipos que sí utilizaron y tuvieron el sistema de revisión en video. Y lo que pasó anoche en ese partido entre Malacateco y San Pedro, que no funcionó, parece que se durmieron los chavos allá en España, ¿vos? Uh-huh. Algo así me contaron. Uh-huh.
0: Sí, yo, es que se tiene que hacer, porque por eso mismo San Pedro, el primer partido, recordarás, no pudo jugar su partido de local contra Xelajú.
1: A San Pedro entonces, no lo dejaron exactamente, porque no tenía infraestructura.
0: La misma vara para todos.
1: Pero eso sí, como en el sistema de revisión en video dice que no altera el resultado, que si no está listo se tiene que jugar, pero de verdad debe haber una sanción o averiguar qué fue lo que pasó. Esto no puede volver a suceder. Dice, tremendo error eso de quitar las tablets, dice aquí Javi López, y otro aficionado apunta, los equipos deberían revocar esa decisión de Ramos Rizo. En Europa todos usan tablets. Es que miren, pues, es cuando un personaje como Ramos Rizo le quieren dar protagonismo. Él de por sí, lo siento, medio fetichista, ¿verdad? Narcisista.
0: Uh-huh. Sí. Buen punto, sí, yo lo entrevisté en un evento, no tengo ahorita claro en qué evento, pero sí, a final de cuentas, desde ahí te puedes dar cuenta cómo es una persona, y de todo lo que me dijo cuando estaba iniciando, no se ha logrado nada.
1: Pero entonces viene y lanza esta circular sin ninguna validez, y los equipos tienen que aceptarla y obedecerla, porque me contaban unos jugadores que fue exagerado, con eso te lo digo. Ese fue el término. Fue exagerado la manera en que los cuartos oficiales, el cuarto árbitro de cada partido, revisó a los jugadores. O sea, lo de Urizar con José Ramón no fue nada a lo que revisaron los árbitros para que no llevaran dispositivos los jugadores, y en la famosa que pulsera, whoop, ¿verdad? Que se la puede poner uno en el cerca del bíceps, también en las piernas. Dice que para eso le están haciendo problema también. Hasta para eso están haciendo problema. Y aquí, como dice el amigo, los equipos se deberían de parar. Siento que sí, porque acabamos de ver este fin de semana la inauguración o el regreso a la actividad de la Premier League, y ya tenía una semana, un poquito más, la Liga Española. Y ahí eso es muy normal. Hasta hay patrocinador para esos dispositivos. Le sacan plata a todo. Viene una marca de tecnología y patrocina los dispositivos, ¿sí o no?
0: Sí, correcto. Es de lo que, aunque no estén haciendo nada. Pero ¿por qué? Ajá, exacto.
1: Sí, hasta eso. Pero no, aquí es, no se puede. No lo hagan. Prohibir. Es increíble, de verdad, lo que sucede. Bueno, síganos comentando, por favor. Aquí siguen hablando los amigos del incidente ese de Urizar. La verdad, sí, uno ya no sabe ni qué pensar. Uno respeta, pero hay cosas que de verdad atentan contra la moral y los buenos modales, ¿verdad? Y uno, pues no sé cuál sea la forma de convivencia. Eso lo había visto tal vez en jugadores, pero de un jugador hacia un rival, por ejemplo.
0: Sí, es que vuelvo y te repito, ese tipo de celebración pareciera como que la querían prolongar. Se puede volver polémico porque celebraciones así han visto. Me recuerdo ahorita de cuando José Manuel Contreras también celebra un gol eufórico y, sí.
1: Pero ese fue él solito.
0: Sí, correcto.
1: Aquí es uno al otro.
0: Sí. Y que es prolongado, ya como
1: sí, te decía. Ya, lo ya tengo, dándole placer.
0: Ya lo tengo en TikTok.
1: Saludos. ¿Cómo te encuentran ahí para que lo busquen los
0: Sí,
1: amigos?
0: Correcto. En TikTok, JosueORT-GT.
1: No lo hiciste con ella, ¿va?
0: No. Para nada. No. Pareciera, pero no.
1: Ahí saludos, ganadores. Ojalá por el bien del fútbol nacional que Municipal se imponga mañana. Dice, el apodo para el nuevo está re fácil. Ya nos vamos a... Ya.
0: Algo en referencia a los lentes, siento. Por ahí
1: no,
0: va a ir.
1: No sé, pero ahí va. Una pregunta. ¿Va a estar Buletich para el clásico? Pues Buletich a mí me ha sorprendido que no esté todavía. Muy prolongada su lesión muscular.
0: Se hablaba de que iba a estar ahorita contra Antigua.
1: Y no. No le pueden pedir peras al olmo, dice, con los de Fox, por el conocimiento... Bueno. Eso ya refiriéndose ahí a los comentarios y demás. Nosotros vamos a ir de nuevo con Marco Tulio. La invitación para que sigan en sintonía y nos dejen sus comentarios en el 3400-0062 y también a través del TikTok. Ya volvemos.
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1: Bueno, esta tarde debutando con nosotros José Armando, la verdad que no le hiciste quedar mal a las personas que te recomendaron. Y hay buenos comentarios tuyos ahí de los oyentes en redes y también en WhatsApp. Nos quedan algunos mensajes por darle lectura de algunos temas también. Los partidos de ayer que tuvieron la victoria de Misco 3-2 en un partido sobre Guastatoya que terminó siendo cerrado y que Misco tenía controlado, me parece. Se complicó, pero terminó siendo emocionante. Dice, ganadores, esa directiva de comunicaciones no está para nada, son los peores enemigos de los buenos aficionados del equipo. Yo ya se los dije, los peores enemigos de comunicaciones es esa gente que está a cargo. Son tres directivos, son los tres chiflados. Uno le va a Municipal, el otro odia al fútbol y el otro odia a los cremas. Entonces así no se puede, no va a pasar nada, no van a procurar porque el equipo salga adelante. Y encima todavía tienen ahí a otros dos personajes como Julio González e Iván Sopeño que no aportan mayor cosa para el equipo. Entonces prepárense para sufrir nuevamente en esta temporada. ¿Qué viste ayer que te gustó de los partidos de domingo?
0: En primera instancia, el partido de Deportivo Misco contra Guastatoya, un tiempo para cada equipo. Realmente parecía que Guastatoya inició bien. Uh-huh. Ha tenido un inicio de torneo de regular, podríamos decir decente. Sí. Pero ayer sí desapareció por completo en el primer tiempo, porque 3-0 cuando finalizan los primeros 45 minutos. Y parecía como que Misco iba a golear aún más. Parecía como que Misco la semana pasada se dedicó a golear, porque lo mismo fue sí. en la Copa Centroamericana.
1: Sí, le está yendo bien,
0: ofensivamente. Sí, correcto. De ahí se compone el partido. Interesante también. Yo esperaba más también de San Pedro. Porque, pues a diferencia de Suchi, que son los recién ascendidos, tienen nombres aún más interesantes. Pero no, creo que Marquense, pues de ahí, de a poquito, de igual manera, haciéndose fuerte. Y Cobán, que me parece también de los que más espera por
1: Cobán
0: lo...
1: Cobán está sufriendo.
0: Sí, de los que más espera, pero que no, definitivamente no. Pero a final de cuentas no se refuerzan de manera como se tendrían que reforzar. Creo que este torneo, en cuestión de refuerzos, los equipos realmente no lo hicieron en general. Estamos hablando en general, porque podemos hablar así de nombre rápidamente. El caso de Municipal, que es solo un refuerzo, que es justamente el dominicano. El caso de Comunicaciones, que hace más bajas de las altas que lleva. El sí. caso de Xelajú, que lleva nombres que realmente lo podríamos hablar y te estaría diciendo que no. Pero, pues, de las secuelas después de lo del Mundial, en donde realmente los equipos no se reforzaron tan bien o con muchos nombres, la mayoría de los equipos. Y pues bueno, veremos si en dado caso ya el día de mañana los únicos que tienen posibilidades de avanzar a la Copa Centroamericana, será un poquito más difícil de lo que tiene Municipal, tanto Antigua como el Deportivo Misco ya totalmente eliminados, solo por cumplir por protocolo sus partidos. Y pues ojalá que Municipal tendría que ganar, tiene la obligación de hacerlo. Y como lo dije al inicio, semana diferente, porque semana de clásico que se vive diferente. Creo que para nosotros que nos gusta esto, yo en lo personal, como lo mencionabas, que voy al campo, que esto y que lo otro, y que pues evidentemente vamos a estar ahí dándole la cobertura, un partido diferente, sea como sea que llegue Municipal. Para tanto para Comunicaciones como para Municipal, buscan una victoria y que ojalá también y que Lester Martínez pueda ganar.
1: Bueno, esperemos que así sea, que tengamos un buen clásico, que tengamos un Lester Martínez ahí invicto, que gane, que siga en esa afrenta que tiene por conseguir ser el retador número uno de su categoría. Nosotros nos vamos, ya está Wilson sustituyendo ahí a Tulio en el cambio en el control central. Kevin también ya se va. Gracias, buen debut ahí para José Armando. Te agradezco ahí esa disposición y aportar con ese conocimiento a los ganadores.
0: Aquí estamos.
1: Una feliz tarde para muchas todos. Gracias. Hasta mañana en punto de las 4.
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16: Buenas tardes, bienvenidos amigos oyentes. Damos paso a la información de Noticias Nuevo Mundo y lunes 24 de agosto presentamos la información nacional e internacional acá en el 96.1 FM de Nuevo Mundo Radio. Les saluda Mario Carrillo. Estos son los titulares.
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16: Congreso desestima solicitud de interpelación contra la ministra de Economía, Gabriela García. Congreso destituirá ley de teletrabajo, reformas penales e interpelaciones durante sesiones de esta semana. Ataque armado deja dos hombres fallecidos y una mujer herida en la zona 3 capitalina. En las internacionales, al menos 20 muertos en nuevos ataques en Haití, que pone en alerta a las fuerzas de seguridad. La ONU alerta de la peligrosa espiral en Ucrania tras 4 años y medio de la invasión rusa. Díaz-Canel califica de estancado el diálogo con Estados Unidos y niega que Cuba esté cerca del colapso. Esto y más en la tercera emisión de Noticias Nuevo Mundo.
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16: Bienvenidos, damos paso a la información nacional acá en Noticias Nuevo Mundo. La Comisión de Postulación ha recibido 4 expedientes para Contralor General de Cuentas a un día de cerrar la recepción. Posteriormente comenzará la evaluación de candidatos y definición de aspirantes.
17: La Comisión de Postulación ha recibido únicamente 4 expedientes de aspirantes a Contralor General de Cuentas y solo falta un día para que cierre el periodo de recibimiento de papelería. Este lunes 24 de agosto, Vilma del Rosario Xicará y Otto René Gómez Soto acudieron a las instalaciones de la Universidad Rafael Landívar para entregar el papeleo que la postuladora exigió a los postulantes llevar del viernes 21 de agosto hasta el martes 25 del mismo mes. En el primer día, la comisión no recibió ni un solo expediente. siguiente, en cambio, el segundo día, es decir, el sábado, se presentaron de igual forma dos postulantes, César Maximiliano Orozco Orozco y Efraín Ángel Matías Aguirre. Sin embargo, el domingo no hubo recibimiento de expedientes. De acuerdo con el cronograma, el miércoles 25 y jueves 26 se desarrollará la cuarta sesión de la comisión, donde se tiene previsto presentar la lista de candidatos, evaluación de los expedientes, autorización de publicación de excluidos del proceso, aprobación de artes de publicación, notificación a candidatos excluidos, entre más actividades. En ese sentido, los comisionados deberán trabajar en los próximos días en el análisis de las pruebas de descargo de quienes avancen en el proceso para posteriormente elegir a quienes siguen en la carrera y así, si no reciben señalamientos, el jueves 10 de septiembre se comenzarán las entrevistas y posteriormente se elegirá la nómina de candidatos que será enviada al legislativo para seleccionar al próximo Contralor General de Cuentas. Finalmente, el presidente de la comisión, Miquel Cortés, reflexionó.
18: Un perfil idóneo es una persona con una experiencia profesional larga y profunda, pero también con una experiencia académica, ¿verdad? Méritos académicos, si son de doctorado, mejor, ¿verdad? Y también, sobre todo, la honorabilidad. Es una persona que no tenga compromisos con ningún sector político, ni mucho menos, y por eso pedimos una declaración jurada, con sectores del narcotráfico, lavado de dinero o este tipo de actividades ilícitas.
17: Para Nuevo Mundo Noticias, Diego Fong.
16: El Ministerio de Comunicaciones prevé habilitar en 10 días un bypass en el kilómetro 111 de la ruta al Atlántico tras el colapso del puente Huijo en Usumatlán, Zacapa.
19: La ministra de Comunicaciones, Infraestructura y Vivienda, Norma Cea, informó que en un plazo de 10 días se prevé habilitar un bypass para agilizar el tránsito en el kilómetro 111 de la ruta al Atlántico, donde colapsó el puente Huijo en el Jute Usumatlán en Zacapa. La funcionaria explicó que ya se realizan los trabajos correspondientes y que desde la noche del sábado se coordinó el traslado del apoyo necesario para atender la emergencia.
20: La respuesta que hemos dado ha sido inmediata y de una manera responsable. Pasamos toda la noche el sábado trabajando en cuál iba a ser la solución técnica que íbamos a dar el día de hoy. Y hoy les puedo decir que vamos a tener un bypass que incluye un badén. Este badén tiene, tal vez no se logra apreciar al fondo, pero este badén está conformado por 6 tuberías, las cuales van a tener su obra de protección, sus aletones. Y si bien ahorita esto es una quebrada y que está seca, pero sí tenemos los antecedentes, que es una quebrada que es caudalosa y que esta nos va a desembocar al río Motagua. Así que lo estamos haciendo de una manera muy responsable. El bypass va a tener una longitud de 120 metros con un ancho de 10 metros, así que estamos haciendo las cosas como deben de ser. Por otro lado, comentarles un poco sobre lo que nosotros creemos que pudo haber pasado con el puente que tenemos sobre la ruta centroamericana. Lo que nos han comentado es que el tráiler venía con excesiva velocidad y fue a topar a uno de los extremos y por este tipo de infraestructura que tenemos, que nosotros le llamamos paso intermedio, en la parte de arriba donde está toda la estructura metálica es donde se centra la resistencia de las cargas del puente. Entonces, al tener el impacto y siendo en uno de los apoyos de inicio, es lo que pudo haber hecho que colapsara esta infraestructura.
19: De igual forma, explicó que ya se ha trasladado la maquinaria correspondiente para retirar los furgones que quedaron al fondo del barranco. Para Nuevo Mundo Noticias, Ángel Vázquez.
16: Un incendio de grandes proporciones afectó dos viviendas en la colonia La Limonada, zona 5 capitalina. Bomberos municipales y voluntarios controlaron las llamas y evitaron su propagación hacia otros inmuebles.
21: Bomberos municipales y bomberos voluntarios trabajaron en conjunto para sofocar un incendio de grandes proporciones registrado en la 12 avenida 23 calle de la colonia La Limonada, zona 5 capitalina, donde las llamas afectaron dos viviendas. Cuerpos de bomberos municipales fueron alertados, por lo que varias unidades contra incendios fueron movilizadas al lugar. A su llegada, los socorristas localizaron las viviendas envueltas en llamas y comenzaron las labores para evitar que el fuego se extendiera a otros inmuebles. Mientras tanto, los bomberos voluntarios desplegaron líneas de combate desde distintos puntos y trabajaron de manera coordinada para controlar las pavorosas llamas, debido a la cercanía entre las viviendas y el riesgo de propagación. Luego de varios minutos, los apagafuegos lograron sofocar el incendio y evitar que alcanzaran otras casas ubicadas en los alrededores. Las autoridades correspondientes deberán establecer las causas que originaron el incendio. La emergencia dejó además de daños materiales en los inmuebles afectados. Para Nuevo Mundo Noticias, Werner Álvarez.
16: El INSIBUME pronostica ambiente cálido y húmedo con lluvias y actividad eléctrica por el paso de una onda del este. Advierten posibles tormentas locales, fuertes vientos y caída de granizo.
19: El Instituto Nacional de Sismología, Vulcanología, Meteorología, Hidrología, INSIBUME, informó que para este lunes y martes se prevé un ambiente cálido y húmedo en Guatemala, debido a la influencia del paso de una onda del este. Este fenómeno favorecerá el desarrollo de lluvias acompañadas de actividad eléctrica en distintas regiones del territorio nacional. Durante las primeras horas de la jornada se esperan nublados en la franja transversal del norte, el Caribe y el altiplano central, mientras que en el resto del país predominan pocas nubes o nubosidad dispersa. Por tal motivo, para la noche y madrugada se mantendrán condiciones de nubosidad dispersa en buena parte del territorio. Sin embargo, durante la noche aumentará la nubosidad con lluvias y actividad eléctrica principalmente en occidente, Boca Costa, altiplano central y el oeste de la región del Pacífico. El INSIBUME tampoco descarta lluvias locales de corta duración en otras áreas del país. Asimismo, se prevé viento del norte con intensidad moderada en el altiplano central, los valles de oriente y algunos sectores de occidente. La institución meteorológica advirtió que las condiciones atmosféricas podrían favorecer la formación de tormentas locales capaces de generar abundante lluvia y fuertes ráfagas de viento, además de no descartar la posible caída de granizo en algunos sectores. Para Nuevo Mundo Noticias, Ángel Vázquez.
16: Manifestantes bloquearon ambos sentidos de la CA 9 Sur en Palinescuintla para exigir mantenimiento vial, reducción de multas y una mesa de diálogo con autoridades, provocando fuertes complicaciones vehiculares.
21: Un grupo de manifestantes bloquearon este lunes 24 de agosto ambos sentidos de la carretera CA 9 Sur para exigir a las autoridades atención y mantenimiento de la infraestructura vial. El punto de la protesta se ubicó en las inmediaciones de los kilómetros 37 al 39 en jurisdicción de Palinescuintla, donde se reportaron largas filas de vehículos y complicaciones para quienes se dirigían hacia el sur del país. Los manifestantes no solo exigían atención a dicho tramo carretero que sufre complicaciones durante la temporada de lluvias, sino una disminución en multas y persecución que realizan las autoridades de tránsito. En ese sentido, exigieron una mesa de diálogo con las autoridades para poder hallar una solución al problema y a sus solicitudes.
5: Nosotros ya agotamos lo que es el legislativo, el ejecutivo, ya agotamos lo que es las direcciones, la transporte, la Comisión de Transporte del Congreso, el viceministro de Transporte. Realmente, esto que se está haciendo, ya se le había dicho a la gobernadora, ya se le había dicho la respuesta del procurador del memorial, no nos quiere dar respuesta al procurador. Nosotros no estamos en contra de la limitación de velocidad, pero la forma en que lo quieren hacer ellos es lo que nosotros estamos en contra. La multa administrativa, la persecución que tiene la DGT, hay una mesa de trabajo para reformar la ley desde el 2016 y no lo quieren hacer. La persecución de las PMT, que nos consignan las unidades, nos ponen multas administrativas en la ruta departamental, en la ruta centroamericana y nacional.
21: Esta zona ha presentado históricamente problemas durante la temporada de lluvias debido a la acumulación de agua. En 2025, el Ministerio de Comunicaciones informó sobre trabajos, entre ellos la construcción de un pozo de retención, algo que hasta la fecha no se ha iniciado. Debido al bloqueo, las autoridades de tránsito recomendaron a los conductores evitar el sector, tomar rutas alternas y considerar tiempo adicional, lo que perjudicó el paso por varias horas. Para Nuevo Mundo Noticias, Werner Álvarez.
16: La Gremial de Transporte Extraurbano exige al Ejecutivo y Congreso soluciones urgentes ante el alza del diésel y costos operativos, incluyendo subsidios directos, revisión tributaria y atención a las extorsiones.
17: La Gremial de Transporte Extraurbano de Pasajeros exige a las autoridades del Legislativo y Ejecutivo dejar de lado las diferencias político-partidarias entre ambos poderes para establecer soluciones inmediatas al precio de los combustibles ante el alza del diésel. Asimismo, tacharon las acciones de las autoridades estatales como lamentables y vergonzosas, pues el panorama lo definen como un abandono institucional hacia los conductores del país. En ese sentido, también presionaron para que se haga la revisión temporal de la estructura tributaria aplicable a los combustibles, mecanismos de focalización para el subsidio directo a los usuarios, más no a los importadores, y la búsqueda de consensos que mitiguen el impacto directo en la canasta básica y el transporte comercial en general. Lo anterior se debe que el incremento del diésel, sumado al alza generalizada en repuestos, grasas, aceites, llantas, mantenimiento, pero principalmente las extorsiones, han provocado que el costo operativo de los transportistas se incremente en un 100% y se han visto en la necesidad de aumentar el pasaje para poder cubrir costos generalizados que conlleva el mantenimiento del transporte público. Tampoco pasaron por alto el tema de las elecciones electorales, pues indicaron que los funcionarios tienen que tener presente que en poco tiempo se elegirán nuevas autoridades y las inacciones y nulo respaldo institucional se verán reflejado en las urnas. Finalmente, concluyeron con que se espera que las autoridades competentes sepan ponerse a la altura de las circunstancias y responder con la urgencia y responsabilidad que la nación demanda. En contraparte, el diputado presidente de la Comisión de Energía y Minas del Congreso, Ernesto Brand, dijo que esperan que esta semana resuelvan el análisis de la nueva propuesta del subsidio que fue presentada por el presidente Bernardo Arévalo, pues en 3 días se cumplirá un mes de la iniciativa. Para Nuevo Mundo Noticias, Diego Fong.
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16: En internacionales, los socios europeos de Ucrania que se reunieron este lunes prometieron continuar ayudando militar y financieramente a Kiev.
8: Ucrania recibió el lunes a sus principales aliados europeos el día en que celebró el aniversario número 35 de su independencia. Algunos dirigentes viajaron a Kiev, como el primer ministro británico Andy Burnham, en el que fue su primer desplazamiento al extranjero desde que está en el cargo, y otros, como el presidente francés Emmanuel Macron, participaron en la reunión a distancia. Pero el mensaje fue el mismo. Los socios prometieron continuar ayudando militar y financieramente a Kiev, pese a las amenazas de Rusia para disuadirlos.
22: Llevo poco tiempo en el cargo, pero en ese breve periodo Rusia ya ha amenazado al Reino Unido por su apoyo a Ucrania, y sé que otros países aquí han afrontado una amenaza similar. Esto demuestra que lo que estamos haciendo está teniendo impacto, y debemos mantenernos firmes juntos. Debemos redoblar nuestros esfuerzos en materia de sanciones y medidas conexas y reforzar nuestra coordinación evitando evidentemente cualquier riesgo de escalada. Nuestros ministros de Defensa y de Asuntos Exteriores ya están trabajando en ello. Propongo que convoquemos de aquí a unas semanas una reunión ministerial dedicada a la lucha contra la flota fantasma, a fin de asegurarnos de que en todos los lugares donde podamos actuar, lo hagamos.
8: Por otra parte, Burnham anunció la autorización para que la empresa de defensa MBDA comparta información clasificada que permita a Ucrania producir localmente el misil de crucero de largo alcance franco-británico Scalp. Y a raíz de un acuerdo firmado el lunes, Ucrania permitirá a Reino Unido acceder a una base de datos de inteligencia artificial que reúne millones de imágenes del campo de batalla. La coalición de voluntarios, surgida por iniciativa franco-británica para agrupar a países dispuestos a desplegar fuerzas de paz en Ucrania en caso de un alto el fuego, se convirtió en un foro destinado a apoyar a los ucranianos ante la incertidumbre sobre el apoyo estadounidense bajo la presidencia de Donald Trump. El lunes, la Unión Europea anunció un nuevo paquete de ayuda de 6.100 millones de euros para Ucrania, con el fin de fortalecer su defensa antiaérea y aumentar sus reservas de misiles y municiones. En el terreno, los bombardeos por parte de ambos bandos se han intensificado y dejan cada día nuevas víctimas. Los esfuerzos diplomáticos para poner fin al conflicto están en punto muerto.
16: El presidente de Estados Unidos, Donald Trump, anunció el lunes que aumentará los aranceles a una serie de productos del sector automotor de Canadá a partir de 2027.
8: Se intensifica la guerra tarifaria entre Estados Unidos y Canadá. Donald Trump anunció el lunes que duplicará los aranceles a una serie de productos del sector automotor de Canadá a partir de 2027. Según escribió el mandatario estadounidense en su red Truth Social, las tarifas a todos los automóviles, camiones, grandes y pequeños, y al acero, aumentarán a 50% a partir del 1 de enero de 2027. Actualmente los gravámenes a los automóviles son de 25% si no incluyen materiales estadounidenses en su fabricación, mientras que las importaciones de acero ya tienen en general tasas de 50%. La última amenaza de Trump llega después de que los dos vecinos fracasaran el viernes en alcanzar un acuerdo para evitar nuevos aranceles de 50% de parte de la administración Trump a una serie de productos canadienses. Estos aranceles entraron en vigor el fin de semana. Se aplican sobre productos canadienses valorados en unos 20 mil millones de dólares y representan 5,5% de las exportaciones totales de Canadá hacia su vecino. Estados Unidos ha argumentado que Canadá brinda un trato discriminatorio a las importaciones de su vecino de alcohol, automóviles y productos lácteos. El sábado, el primer ministro canadiense Mark Carney declaró que su país impondría a Estados Unidos aranceles de represalia. Estados Unidos y Canadá todavía deben ponerse de acuerdo sobre las revisiones al Tratado de Libre Comercio de América del Norte, TMEC, que Trump se negó a renovar el mes pasado y que ambos países comparten con México.
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7: Es hora de pasear por Chiquibula, El Progreso y Guatemala. 17 horas con 20 minutos. Guatemala.

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3: En la nota económica, el Banco de Guatemala reconoció a establecimientos educativos por el valor del aprendizaje.
4: El Banco de Guatemala premió a 4 establecimientos educativos en la 10ª edición del concurso estudiantil de investigación sobre temas económico-financieros. En la fase final, los estudiantes presentaron y defendieron sus propuestas ante un jurado calificador, enfocadas en el impacto económico y social de las remesas familiares. El primer puesto recibió una gratificación de 8.000 quetzales. Durante la actividad, el presidente del Banguat, Álvaro González Ricci, destacó que promover el estudio de temas relevantes para el país permite acercar a los jóvenes a la realidad económica y fortalecer su capacidad de análisis, curiosidad y pensamiento crítico. El presidente de la Banca Central proyecta que Guatemala reciba este año 27 mil millones de dólares en remesas familiares. Hasta la fecha, los connacionales, principalmente en Estados Unidos, han enviado 15.447.1 millones de dólares, cifra que representa un crecimiento del 6.6% en comparación con el mismo periodo del año anterior. La economía guatemalteca mantuvo un comportamiento favorable durante el primer semestre de 2026, con un crecimiento acumulado de 4.4%, según el Índice Mensual de la Actividad Económica divulgado por el Banco de Guatemala. En junio, el indicador registró una variación interanual de 4.2%, superior al 3.9% observado en el mismo mes de 2025. El resultado refleja el dinamismo de diferentes sectores y la capacidad de actividad económica para mantener su expansión pese a un escenario internacional marcado por la incertidumbre. El presidente de la Junta Monetaria y del Banguat, Álvaro González Ricci, señaló que las actividades económicas han mostrado resiliencia durante los primeros 6 meses del año, comportamiento que también se refleja en el índice de confianza de la actividad económica ubicado en la zona de expansión. Entre las actividades que impulsaron el crecimiento, destacan el comercio y reparación de vehículos, las industrias manufactureras, actividades inmobiliarias, financieras y de seguros, agrícola, entre otros. Este desempeño se encuentra dentro de las expectativas del Banguat para el primer semestre y forma parte de las condiciones que sustentan su previsión para el Producto Interno Bruto de 2026.
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3: En más información nacional, acá hay noticias Nuevo Mundo. El Ministerio Público solicitó 170 años de prisión contra Juan Francisco Cifuentes Cano por desaparición y delito.

0: delitos contra los deberes de humanidad. El Tribunal Octavo de Sentencia Penal deberá emitir resolución.
1: El Ministerio Público solicitó 170 años de prisión al excomandante de Batallón de Operaciones y Reacciones Especiales, Juan Francisco Cifuentes Cano, supuesto encargado de la desaparición de las estudiantes Luz Leticia Hernández y Ana María López Rodríguez el 22 de noviembre de 1982. Las fiscales del MP solicitaron dicha condena, exigiendo 80 años por la desaparición de las dos estudiantes, 40 por cada una. Así lo expresó la fiscal.
2: Que cumpliendo con los fines del proceso, se imponga una pena que ascienda por la desaparición forzada de Luz Leticia de 40 años de prisión, por la desaparición forzada de Ana María López Rodríguez, que se imponga una pena de 40 años de prisión, que por los delitos contra los deberes de humanidad se imponga en contra de Luz Leticia se imponga una pena de 30 años de prisión. Que por delitos contra los deberes de humanidad se imponga una pena por la víctima Ana María López Rodríguez de 30 años de prisión. Y que se imponga una pena por delitos contra los deberes de humanidad de Leandro Gabriel Calate Temú de 30 años de prisión.
1: En resumen, la fiscal solicitó años de prisión por delitos de desaparición y delitos contra deberes de humanidad contra tres víctimas, lo que estableció un total de 170 años. En ese contexto, familiares de las desaparecidas han buscado justicia durante 44 años. Además, hasta en 2021 se ligó a proceso a Cifuentes Cano por el caso del Diario Militar, pues fue figura en los atentados del conflicto armado interno en el gobierno de Ríos Montt. Este año el proceso fue avanzando y luego de 4 meses se espera que mañana el Tribunal Octavo de Sentencia Penal dicte una resolución. Para Nuevo Mundo Noticias, Diego Fong.
0: El presidente Bernardo Arévalo presentó el diseño de 6 institutos regionales cuya construcción comenzaría en noviembre. Las prebases de licitación ya están disponibles y los proyectos buscan beneficiar a miles de guatemaltecos.
3: El presidente Bernardo Arévalo presentó el diseño de 6 institutos regionales cuya construcción está prevista para comenzar en noviembre. El mandatario informó que las prebases de licitación para estos primeros 6 proyectos ya se encuentran disponibles en Guatecompras y lo que se busca es beneficiar a miles de guatemaltecos que buscan un mejor futuro y prepararse en diversos espacios.
4: Hoy la buena noticia es que ya están en el sistema de Guatecompras. Se abrieron los procesos con las prebases para los primeros 6 institutos regionales de excelencia. Y les queremos mostrar un video para que ustedes vean la visión que hay y la apariencia que van a tener estos institutos regionales de excelencia. Estos institutos regionales de excelencia, si ustedes lo recuerdan, ha sido una oferta de nuestro gobierno, una iniciativa que nuestro gobierno desarrolló para proveer acceso a educación técnica profesional de excelencia adaptada a las condiciones de las distintas áreas donde van a estar ubicadas para jóvenes hombres y mujeres que no cuentan con esa posibilidad dentro de sus territorios en este momento. Y están concebidos como institutos de excelencia en donde se van a poner los mejores recursos que tiene el Estado a disposición de los alumnos para poder lograr que de estos institutos salgan técnicos profesionales en las distintas áreas que van a estar altamente calificados para poder entrar al mercado laboral.
3: Para Nuevo Mundo Noticias, Ángel Vázquez.
0: El Congreso desestimó la solicitud de interpelación contra la ministra de Economía, Gabriela García. El legislativo mantiene otros procesos de fiscalización, incluida la interpelación pendiente al ministro de Desarrollo Social.
5: El presidente del Congreso de la República, Luis Contreras, informó que fue desestimada la solicitud de interpelación contra la ministra de Economía, Gabriela García, planteada por el diputado de Vamos, Carlos Roberto Calderón. La decisión se conoce en medio del proceso de fiscalización que impulsa el Congreso contra el Ejecutivo. El Legislativo programó 28 interpelaciones dirigidas a 12 de los 14 ministros de Estado, mientras que el titular de Desarrollo Social, Abelardo Pinto, continúa con un juicio político que comenzó desde noviembre de 2025 y que todavía no concluye. El caso de Pinto se ha convertido en una de las interpelaciones más prolongadas de la actual legislatura. El proceso se encuentra en la fase de preguntas adicionales y ha sido suspendido en varias ocasiones por falta de quórum. En la sesión del 20 de agosto, por ejemplo, estaba previsto retomarlo, pero solo acudieron 49 diputados. Con la desestimación de la solicitud contra García, el Congreso reduce la cantidad de procesos que tenía previstos contra integrantes del gabinete, mientras mantienen en agenda otras interpelaciones. Para Nuevo Mundo Noticias, Werner Álvarez.
0: El Ministerio de Comunicaciones reporta 121 emergencias atendidas por las lluvias en 16 departamentos, incluyendo derrumbes, daños en puentes, socavamientos y árboles caídos como parte del Plan Acción Invierno 2026.
3: Ante las lluvias que se han registrado en algunos departamentos del país, parte del Plan de Acción Invierno 2026, el Ministerio de Comunicaciones, Infraestructura y Vivienda registra 121 emergencias atendidas ocasionadas por lluvias en todo el territorio guatemalteco. Dichas acciones se han ejecutado en 16 departamentos, que incluye limpieza, rehabilitación y recuperación de la red vial para garantizar la movilidad y seguridad a las personas que transitan por las carreteras nacionales. De esta manera, el Ministerio de Comunicaciones ha respondido a estas emergencias a través de la Unidad Ejecutora de Conservación Vial Covial y la Dirección General de Caminos. Según el reporte, las acciones se han emprendido ante incidentes registrados en Guatemala, Jutiapa, Escuintla, Retaúleu, Quetzaltenango, Huehuetenango, Alta Verapaz, Chiquimula y San Marcos, además en Petén, Izabal, Chimaltenango, Quiché, Baja Verapaz, Zacatepeques y El Progreso. En cuanto a la cantidad de emergencias atendidas, sobresalen 63 deslizamientos, deslaves o derrumbes, 18 incidentes relacionados con puentes, 13 socavamientos, también 7 árboles caídos, 3 daños en cunetas y tuberías, 2 eventos por asolvamiento y 15 emergencias clasificadas como otras afectaciones. Para Nuevo Mundo Noticias, Ángel Vázquez.
0: Un tráiler cargado con varillas permaneció cerca de 9 horas empotrado en el Boulevard Villahermosa, San Miguel Petapa, generando congestionamiento mientras autoridades trabajan para retirar la unidad.
5: Un accidente de tránsito protagonizado por un tráiler provocó fuertes complicaciones vehiculares durante varias horas en el Boulevard Villahermosa, zona 7 de San Miguel Petapa. La unidad permaneció alrededor de 9 horas empotrada antes de que concluyeran las maniobras para retirarla, lo que afectó principalmente la circulación hacia Boca del Monte, Ciudad Real. El vehículo de transporte pesado que trasladaba varillas de hierro chocó contra un árbol y un poste ubicado en el arriate central. Parte de la carga quedó esparcida sobre la vía y la unidad ocupó carriles de circulación. La Policía Municipal de Tránsito de San Miguel Petapa coordinó las acciones para retirar el tráiler y la carga. Debido a que era necesario descargar la mercancía antes de movilizar el vehículo, las labores se prolongaron durante varias horas por la mañana. El incidente generó congestionamiento en el Boulevard Villahermosa y sectores cercanos, mientras los conductores buscaban vías alternas para continuar esa Boca del Monte, Ciudad Real y otros puntos del sur metropolitano. Para Nuevo Mundo Noticias, Werner Álvarez.
0: La Procuraduría General de la Nación atendió a 489 menores guatemaltecos no acompañados retornados al país. El 88% tiene entre 14 y 17 años, principalmente originarios de Huehuetenango, San Marcos y Quiché.
1: En el primer semestre del año se han brindado atención a 489 niñas, niños y adolescentes guatemaltecos que retornaron al país sin compañía de un adulto, según confirmó la Procuraduría General de la Nación. De los datos anteriores, julio fue el mes que más casos de retorno obtuvo, pues 91 menores fueron los que regresaron al país, 85 por vía aérea y únicamente 6 por la opción terrestre. También los estudios confirmaron que el 88% de la totalidad pertenecen a las edades entre 14 a 17 años, de las cuales eran originarios de Huehuetenango, San Marcos y Quiché. La PGN también agregó que se mantienen monitoreos sobre los menores que transitan largas distancias por Guatemala sin el acompañamiento de un adulto que los cuide. En ese contexto, las autoridades han afirmado que identificaron 26 casos de niños, niñas y adolescentes que transcurrían por el país provenientes de Honduras. Respecto a los casos de los menores guatemaltecos que son retornados, la PGN indicó que no es nada nuevo, pues el año anterior la Subprocuraduría de la Niñez y Adolescencia atendió a 1,081 menores no acompañados, la mayoría también por vía aérea, representando 725 casos. 7 de cada 10 eran hombres y el grupo de 14 a 17 años volvió a ser el más numeroso, identificado como el 73%, aunque 15% menos que en el 2026. Para Nuevo Mundo Noticias, Diego Fong.
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0: En internacionales, Ecuador y Singapur firmaron un memorando de entendimiento en materia de cooperación para el desarrollo este lunes.
7: Ecuador y Singapur firmaron este lunes un memorando de entendimiento en materia de cooperación para el desarrollo durante la visita del presidente ecuatoriano, Daniel Noboa, a la próspera ciudad-estado donde también se reunió con el primer ministro, Lawrence Wong, antes de culminar su gira asiática. El acuerdo, del que por ahora no han trascendido más detalles, fue rubricado por los ministros de Exteriores de los dos países en un acto que presenciaron Noboa y Wong. La firma se produjo tras un encuentro entre los dos mandatarios, enmarcado en la gira asiática iniciada el 16 de agosto por Noboa, quien llegó la víspera a Singapur desde China, con el objetivo de fortalecer las relaciones comerciales bilaterales, en la que supone la primera visita de un jefe de Estado ecuatoriano a la nación asiática.
0: El presidente chino Xi Jinping defendió este lunes ante el rey Abdalá II de Jordania la creación de un Estado palestino independiente.
7: El presidente chino Xi Jinping defendió este lunes ante el rey Abdalá II de Jordania la creación de un Estado palestino independiente y pidió reactivar las negociaciones entre israelíes y palestinos como vía para alcanzar una solución política al conflicto. Xi hizo estas declaraciones durante una reunión en Pekín con el monarca jordano, en la que planteó cuatro propuestas sobre la cuestión palestina y aseguró que la solución de los dos estados constituye la única salida realista al conflicto. Por su parte, Abdalá II valoró, de acuerdo a los medios chinos, el papel de China en los asuntos de Oriente Medio y expresó la disposición de Jordania a reforzar la coordinación con Pekín para promover la paz y la estabilidad regionales. Las declaraciones se producen en un momento de bloqueo de los esfuerzos para avanzar en el proceso de paz, después de que el primer ministro israelí, Benjamin Netanyahu, rechazara este mes una hoja de ruta para pasar a la segunda fase del alto el fuego y afirmara que Israel no abandonará Gaza hasta que Hamás sea desarmado. En el plano bilateral, Xi y Abdalá II acordaron profundizar la cooperación entre China y Jordania en ámbitos como comercio, infraestructuras, energía verde y economía digital, coincidiendo con el 55 aniversario del establecimiento de relaciones diplomáticas entre ambos países.
0: El presidente ucraniano Volodymyr Zelensky alabó este lunes en un discurso pronunciado con motivo del Día de la Independencia el carácter que ha demostrado el pueblo ucraniano a la hora de hacer frente a la invasión rusa.
8: Con motivo del 35º aniversario de la independencia de Ucrania, el presidente Volodymyr Zelensky ha ensalzado el carácter de su pueblo frente a la invasión rusa iniciada en febrero de 2022. En un mensaje grabado ante la Catedral de San Miguel de Kiev, el mandatario sostuvo que el líder del Kremlin mantiene una visión obsoleta del país al seguir considerándolo un actor sumiso, cuando a su juicio la nación ha demostrado ser un actor activo y combatiente en lugar de una víctima. Durante su intervención, Zelensky destacó la capacidad ucraniana para interceptar la mayoría de los drones rusos mediante recursos propios, al tiempo que señaló la búsqueda de soluciones para neutralizar los misiles balísticos ante la escasez actual de interceptores. Asimismo, volvió a solicitar material a sus aliados para forzar a Moscú a un alto el fuego, reiterando la negativa de Ucrania a ceder los territorios que aún controla en la región de Donetsk. Por último, el presidente ucraniano instó al gobierno chino a abandonar su neutralidad respecto a las amenazas nucleares de Rusia, apelando a que ejerza su responsabilidad como potencia global contra cualquier tipo de chantaje atómico.
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4: Movilidad y soluciones en Ciudad de Guatemala. Firma invitada, José Santiago Molina Morán. La Ciudad de Guatemala, la nueva Guatemala de la Asunción, está este año en su cumpleaños número 250. La ciudad es la cabecera departamental, es el municipio entero y la capital del país. El gobierno local está a cargo de la Municipalidad de Guatemala. Al buscar en internet la información de 2026, indica que la ciudad de Guatemala tiene 2.83 millones de residentes, mientras que el área metropolitana tiene 5.3 millones de habitantes, lo cual la constituye como núcleo urbano más poblado de América Central. La Municipalidad de Guatemala cuenta con recursos constitucionales y legales, como todas las municipalidades, que provienen del gobierno central. También cuenta con fondos propios que en la mayor parte ingresan por una adecuada gestión por el cobro del impuesto único sobre inmuebles. Los recursos constitucionales y legales que recibe la Muniguate son muchísimos menos que el 5% de los ingresos ordinarios del Estado que recibe la Universidad de San Carlos, de acuerdo con el artículo 84 de la Constitución Política de la República. La Muniguate tiene la responsabilidad de atender a residentes y visitantes todos los días, mientras que la USAC tiene fondos para alrededor de 200.000 estudiantes en todo el país. Solo es un comparativo de asignaciones constitucionales. Aparte de funcionamiento, la Muniguate necesita invertir permanentemente en infraestructura para atender lo que demanda la ciudadanía. Un reclamo importante permanentemente es la fluidez del tráfico, lo cual también sucede en la Ciudad de México, Monterrey, Guadalajara, San Salvador, Panamá, Bogotá, Lima, Sao Paulo, Río de Janeiro, Belo Horizonte, Buenos Aires, Santiago y muchas más ciudades grandes en América Latina. También siempre hay reclamo por tener transporte público eficiente en la ciudad de Guatemala y en todas esas grandes ciudades donde, en la mayor parte de los casos, son los gobiernos centrales los que invierten en la infraestructura y en el transporte público. En la ciudad de Guatemala, casi toda la inversión la lleva a cabo la Muniguate y poco el gobierno central. La semana pasada pudimos darnos cuenta de que el presidente de la República inauguró el paso a desnivel sobre la Roosevelt a la altura de la Novena Avenida, zona 11, el cual permite conectar las zonas 11 y 7 con fluidez. Esa obra llevaba 3 años y medio de retraso. En transporte público, el gobierno no ha invertido en muchísimos años en la capital del país. Arévalo ofreció un metro subterráneo en la campaña. No lo han hecho ni lo harán. Recientemente cambiaron a construir el proyecto municipal llamado Metro Riel, que es el tren de superficie sobre la línea norte-sur del ferrocarril, el cual dudo que en los 17 meses que les queda de gobierno lo construyan. Mientras tanto, la Muniguate trabaja en la construcción del aerometro, que es el teleférico que servirá para dar resolución a muchos del municipio de Misco y la capital. Esa obra concesionada llevará tiempo y molestias al tráfico, pero al final dará soluciones. Hay pruebas en grandes ciudades de América Latina de que el teleférico soluciona. Hace 20 años o más, cuando en la calzada Aguilar Batres se hizo la adecuación para el Transmetro, causó molestias y críticas, pero dio una gran solución. Hoy día, todos los usuarios de ese sistema municipal de transporte público reciben un servicio satisfactorio. El gran problema del tráfico son los accesos a la capital y la circulación de transporte pesado, que lo hace por no tener el anillo regional C50 y otras obras públicas a cargo del gobierno como solución. El puente Belice 2, proyecto municipal retrasado por gobierno anterior y 2 años de este gobierno, parece ser que sí se construirá y dará solución a acceso CA9 Norte. Y así, varias obras que gestionan los municipios vecinos van ayudando al acceso. Escribió José Santiago Molina Morán.
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3: En la nota de salud hay que reforzar la implicación de las comunidades afectadas para contener el brote de ébola en el este de la República Democrática del Congo.
5: A punto de cumplirse este domingo 100 días desde la declaración de la epidemia de ébola en la República Democrática del Congo, Médicos Sin Fronteras pide reforzar urgentemente la implicación de las comunidades locales para frenar su avance. El brote se propaga a un ritmo alarmante y superior a la capacidad de respuesta desplegada en una región azotada además por conflictos armados, desplazamientos y hambre. Durante la última semana, la enfermedad ha causado muertes a un ritmo cercano a una cada media hora. El balance del gobierno congoleño eleva ya a 2.516 los muertos y a 5.290 los contagios confirmados, lo que convierte a este brote en el más letal de la historia del país y el mayor en número de casos. El ébola, que causa fiebre hemorrágica grave, vómitos y sangrados internos, se transmite por contacto directo con fluidos corporales. Más del 60% de los fallecidos se están produciendo fuera de las instalaciones sanitarias. Esto implica que muchas personas mueren en sus hogares sin recibir atención, favoreciendo la propagación del virus antes de ser detectado. A ello se suma la desconfianza y la desinformación que han derivado en ataques a profesionales médicos y centros de salud. Médicos Sin Fronteras insiste en que no basta con añadir más camas. La ONG señala que es clave formar a trabajadores sanitarios y líderes locales para mejorar la detección, la prevención y vencer el miedo en el epicentro de esta emergencia.
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3: La nota tecnológica, un año después, los robots humanoides de los Juegos de Pekín corren más, saltan más y golpean con más fuerza.
6: Un robot chino marca una nueva hazaña al superar el récord mundial humano en la competencia de atletismo de los 100 metros. Lo ha hecho en solo 9,39 segundos durante una carrera preliminar de los Juegos Mundiales de Robots Humanoides que se celebran en Pekín, superando así el récord mundial humano de 9,58 segundos que mantiene el jamaicano Usain Bolt. La segunda jornada de competición ha mostrado este domingo los avances y también los límites de estas máquinas, que corren más, saltan más y golpean con más fuerza, hasta encontrarse con el problema del frenado. En salto de longitud, algunos robots han acelerado, han saltado y han aterrizado, pero no han conseguido detenerse a tiempo. En kickboxing, los golpes desplazaban guantes y protecciones, mientras que en fútbol, los robots chocaban entre sí en las disputas por el balón. En Tai Chi, las posturas más exigentes han puesto a prueba su equilibrio. Y fuera de la pista, las pruebas han trasladado el desafío a la precisión de las manos, con robots pesando polvo, construyendo con bloques o recogiendo alimentos con pinzas. Los juegos también han servido para probar una red 5GA de baja latencia, desplegada por China Unicom y Huawei, que estudian cómo trasladar parte de la capacidad de procesamiento a la nube. Después de aprender a correr, saltar o golpear cada vez más rápido, algunos humanoides afrontan ahora una lección mucho más elemental: saber cuándo parar.
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3: En las internacionales, las lluvias torrenciales caídas en varias comarcas de Tarragona durante el fin de semana han provocado la inundación de calles, carreteras y varios campings, además de cortes en vías y líneas ferroviarias.
7: Las lluvias torrenciales caídas en varias comarcas de Tarragona durante el fin de semana han provocado la inundación de calles, carreteras y varios campings, además de cortes en vías y líneas ferroviarias. Unas fuertes precipitaciones que han dejado además un saldo de 11 heridos, de los cuales uno está crítico y otro grave. Con centenares de desalojados, el Vendrell, Roda de Berá, Creixell y Torredembarra han sido los municipios más afectados por las lluvias. En el Vendrell se registraron hasta 145 litros por metro cuadrado en 24 horas, mientras que en Torredembarra se alcanzaron los 136 litros y medio. El sistema de emergencias médicas atendió a decenas de personas, de las que una docena de ellas fueron trasladadas a diferentes centros médicos. El episodio más grave se produjo en Roda de Berá, donde tres personas resultaron heridas al caerles encima un muro de una casa en la zona del puerto deportivo durante la madrugada. Los heridos son una pareja y su hija de 17 años, que se encuentra en estado crítico y que permanece en el Hospital Joan 23 de Tarragona.
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0: Amigos, bienvenidos. Buenas tardes. Damos paso a la información nacional e internacional acá en la tercera emisión del Independiente Voz y Corazón de Guatemala. Hoy lunes 24 de septiembre, en este momento, presentamos la información nacional e internacional. Soy Mario Carrillo. Estos son los titulares.
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0: Comisión de postulación recibe 4 expedientes para contralor a un día de cerrar recepción. Municipalidad de Quetzaltenango establece cobros para propaganda durante actividades de independencia. Comunicación prevé habilitar en 10 días un paso provisional tras el colapso del puente Huijo. Arévalo presenta diseño de 6 institutos regionales cuya construcción comenzaría en noviembre. Presidente Arévalo espera que el Congreso defina esta semana medidas ante el alza de los combustibles. Congreso desestima solicitud de interpelación contra la ministra de Economía, Gabriela García. En internacionales, al menos 20 muertos en nuevos ataques en Haití que pone en alerta a las fuerzas de seguridad. Esto y más en la tercera emisión del Independiente Voz y Corazón de Guatemala.
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0: Bienvenidos, damos paso a la información acá en el Independiente Información Nacional. La Comisión de Postulación ha recibido 4 expedientes para Contralor General de Cuentas a un día de cerrar la recepción. Posteriormente comenzará la evaluación de candidatos a definición de aspirantes.
7: La Comisión de Postulación ha recibido únicamente 4 expedientes de aspirantes a Contralor General de Cuentas y solo falta un día para que cierre el periodo de recibimiento de papelería. Este lunes 24 de agosto, Vilma del Rosario Xicará y Otto René Gómez Soto acudieron a las instalaciones de la Universidad Rafael Landívar para entregar el papeleo que la postuladora exigió a los postulantes llevar del viernes 21 de agosto hasta el martes 25 del mismo mes. En el primer día, la comisión no recibió ni un solo expediente. siguiente, en cambio, el segundo día, es decir, el sábado, se presentaron de igual forma dos postulantes, César Maximiliano Orozco Orozco y Efraín Ángel Matías Aguirre. Sin embargo, el domingo no hubo recibimiento de expedientes. De acuerdo con el cronograma, el miércoles 25 y jueves 26 se desarrollará la cuarta sesión de la comisión, donde se tiene previsto presentar la lista de candidatos, evaluación de los expedientes, autorización de publicación de excluidos del proceso, aprobación de artes de publicación, notificación a candidatos excluidos, entre más actividades. En ese sentido, los comisionados deberán trabajar en los próximos días en el análisis de las pruebas de descargo de quienes avancen en el proceso para posteriormente elegir a quienes siguen en la carrera y así, si no reciben señalamientos, el jueves 10 de septiembre se comenzarán las entrevistas y posteriormente se elegirá la nómina de candidatos que será enviada al legislativo para seleccionar al próximo Contralor General de Cuentas. Finalmente, el presidente de la comisión, Miquel Cortés, reflexionó.
8: Un perfil idóneo es una persona con una experiencia profesional larga y profunda, pero también con una experiencia académica, ¿verdad? Méritos académicos, si son de doctorado, mejor, ¿verdad? Y también, sobre todo, la honorabilidad. Es una persona que no tenga compromisos con ningún sector político, ni mucho menos, y por eso pedimos una declaración jurada, con sectores del narcotráfico, lavado de dinero o este tipo de actividades ilícitas.
7: Para Nuevo Mundo Noticias, Diego Fong.
0: El Ministerio de Comunicaciones prevé habilitar en 10 días un bypass en el kilómetro 111 de la ruta al Atlántico tras el colapso del puente Huijo en Usumatlán, Zacapa.
9: La ministra de Comunicaciones, Infraestructura y Vivienda, Norma Cea, informó que en un plazo de 10 días se prevé habilitar un bypass para agilizar el tránsito en el kilómetro 111 de la ruta al Atlántico, donde colapsó el puente Huijo en el Jute Usumatlán en Zacapa. La funcionaria explicó que ya se realizan los trabajos correspondientes y que desde la noche del sábado se coordinó el traslado del apoyo necesario para atender la emergencia.
10: La respuesta que hemos dado ha sido inmediata y de una manera responsable. Pasamos toda la noche el sábado trabajando en cuál iba a ser la solución técnica que íbamos a dar el día de hoy. Y hoy les puedo decir que vamos a tener un bypass que incluye un badén. Este badén tiene, tal vez no se logra apreciar al fondo, pero este badén está conformado por 6 tuberías, las cuales van a tener su obra de protección, sus aletones. Y si bien ahorita esto es una quebrada y que está seca, pero sí tenemos los antecedentes, que es una quebrada que es caudalosa y que esta nos va a desembocar al río Motagua. Así que lo estamos haciendo de una manera muy responsable. El bypass va a tener una longitud de 120 metros con un ancho de 10 metros, así que estamos haciendo las cosas como deben de ser. Por otro lado, comentarles un poco sobre lo que nosotros creemos que pudo haber pasado con el puente que tenemos sobre la ruta centroamericana. Lo que nos han comentado es que el tráiler venía con excesiva velocidad y fue a topar a uno de los extremos, y por este tipo de infraestructura que tenemos, que nosotros le llamamos paso intermedio, en la parte de arriba donde está toda la estructura metálica,